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0: Muy bien, 21 a 10 en todo el país. El reconocidísimo periodista Daniel Haddad, responsable de, entre otros, de Infobae, por ejemplo, brindó una extensa entrevista a América Televisión de Buenos Aires, donde Haddad habló específicamente de la educación. La educación sí. argentina.
1: Y un pedido muy especial también. Con respecto a la formación de los docentes.
0: Sí, sí. Dejó conceptos muy, pero muy importantes sobre esta cuestión tan, tan importante, ¿no es cierto?, para nuestros chicos, para nuestros jóvenes. Pero vamos a escuchar la entrevista de Daniel Haddad que hizo América Televisión.
2: Ahora, la verdad, que me vaya bien a mí solo, no sé, no me hace del todo feliz.
1: No, claro.
2: Entonces yo creo que acá la única revolución posible es la educativa. Entonces por eso, y les pido disculpas si escuchan mi obsesión y lo repito y lo repito, pero no hay forma de que la Argentina tenga en los próximos años una población educada y con trabajo si no hacemos rápidamente cambios, pero rápidamente urgentes.
3: ¿Cuál sería el primero? Si bueno, yo dijera, llegás al poder, ¿cuál es el primer cambio que harías?
2: Yo creo que no puede haber 24 currículas diferentes, no puede haber 24 ministros de educación, no puede haber 2.200 secretarios de educación de municipios. Nos estamos haciendo un quilombo, perdón que lo diga en términos del latín antiguo, ¿no? Algo estamos haciendo mal. Y me parece que es fundamental unificar en ese sentido. Que el programa académico, el programa educacional de un chico de Buenos Aires no tenga más que de un chico, que el que tiene un chico de Salta o el que tiene un chico de Tierra del Fuego. Hay ciertas cosas que tenemos que igualarlas y obviamente que hay diferencias, pero tenemos que darles las mismas herramientas. Segundo, necesitamos maestros formados. Y cuando digo formados, paren de crear institutos de educación docente en Francia. 68 millones de habitantes, un país con una educación muy buena. 68 millones de habitantes, hay 31 escuelas de maestros, 31, o institutos docentes. Argentina, casi 50 millones de habitantes. ¿Cuántos institutos de educación creen que hay ustedes en la Argentina?
3: ¿Cuántos?
2: 1071.
1: Claramente lo desvela la educación.
2: No, claro, 1071, vos decís...
4: Pasa que la gente gana mal también, Daniel.
2: Pero por supuesto, vos si vos
4: policía
2: no tenés...
4: policía gana mal, ¿cómo arreglás eso?
2: Por eso a mí me asusta cuando alguien me dice, yo quiero destruir el Estado. A ver, para, ¿de qué me estás hablando? Sí. Una cosa es que no quieras ñoquis, una cosa es que...
1: Sí, pero tres veces fuimos a votar, Daniel.
2: Bueno.
1: Tres veces.
2: A ver, pero el Estado es la policía.
1: Sí, claro.
2: Y la policía tiene que estar equipada con tecnología. Sí. A los narcos no los agarrás con una hondera.
4: La policía tiene que llegar a fin de mes primero.
2: La policía
4: no llega a fin de mes, el docente no llega a fin de mes. El policía tiene que negociar con el que te vende droga en la esquina, que gana 10 veces más que el policía.
2: Totalmente.
4: Digo, ¿cómo se arregla eso? Porque nos preguntábamos, ¿quién puede ser oposición? ¿Quién no? ¿Cómo se arregla eso? Porque no lo arregló nadie todavía.
2: Por eso hay que perder el miedo a la palabra del Estado. Una cosa es el Estado sobredimensionado o el Estado que hace travesuras, pero el hospital público es el Estado. Y la escuela pública es el Estado y la universidad pública es el Estado. Entonces, y la CIEN y el CONICET también es el Estado. Una vez un premio Nobel dijo, la inversión en ciencia no es cara, cara es la ignorancia. Y Argentina es un país que se caracterizó durante muchísimos años por tener científicos de mucha calidad. Cuando yo veo lo que hacen en muchas universidades públicas los investigadores, digo, uno, qué pena que esto no se sepa. Dos, qué pena que alguien quiera terminar con esto. Son muchas las cosas que hay que hacer. Lo que creo es que también tenemos que perderle el miedo a pensar distinto y a debatir.
1: Bien, en el inicio del programa contábamos acerca de el último tango, el último partido que jugó ayer con la selección argentina, Lionel Andrés Messi. Y bueno, vamos a compartir con todos ustedes las palabras del capitán de la selección argentina.
5: El último mundial estuvimos muy, muy cerquita. Y la realidad es que no pasó nada raro, como se dice. Dimos todo. El partido con Inglaterra fue... un desgaste muy grande para nosotros. A nivel de,

0: a nivel de pierna, a nivel emocional, fue un desgaste muy grande y la realidad es que llegamos con lo justo. La peleamos como lo hicimos siempre, como lo hicimos con esta camiseta, con todos los compañeros que me tocó pasar y compartir, no solo con ellos y con los que estuvieron en la época que nos tocó ganar, sino que antes también lo hicimos, pero lamentablemente no pudimos ser campeones, también estuvimos muy cerquita, pero no tenga duda que todos los compañeros que estuve al lado siempre dejaron todo por esta camiseta, siempre. Van a venir momentos duros, seguro, porque no es normal lo que se hizo todo este tiempo, y en esos momentos duros tenemos que estar nosotros acompañando más que nunca. Como le digo siempre a ellos, o le dije la última vez, o la última charla, para conseguir objetivos grandes hay que hacer grupo fuerte, hay que hacer grupo unido, porque hay gente que quiere ver mal a la selección, entonces no hay que darle gusto.
1: Bueno, muy pocas veces se lo ve a Messi de esta forma, hablando sin quebrarse, muy seguro. Evidentemente se venía preparando para este momento, porque fue una mezcla de despedida de la selección, del fallecimiento del papá, de la presencia de la familia, de la mamá, de los hijos, de la señora, en fin, realmente un Messi, se lo vio un Messi muy, muy maduro en ese sentido, y bueno, hablando como líder, como tiene que ser y como fue Messi durante todos estos años. Pero aparte dejó realmente conceptos muy importantes que quizás los tenemos que tener en cuenta nosotros los argentinos, la gente que nos conduce, que conduce el país, que conduce la provincia, que conduce los municipios, nuestros conductores políticos. Tendrían que tomar un poco de lo que dijo Messi anoche acerca del tema de la unión de grupo. Por ahí nos peleamos tanto, discutimos tanto, si uno opina distinto al otro es un enemigo, es un contrario, los argentinos por ahí nos dividimos tanto en momentos tan difíciles, y este es un momento difícil de la Argentina. Y como dijo Messi, ellos en los momentos difíciles se fortalecieron y salieron adelante mediante el grupo, mediante la unión del grupo. Y los argentinos tenemos que ser un grupo, un gran grupo, un gran grupo para tratar de salir adelante de esta situación compleja que estamos atravesando. Y no discutir, y por allí el mensaje tiene que venir de arriba hacia abajo, como fue Messi. Messi, un tipo que está en la cúspide del deporte mundial, bajó ese mensaje a sus compañeros. Y quienes nos conducen políticamente, quienes el año que viene van a estar compitiendo en las elecciones, tienen que bajar ese mensaje, mensaje de unión, mensaje de fortaleza, mensaje de grupo, de no pelearnos, de desterrar ya definitivamente esa famosa grieta que a los argentinos realmente nos hizo tan mal y nos hace tan mal. Eso no tiene que existir. Tenemos que ser un país unido, un país fortalecido, un país que actúe como grupo, como actuó la selección argentina bajo la conducción de Scaloni, bajo el liderazgo de Lionel Messi, ni más ni menos. Nosotros que alabamos tanto a Messi, que Messi esto, que Messi aquello, bueno, tomemos como ejemplo, siendo Messi un ejemplo, tomemos como ejemplo lo que dijo anoche. Hay que estar más unidos, más fortalecidos, los políticos, la conducción política tiene que bajar otro mensaje, tiene que bajar el mensaje de Messi. Yo creo que todo el arco político acompañó a Messi en las redes sociales y bueno, destacó lo que es Messi como líder, bueno, y demás. Hagamos lo que dijo Messi. Si a la selección le fue bien con el grupo unido, y sabemos que los grupos unidos generalmente salen de los malos momentos y triunfan con el paso del tiempo, bueno, tomemos como ejemplo la selección. ¿Qué más referencia en los últimos años que nuestra selección? Que nos hizo tan felices en momentos difíciles. Los argentinos tenemos que ser un gran grupo. Los argentinos tenemos que ser una gran selección. Una gran selección argentina. Bueno, señora, habló también Scaloni, habló
2: así
1: con NG.
2: Es. Habló con NG, Lionel Scaloni, y bueno, también hablando, ¿no?, de la dimensión de lo que alcanzó la selección argentina en los últimos años. Vamos a compartir con ustedes porque, bueno, en una entrevista exclusiva para NG Federal.
3: No, con todo lo que ha dejado, lo que ha hecho por estar con esta camiseta, ha recibido un montón de crítica, ha sido... y siempre ha estado. Eso yo creo que es el mejor ejemplo que podemos agarrar de él, porque en un momento podía haber dicho no voy nunca más y ha seguido intentándolo y ha marcado el camino un montón. Los que vinieron atrás hicieron lo mismo que él, y eso es algo impagable, que yo creo que es lo que mejor nos deja para el futuro.
4: Viste que habló, Leonel, viste que habló también de lo que significa el grupo, de lo que fue el grupo y lo fuerte que fue también.
3: Sí, claro, es que él es el primero que sabe que sin sus compañeros, por más bueno y mejor futbolista de la tierra que sea, iba a ser difícil ganar. Y él fue el artífice también de haber conseguido ese grupo, porque todo iba detrás de él. Cuando tenés a él adelante, cuando tenés a él como líder, todo el mundo va detrás, como si, de hecho se ve en la foto que todo el mundo va atrás como diciendo somos invencibles. Y esa era la sensación que teníamos cuando él salía de la cancha, que ahora no estará más y bueno, habrá que seguir, pero será duro, seguramente.
5: ¿Cuál fue tu mayor satisfacción? ¿Cuál fue tu mayor satisfacción de dirigirlo en todo este tiempo?
3: No, haberlo dirigido, no puedo elegir una cosa. Haber visto cosas que en mi vida pensé que...
5: ¿Cómo cuáles?
3: No, es que de dónde va Messi es impresionante. Estás en Japón y la gente va... Sí, la selección argentina es grande, pero muchos iban por él, la mayoría. Y impresionante. Él ha sido el mejor de toda la historia durante 20 y pico de años y no ha tenido un momento de decir... Un comportamiento malo, es difícil entender. Yo que recién ahora estoy empezando a moverme en este ambiente, por momentos te viene gana de estresarte, de reaccionar mal, y él durante 20 años ha sido ejemplar, y eso es inigualable, más allá de que sea un futbolista único.
6: Leonel, dijo Leo que va a estar ahora del otro lado, del lado de la hinchada. ¿Qué tenés para ti, para la selección, para tu selección, para ustedes? Que siga cerca.
3: Bueno, yo ya se lo dije, que su casa tiene que ser la selección argentina, para cuando él quiera, estarán las puertas abiertas para lo que él quiera, necesite, que tendrá un grupo de gente que estará a disposición de él, porque tenerlo de tu lado es un as en la manga, tanto como jugador, como acompañando, como hincha. Nosotros estamos emocionados, agradecidos y poco más que agregar, muchachos.
7: Dijo que el día más feliz de su vida fue después de Qatar, el día acá en el Monumental, y vos fuiste su técnico en ese momento. ¿Qué te representa haber estado en el día más feliz de la vida de Messi?
3: Bueno, el de muchos. Yo creo que fue ese día emocionante antes del himno, ver la felicidad de la gente. Y al final, lo que yo siempre digo, ellos juegan para la gente, para la familia, y Leo cuando hablaba, cuando jugaba, cuando se ponía la camiseta esta, era un tigre. Y ha demostrado con creces lo que es el futbolista de esta camiseta. Y, nada, agradecido.
1: Qué bueno, qué lindos mensajes. De Messi primero y ahora de Scaloni. Hay que seguir un poco esos pasos. Vamos a cambiar de tema, porque lamentablemente ya por allí estamos, en algunos sectores, en algunos lugares, ya se está sintiendo las consecuencias del super niño, o el niño, como quieran llamarlo, el tema de las lluvias, crecida de los ríos y demás. Vamos a ingresar a ngfederal.ar, por favor, Ivo querido, para conocer lo que está pasando con el río Uruguay, porque está creciendo, evacuaron familias en Paso de los Libres y crece la preocupación por nuevas lluvias. La creciente del río Uruguay obligó a activar un operativo de emergencia en Paso de los Libres, en la provincia de Corrientes, donde el nivel del cauce alcanzó los 8 metros 66 centímetros y superó el nivel de evacuación establecido en 8 metros 50 centímetros. Ante el avance del agua, 13 personas pertenecientes a 3 familias fueron trasladadas de manera preventiva hacia las instalaciones del Regimiento de Infantería Monte número 5, donde funciona el centro de contingencia. Entre las personas evacuadas hay 8 niños y un adulto mayor. Al arribar al centro dispuesto por la emergencia, recibieron controles médicos y vacunación. Desde Defensa Civil informaron que todos se encuentran en buen estado de salud. El operativo fue desplegado ante la rápida evolución del río Uruguay, que durante los últimos días superó el nivel de alerta fijado en 7 metros 50 centímetros. El director de Defensa Civil de Paso de los Libres, Jorge Jiménez, confirmó que las familias fueron trasladadas de manera preventiva para evitar situaciones de riesgo mientras continúa el monitoreo de la creciente. Reiteramos, ha crecido mucho en los últimos días el río Uruguay, allí en la zona del interior de la provincia de Corrientes, ya está en 8 metros 66 centímetros y ante esta situación ya fueron evacuadas algunas familias, algunas personas, 13 personas en total, pertenecientes a 3 familias, y están ya alojadas estas familias en el Regimiento de Infantería Monte 5 de Paso de los Libres. Pero además se esperan lluvias en esta parte de la región para las próximas horas.
2: Exactamente, bueno, hay una alerta por tormentas fuertes en el Chaco, se esperan lluvias intensas, granizo y actividad eléctrica, ráfagas superiores a 90 kilómetros con acumulados de entre 40 y 100 milímetros. Bueno, para este jueves se esperan tormentas fuertes y temperaturas de 20 a 25 grados.
1: Muy bien, esto se espera para las próximas horas, reiteramos, a tomar las previsiones pertinentes del caso. Se esperan actividad eléctrica, ráfagas superiores a los 90 kilómetros por hora, y acumulación de agua entre 40 y 100 milímetros. Se ha venido preparando ante esta situación, tanto el municipio como la provincia, pero obviamente que hay que tener todos los cuidados pertinentes ante una situación de estas características. Esto está pronosticado, reiteramos, para las próximas horas, las primeras horas de mañana y durante la mañana de este día jueves en esta parte de la región.

0: Momento de la quiniela, señora, antes de la despedida. El 8948. Sí, no me equivoco, el 48 es el muerto que habla.
1: A ver.
0: ¿Puede ser o no? El muerto que habla.
1: Sos timbero, ¿eh?
0: No, no, conozco. Ah. He estado vinculado en algún momento en la pequeñez a la agencia quiniela porque mi madre tenía una agencia quiniela.
1: Ah, claro, por eso.
0: Y los sueños lo tenía en un tergopol pegado adelante para que vean los clientes y bueno, ahí uno le queda un poco la memoria.
1: Algunos te quedaron.
0: Algunos números me quedaron, ¿eh? Son de los viejos sueños, ahora ya hay sueños más, a ver, modernos por llamarlos, qué sé yo, ahora uno sueña por la inteligencia artificial, otro sueña por las redes sociales, en fin, esos son ya sueños más modernos. Esto lo que nosotros vamos a conocer son los sueños tradicionales, claro, pero que de los primeros tiempos, de la quiniela y donde la gente iba y verificaba. Había libros de sueños, donde había más sueños, digamos, más temas, y uno iba buscando, bueno, el 48, y bueno, veía el 48 ahí, no solo está el muerto que habla, sino también por allí hay otras, tiene otra significancia.
1: El discernimiento.
0: Otra significancia, exactamente. Pero bueno, nosotros le damos el sueño, los sueños tradicionales. 8948, el primer premio de quiniela nocturna de Lotería Chaqueña. Nos vamos, señora.
1: Nos vamos, llegamos al final, que descansen. Y bueno, a tener en cuenta esto,
0: tormentas, sí, sí,
1: que estén alertos, porque también hay pronóstico de granizos y de actividad eléctrica. Así que bueno, a tener en cuenta eso.
0: A tener en cuenta, a cuidarse obviamente y a tomar todas las previsiones. Nos vemos mañana, que descansen.
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1: Segundo bloque de esta edición de Punto UNE, haremos referencia a investigadoras del Centro de Ecología Aplicada del Litoral, SECOAL, que participan de un proyecto internacional para mapear la presencia de microplásticos en cuerpos de agua continentales. Este es un tema clave para el Nordeste, ya que es el territorio donde se concentran los humedales más importantes del país.
2: Hoy estamos en la Laguna Brava, en la Reserva Laguna Brava, para contarles sobre un proyecto de muestreos de microplástico que se está haciendo en toda la Argentina, en el cual estamos participando, que está liderado por una investigadora argentina que está trabajando en Japón, que es la doctora Belén Alfonso, que trabaja en la Universidad de Kyushu. Este estudio es muy interesante porque la doctora Belén Alfonso para este proyecto convocó a investigadores de todo el país.

0: Muy buenos días, son las 7 de la mañana en punto de este jueves 8 de octubre. Un jueves muy especial y usted sabe que estamos aquí preparados para compartir toda la información que usted siempre busca en diariochaco.com, pero ahora en la televisión a través de esto que dimos en llamar Diario Chaco.
1: A primera hora. Buen día, David.
0: Buen día, Mariana. ¿Cómo estás? Bueno, realmente una mañanita distinta, ¿eh?
1: Complicado el tiempo, comenzaron ya las lluvias hace unos minutos. Si bien toda la madrugada estuvimos escuchando fuertes ráfagas de viento porque estaba ya anunciado por el Servicio Meteorológico Nacional que iba a haber una tormenta fuerte a partir desde la madrugada. Y así fue, comenzaron los vientos y ya poquitos minutos antes de las 6 de la mañana comenzaron a caer las primeras gotas de lluvia que se extendería por toda la jornada.
0: Exactamente. Si usted siente algunos ruidos raros, es el viento que entra incluso, en serio, como una suerte de chiflete por aquí por nuestros estudios. Tremendo lo que se está viviendo. Usted nos va a seguir a través de la pantalla de Norte Grande Federal, de nuestros canales en YouTube, tanto de Diario Chaco como de Norte Grande Federal. Y cuando se suba al auto para ir a trabajar, para hacer distintas actividades, puede seguir sintonizados con toda esta información a través de Cadena Federal en el 93.3 MHz, tanto en Resistencia como en Corrientes.
1: Vamos a ir entonces con nuestra tapa del día de ayer, del día miércoles.
0: La tapa de Diario Chaco trajo esta información.
1: Comenzamos con nuestra noticia principal que tiene que ver con el juicio que se está realizando en el marco de la desaparición de Loan Peña en Corrientes.
0: Exactamente, habló Kay Lava, no chocamos a Loan, mi corazón dice que está vivo. Entre lágrimas, una de las principales acusadas dijo que jamás haría daño a un niño. Desmintió la versión del atropellamiento y apuntó a Walter Maciel, el comisario, diciendo, algo pasó en esa comisaría con nuestros vehículos.
1: Kay Lava era uno de los testimonios claves que se esperaba en este juicio que ya lleva varias jornadas y que se espera se extienda, no solamente hasta fin de año, sino al ritmo con el que viene, se podría también extender hasta el próximo año. Kay Lava es una de las detenidas por la desaparición de Loan, que hasta el momento no había hablado y que había respetado ese famoso pacto de silencio del cual habla la fiscalía que tienen los imputados del caso. Vamos a escuchar brevemente lo que decía en un fragmento de su declaración que duró más de 2 horas la jornada de ayer.
2: Hemos crecido donde mi papá y mi mamá ayudaban a los chicos para que puedan estudiar. En ese contexto de familia me crié yo, con mis hermanos. Todos tienen una opinión muy distinta de mi persona, pero no conocen o no investigaron de qué origen vengo. Y lo pueden investigar y pueden corroborar que no estoy mintiendo. A muchas mamás de 9 de julio, que incluso hay una que habló mal de mí, eso es lo que más me duele. La señora que vino de Buenos Aires con su marido, que es de 9 de julio, el marido un día va a mi casa, me dice, Victoria, por favor ayúdame, porque ya le llegué al intendente, le llegué al concejal y todos me dicen que no tienen plata. Necesito comprar un remedio para mi hijo, me dijo. Le digo, ¿y vos sabés cuánto sale? Sí, me dice. Le di de mi bolsillo, señor presidente, que compre el remedio para su hijo. Y esta mujer dijo barbaridades de mí. Eso es lo que más me duele. Me duele que me acusen del secuestro de un niño. Me duele que esta mujer haya dicho cosas malísimas de mi persona cuando que yo fui la única que le dio una plata para que pueda comprar el remedio a su hijo. Es algo horrible lo que nos está pasando a nosotros. Jamás en mi vida haría daño a un niño, señor juez. En mi vida haría daño a un niño, nunca. Y todo es mentira, porque la gente del 9 de julio lo sabe, señor. Muchas madres me han confiado sus hijos, 5, 6, 7 niños que yo llevaba a mi casa, compañeritos de mis nietos. que a la salida de la escuela, cuando yo tenía tiempo libre, le buscaba a mis nietos y ellos me decían, abuela, ¿puedo llevarle a mis compañeros? Sí, le digo, que pidan permiso a su mamá. Muchas madres de 9 de julio me confiaban a sus hijos, señor juez. Jamás le devolví a sus niños, siquiera con un rasguño, porque dejaba todo lo y me dedicaba a cuidarlos a ellos.
1: Este fue un fragmento entonces del testimonio de Cailaba, y en los próximos días vamos a estar actualizando lo que siga sucediendo en las audiencias que quedan de este juicio y si alguno más de los imputados sigue rompiendo el silencio y brindando por primera vez su palabra sobre lo que sucedió o por qué están vinculados a la desaparición de Loan Peña.
0: Sí, exactamente. Mucho llanto, pero nadie dice dónde está el querido y el esperado Loan Peña.
1: Seguimos con los títulos de la tapa. Otro policial que estuvo presente tiene que ver con un hombre que fue detenido por amenazar a su expareja con un cuchillo. Ocurrió en La Pachito y el sujeto, también rompió una ventana.
0: Muy bien, elecciones unificadas. Karim Pech. Muy diversas. El ministro de Gobierno dijo que el PJ miente y volvió a decir que es un absurdo pedir una enmienda constitucional. Sin embargo, el presidente de La Libertad Avanza dijo que él está de acuerdo y desde hace mucho tiempo viene pidiendo que se unifiquen las elecciones y pidió ir por más reformas constitucionales en el mismo planteo.
1: En unos minutos vamos a tener la palabra de ambos que dialogaron con Diario Chaco, así que atentos. Seguimos con otro título, tiene que ver más a nivel nacional. En este caso, estudiantes tomaron un edificio de Nación y serán denunciados. Fue en reclamo del financiamiento universitario. Vamos a ver en pantalla algunos videos del momento en el que se dio el ingreso de los estudiantes a este edificio. Acá estamos viendo. Ingresaron, esto sucedió durante la jornada de este miércoles, a la sede de la Secretaría de Educación de Nación, en el Palacio Pisurno, donde reclamaron, como dije anteriormente, el cumplimiento de la ley de financiamiento universitario. Hubo

0: 2030 en todas las agencias y subagencias oficiales de la provincia.
1: Mañana estaremos sabiendo entonces si hubo algún afortunado o si el pozo sigue creciendo.
0: Perfecto.
1: Vamos a ver qué está sucediendo afuera en la ciudad de Resistencia.
0: Quiero saberlo.
1: Con nuestro compañero Oscar Pietra. Buen día, Oscar.
0: Buen día.
2: ¿Qué tal, Mariana? David, muy buenos días para ustedes, chicos. ¿Cómo están? ¿Todo bien?
0: Muy bien, muy bien. ¿Cómo se siente allá afuera el tiempo?
2: Bueno, hace unos minutos nada más se largó una lluvia copiosa aquí en el microcentro de la ciudad de Resistencia. Está lloviendo cada vez más fuerte. Bien lo mencionaban hace un rato, la lluvia que comenzó minutos después de las 6 de la mañana, pero ahora sí, se ha hecho más intensa con estas tormentas fuertes que tenemos en estos momentos, por lo menos para la ciudad de Resistencia. Hay un aviso a corto plazo según el Servicio Meteorológico Nacional, y las lluvias, bueno, para contarles, van a continuar durante toda la jornada. Hay entre un 40 y un 70% de tormentas fuertes, que es lo que prevé el servicio, y como pronóstico, y no solo que va a ser por la jornada de hoy, chicos, sino que también esto va a dar en el día de mañana viernes, va a continuar la lluvia. Me voy a mover un poquito simplemente para mostrarles. En este momento la capital de la provincia del Chaco, estamos aquí en una de las garitas de colectivos frente a la plaza 25 de mayo.
1: ¿Movimiento, Oscar?
2: Sí, bastante movimiento, bastante movimiento se puede llegar a observar. El dato que podemos dar a esta hora de la mañana es que el transporte público de pasajeros funciona con total normalidad a esta hora, así que en ese sentido no tendrá que existir ningún tipo de preocupación para la gente que lo tenga que usar, por supuesto. Está claro, están todos con paraguas, pilotos, a pleno en la jornada de hoy. Vemos cómo pasa, por ejemplo, la línea 101 en estos momentos, y la gente que de a poco se va movilizando por el microcentro de la ciudad de Resistencia, del cual está lloviendo intensamente en estos momentos, compañeros.
0: Oscar, vamos a tener que ponernos de acuerdo. Vos dijiste que mañana todavía va a llover. Mariana hace un ratito dijo que ya no llovería. Yo me voy a quedar en el medio.
1: Disculpame, David, pero sí va a seguir lloviendo.
2: ¿Sí va a seguir lloviendo? Ah, sí.
0: Yo quise generar un problema.
1: No. Mañana va a seguir lloviendo y el fin de semana va a mejorar, si te viene bien.
0: Vamos a ver.
2: Eso es verdad.
0: Oscar, mira.
2: Para el fin de semana va a mejorar. Eso está. Sí, seguramente. Precaución que deban tomar todos. En cuanto al abrigo, le digo, un busito, una campera está bien para ahora, porque no es que hace mucho frío, hay mucho viento, sí, pero con un buzo, una campera va a estar bien, sobre todo para no enfermarse, porque estamos en los meses ideales, ¿no es cierto?, de alergias y
0: de Diario Chaco que tiene puesto, que da muy bien en
2: muchas gracias, muy bien, querido.
1: No vi el tuyo. Gracias, impecable. Vamos a volver en unos minutos.
2: Dale, en un ratito estaremos en contacto nuevamente. Abrazo, chicos.
1: Seguimos entonces para ir cerrando ya nuestra jornada de hoy, no, pero nuestra semana, que tiene que ver con lo que comenzamos el día lunes con nuestro estreno, y es hablar sobre la educación vial y la concientización sobre el tema. Hoy vamos a conocer la historia de Milagros.
3: Recordarla a Mili, ¿no?, en esta esquina. En la vida, sí, se desenvolvía y se desempeñaba siempre con, justamente, con el ejemplo, el cuidado de los animales. Era un ser de luz, Mili. Como padres, ¿no?, de Mili, y padre de una víctima, justamente, de un siniestro vial, nosotros tenemos que dejar ese mensaje, el mensaje de concientización. Tenemos que dejar justamente que es dolor, pero a la vez la sociedad tiene que ver que Mili era una Perdonamos a los jóvenes que debemos, en el tránsito debemos tener todas las precauciones y sobre todo cuando se nos fue Mili, se nos fue todo, se nos fue prácticamente parte de nuestra vida. El proceso social fue... Sí, el no olvido, hubo solamente, le teníamos imputada a una sola persona que era la automóvil, la Victoria Sanabria, conductora del automóvil que se dio a la fuga. Bueno, después cuando fue avanzando la causa y a través de nuevos elementos que fueron incorporando, sí, al expediente, bueno, fue imputada la pareja de Mili que pasando por manejo de la motocicleta y por otra cuestión, el uso del casco, por ejemplo, que bueno, lo que fue, que fueron... Estamos como recién salidos del horno. Sentaron familia, fuimos remándola y luchando de aquel 23 de marzo del año 2025 de que se nos fue Mili. O sea, ella nos dejó mucho, nos dejó un legado importante, sí, para poder mostrarlo, digamos. Lamentablemente ella no pudo estar en este momento, pero sabemos que se fue a otro plano, digamos, ella nos está acompañando de ese plano y estuvo presente en cada momento, como en ese festival homenaje, seguramente estaba en ese escenario acompañándonos.
0: Seguimos en Diario Chaco. Era ahora esta propuesta periodística que usted la ve de 7 a 8 de la mañana a pantalla federal, los canales tanto en Diario Chaco como en Norte Grande Federal, y después nos sintoniza para continuar informados a través de Cadena Federal en el 93.3 MHz, tanto en Resistencia como en Corrientes.
1: Bien, vamos entonces con un pequeño resumen de las noticias que tienen que saber antes de salir de su casa.
0: Exactamente.
1: Comenzamos con un día más, vamos a hablar de Messi. Ya está terminó con la selección y sigue noticia. ¿Qué sucedió con Messi después, en el día después?
0: Y bueno, Messi se despidió de la selección con una emotiva carta. Dijo, ya extraño vestir la celeste y blanca. El capitán argentino publicó un sentido mensaje tras su último partido ante Benín en el Monumental. Agradeció a su familia, amigos, compañeros, entrenadores. Y recordó especialmente a Diego Maradona. Se dio cuenta que no lo había mencionado en ese discurso improvisado ante la... de Miami. Partido, 7 partidos por delante antes del inicio de los playoffs en la Major League Soccer.
1: El Nobel de Química se conoció en la jornada de ayer. Fue para Henry Kagan y Kenzo Soai. Son los flamantes ganadores de Química, el Nobel de Química 2026, por avances clave para la industria farmacéutica. La Real Academia Sueca de Ciencias reconoció a los investigadores por sus descubrimientos sobre los efectos no lineales y la autocatálisis en la síntesis orgánica asimétrica, un avance que permitió comprender cómo favorecer una única forma molecular.
0: Otro tema que impactó desde la cultura y la historia, el fallecimiento de Piero de Benedictis. Piero, como lo conocimos simplemente, a este italiano que desde los 3 años se instaló con su familia en Argentina. Fue una voz que marcó generaciones. El cantautor que falleció este miércoles en Buenos Aires dejó una extensa trayectoria ligada a lo que se conoció como el movimiento de rock argentino, aunque él fundamentalmente compuso canciones, a tal punto que atravesó incluso las fronteras del tiempo y las gráficas. Que Mi Viejo es una canción que se canta de punta a punta en la América de habla hispana, desde México, pasando Ecuador, Colombia, Chile, Perú. Mi Viejo es un clásico que ha vendido millones y millones de copias a través de los años y que se la sigue cantando. Cuando dos compositores, en este caso Piero fue el autor de la música, José Cherkaski, periodista, el autor de la letra, logran esto, seguramente se van a quedar a través del tiempo y su obra los va a sobrevivir. un gran abrazo a Piero por todo lo que nos dejó como legado cultural.
1: Punto de la ayer contábamos que se dio o se está dando, está en proceso de cambio de concesión. Y de esa manera las barreras se encontraban altas durante la jornada de ayer. Y estas son imágenes que fueron tomadas en la jornada de ayer a la noche. Estuvieron todo el día las barreras altas, seguían. Ya fue el segundo día de la jornada de ayer que estuvieron las barreras altas, porque se están haciendo trabajos en las cabinas debido a este cambio de concesión, que se dará progresivamente en estos próximos días. Se espera que a partir de mañana viernes 9 o ya del sábado 10 se comience a implementar la nueva tarifa, que tendrá un diferencial con Telepase. En este caso vamos a tener a nuestra compañera Luz Figueroa, quien nos cuenta cómo acceder a este telepase para poder tener una tarifa diferencial.
0: Escuche bien.
4: ¿Vas a cruzar seguido entre Chaco y Corrientes? Desde octubre, usar telepase permitirá acceder a una tarifa diferencial en el peaje. Los usuarios que utilicen telepase pagarán un monto que rondaría los 1.800 pesos, mientras que aquellos que no están... Abonamos cómo adherirte. Primero, tenés que ingresar al sitio de telepase y comenzar el registro. Después, registrar la patente del vehículo que vas a utilizar. El siguiente paso es vincular esa patente con el medio de pago que tengas habilitado. Puede ser una tarjeta de crédito, de débito, billetera virtual. Después necesitas el tag, un pequeño dispositivo que se coloca en el parabrisas y permite identificar tu vehículo cuando pasas por el peaje. Una vez instalado, ya podés usar telepase en los peajes adheridos de todo el país.
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0: 7 de la mañana, 27 minutos de este jueves 8 de octubre del año 2026. Aquí tiene siempre toda la información, sobre todo tiene mucha noticia, pero también tiene el análisis de la noticia, en este caso de la mano del periodista Pedro Teruel.
6: Uno mira, escucha y francamente no entiende. ¿Cómo puede ser que haya quienes se dediquen a criticar a Franco Colapinto? ¿Qué esperan exactamente? ¿Que un piloto argentino que llega a la Fórmula 1 y apenas se suba a un auto empiece a ganar carreras como si estuviera jugando en el patio de su casa? Colapinto llegó hasta ahí a fuerza de talento, sacrificio y una perseverancia extraordinaria. Corrió en karting, pasó por las categorías formativas europeas, fue campeón de Fórmula 4 española, se destacó en Fórmula Renault, Fórmula 3 y llegó a la Fórmula 2. Cada escalón implicó esfuerzo, adaptación y la necesidad de generar todos los recursos para seguir compitiendo. Hasta que apareció la oportunidad de cumplir el sueño que parecía reservado para unos pocos, sentarse en un Fórmula 1 y no como turista. Colapinto demostró que podía estar ahí. Sumó puntos, protagonizó actuaciones notables y sobre todo consiguió algo enorme, poner nuevamente a un argentino en la máxima categoría del automovilismo mundial. ¿Y qué hacemos nosotros? ¿Discutirlo? ¿Buscar los defectos? ¿Explicar desde el sillón lo que debería hacer un piloto que compita más de 300 kilómetros por hora? Pero claro, si se atrevieron a criticar a Messi, ¡a Messi! ¿Cómo no van a sentirse con juzgar a... La explicación quizás sea más sencilla. Hay gente que opina con una seguridad directamente proporcional a su ignorancia. Y cuando esa ignorancia viene acompañada de una supuesta autoridad, el resultado puede ser verdaderamente extraordinario. A Colapinto, mientras tanto, habrá que exigirle como a cualquier deportista de élite. Pero antes de criticarlo, tal vez convendría recordar algo elemental. Llegar hasta donde llegó ya es una conquista que la inmensa mayoría de quienes lo juzgan jamás estuvo cerca de conseguir.
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1: A primera hora.
2: Algo veníamos del día de hoy y usted puede decirlo a cuenta. Un mensaje que promete un regalo a través de WhatsApp y encendió la alerta del Departamento de Cibercrimen de la Policía del Chaco. En los últimos días, esta área especializada en delitos cibernéticos y hacer la detección de mensajes que por esta hora transita por la aplicación de esta mensajería instantánea. Detalle a los usuarios, un enlace dice forma adquirir que de forma totalmente gratis le llegue 150.000 pesos. La propuesta, que se encuentra bajo la lupa, está acompañada por una frase que busca confío. Así dice: acabo de recibir el mío, téngalo en cuenta usted. De esta manera el mensaje intenta convencer a quienes lo reciben de que se trata de una promoción real y llevarlos a la como el documento de identidad, contraseñas, alguna información bancaria o códigos de verificación. Asimismo, indicaron que ante cualquier promoción de este tipo se debe comprobar su existencia directamente desde la aplicación oficial.
1: Un dato que remarca cibercrimen y que hay que tener en cuenta no solamente en este tipo de estafas, sino también en las distintas que existen por cualquier tipo de medio de comunicación. Con el no está siendo realmente la que te está pidiendo ese dinero o esos datos, como decía David recién. Así que ese factor de cercanía, para confiar, hay que tener muchísimo cuidado.
2: Claro, te hace bajar la guardia. Y sí, en realidad esos mensajes se disparan automáticamente porque alguno de nuestros conocidos cometió el error de dar clic donde no tenía que dar y ahí se desparrama la cosa. Hay que tener muchísimo cuidado, sobre todo con esto que dijo la policía.
1: Además, un datito también que la policía recomendó y que es importante en este tipo de casos, porque muchas veces es muy difícil de probar qué sucedió o llegar a quienes fueron los que terminaron hackeando el sistema para acceder a esos datos o a ese teléfono celular, es preservar, si tenés algún tipo de prueba, capturas de pantalla, imágenes o cualquier cosa que pueda comprobar que tu celular fue hackeado, que tu WhatsApp fue hackeado o que cualquier medio de billetera virtual, que también sucede muchas veces que los delincuentes ingresan para de esa manera robar no solamente datos, sino también dinero en muchos casos.
2: Toda esta información, si la quiere repasar, está ampliada en diariochaco.com.
1: Seguimos entonces con este tema de las estafas, porque las estafas se conocen desde siempre. Tenemos conocida popularmente como la estafa del cuento del tío, pero con la aparición de la inteligencia artificial, todo esto evolucionó rápidamente y comenzaron a existir otro tipo de estafas, y para eso nuestro compañero Hugo Camarichi nos habla un poco sobre la inteligencia artificial y las estafas.
3: Una llamada con la voz de un familiar, un mensaje del banco perfectamente escrito o una oferta irresistible en Instagram, una es real. La inteligencia artificial está haciendo que todos estos engaños sean más rápidos, personalizados y difíciles de detectar. Según un informe de una consultora privada, durante 26 utilizar contenido darlo a tecnologías. Si alguien con la voz de alcance. Y puede convertirse en una trampa, porque los delincuentes pueden posicionar teléfonos en sitios falsos para hacerse pasar por empresas reales. No entrar desde link recibidos. Verificar por otro canal. No compartir datos personales. No instalar programas demasiado desconocidos. Ahí está la clave. Entonces, ya no es solamente aprender a reconocer una estafa, es frenar, hacer cripto, instalar algo o transferir dinero. Porque con la inteligencia artificial el engaño puede parecer cada vez más real.
1: Y a tener en cuenta, estar atentos, porque ya estamos a poco tiempo, así que estas estafas van a estar, sobre todo acá en la provincia, según informó Cibercrimen, como decíamos recién, en agenda.
2: Sí, exactamente, que no se termine transformando en un mal día este intento de un regalo para las madres.
1: Seguimos entonces con las noticias actualizadas, en este caso vamos con un policial, seguimos la línea de los policiales y tiene que ver con la detención de un hombre de 39 años por una causa de grooming y abuso sexual. Acabemos en la detención. El hombre tiene 39 años y fue detenido en la localidad de Isla del Cerrito. Luego fue trasladado a la de investigar allí alojado, mientras avanza la investigación en el marco de lo que tiene que ver la acusación por presuntos delitos de índole sexual, grooming y desobediencia judicial. En este caso hubo un operativo especial para dar con su paradero en la localidad de la Isla del Cerrito y durante el procedimiento no solamente se procedió, valga la redundancia, a la detención de este hombre de 39 años, sino que también se secuestraron dos teléfonos celulares que serían de interés para esta investigación. Como dije, como una acusaciones, el grooming, que es algo también a lo que muchos niños o jóvenes están expuestos.
2: A través de nuestros chicos, con nuestros jóvenes, para saber estas cosas y actuar a tiempo. Cambiamos de tema, vamos hacia el ámbito político, porque la semana pasada el bloque de diputados el Partido Justicialista, el Frente Chaqueño, el interbloque del Frente Chaqueño, presentó ante la legislatura un proyecto para hacer una enmienda constitucional y de esta manera modificar las elecciones por la Constitución sancionada en 1994. Hubo dos repercusiones muy diversas el día de ayer. Por un lado, el ministro de Gobierno, Karim Peche, se mostró sorprendido por lo que planteó el PSOE. Una enorme mentira. Decir que millones de pesos con esa elección. Y sobre todo apuntó hacia el exgobernador Jorge Capitanich diciendo que alguien que fue gobernador durante 12 años saben que las elecciones nacionales salen del presupuesto nacional, con lo cual tal no sería así. Escuchamos las palabras de Karim Peche para Diario Chaco.
4: De decir que la provincia va a gastar 10 mil millones de pesos para hacer esta elección nacional, por eso quieren unificar, es una mentira, tremenda mentira. Y me extraña sobremanera que un ex gobernador que gobernó 12 años la provincia y es legislador y legisladores que son ex ministros digan tamaña mentira para confundir al pueblo del Chaco. Usted sabe que las elecciones nacionales lo paga la nación. Entonces, estamos hablando de gente que sabe. Entonces, la única pregunta que me hago, bueno, fiel parece al relato kirchnerista de llevar esta mentira, porque como se suspendieron las PASO, que sí se ahorraba la provincia entre 5.000 y 7.000 millones de pesos, quieren argumentar de que se va a gastar 10.000 millones la provincia, los chaqueños. Lejos de la verdad. La verdad es que las elecciones nacionales, un convenio de cooperación con el Estado Federal, que es quien tiene Rol de para difundir la fe y en la elección nacional pasada la provincia gastó 40 millones de pesos, repito la cifra, 40 millones de pesos. Entonces yo le diría a los amigos de la oposición que digan la verdad, cuál es el argumento, la, es la cuestión. Si el presidente anda mal, lleva mal al gobernador, digamos. Este la que no lo dice. Me pregunto a mí. Posición, su máximo. Gente, porque decir, entonces lo que tendrían que hacer es decir la verdad al pueblo chaqueño, no mentirle.
2: Para dar contexto, el pedido del Partido Justicialista para que esa enmienda constitucional pueda resolver automáticamente esto requiere de la voluntad de los 32 diputados actuales, de los cuales 16 corresponden a distintos bloques que tienen identificación con el peronismo y 16 al oficialismo. Dentro del oficialismo hay dos que son de La Libertad Avanza. Justamente el presidente de La Libertad Avanza Chaco, Alfredo Rodríguez, ayer emitió una opinión muy distinta que sus aliados plantean. Sí, con unificar las elecciones y fue más lejos. Pidió que haya una reforma constitucional sobre varios temas más. Lo escuchamos en declaraciones también para Diario Chaco.
5: Fuera del límite directo de la discusión presupuestaria, nosotros estamos lejos de la discusión presupuestaria. Acá tiene que ver con el afianzamiento de la democracia, porque nosotros ya venimos notando, como lo dije ya en el mes de julio, yo personalmente, cuando estábamos debatiendo el tema de las PASO, dije claramente, señores, hay que ir a una enmienda o a la reforma constitucional. Hay que llamar a una. Porque tratarlo más que a la gente le está afectando, porque acá la sociedad es el problema. La sociedad es quien está rechazando al sistema político que abusa del uso de las fechas de las elecciones. Lo dije en su momento, 7 veces en el 2023 el ciudadano chaqueño tuvo que ir a votar, como mínimo. Entonces, hay un abuso de los sistemas democráticos en manos de dirigentes políticos. Y bien, si el justicialismo, si OPA, me parece bárbaro, pero la dirigencia política tiene que entre partidos políticos para tocar un problema real. Para nosotros es un problema real, y la reforma que está llevando adelante el presidente y que quiere hacer y que la dirigencia política le pone palo en la rueda, la reforma electoral que quiere hacer el presidente, nosotros también la queremos hacer. Queremos simplificar la vida al ciudadano, porque es un reclamo de la sociedad, no es un reclamo nuestro de La Libertad Avanza.
1: Bueno, 7:46 de la mañana, ya pocos minutos para que lleguen las 8 y seguimos acá en la pantalla de Diario Chaco a primera hora. Recuerden que nos pueden encontrar en la pantalla de Norte Grande Federal, al igual que en los de YouTube, medios de Norte Grande. El Tejio, aunque hoy

0: remojado tanto.
1: Vamos a ver cómo está en el exterior.
2: Porque dejó la de resistencia, está goteando en estos momentos. Ha sido bastante tranqui la lluvia por ahora. Bastante lluvia aquí formando en la jornada de hoy. Hoy va a estar aquí la madre de Nelson Musac. Volvemos este el año, el 24 de abril, lo reconoció por la ropa, teniendo en cuenta la descomposición que tenía el cuerpo, los restos óseos que fueron encontrados en un descampado. El resultado de la autopsia a la madre de Nelson Musac, confirmando de que esos restos óseos pertenecían a este joven de 26 años que desapareció. El seno familiar, particularmente su madre, acusa en este caso a efectivos policiales tras la desaparición de Gustav, y están trabajando todo este caso. Así que seguramente por la mañana de hoy estará por aquí la madre de Nelson Gustav para ayer, luego de distintos allanamientos por un robo millonario que se dio aquí en la ciudad de Resistencia. Ayer han detenido a un joven en el cual es un empleado municipal que habría participado de este robo. Hubo distintos secuestros en su domicilio y hoy va a estar presente aquí. Estamos hablando de Ignacio Soto, quien va a presentarse en la fiscalía. En un rato nada más estará llegando aquí al Ministerio Público Fiscal para, en principio, ver si va a prestar algún tipo que otra declaración, pero designar el abogado para lo que es este caso de un robo millonario, cerca de 20 millones de pesos, a una mujer de 76 años que fue quien realizó la denuncia.
1: En este caso, ¿esta persona llega por su cuenta o ya está detenido, Oscar?
2: Ya se encuentra detenido desde la jornada de ayer, David. Bien. Desde ayer que se encuentra detenido esta persona, este joven, así que estaremos seguramente a la espera mientras estamos tratando de recibir un poco más de información al respecto, pero en principio, teniendo en cuenta los allanamientos que se han dado en la jornada de ayer, hay que solamente destacar por el robo millonario, bueno, hay un detenido y también, bueno, se celular y marihuana. Allanaron cuatro viviendas ayer pasado el mediodía. Esta persona, Ignacio Soto, se encuentra detenido en este caso. Cuando llegaron el segundo allanamiento y que aprendieron a este hombre de 28 años, se encontraron más de 3 millones de pesos, teléfonos celulares y marihuana, cerca de 900 gramos de marihuana. Así que la fiscal número uno, Ingrid Werner, es la que lleva el caso, y en el día de hoy se va a presentar este joven que está detenido para, en este sentido, bueno, tener la posibilidad de designar su abogado.
1: Okay.
0: Muchas gracias. La mañana de hoy en fiscalía para mañana traer toda la actualización a nuestra pantalla.
2: Bien, abrazo para todos, que tengan buen día.
1: Gracias. Oscar Pietra desde la calle.
0: Ayer se confirmó la fecha del superclásico.
1: Exacto, del fútbol ya. Dato más espera todo el año.
0: Así es, uno de los rivales de los en los que muchos fanáticos, casi la mayoría,

0: parte del país lo espera, se confirmó y va a ser finalmente el 1 de noviembre, el 1 de noviembre, a las quedados de un mes para que llegue este encuentro en el que se van a enfrentar Boca y River en un superclásico que muchos aguardan ver.
1: Exactamente, vamos a ver cómo llega cada uno. Boca viene mucho mejor en el campeonato, también viene muy bien en la Sudamericana y en la Copa Argentina. River solamente está dando este torneo. Tiene que punto entrar en los famosos playoffs. Vamos a ver cómo se llega a ese momento, aunque siempre se dice que es un partido distinto. Pero bueno, ese domingo incluso va a haber un poco más de gestión, le haga mal a algunos.
0: Esperemos que sí, David, queremos que el lunes vuelvas.
1: No, bueno, yo sí me veo mal directamente a la posición y no veo.
0: Bueno, el día lunes partido, cómo se dio el resultado de este encuentro tan esperado.
1: Bueno, me dice la producción que nuestra compañera Romina López tiene una cápsula especial para contarnos sobre
2: signos. ¿Sabías que Libra es el único signo del zodiaco representado por un objeto? No es un animal, no es persona. Lo curioso es que Libra no siempre fue Libra. Hace miles de años, las estrellas, que hoy forman una constelación, eran consideradas parte de las pinzas de Escorpio. Y hay una pista que todavía permanece en el cielo. Dos de sus estrellas más importantes llevan nombres que hacen referencia a aquellas antiguas pinzas de Escorpio. Una al norte y otra al sur. Entonces, ¿cómo terminó una balanza en el cielo? La respuesta está en un antiguo mito. Astrea, hija de Zeus y Temis, era una figura asociada a la justicia. Según el relato, caminaba entre los seres humanos sosteniendo una espada en una mano y una balanza en la otra. La balanza representaba el equilibrio, pero cuando los humanos comenzaron a alejarse de ese equilibrio, Astrea abandonó la tierra. Y, según el mito, Zeus la elevó al cielo junto con su balanza. Así nació la historia que terminó vinculando a Libra con la justicia, el equilibrio y la armonía. Y hay un último detalle. Fue durante la época romana cuando Libra se consolidó como una constelación independiente, separándose de Escorpio. Así que la próxima vez que mires Libra en el cielo, acordate. Esas estrellas que hoy representan una balanza, alguna vez fueron las pinzas de un escorpión.
0: Bueno, esta fue la palabra de nuestra compañera Romina.
1: Para aquí adelante. Parece que
0: cumplirá. 5 de la mañana, ya a pocos minutos de las 8, y nos están llegando las noticias de último momento. Hay una joven de 18 años desaparecida. Su madre fue quien realizó la denuncia pasada las 2:30 de la madrugada. Se trata de Carruega Zacarías Sol Agustina. Tiene 18 años, como dije recién, y está desaparecida acá en la ciudad de Resistencia. Su madre manifestó que llevó a su hija a la casa de una amiga ubicada en la intersección de Avenida Chaco y Calle Haití, de acá de la ciudad de Resistencia, y de allí no volvió a comunicarse con ella, no pudo comunicarse más, por lo que decidió comunicarse con esta amiga para saber qué había sucedido con su hija o por qué no le contestaban los llamados y los mensajes, y la respuesta que recibió fue que esta joven que la había dejado hacía pocos minutos allí, llamada Sol Agustina, luego de haber bajado en la casa de su amiga, se el auto, de ahí no se supo nada de ni su madre pudo comunicarse, ni su amiga tuvo más información de esta joven.
1: Bueno, atención entonces, si usted tiene algún dato y puede ayudar a las autoridades policiales, la búsqueda está con el operativo y el protocolo que corresponde.
0: Sí, sí, así es.
1: Bien, hablando de operativos, escuchen esto porque forma parte del día a día en nuestra capital. En este caso, un operativo realizado por inspectores de tránsito enfocados en lo que es respeto a los semáforos. Se instalaron ayer en Avenida Paraguay y Vélez Arfiel, un lugar clave por la cantidad de tráfico, sobre todo la Paraguay, que evita que mucha gente vaya por la avenida 9 de Julio. Se secuestraron 11 motocicletas y un automóvil por diversas irregularidades y por el incumplimiento a normas vigentes, fundamentalmente referida al respeto a la luz roja del semáforo. 11 motocicletas y un automóvil en un solo punto de la ciudad durante un momento del día, lo cual demuestra que en el resto de la ciudad sigue pasando lo mismo, y esto tiene que llamar a la conciencia ciudadana. Es imposible poder vivir en paz en una ciudad donde la gente maneje lo que maneje, un auto, una bicicleta, una moto, un camión, un colectivo. Si no se respeta lo mínimo indispensable de la luz roja de un semáforo, no podremos tener jamás un concepto de seguridad vial.
0: Acá estábamos viendo en pantalla que los semáforos y los giros indebidos estaban correctamente señalizados.
1: Sí, claro.
0: Y de igual manera se cometieron estas infracciones, por ello es que estas motos fueron secuestradas y deberán cumplir con la multa pertinente para poder retirarlas.
1: Claro que sí. Estamos llegando ya al final de esta nueva edición de Diario Chaco Primera Hora. Insisto, por si usted recién nos encontró, porque esta semana fue nuestra primera semana de trabajo aquí en la pantalla de Norte Grande Federal. Estamos todos los días, de lunes a viernes, de 7 a 8 de la mañana. También nos puede sintonizar a través de nuestros canales de YouTube, en Diario Chaco y en Norte Grande Federal, y por supuesto a través de la radio Cadena Federal en el 93.3 MHz, tanto en resistencia como en corrientes. No diga que no le avisamos cómo puede estar conectados con nosotros.
0: En el último minuto queda del y ya. El pronóstico, comenzamos diciendo que habían comenzado a caer las primeras gotas de lluvia y a las 7 cuando empezó el programa, pero ya llegando a las 8 las lluvias pararon por el momento, pero no salga sin paraguas ni ningún tipo de cobertura, porque durante toda la jornada hay alerta. Acá vemos que en el puente sigue habiendo un poco de lluvia todavía, pero me informan que acá en la ciudad de Resistencia, donde estamos ubicados nosotros, la lluvia paró levemente y se espera que durante algunas horas se mantenga de la misma manera. De igual manera, hay alerta por tormentas, así que
1: cuidado. El mal tiempo se va a mantener, no se puede salir desconfiado, y sobre todo en el tránsito, por favor, levantemos la pata del acelerador, respetemos los límites de velocidad.
0: En la jornada de mañana.
1: Exactamente. Usted nos tocó en las redes sociales y aquí en la pantalla de Norte Grande Federal se queda con Operativo Federal. Están Alejandra. Hasta mañana.
0: Hasta mañana.

0: ¿Qué tal? ¿Cómo les va? Muy, pero muy buenos días. Bienvenidos. Feliz día jueves, 8 de octubre, 5 minutos. Pasan de las 8 de la mañana. Estamos comenzando Operativo Federal a través de NG Federal, a través de Radio Cadena Federal. Hoy, nuevamente, con el señor Edgar Cari. ¿Cómo estás, Edgar?
1: Gracias por avisarme que vos volvías.
0: Yo avisé.
1: Me podría haber quedado durmiendo. Muchas gracias.
0: Sibila, te extrañaba.
1: Yo también los quiero.
0: Quería que estén presentes.
1: No me debe extrañar tanto porque le mandé un mensaje, la llamé y
0: no contesta.
1: No.
2: Cuando manejo no agarro el celular.
1: En pleno diluvio.
0: Ella contesta los mensajes acá cuando tiene que hablar.
2: Claro.
1: Ella le hace caso a Luchemos por la Vida, ¿viste?
2: Claro.
1: Que murió la tradicional voz, el locutor de Luchemos por la Vida.
0: Ah, murió.
1: El alcohol al volante mata, sí. Ayer o antes de ayer.
2: Sí, murió.
0: Sí.
2: Pobre.
0: ¿Murió en un accidente de tránsito?
1: No.
2: Es así.
1: Hubiese sido
2: el colmo de los colmos. ¿Cómo andan, chicos?
0: Todo bien. Bueno, día gris, lluvia intensa esta, aunque está mermando un poquito.
2: Sí, está parando.
0: Pero 6 de la mañana estaba lloviendo con
2: ganas.
1: Sí, fuerza. Y recién a las 7:15 se largó también fuerte.
0: Sí,
1: zafaste, decí que no se cumplió el pronóstico anoche y zafaste de ir a parar a otro punto del país, como le sucedió a una integrante de nuestro equipo.
0: Nati me está contando que aterrizó el vuelo en Tucumán, ¿no?
2: Pero un ratito.
0: Estimo que sí. No sabe ella. Imagínate que ella está en el avión. Si ella no sabe, menos vamos a saber nosotros.
2: Claro, ¿no?
0: Pero creemos que puede ser por el temporal. 18 grados, 2 décimas.
1: ¿No la dejaron bajar ni para ir al baño?
0: No, acaba de aterrizar.
2: ¿Y si tenés baño en el avión?
1: Qué lindo.
0: Bueno, sí. Tucumán encima.
1: En una lata de sardina, como son los aviones que eran de Austral, esos de 98 asientos,
2: claro.
1: Que tienen dos baños. Te imaginas 100 personas amontonadas.
2: Ay, no,
1: ahí.
2: Qué asco.
0: Haciendo de todo, ¿no? Mm. Bueno, se espera para hoy lluvias durante todo el día. Tormentas por la tarde, tormentas fuertes hacia la noche de este jueves. Mañana viernes mínima de 16, máxima 21 grados, también con probabilidad de tormentas fuertes por la mañana, tormentas aisladas por la tarde y por la noche. El sábado nublado y el domingo también nublado. Así es que bueno, vamos a tener días grises nuevamente durante por lo menos hasta el miércoles, de acuerdo a lo que dice el Servicio Meteorológico Nacional. Y hay una alerta vigente para los departamentos Bermejo, General Donovan, Libertad, Primero de Mayo y departamento San Fernando. Es por una alerta amarilla por tormentas. Dice el reporte que el área será afectada por tormentas de variada intensidad, algunas localmente fuertes. Las mismas podrían estar acompañadas por abundantes precipitaciones en cortos periodos, ocasional caída de granizo, actividad eléctrica frecuente y ráfagas intensas.
1: Bueno, vos sabés que el lugar más cálido a esta hora, con datos de las 8, esto es actual, es la ciudad de Posadas con 23 grados 8 décimas, y Resistencia y Corrientes están entre los 10 más cálidos a esta hora, cálido en la manera de decir. Resistencia 18.3 a esta hora, lo que sí, la humedad a tope, 98%.
2: Sí,
1: Corrientes, a mí me duelen un poco los huesos, viste, que tengo mis problemas óseos por la edad y por el ácido úrico. Y Corrientes, 18.2 con 97% de humedad, y no estoy viendo que todavía se haya cargado Presidencia Roque Sáenz Peña, que ayer estuvo peleándole cabeza a cabeza a Las Lomitas y a Formosa Capital.
2: Sí, en algún cuando hace calor, tienen calor ahí.
1: Sí, cuando hace calor, tenemos mucho calor, incluso más calor que acá, y cuando hace frío, también tenemos más frío. Es más, un dato curioso que yo lo reflejaba en el grupo de trabajo el sábado a media mañana,
2: todo el mundo te leyó sábado.
1: Claro, no, estaban todos despiertos menos vos, quiero decir. Aparte no eran las 6 de la mañana.
0: Ella no contesta en el grupo para que no se den cuenta que ya está.
1: Claro.
2: Siempre perfil bajo.
0: Sí.
1: A media mañana, el sábado, cuando acá hacía 19 grados, en Sáenz Peña estábamos nublado, casi 34.
2: Papá.
0: Claro.
1: Y en Sáenz Peña el sábado y domingo no llovió absolutamente nada. Que acá el sábado a la mañana se llovió todo.
0: Sí. Bueno, la policía informa hasta las 7 de la mañana 2 milímetros de resistencia, pero bueno, esto se va a incrementar seguramente. 1 milímetro en Colonia Benítez y en Margarita Belén, 5 milímetros en Cotelay. Esto es lluvia caída, claro. Charaday 8 milímetros, 12 milímetros en Basail, 4 milímetros en Barranqueras, 2 milímetros en Puerto Vilelas, toda la zona metropolitana. El resto de la provincia sin precipitaciones, excepto Humonía, 13 milímetros. Después, sin lluvias, por lo menos hasta las 7 de la mañana, indica la policía del Chaco en su reporte, en el corte de las 7 de la mañana. Bueno, hoy tenemos caso Logan. Ayer declaró María Victoria Caillaba, dijo: mi corazón me dice que está vivo, señaló en una extensa declaración. Habló, bueno, de cómo fue el almuerzo, de cómo se había organizado ese almuerzo, qué es lo que sucedió cuando desaparece Logan, qué es lo que hicieron ellos después de que desapareciera Logan. Nosotros jamás chocamos a Logan, dijo en referencia a esta hipótesis del accidente, que recordemos había revelado por primera vez Laudelina en su declaración, que después ella misma lo desmintió. El comisario Maciel volvió a poner sobre la mesa la hipótesis del choque. Bueno, a esto Caillaba dijo: nosotros jamás chocamos a Logan, jamás tuvimos a Logan en nuestros vehículos, jamás existió olor de Logan en nuestros vehículos, y pidió un peritaje tecnológico en su celular. Pedí que hagan un seguimiento de mi celular minuto a minuto y van a saber que no somos nosotros, dijo. Bueno, después a los jueces...
1: ¿Qué quiso decir con no somos nosotros?
0: Sí, y
1: no.
0: Bueno, es como estar en la etapa ahora del sálvese quien pueda.
1: Ahora, chicos, ¿no? Ustedes dos que son católicos fervientes practicantes, uh-huh. Yo que ustedes ahora cuando se vayan a Córdoba, o Buenos Aires, o a Luján, ¿a dónde van a ir? ¿Van a ir a algún lado?
2: Yo quiero ir a Córdoba.
1: A Córdoba. Sí. A mí me gustaría ir a Córdoba, pero pasear, ir a ver a mi familia, comerme un asado con mi cuñado, qué sé yo, y aprovechar de paso para hacer la cobertura. Así que, Marcelo, estoy disponible si no hay quien vaya a Córdoba. No, digo, ¿por qué no le proponen al Papa que la canonice a Caillaba? Déjate de joder.
0: Se la pasó llorando.
2: No, se la pasó diciendo,
0: llorando, ¿no?
2: Se la pasó diciendo que era buena, que ayudaba a los pobres, que...
1: Sí, sí. Pero mostró su verdadera personalidad, no sé si vos coincidís conmigo, Ale, que lo estábamos escuchando.
2: Mi marido.
1: Cuando en un momento, creo que la fiscal estaba charlando con uno de sus, sí, colaboradores, y dice: después de que se callen, sigo hablando.
0: Sí, sí, sí, sí, sí, sí. Está, se ve que es de armas a tomar la señora, ¿no?
2: Yo puedo decir algo, una opinión así de mujer a mujer. Primero, a cada rato está mi marido, mi marido, mi marido, mi marido, mi marido. Y otra vez se me vino como a la memoria. ¿Vos te acordás cuando Marcela Acuña declaraba que había hecho cosas escondidas de
0: sí,
2: su marido?
0: Para que él no se enterara.
2: Claro,
0: ¿no?
2: Para que
0: él,
2: claro, se enojara. Sí, sí. Porque eso, exactamente lo mismo. Dijo: no, porque yo me preocupaba por mi pueblo y mi marido lo hacía escondido de mi marido, esto de denunciar o de informar algunos kiosquitos de droga que había cerca de ella. Uh-huh. Y yo
0: el marido, ex integrante, claro, de la Armada, ningún caído del catre.
1: Sí. Claro, exactamente. No llegó, y creo que era del sector de inteligencia, si no me equivoco.
0: Sí, sí, sí.
1: No era un timonel, no era un capitán de barco.
2: Sí, no. Yo la verdad, de todos los testimonios que escuché hasta ahora, que creo que escuché la mayoría, fue a la que menos le creí.
0: Sí, sí,
2: fue,
0: sí.
2: La menos...
0: Yo no pude escuchar completo, pero lo que escuché,
1: pero
0: la
1: aparte,
0: verdad que es...
1: Cuando vos tenés que estar diciendo a cada rato lo buena que sos,
2: claro,
1: y lo solidaria...
2: Dime de lo que presumes,
1: te hace ruido,
2: que carece.
1: Che, claro, te hace ruido.
2: No, a mí me impactó. Lo que sí hay que reconocerle a una mujer que no se trabó, que habló de...
0: No, bueno, pero es una persona instruida. Es como lo habíamos dicho cuando declaró Maciel, que lo comparábamos con la declaración de Laudelina.
2: Hacía caritas Maciel, ¿viste?
0: Claro, es un tipo... Es un comisario que llevó armado lo que tenía que decir, que tenía anotado en cuadernos lo que tenía que decir, qué es lo que tenía que responder y qué es lo que no, a dónde.
1: Estaba
0: tenía
1: bien
0: que
1: coacheado, sí, aparte de un tipo hábil, ¿no?
0: Hábil, muy hábil.
1: Lo llegaba a ver Suárez y lo contrataba para hacer alguna ficción, ¿viste?
2: No, pero.
0: Y mira, ayer se reía.
2: Sí. Yo le creí más a Maciel que a ella. ¿Qué crees que te diga? Ella me pareció muy.
0: Para mí, los dos ocultan
2: muy
0: algo.
2: Muy actuado.
0: Bueno, hoy va a declarar el hijo de María Victoria Caillaba, es hijo solamente de ella, ¿no?
2: Sí, de un matrimonio anterior.
1: Pero no, claro, tienen hijos en común, porque él tiene una hija, hubo un allanamiento, ¿dónde fue? ¿Acá en Resistencia?
0: Acá en Resistencia, en Villa Itatí, si no lo recuerdo. Bueno, hoy va a declarar el hijo, entonces, Jorge Luciano Bertón, y también declarará Mario Justo Guacha González, que es un vaqueano de la zona 9 de julio. Y por último, el tercer testigo es
1: que fue uno de los que estuvo participando de uno de los tantos rastrillajes, buscando como, sí, como conocedor del terreno, como supuestamente. Vaquiano.
0: Claro, y además el campo de él está lindero al de la abuela Catalina. Tiene su propiedad también allí.
2: Viste que ella decía, Callaba decía que era muy amiga, que le tenía mucho afecto a la abuelita, sí, Catalina. Sí. Fue la única que dijo que se llevaba bien con la abuelita Catalina. No,
0: claro, a la abuela le dijeron borracha, le dijeron
2: le dijeron
0: que
2: vieja bruja, dormía. Sí. Exactamente. Le dijeron de todo, sí, a la abuela.
1: Yo descreía un poco del tema del arroz con pollo, ¿no? Yo decía, incluso cuando estuvo Paula Bernini, que un poco más se metió debajo de la cama de la abuela Catalina, que yo no había visto ninguna gallina, pero ayer me desasnó nuestra compañerita Claudia Aguirre, que dice que cuando anduvo Juan, otro sabueso de los medios, dice que se vieron como dos gallinas,
0: sí,
1: ahí.
0: Sí, sí, sí, había gallinas, efectivamente. Bueno, Callado dijo que le gustaba la gallina, sí, no el pollo.
2: Y no, es que hay una diferencia.
0: Claro, sí, sí, ella ayer declaró. No sé en qué aportaba ese dato,
2: sí,
0: ¿no?
2: Lo
0: pero
2: de
0: bueno,
2: la gallina. Y después contaba. Cuando dijo que le tengo terror al cáncer.
0: Sí, sí, sí. Bueno,
2: pero no tenía nada.
0: Y habló del viaje al Chaco.
2: Al Chaco. ¿No, también ¿no te parece muy raro que hayan hecho todo eso un nene perdido ahí?
0: Sí, sí, sí, obviamente que es raro. Y que no se pudo reconstruir del todo, que es lo que vinieron a hacer. En parte se sabe.
2: Y a cada rato decir, parte, no paramos la ruta, no paramos en ningún lado.
0: No es que vinieron a Resistencia y se volvieron a Corrientes. Claro. Vinieron a Resistencia y de acá se fueron al interior del Chaco.
2: Un día largo tuvieron.
0: Sí, sí, sí.
1: ¿Quién habían ido a comprar un auto, una casilla rodante?
2: Una casilla rodante.
1: Ajá. La tigra.
0: Que es lo que ellos dicen, en realidad. De ahí no se sabe muy bien a dónde fueron. Pero bueno, así es que 9:45 está prevista el inicio de la audiencia de hoy, ya la última de la semana, y también se confirmó que la semana próxima, el 15 de octubre, el jueves que viene, va a declarar el abuelo de Lucio Dupuy, Ramón Dupuy, lo va a hacer a través de Zoom, de manera virtual, y le rechazaron el pedido de que sea un testigo protegido, que haya algún tipo de custodia especial que la querella había solicitado para con Dupuy, porque bueno, aparentemente recibió algunas amenazas. Bueno, eso lo descartó el tribunal, sí, avaló la posibilidad de que pueda declarar vía Zoom. Bueno, ayer en Sáenz Peña, cambiando de tema, denunciaron un caso de maltrato animal, porque la verdad que no sería un abuso sexual técnicamente, de un joven que estaba abusando de una yegua, así como
2: eso,
0: lo escuchan.
2: Filia, eso,
0: sí,
2: ¿no?
0: Sí, sí.
2: Se llama así.
0: Bueno, Amo los Perros fue la entidad, la ONG o la fundación que denunció esto, que hacen un trabajo realmente importante, es un grupo proteccionista. Bueno, difundieron un video
1: que
0: sobre...
1: Que lo hacen a pulmón, ¿no?
0: Sí, sí, sí, y desde hace muchos años. Esta situación habría ocurrido en el barrio Monseñor de Carlo, de Sáenz Peña, una yegua en un descampado que estaba siendo abusada.
2: ¿Es una zona rural, Guille, para ubicarnos un poco?
0: No, yo no me ubico muy bien, pero es la zona del barrio Monseñor de Carlo, que sería, para los que por ahí no conocen o no se ubican mucho en Sáenz Peña, es el barrio donde está el predio de la Ferichaco, ¿no? Esa zona.
1: Claro,
0: pero,
1: sí, sí.
0: Pero no me el descampado, la verdad que no sé bien.
1: Sí, la verdad que ese
0: baldío, raro.
1: No sé si es detrás del escenario de Ferichaco, que viste que es cuando estaban las vías del ramal a Castelli, que quedó todo abandonado esa zona.
0: Claro.
1: Me parece que puede ser por allí.
0: Bueno, el video muestra a este hombre con esta yegua, en realidad no sé si son hombres, parece ser muy jóvenes, muy pibes, y una persona que llega, lo sorprende con el celular, indudablemente había advertido la situación porque ya llega increpándolos y filmando. Bueno, los proteccionistas señalaron que la yegua pertenece a varios vecinos de la zona y que luego de que se difundiera el caso recibieron información que les permitió identificar a los propietarios. De acuerdo con lo que se sabe, el episodio había ocurrido en inmediaciones de calle 6, dice, mira, Edgar, tenés razón, en zonas cercanas a la vía.
1: Claro, lo que era la vía.
0: Lo que era la vía, exactamente. Bueno, allí una mujer habría sorprendido a un joven junto al animal, de acuerdo con lo que señalaron. La yegua habría estado sujetada de las patas, lo que habría impedido defenderse. Estiman que el agresor tiene entre 15 y 17 años y que estaba en bicicleta, vestía ropa azul al momento del hecho. Obviamente, al ser sorprendidos, se fugó del lugar. El video se hizo muy viral. Está radicada una denuncia, así es que probablemente la fiscalía...
1: La zona conocida como el Rincón del Tigre. Aparte, Sáenz Peña tiene ya antecedentes de zoofilia. Hace algunos años atrás, cuando se inauguró una de las tantas inauguraciones del decorado que hizo Capitanich con Pérez Pons del Hospital 4 de Junio, viste que se hicieron varias inauguraciones hasta que finalmente quedó relativamente terminado, digamos.
0: Sí. Cada dos años, cuando había elecciones,
1: se sacaban una foto. Bueno, allí en el viejo hospital me acuerdo que vivía un Lillera, un señor en situación de calle, y fue denunciado en su momento, rodeado de muchísimos perros callejeros, y fue denunciado en su momento por tener sexo con sus perritos.
0: Qué horror, ¿eh? Sí. Una locura, realmente. Bueno, así que esto pasó en Presidencia Roque Sáenz Peña. Y cambiando de tema, hay alarma en Paso de los Libres porque el río ya superó el nivel de evacuación. 25 personas dejaron sus hogares. El río Uruguay, en este caso, alcanzó los 8,69 metros en la ciudad correntina de Paso de los Libres y en menos de 24 horas aumentó el número de evacuados. Por otro lado, en Monte Caseros también, la crecida del río Uruguay ha complicado el paso fronterizo Monte Caseros a Uruguay, que fue suspendido, cerrado en las últimas horas. Quedó suspendido el servicio de lanchas de pasajeros que une ambas localidades allí en el paso fronterizo de Monte Caseros. Uh-huh. Monte Caseros, Bella Unión, sería que conecta Corrientes con Uruguay. La medida fue informada ayer por el municipio de Monte Caseros a partir de una resolución de Prefectura Naval Argentina. Así que, bueno, el río Uruguay, que está en creciente, el río Paraná también, ¿no? En Vilela.
2: Sí, en el puerto de Barranqueras, que es la medición, está en crecida, está 4.47, creo.
0: Y, bueno, basta ver el río Negro acá en el Domo del Centenario también, no, muy
1: sí, señor,
0: crecido.
1: Mucha agua. Mucha
2: Hablan
1: agua.
2: De que los niveles de evacuación estarían llegando para el 15 de octubre también, una cosa así, que, bueno, quedaría toda la zona costera. Claro. Complicada con el agua.
1: Chicos, si me permiten, Le quiero agradecer al señor Sergio Vich, subsecretario de Sistemas Hídricos de la Municipalidad de Resistencia. Le pregunté esa duda que teníamos nosotros en relación a la lluvia acumulada hasta ahora, y al toque me contestó Sergito, dice, entre las 6 y las 7 de hoy, 6 milímetros.
0: Bien.
1: Es la lluvia acumulada. Así que muchas gracias, Sergio. Y nos dijo que nos va a tener al tanto, dice, muy poco para evaluar el comportamiento de los canales. Se están haciendo limpiezas muy importantes. Se está desenterrando, limpiando la cañería que está, el desagüe grande que está por la Castelia, al costado del campus de la...
0: De la UNE.
1: De la UNE, claro. Bueno, sí. Y eso va a tributar hacia el canal de grandes dimensiones bajo tierra que está en la Avenida Las Heras.
0: Exactamente, que se había trabajado.
1: Bueno, somos vecinos de la zona, así que vos habrás visto esos trabajos que se están haciendo.
0: Sí. De hecho, estuvo mucho tiempo cerrada la Avenida Las Heras, el carril del medio, que es por donde va la... tengo entendido, va uno de los caños troncales. Hoy va a haber una visita que se habilita para los medios, en realidad, del centro de monitoreo, ¿no? Que está montado en Casa de Gobierno, que está trabajando hace tiempo. Así es que seguramente tendremos algunos detalles de cómo se monitorea esta situación del fenómeno del Superniño, que recordemos está siendo anticipado, advertido por los expertos de que se daría a partir de este mes y hacia el verano, ¿no?
2: Yo tengo una duda, porque salió, uno empieza a leer cosas, ¿no?, del niño, del Superniño, salieron a decir que no iba a ser tanto como lo habían previsto, que los indicadores daban un poco más tranquilo el niño, que de ser muy fuerte pasó a ser solamente fuerte, y uno trata de chequearlo, ¿no? Sí. Pero hay como un montón de opiniones.
0: Igualmente entiendo que es bastante cambiante la situación, porque cuestión meteorológica, me parece que no hay nada certero, ¿no?
1: Hace un par de semanas atrás, cuando se empezaba a hablar más de este tema, nos visitó a la tarde el ingeniero Pilar y dijo, no hay que enloquecerse, hay que tomar las previsiones, y dio una serie de recomendaciones. Y justamente apuntó a esto, ¿no? Que se puede dar, esto no es, si bien se utilizan ciencias duras en la meteorología, pero sabemos lo cambiante que es el clima y lo que se ha modificado en los últimos tiempos, aunque el presidente de la nación, su amigo Donald Trump y otros descrean del calentamiento global, sí, es una realidad y está entre nosotros.
0: Sin dudas. Bueno, acá estaba leyendo un informe de Infobae que habla de la Organización Meteorológica Mundial, de que es un organismo de la ONU, que alerta de que el Niño seguirá fortaleciéndose y podría ser uno de los más intensos desde al menos 1950. Puntualmente habla de valores sin precedentes, que se prevé que las temperaturas de la superficie del mar en zona central y oriental del Pacífico aumenten hasta alcanzar valores sin precedentes durante octubre, noviembre y diciembre del 2026. A partir de allí, obviamente, todo el impacto que tiene en diferentes partes del mundo.
1: A la altura de la línea del Ecuador.
0: Exactamente. Bueno, se mantiene el pronóstico de un fenómeno que va a ser fuerte a severo, con precipitaciones en algunas zonas como la de Sudamérica, impacto en precipitaciones abundantes, muy por encima de lo normal, y también crecida de los ríos. Y en otras zonas, como la zona central, hablan de sequía extrema, ¿no? Y calor, sequía extrema y calor, así que en principio se mantiene la alerta.
1: La zona central, que en lo que va de este año, Guille, ha tenido lluvias por encima del promedio habitual.
0: Claro.
1: Estamos hablando de provincia de Santa Fe, Córdoba, Entre Ríos, el norte de la provincia de Buenos Aires, han tenido lluvias por encima de los registros habituales para esta época del año.
0: Con el impacto que eso tiene en la producción, ¿no? Zona que es muy, muy productiva. Bueno,
1: ¿te vas a la termal este fin de semana?
0: No, me quedo por acá. Me fui el fin de pasado.
1: Ajá, sí, porque arranca la 14ª Expo Feria de las Colectividades Extranjeras.
2: Uy, sí, qué lindo. 9, hay 10 comida y 11. Para... Sí,
1: hay de todo,
0: La salchicha alemana.
1: Hay shawarma, salchicha alemana.
2: Eso está de moda ahora.
1: Barenique.
2: ¿No? El chucrut me gusta a mí.
1: A mí también.
2: Me encanta el chucrut, es como que iría hasta ahí.
0: El shawarma me gusta.
2: Bueno, pero eso está muy de moda, ahora lo puedes conseguir acá.
1: Sí, el chucrut es cierto.
2: Bien hecho, es muy difícil de encontrar.
1: ¿Los barenique comiste alguna vez?
2: No.
1: Te voy a traer algunos congelados.
2: Bueno.
1: Son como una especie de ravioles.
2: Me lo venís ofreciendo, ¿sabes desde cuándo? Desde que teníamos a la tarde el programa.
1: Bueno, vos no me lo recordás, eso es lo que pasa.
0: El barenique. ¿De dónde es el barenique?
2: De Varenia.
1: Lo hacen los ucranianos, mayoritariamente, pero también otras colectividades. Si no me equivoco, los polacos también.
0: Después.
1: Pero mayoritariamente los ucranianos y la gente la Fundación Hoy Soy Yo, fundación que trabaja la problemática del cáncer, lo suele hacer, su líder, Marta Quintana, ella misma los prepara y los comercializan para juntar fondos para las distintas necesidades que tiene la gente que está atravesando por una situación de una enfermedad oncológica.
0: Los postres me gusta de esas.
2: ¿Cómo
0: de la
2: qué?
0: Fiesta de las colectividades.
2: Cuéntame.
0: Y las tortas de ricota, por ejemplo.
1: Ah, riquísimas, sí, señor.
2: Sí, sí. No. Decime otra cosa.
0: No sé, bueno.
1: La chocotorta. ¿Viste que Osvaldo Gross, uno de los pasteleros más capos de la República Argentina y más respetados, habló barbaridades? ¿Viste que el Taste Atlas, que es una publicación donde hace ranking de distintos tipos de comidas a nivel mundial, la puso a la chocotorta como uno de los postres más apreciados? Cuando el año pasado puso, no me acuerdo si fue el año pasado, el choripán o el sándwich de bondiola. No, el choripán fue hace algunos años atrás. El choripán cordobés.
2: ¿Qué diferencia hay entre el choripán cordobés y el choripán
1: chaqueño? Es un choripán gourmet. Ahora cuando vayas a verlo al Papa Córdoba, claro, pedite, andate choripán al Parque Sarmiento, a cualquiera de los puestos de venta de choripán gourmet y vas a ver lo que es.
2: Ah, choripán
0: gourmet. Nunca en tu vida vas a comer un chorizo como ese.
1: ¿Y el qué? Y el qué es muy rico. El que es muy rico, si lo comes sin preguntar la procedencia,
2: no puedo, no.
1: Es el choripán de cancha.
0: Ah, sí, no. Sí.
1: Ya
0: sí.
1: El olorcito ese cualquier que se percibe a 4 o 5 cuadras.
2: Sí, no, no puedo, sí, sí. No, no.
0: Ahí en la avenida Castel y Las Heras, en
2: sí,
0: la esquina
2: ahí,
0: de la...
2: Alto.
0: Ahí venden lomo.
2: ¿Te llega el olorcito hasta arriba?
0: Sí, yo a veces salgo del gimnasio, vengo en bici y justo tengo que doblar en esa esquina, ¿no sabes? El olor a choripán que hay ahí.
2: Sí.
1: Claro, y del otro lado están tus amigos los que venden los pastelitos.
2: No,
1: claro.
2: Esos son geniales. Sí, sí, o sí. Hacen los hojaldraditos, eso. Un día como hoy está el ideal para...
1: A los que no se los vio más, pero que estaban sobre la Piacentini, se ve que no les fue bien, es a la gente que vendía las arepas.
2: ¿Qué cosa fea? Ah, no me gustaban las arepas.
0: No, a mí no.
1: A mí, ¿viste todas esas comidas mexicanas, centroamericanas, latinoamericanas que se hacen con...
2: ¿Con polenta?
1: No con polenta, que acá se las hace a muchas de ellas con... ¿cómo se llama esa masa horrible que las rapiditas
0: son? ¿De maíz?
2: Sí.
0: Ah,
2: sí. Sí, es polenta.
1: Parece que estás comiendo masa cruda, ¿viste?
0: Sí, sí, sí. A mí tampoco no me gusta mucho. Bueno, sigue habilitado, no se está cobrando en realidad el peaje del puente Chaco Corrientes.
2: ¿Todavía?
0: No, todavía no.
2: No, parece que corriente
0: siguen,
2: me dieron.
0: Siguen trabajando en el traspaso a la nueva concesionaria. Así es que las barreras están levantadas en el marco de este cambio de administración del peaje Chaco Corrientes. Esto no se sabe cuánto podría durar, pero ayer estuvo Juan, nuestro compañero, allí contando y mostrando el peaje que no se estaba cobrando. Recordemos que tras completarse, ¿no?, este traspaso, se va a publicar la nueva tarifa del peaje y a partir de eso tendrán nuevos valores. Se cree que entre el 9 y el 10 de octubre comenzaría a cobrarse el nuevo valor, es decir, el fin de semana, que tendrá como tarifa mínima 1.800 pesos para vehículos livianos que utilicen el telepase.
2: Ajá.
0: En caso de pago manual, el costo será equivalente al doble de la tarifa, 3.600 pesos. Así es que hay que hacerse
2: el telepase. Hay que hacer el telepase sí o sí.
0: Sí. También va a continuar vigente el multipase, que permite que una vez abonada la tarifa correspondiente, el vehículo pueda realizar cruces de 0 a 24 horas. Durante el día vos podés ir y venir sin pagar cada vez que cruzas.
2: Bien.
0: Así es que eso se va, porque en algún momento se había
2: dicho
0: informado
2: que te ida y vuelta tenías
0: sí,
2: que pagar.
0: Sí, sí,
1: adhieran bueno al telepase por dos cuestiones. Una, que va a quedar solamente una casilla física, así
0: claro,
1: que se van a armar colas importantes si no tenés la posibilidad de pagar en forma automática. Y sabemos que si bien en los pliegos dice que si pasan, creo que
0: 15 minutos, me parece, ¿no? Media hora.
1: No, menos, un minuto ya tienen que levantar las barreras.
0: ¿Ah,
1: cosa,
0: sí?
1: Cosa que no se cumple.
0: No, no se cumple.
2: Si no los revientan
0: a bocinazo, no.
1: Claro, no se cumple, en la mayoría de los casos no se cumple. Así que para evitar demora, sobre todo porque va a quedar una sola casilla,
0: claro,
1: adhiéranse al telepass que les va a facilitar la vida y mucho, y aparte van a pagar la mitad.
0: Exactamente. Uh-huh. Bueno, creemos que las PASOS no tienen que existir, dijo Gustavo Valdés, el ex gobernador de Corrientes, que lo vimos en el Monumental a Valdés. Sí, tiene un palco ahí, yo no lo sabía, me enteré ahí. Así que, bueno, el presidente de la UCR Corrientes.
1: ¿Invitó a Boy a Nati al palco?
0: No, teníamos nuestro lugar igual nosotros.
2: ¿Es de River?
0: Pero él es de River, sí.
1: No, si va a tener un palco en River siendo de Boca.
2: Claro.
0: El Monumental es de River, la cancha de River.
2: Obvio.
0: Y tienen palco generalmente la gente que es hincha de River. Muy, muy lindo el monumento.
1: Mirá cómo llueve. Mirá cómo llueve.
0: Se largó con todo. Papá. Bueno, ¿qué más tenemos, chicos? Sibila,
2: bueno,
0: ¿de qué me vas a hablar?
2: Yo te voy a hablar de una top model que te voy a contar cómo empezó y vos vas a decir, no puede ser.
0: ¿Top model de ahora o esas que vienen?
2: No, top model de ahora, la nuevita que está facturando fortuna.
0: No, me vas a salir con una Valeria más.
2: No. Y te voy a hablar de una paloma.
0: Sí.
2: Que popó las elecciones. Bueno, que recagó las elecciones, así te voy a decir. Literal.
0: Bueno, está bien.
2: Te voy a contar también cosas del espectáculo que andan por ahí pululando y dando vueltas.
0: ¿Saben quién más estaba me acordé ahora, en el Monumental, en el palco oficial junto a Chiqui Tapia?
2: ¿Quién?
0: Axel Kicillof.
1: Ajá.
0: Claro, lo vimos entrar. Sí, estaba ahí.
2: ¿Está lindo? Bueno, es lo que te iba a preguntar a vos, ¿no?
0: Es así, es mi estatura, más o menos.
2: Y bueno, vos estás lindo de tener una...
0: Está destruido igual la calle.
2: ¿Ah, sí?
0: Sí, sí, sí.
2: Viste destruido. Que tiene como 60 años.
0: Sí, sí, canoso, está medio despeinado, como que...
2: Iba a tener que
0: gobernar. Uno ve una persona así como no la está pasando bien. Así que, no sé qué.
1: Claro,
0: ¿qué
1: y así. Sí, con esta cara ahora, imagínate si es presidente. ¿Qué no va a pasar si llega a ser presidente, viste? ¿Te acordás, Macri, cuando entró una pintura? Salió hecho pelota.
2: ¿Viste cómo salió hecho
1: pelota?
0: ¿Y Alberto Fernández?
2: Bueno, no, él era medio... Él era impresentable de antes.
0: El bigote despeinado tenía.
2: No, pero él era encima sigue hablando, ¿viste? Sí.
1: ¿Qué gana de... 55 tiene Kicillof. A no, vos que te interesa, más. Que le echaste el ojo. No, 25 de septiembre del 71.
2: Ah, mira. Pensé que era más.
0: Bueno,
2: igual, tacho.
1: Lo que quiere decir sí, que sí.
0: Está destruido. Exactamente.
2: Pobre tipo.
1: Sí, bueno, sí. Yo les voy a contar, vamos a hablar un poquito de economía, pero economía que se entienda.
2: Ah, si viene de vos, seguro.
1: Dos cuestiones, no, trataremos de hacerlo lo más fácil posible.
2: Bajar
1: bueno,
2: la información como ustedes para que
1: se entienda. Ustedes saben que Tucumán es uno de los lugares de la República Argentina donde se cultiva café.
2: ¿Cómo café?
1: Junto con parte de Salta.
2: ¿Qué
1: sí,
2: café
1: argentino.
2: ¿Azúcar?
1: No, aparte del azúcar, Café Cabrales tiene su Mira. Sede allí y compra café tucumano. Bueno, ahora otra empresa nacional que ha tenido una expansión importante gracias a las franquicias es Café Martínez, que se acaba de aliar con productores de Tucumán para asesorar la cosecha local del café. ¿Qué es lo que se quiere? Mejorar la genética y mejorar la calidad, sobre todo de aquellos pequeños productores que todavía no están, no se integraron al sistema.
2: Mirá si le ganamos a Colombia después.
1: Que armó la gente de Cabral.
0: Mirá vos, ¿eh?
1: Sí.
2: Mirá, ¿y café
1: otra
2: Martín
1: cosa?
2: El
0: café se siembra en altura, tengo entendido, ¿no?
1: Sí, sí, sí. Sí.
0: Estaba por decir como la cocaína o la marihuana, pero claro,
1: no. Bueno, Colombia, que tiene los mejores cafés del mundo, se hace justamente en sus sierras.
2: Y la mejor, la otra también dicen que es la mejor del mundo.
1: Sí, sí, también, sí. Así dicen.
0: Como, y bueno, por algo Colombia fue Colombia, ¿no? Así es que,
1: claro,
0: mirá
1: bueno,
0: vos, no sabía.
1: Y la otra, del ámbito económico.
2: En Mirela también están haciendo.
1: No sé
2: café.
1: Si vamos a poder meter todo antes de las 9:30 que arranca la
0: sí, sí, igualmente a veces arrancan tarde. Sí.
1: El tema Loan, el riesgo país amenaza con cortar la lluvia de dólares por emisiones de provincias y empresas. ¿Qué significan esto? Que provincias y empresas particulares están emitiendo bonos para hacerse de pesos o de dólares para tapar sus baches financieros, ¿no? Ante el recorte, entre otras cosas, de las transferencias discrecionales que se hicieron durante los casi 20 años de gobierno del kirchnerismo, sobre todo a los gobernadores amigos. Si vos eras gobernador claro. amigo, te dábamos todo. Si vos
0: bueno,
1: no eras...
0: Chaco fue uno de los grandes.
1: Pero claro,
0: ¿a dónde
1: claro,
0: fue esa
1: claro,
0: plata?
1: Claro. Sí, sí, sí. Una de las cosas que nunca quedaron explicadas muy bien fue las transferencias, las sumas millonarias que se transfirieron a municipios para construir las plantas de reciclado de residuos, salvo Presidencia, Roque Sáenz Peña y alguna otra.
0: Sí.
1: El resto son páramos, son sí, baldíos, sí. Se comieron la guita y aparte yo me acuerdo...
2: Uy, con la falta que hace ahora.
0: Judis estaba, ¿te acordás? En el,
1: claro, Judis. Y
0: en el plan, programas.
1: Y originalmente... Capitanich como jefe de gabinete de Dualde, si no me equivoco, y recordemos que Fontana, por ejemplo, recibió 10 veces más de plata, donde estaba un gran amigo de Capitanich, quien además era el cajero cuando había elecciones, caía, por ejemplo, Sáenz Peña, la dueña de un multimedio del interior le prestaba su casa. Y allí sobre la calle 11,
0: ajá,
1: y allí sí. Es a donde recibía a los medios de comunicación y a los periodistas y le daba el sobre.
0: Ah, mira.
1: Bueno, Fontana recibió muchísima más plata que, por ejemplo, Resistencia, que por aquel entonces estaba gobernado por Aida.
0: Por Aida. Bueno, las 8 de la mañana, 39 minutos, está diluviando a esta hora sí. En la ciudad de Resistencia. Así va a estar todo el día y toda la noche con Mi lluvias lindo, intermitentes. Padre. Así es que salgan con paraguas, con piloto. Y quien ha salido a la calle muy temprano es nuestro compañero Juan Alba, que ya está en contacto con nosotros. Juancito, ¿cómo estás? Buen día.
3: ¿Cómo estás, Guillermo? Buen día para vos y buen día también para todos. Nosotros ya, como decías, trabajando en vivo. Para que ustedes se ubiquen, estamos en Avenida Chaco y calle Haití. En este lugar es donde se la está buscando a una joven de 18 años que desapareció el día de ayer, cuando la mamá de esta joven la acercó hasta esta dirección, porque aquí vive la amiga de esta chica que se encuentra desaparecida. Y según comentó la amiga a la madre, un auto blanco llegó hasta aquí, hasta esta esquina que les estamos mostrando, que por supuesto ahora está diluviando, como decías. Llegó un auto blanco, ella se subió, supuestamente dijo que iba a ir a hacerse un tatuaje, y hasta ahora no aparece. Por supuesto que hay muchísima preocupación por parte de la familia de esta chica, porque ellos dicen que desconocen que ella se tenía que hacer un tatuaje y desconocen que tengan familiares o conocidos que tuvieran un auto blanco. Es la preocupación de esta familia, que a esta hora entonces de la mañana están buscando. Lo que están haciendo ahora es recabar cámaras aquí en la zona. Por supuesto que por la lluvia el operativo lamentablemente está, podríamos decir, casi no suspendido, pero están refugiados en estos momentos los efectivos que están buscando las cámaras de la zona para poder identificar este automóvil blanco. Estamos hablando de Agustina Sol Carruega, que es esta joven entonces de 18 años, que la madre supuestamente la trajo hasta este lugar. En realidad la madre la trajo hasta este lugar para verse con su amiga. Ella se encontró con su amiga, pero no se quedó en la casa de esta amiga, sino que le dijo que tenía que irse a hacer un tatuaje, y directamente se subió entonces a este automóvil de color blanco que la llevó, no se sabe para dónde, no se sabe a dónde tampoco, porque lo único que ella dijo es que iba a ir a hacerse un tatuaje, y hasta ahora, reiteramos, no aparece. Nosotros estamos trabajando aquí en el barrio, tratando por supuesto de ubicar a esta amiga, de ver que cómo la vio ella al momento de desaparecer, si estaba o no, por ejemplo, angustiada, si estaba preocupada. Obviamente es una joven de 18 años, en caso de que lo haya hecho por su propia voluntad y que esté desaparecida por su propia voluntad, yo creo que no hay más que hacer. Pero mientras tanto, todavía como no se tiene una información certera de qué es lo que le pasó, y como la familia está muy preocupada, lo que está haciendo la policía es tratar de ubicarla, por lo menos para que confirme dónde está y cómo está. Entonces, reiteramos, mucha preocupación por parte de la familia de esta joven y todo el barrio aquí, que están esperando novedades de esta chica.
0: Realmente desesperación de la familia, de no saber nada. ¿Juan, se sabe si hubo algún episodio similar antes, o es la primera vez que ocurre esto con esta jovencita?
3: Por lo menos por ahora es la primera vez, tenemos la información. Estoy en contacto con Soledad, que es la mamá de esta chica. Hay información, si ustedes permiten un segundo, le voy a pedir el celular a mi compañero Alexis Escalante. La vamos a llamar a la mamá, que me está respondiendo en estos momentos, que me está respondiendo los mensajes, porque me dice que tiene información importante.
1: Juancito,
3: la vamos a llamar en vivo.
1: ¿A qué hora se supo por última vez de la joven?
3: Ella, la madre, se da cuenta que no estaba en su casa, que no volvía, ayer a la tarde. Ella la dejó acá en la casa de su amiga, y ayer a la tarde, al no tener novedades, se acerca hasta acá, habla con la amiga, y ahí inmediatamente la amiga le comenta esto, que se había ido con un auto blanco. Perdón, estoy llamando en vivo a Soledad, que es la mamá de esta chica que está desaparecida, que estaba recién hablando con nosotros. Hola. Soledad, buen día. Juan te habla. Estamos en vivo para Norte Grande. Soledad, estamos trabajando acá en calle Haití y Avenida Chaco por la desaparición de tu hija. Me decías que hay información, que podés saber de ella a esta hora de la mañana.
4: No, y anoche, como le dije, que me llamó la policía y me dijeron que ella salió, digamos, de la terminal, y que se estaba yendo rumbo a Jujuy.
3: ¿De la terminal?
4: Sí, sí. Que a las 8:30 se ve en las cámaras que ella está yendo para Jujuy.
3: Okay, ¿y ustedes ¿Creen que realmente se está yendo por su voluntad? ¿Tienen familiares a Jujuy?
4: No, la verdad no tengo idea, porque nosotros estamos acá y no tenemos familiar nada allá y no sé. Y bueno, y los policías no creo que no podían hacer nada porque era como cumplió 18 años. Claro. No sé, la verdad que no tengo idea. No sé, la verdad que...
3: ¿Soledad y ella le había manifestado que se quería ir?
4: No.
3: ¿Y el auto blanco?
4: Una nena en la casa, o sea, ahí te iba a la iglesia, yo le llevaba a la iglesia, le traía, digamos. Le dejé en la casa de esa amiga de confianza porque no me colaba donde salía, igual.
3: Y hablan de que un auto blanco la buscó a ella aquí en donde estamos trabajando nosotros. ¿Saben quién es?
4: No la conocen, no saben, ella fueron, le buscaron, yo le decía a las dos en la casa de la amiga y 2:30 le pasó a buscar ese auto, digamos, ahí, pero nadie le vio quién fue el hombre que le buscó.
3: Claro. Bueno, por lo menos entonces la policía...
4: Mucho, el horario es mucho de las 2:30 que salió de ahí de la casa de la amiga y supuestamente que a las 8:30 de la noche recién salió de la terminal ella.
3: ¿Y te dijeron?
4: O sea, un trayecto largo, no sé dónde estuvo, no sé qué pasó. Claro.
3: ¿Te dijeron si en el colectivo viaja con alguien, está viajando sola?
4: No, nada, ninguna explicación de nada. El policía me llamó, me dijo que contactaron que ella salió de la terminal, que viajó en el colectivo vía casa, me dijeron. Y que, o sea, como ella ya tiene 18 años, como que no la pueden retener, digamos, no saben con quién está viajando con alguien, si viajó sola, no me dieron explicación de nada, aparte nosotros tenemos familia allá, no sé qué pasó, no sé, la verdad que no sé, no sé a qué parte Jujuy se va tampoco, no sé nada.
3: Soledad, ¿y ella usted? ¿No responde el teléfono tampoco para dar una explicación a ustedes?
4: No, pero supuestamente el policía dice que habló con ella, me dijo. Seguro, policía.
3: Soledad, ¿y cómo estaba ella con ustedes? ¿Se enojó por algo? ¿Algo que pueda llegar a explicarnos?
4: No, incluso eso, como ni habíamos peleado, nada, o sea, estábamos bien, yo le dejé en la casa una mía y... Incluso cuando bajó la moto me dio un beso y se fue. Estamos en el trayecto de una mudanza porque nos tenemos que mudar de acá donde yo estoy, alquilamos y nos íbamos a nuestra propia casa, digamos, andábamos feliz, contentos por nuestra casa que íbamos a tener y no hubo discusión, no hubo nada, porque me preguntaron los policías igual anoche y dijo que no. Estábamos bien, y cuando yo le bajé estábamos bien, incluso me dio un beso, me dio un abrazo y se bajó, digamos.
3: ¿Y qué te dice tu instinto como madre? ¿Es voluntario? ¿Se está yendo ella? ¿Sospechás de algo?
4: No sé, la verdad no sé.

0: soy yo.
1: Ustedes, me comentaba, soy Soledad, que no son de acá de Chaco, ¿no?
0: No, nosotros de Río Gallego, nosotros hace 4 años estamos acá, digamos. Yo vine porque tenía mi familia, tengo acá, digamos, pero ella es nacida y crecida en Río Gallego, digamos.
2: Juan.
0: Y hace 4 años estamos acá, digamos, vivimos para acá.
2: Lo de sí, Jujuy, te escucho. ¿Se lo dice la policía?
1: Sí, Soledad.
0: Una chica de la calle, una chica que estaba los boliches, una chica de la casa, digamos, no salía a ningún lado, o sea, donde. Ni un boliche no conoce acá porque no salía, digamos, no.
1: Soledad,
0: en la casa.
1: Sí, lo que ella está diciendo a Jujuy, esa información, te lo dijo la policía, ¿no es cierto? Vos con ella no pudiste hablar con tu hija.
0: No, la policía me lo dijo.
1: Que la policía habló con ella.
0: Sí, supuestamente me dijo eso.
1: ¿Y ella tiene un celular, tiene un teléfono, algo que a vos le puedas llamar?
0: Sí, pero no, tiene apagado el celular de ella. No sé si en un ratito prendió y el policía se comunicó porque me dijo que era de la quinta y me dijo que habló con ella y que nada, que le dijo eso, que ella estaba viajando por su propio medio y no, y que tiene 18 años, me dijo no. Y yo digo, pero ¿cómo se va a ir para allá? ¿En qué lugar? Y todas esas cosas le empezó a preguntar y porque solamente sale esa información, o sea, como para que yo me quede tranquila, que sí, ella estaba viajando.
1: Claro, Juan. Claro, y que por lo menos por las cámaras, según está bien, ¿no?
0: Y sí, supuestamente vieron por las cámaras ahí en la terminal acá, y se iba sola, ¿no? Por eso no sé si se iba sola o acompañada, porque no me dijeron nada de eso, yo.
2: Ella, sí, con su instinto, digo, ¿qué cree que pasó? ¿Qué sospecha?
0: Así que tengo que esperar nomás el transcurso de la mañana a ver si me llaman de vuelta, a ver si me dan otra novedad o algo, digamos.
1: Claro, Soledad, te vuelvo a hacer la pregunta, ¿no? Para poder entender vos, que la conoces más a tu hija, que sabes más o menos cómo se maneja ella. ¿Qué crees? ¿Qué pasó acá?
0: Sí, la verdad, no sé, por eso no sé qué decirte, no sé. No sé qué pensar, digamos, no. Que conoció a alguien, se fue para allá, no sé, la verdad no sé.
2: ¿Ella tiene acceso a sus redes sociales?
0: No, bueno. Porque, como te digo, ella no salía a ningún lado, no. No me en la casa, digamos.
1: ¿Tenía redes sociales ella, Soledad, que pudo haberse contactado con alguien, conocer a alguien?
0: Tenía.
1: Y la amiga de ella no te manifestó nada, no sabe nada, ¿no?
0: Ah, ella también está preocupada porque lo que a ella le dijo que se iba, porque supuestamente a las 3 de la tarde tenía que hacer su tatuaje, que tenía turno para hacer su tatuaje. Cuando yo la dejé ahí, ella se sale a la vez mía, que va y le busca a ese hombre. Y mi nena le dijo que tenía que hacer su tatuaje, pero en mí. Y ahí se fue, bueno, a ella no se pierde más nada de ella. Ah. Le dijo,
1: abuelo,
0: vuelvo,
1: vamos a seguir
0: tomando los porque
1: estaban tomando teléfono, amiga. Y se le dijo que iba a volver. No. Sí, ella le dice, ahora vuelvo, me voy porque a las 3 tomo tatuaje. Y de ahí ella se esperó, le esperó y lo volvió a nunca más. Hasta que yo me comuniqué con ella a las 6 de la tarde.
0: Bueno,
1: Soledad, te agradezco muchísimo que nos hayas atendido. Nosotros estamos trabajando acá en el barrio, por supuesto que a la espera también de conocer novedades. Esperemos que llegue a la terminal entonces de Jujuy, la información que tenés, y allí seguramente la policía va a comunicar cómo está.
0: Muchísimas gracias a ustedes.
1: Gracias, Soledad. Bueno, equipo, entonces esta es la información de último momento que nos acaba de brindar la mamá. Entonces, bien, de la joven, aparentemente está viajando a Jujuy, un colectivo, salió en un colectivo que salió acá de la terminal de Resistencia a las 20. Están esperando que llegue en principio a la terminal allá de Jujuy para corroborar que ella se está yendo por su propia voluntad y no está siendo secuestrada o la están incentivando a irse a la provincia de Jujuy. Llamativo, claro, para la mamá, porque dice, no conocemos a nadie en Jujuy. ¿A dónde está yendo en este momento la hija?
2: Qué bárbaro. Bueno, claro,
3: sabemos de gente que llega muchas veces a algunas localidades, incluso cuanto más pequeña mejor, pone algún aviso en la radio local ofreciendo el oro y el moro para, sí, ciertas tareas, y después la cosa no termina de esa forma y termina muy mal, ¿no?
2: Parte Jujuy, ¿no? Estamos hablando también de una provincia con frontera, muy cerca de Salta. Me imagino que debe ser desesperante la situación de esta mamá. Esperemos que haya buenas noticias en las próximas.

0: próximas horas, por supuesto que vamos a estar muy atentos. Juan, muchísimas gracias.
1: No, por favor, equipo, hasta luego.
0: Hasta luego. 8:53. Bueno, tenemos invitados.
2: Sí, señor. El caballero que nos acompaña encabeza esta empresa del Estado Provincial que acaba de cumplir 49 años de trayectoria.
0: Uh-huh. Ecom Chaco, estamos hablando. Adrián Belef es presidente de Ecom. Doctor, ¿cómo le va? Buen día.
3: Muy bien, ¿cómo están ustedes? Muy buen día. La verdad que, a pesar de la lluvia que tenemos hoy...
0: Complicado.
3: Sí, la verdad, nos asusta un poco porque, bueno, cada vez que comienza a llover tenemos muchos protocolos preparados y activados dentro del Comité de Emergencia que formamos parte. ECOM es una punta importante en este plan que hay para tratar de mitigar eventualmente los efectos que tenga la corriente del Niño. Y ese es el lado, digamos, ¿no? que por ahí a veces nos preocupa, sobre todo por lo que puede pasar, uh-huh. Por lo que puede llegar a pasar, pero bueno, buscando la manera de ir haciendo prevención y de estar armados para la eventualidad. Pero bueno, volviendo al comentario inicial, es cierto, la empresa cumplió el 5 de octubre 49 años. No es menor, digamos, que una empresa pueda mantenerse durante mucho tiempo en el aire, por así decirlo, con todos los vaivenes que pudo haber habido durante todo el tiempo, y que hoy estemos muchísimo mejor que antes en una serie de puntos que quizás por ahí no se tomaban mucho en cuenta, pero... nosotros con mucha alegría trabajando para que seamos el soporte tecnológico no solo de la provincia sino de la región, porque así lo demuestran los trabajos que venimos haciendo, consolidando con Formosa, con Santiago del Estero, que retomamos una agenda que estaba un poco dejada de lado y que necesitamos tener algunas otras patas en algunos lugares, porque con todo lo que significa ECOM, con todo lo que significa el transporte de datos, la fibra, la conectividad, a nosotros nos posiciona muy bien dentro de la región, ¿no?
2: Claro, se ha ampliado muchísimo el espectro de aquella empresa original que se dedicaba al procesamiento de datos y a emitir los recibos de sueldo de los empleados públicos, Adrián.
3: Claro, sí, primero era procesamiento de datos puro, así nació, ¿no? Después a procesar muchas cosas, no solamente datos, los procesamientos de todas las loterías, imagínense que están avanzados sobre todos los sistemas de ECOM, y hoy tenemos 279 procesos, para así decirlo, tecnológicos, que están en marcha simultáneo, ¿no? En distintas áreas de la provincia, del gobierno, de instituciones, de organismos, algunos en algunos privados estamos trabajando, inclusive con algunos colegas de ustedes en algunos medios que también nos vienen a pedir alguna clase de trabajo de soporte para primero evaluar cómo están sus sistemas para después decir, bueno, qué paso dan hacia una modernización, porque hoy si te quedás con todo lo viejo, olvídate, sí. Estamos muertos. Además, este sistema, lo que estamos viendo hoy, hace un par de años no existía para nada, y el streaming hoy es una realidad, y hoy cualquiera hace un streaming, pero por ahí a veces el que quiere trabajar seriamente, como trabajan ustedes, como trabajan algunos colegas de ustedes, verdaderamente sabe que tiene que invertir en algunas cuestiones tecnológicas, y ECOM está para colaborar y para ayudar en eso, en ese sentido, con todos nuestros especialistas. Y bueno, buscando muchas aristas hoy que son la realidad, inteligencia artificial es una de ellas, todo el mundo habla hoy de inteligencia artificial. Iniciamos hace unos días, el lunes, el curso inicial, fíjate vos, ¿no? A pesar de que estamos hace mucho tiempo, dimos puntapié al curso inicial en inteligencia artificial para la función pública, tratando de que dentro de la función pública haya un solo idioma, o por lo menos una sola biblioteca en la cual pueda el Estado, en sus diferentes facetas, ¿no? Organismos descentralizados, como Tribunal de Cuentas, como ATP, como Fiscalía de Estado, Fiscalía de Investigación Administrativa, Poder Legislativo, Poder Judicial, que tiene un avance interesante en este tema, y el Poder Ejecutivo, que por ahí viene un poco más atrasado en algunas cosas, a pesar de todo lo de tecnología que se ha implementado. Bueno, hoy por hoy esto fue una cuestión, digamos, muy importante, y la importancia está en las 268 personas que, a pesar de que se inscribieron 248, hubo 20 personas más que fueron sin inscripción, y calculamos que los siguientes cursos que van a ser, que ya programados...
2: Son varios módulos
3: que se combinamos con la Universidad de Buenos Aires, con la UBA, y el IALAB, que es el Instituto de Investigación en Inteligencia Artificial, que ya tiene 10 años, no es de hoy, digamos, tiene 10 años. Lo maneja Juan Corbalán, y la verdad que vino y dio dos charlas espectaculares, una a la mañana en la Feria del Libro, muy buena, y después una en la cual la gente que se sentó a las 5 de la tarde, tuvimos que cortar un ratito, y después un break, y a las 9 y media de la noche terminó, pero con una intensidad y con una ganas, digamos, de conocer, porque es como decir... aterriza un plato volador, claro. Bueno, vamos a ir todos mirando, ¿sí?
0: Un mundo completamente desconocido.
3: Cuando iba al circo a San Peña o a Castelli, ¿no es cierto?
2: Sí, tal cual, sí.
3: Íbamos todos. Sí, así sí. Que esto es lo nuevo. Nosotros venimos trabajando con un equipo de la empresa, arrancamos el año pasado haciendo reuniones, y hoy trabajando en una capacitación intensiva de un grupo, y a su vez sumando todas las áreas, porque... Por supuesto, una empresa no solamente tiene un área de desarrollo de software, sino de infraestructura, de administración, de contabilidad, de legales, de recursos humanos, de lo que quiera. Todas las áreas están atravesadas hoy por la inteligencia artificial, entonces evidentemente también nosotros estamos trabajando para supercapacitar, y ojalá podamos llegar a ser certificadores regionales de algunos de las grandes... IA que hay hoy en el mercado, claro. A pesar de que, si no lo sabían, al día de hoy catalogada hay más de 54.000 inteligencia artificial, y a su vez...
2: 54.000, uno
3: sí,
2: de
3: hay una
2: 4,
3: página,
2: 5,
3: hay,
2: 10.
3: Hay, claro, exacto, uno conoce las más renombradas, ¿no? Pero hay una página que se llama There's an EA That, donde vos podés buscar cuánta inteligencia artificial hay catalogada en el momento. Y además de eso, tenés que agregarle que adentro de algunas plataformas como GitHub o alguna de ellas que utilizamos permanentemente, adentro tienen cientos de inteligencias artificiales metidas dentro de esas páginas. O sea, por ahí es inconmensurable.
0: Comunidades, claro.
3: Y yo tengo un primo que quizás vos lo conozcas, que es Luis Flego de Castelli.
2: Sí, señor.
3: Es ingeniero y es muy especialista en temas de comunicaciones, ¿no? Y él me decía el otro día, me fui acá al lado porque vive en Formosa, compré unas placas NVIDIA y me armé mi propia inteligencia artificial. Y eso es lo que va a hacer que la gente, así como armaba sus pequeñas granjas de minado de criptomoneda, también sí, arme sí. Sus pequeñas inteligencias artificiales. Porque quizás hay alguno que no confía, o quizás se busque como Brasil, que Brasil trata de evitar el uso de inteligencia artificial comerciales, sí. Por así decirlo, y tener un ecosistema propio que hace rato también salió desde los sistemas de software caros y pago a sistemas de software libre, como todos los que trabajan en alguna de las plataformas que hay hoy por hoy, que te permiten generar desarrollos y no tener costos. Claro. Nosotros estamos con algunos sistemas que son muy costosos y también mirando la posibilidad de migrar a algún sistema que nos permita un poco esos dineros poder reasignarlos. Y bueno, de eso se trata, ¿no? La gestión.
2: Adrián, del 83 de esta parte yo me acuerdo de muchísimos gobernantes y funcionarios que dijeron el norte profundo, tenemos que ocuparnos de eso. Y no se ha hecho mucho. Algunos hicieron realmente han hecho avances importantes, otros se quedaron en lo exclamativo solamente. Tenemos normalizados en los grandes centros urbanos que prendemos la tele, vemos una red, escuchamos música, sí. Subimos y bajamos videos y demás. Días atrás nos visitó Germán Perelli y nos comentaba el vocal de Sechep, sí, que están llevando adelante un trabajo importantísimo, que es el recambio de los postes de madera del tendido del norte profundo, claro, por postes de cemento. Ustedes, cuando se hicieron, claro, cargo, encontraron kilómetros de fibra óptica tirada en el piso.
3: Sí, a ver, Bueno, nosotros decimos, hay cosas que se hicieron bien y uno tiene que aplaudir, porque es lo que corresponde en democracia y en una manera de trabajar. Y hay cosas que se hicieron mal y nosotros criticamos, porque, digo, desde Miraflores a el norte se trabajó en poner una fibra óptica de manera rápida porque había que inaugurarla antes de una determinada elección. Entonces se hizo un tendido aéreo con fibra óptica sobre postes de madera, ni siquiera normalizados, con trabajos ni siquiera normalizados, y donde todos sabemos, el que tiene la posibilidad de viajar y de ir, de mirar cómo permanentemente una rama cae arriba de una fibra, y eso hasta ahí no tendríamos mayor problema, pero estamos hablando de que puede haber incendios, y chau tu fibra, esa es la realidad. Que además permanentemente se están pudriendo esos postes, más ahora con la parte de la lluvia, porque vemos por el lado que se pueden quemar, pero por el otro lado se pueden también pudrir y tener justamente un caer y ir dejando sin conectividad a lo que nosotros llamamos la isla del impenetrable, ¿no? ¿Está? Porque tanto, como así decía Germán, el impenetrable es una isla energética, porque no tiene conectividad con el tendido eléctrico nacional. Y también es una isla que está pendiente de un hilito de fibra que está colgada sobre los árboles y que tiene un costo muy alto para poder soterrarla, que hubo un momento y quizás se podría haber hecho tomar esa decisión, y hoy cuesta demasiado, aparte porque muchas de las obras se hicieron con fondos del Servicio Universal, que son fondos nacionales, que son fondos de todos en definitiva, pero que hoy por hoy no están siendo asignados para poder lograr un determinado proyecto. Por supuesto que nosotros nos escapamos a esa realidad, y tenemos algunos trabajos que venimos haciendo en conjunto. ¿Para qué? Para que Fuerte Esperanza, Nueva Pompeya, El Sausalito y todas las localidades aledañas no se encuentren aisladas cuando se produzca, digamos, un fenómeno, porque cualquiera sea, porque la gente tiene que tener conectividad, que es la que da hoy sustento. Entonces, ¿qué hacemos? Punto uno, nos centramos con las empresas de comunicación y decimos, muchachos, ustedes tienen que hacer lo suyo, que es prestar el servicio de 4G o en algunos casos 5G, que fuera el servicio que corresponde. Estamos trabajando con Repsa de Formosa para tratar de lograr una conectividad que pase vía aérea, porque pensamos que va a ser lo más fácil, y no por soterrada por el río Bermejo, porque sabemos que el río Bermejo, el que lo conoce, tiene una geografía cambiante, es permanentemente.
2: Es caprichoso, sí.
3: Es caprichoso y todos los días. Yo viví en Fortín Lavalle durante mucho tiempo, mi infancia y todo eso, y conozco, me iba cuando podía a la costa del río Bermejo, y no era la misma de la que veía la semana anterior. Entonces, así como Orada, un río de llanura, que es lo que pasa en todos los lugares. Entonces nosotros dijimos, bueno, vamos a conectar, vamos a dar conectividad o vamos a dar redundancia, porque ¿qué es lo que nosotros buscamos? Que cada uno de los puntos tenga la posibilidad de que si se corta del lado A, por el lado B pueda recibir. Claro. Hoy sí, se corta el cable desde Miraflores para adelante, en cualquier lugar, hasta donde se cortó hay internet, después de lo que se cortó no hay más nada. Y eso afecta a las comunicaciones, a la conectividad, a esto, porque la gente hoy ve más streaming, ve canales por estos medios y no por otra cuestión. Por supuesto, también venimos trabajando. Hoy dije Santiago del Estero, venimos trabajando para solucionar un problemita que hubo desde el momento del tendido de la fibra entre Río Muerto y Taco Pozo, y ese es un problema que también lo venimos trabajando con Telecom para tratar de avanzar en algunas situaciones. Cuando hablo Telecom, es decir, gobierno de la provincia de Santiago del Estero a través de NERSA, que es su SAPEM, que tiene 4 empleados, no tiene más nada que eso, o sea, aclaremos cómo son de diferentes las ideas, ¿no?, que hay en distintos lugares, pero venimos trabajando para tratar de, por abajo, llegar con alguna conectividad, por el norte, por Formosa, con alguna conectividad, y tratando hoy de utilizar, además, la temática de la conectividad satelital para poder dar en algunos lugares. Ahora vamos a trabajar para inaugurar el nuevo local del Progano, el CDPRO, en Fuerte Esperanza, donde está planificado para la semana que viene, y ahí también, como ya tenemos en Nueva Pompeya y en el Espinillo, colocamos conectividad satelital y a su vez tenemos cámaras que monitorean permanentemente los corrales donde están las reproductoras caprinas. Ajá. Porque también hay que, eso es para ver, para tratar de evitar los robos que hay en la zona, sobre todo de las madres caprinas, que son muy importantes porque algunas son importadas, por así decirlo, que son de una raza, de una calidad excepcional, y que son las que las reproductoras para después de poder extender el. Bueno, todo eso se viene haciendo y se viene tratando de lograr. Por supuesto, nada es fácil. Sí te voy a decir que de un tiempo a esta parte, del mayo del año pasado, en un día así como hoy, lluvioso, nosotros hicimos lanzamiento del plan de conectividad satelital para la provincia del Chaco, para las escuelas rurales. Uh-huh. Nosotros teníamos en ese momento, yo empecé el 11 de septiembre del 2024, se sumaron los primeros días de octubre el resto del directorio, y en ese momento nosotros en octubre logramos la primera conexión de 10 antenas donadas por UNICEF para el Ministerio de Educación, y eran las 10 primeras antenas del nuevo sistema de conectividad satelital, porque algo había y algo en algún lugar queda, y en algunos lugares no funciona más lo que es la conectividad vía ARSAT, que son conectividades con banda alta, banda geo, para que la gente entienda. Hay tres clases de banda. La banda alta es utilizada por algunos operadores, menos satélite porque están a mayor distancia, y la banda LEO, que es la banda de Starlink, para que vamos a pasar un chivito, marca, pero hay 57 empresas que están en el espacio que todavía nadie las conoce.
0: Ah, mira.
3: La más conocida, más rápida, es el sistema Kuiper de Amazon, y también algunos sistemas chinos que están en Brasil con 45 o 46 satélites también en banda baja, pero digamos en etapa de pruebas para lanzar nuevamente la conectividad. Bueno, el año pasado no teníamos nada. Para así decirlo, hoy estamos terminando nuestro plan de las primeras 400 antenas y dimos prioridad al impenetrable. Uh-huh. De este plan, el impenetrable se lleva la mayor cantidad de antenas. Porque es la zona más difícil.
2: Claro,
3: ¿no?
2: Más difícil. Al margen de todo esto, ¿les queda tiempo para la solidaridad?
3: Sí, nos queda tiempo para muchas cosas. Recién comenzamos un poquito más tarde de lo que me habían convocado porque estábamos trabajando en el nuevo sistema de mutuales. Que es para también que utilizado en toda la provincia. Y como vos decías, dijimos, vamos a celebrar nuestro cumpleaños haciendo un evento solidario para recaudar fondos para una campaña. Hay cientos de la campaña en la que nos podemos sumar, y dijimos, bueno, vamos con esta, todos por ISMA. Así que nos pusimos a trabajar, y este viernes a la noche vamos a tener un gran evento donde ya estamos casi al 75% de la capacidad de tarjetas vendidas, para así decirlo. Y bueno, esto está muy bueno, ¿no? O sea, Isma es un nenito que necesita un tratamiento en México. Nos contactamos con los papás, ahí están viendo los bonos, que son los bonos entregados por Lotería Chaqueña a los padres para que ellos puedan vender y recaudar. Entonces nosotros, por cada una de las entradas que tenemos, la entrada en realidad vale 10 bonos. O sea que no le pagás absolutamente nada a Com. Ajá. No nos pagás nada a nosotros, no le pagás nada a la peña de Martín Fierro donde se va a hacer, y solamente le transferís, porque este código QR o el alias te lleva a transferir el valor de 10
2: directamente.
3: Bonos, de 10 bonos a los padres de Isma. Y por supuesto nos van pasando los comprobantes de transferencia para ir controlando, claro, ¿no es cierto?, de que estamos haciendo un trabajo.
2: ¿Te acordás de los artistas?
3: Sí, claro, por supuesto. Se sumaron en esta campaña solidaria, y también es bueno destacarlo. Por un lado, va a iniciar el evento Julio Vallejo y el Avío del Alma, que es un chamamecero de ley, el director, nada más y nada menos que el doctor Vallejo, que es el director del Hospital Cardiológico de Corrientes, y que tiene una muy buena onda con el padre Julián Cini cuando vivía. Y bueno, por supuesto, nos dijeron que sí al instante. El amigo David Gómez, David vive a par de 2-3 kilómetros de donde todavía tengo mi casa, vive mi hermano en el interior, en Fortín Lavalle.
2: En Lavalle, sí.
3: ¿Habrás pasado alguna
2: vez?
3: Sí,
2: habré ido a la Villa Bermejito.
3: Exactamente.
2: Cuando era un lugar tranquilo y para descansar y desengancharse. Ahora ya es más. Más
0: era el ciudad. Paso de la patria de quienes vivíamos en Cespeña.
2: Pero tal cual.
3: Totalmente. Así que, y bueno, teníamos la suerte, o no, no sé, la suerte de estar en unos kilómetros antes, entonces era la única estación de servicio, por lo menos los surtidores de combustible,
2: claro,
3: a manija.
2: Claro. Me acuerdo, manija, sí.
3: Se generé un par de músculos ahí, pero bueno, no importa. Y David es el sobrino de Coco, y Coco y Cayetano a mí me unían a ellos algunas cuestiones muy particulares, porque aparte que éramos generacionalmente casi de la misma edad. Yo soy un poquito más joven, pero ellos estaban a un kilómetro cada uno de mi casa y siempre venían, y nosotros teníamos un grabador y ahí le grabábamos los demos con los cuales llevaron ellos la primera vez a donde se hizo en Pirané el pre-Cosquín, y después ganaron el pre-Cosquín y estuvieron en el Cosquín. Y bueno, con David me une una amistad de mucho tiempo. Le dije a David, por supuesto, David y toda su banda, y con la Chacarera del Monte. Y después, para cerrar, un fenómeno que se llama Dani La Fibra, de Charata, que anda muy bien, y algo todo nuestro, todo local, todo de acá. Y en el medio, ya las empresas que trabajan siempre con nosotros, sabiendo de este evento, ya nos han acercado más de 60 presentes para ser sorteados ahí. Quizás alguno, como nos avisaron, nos dijeron, quizás haya alguna Starling, algo por el estilo, hagamos un remate y todo lo recaudado vaya para
2: bien,
3: Isma. ¿Qué
2: bien.
3: Sé yo? Digo, estamos. Pero sí,
2: y todo eso, con lotería, eso es chequeño. El viernes a la noche.
3: Esto es el viernes a la noche. No quedan muchas entradas. Esto no es un chivo, sino que no quedan muchas entradas, esa es la realidad. La gente tiene dos cuestiones. Con los bonos van a tener un cartoncito, y hay dos sorteos que quedan, más el sorteo final grande de Lotería Chaqueña, pues son los bonos oficiales,
0: claro,
3: de Lotería Chaqueña, y con la tarjeta van a tener acceso a sorteos de la noche.
0: De esa noche del viernes.
3: Todo, por supuesto, bien. Fiscalizado con Lotería Chaqueña, que también nos está ayudando en este tema y está ayudando a los papás de Isma. Y bueno, tenemos punto de venta en Ecom, en San Peña 370, en La Peña, que ahora vamos a ver si llegaron la gente con el tema de la lluvia nada más, pero en La Peña a la mañana y a la tarde, hoy y mañana, y en la feria del libro nosotros tenemos, están en el stand de Comp, que también ahora vamos a hablar de eso, porque les quiero contar algunas cositas antes que me rajen, que ahí están los papás de Isma con un stand que donde ellos también están con permanentemente apoyo solidario, y la gente que no tiene ganas de ir al evento, o que no les gusta nuestra cara, o que
2: claro,
3: no
2: que
3: quiere,
2: no puede,
3: no sabe,
2: otros compromisos.
3: puede acceder a los bonos, o puede acceder a enviarle transferencias que yo sé que están cerca de lograr el objetivo de poder viajar y poder estar más de un mes en México en el tratamiento de Isma. Así que a todos los invitamos a que se sumen a esta
2: muy
3: campaña.
2: Muy buena movida. ¿Tenés ya un machete, aunque sea, o algo preliminar de lo que será la fiesta de los 50, o es muy prematuro hablar
3: no,
2: de eso?
3: No. Yo siempre digo que las velas del cumpleaños se soplan el día del cumpleaños, ¿no?
2: El cumpleaños. Hay que festejar por anticipado,
3: no
2: decía nuestra abuela, ¿no?
3: Jamás. Por supuesto que la idea, como venimos siempre marcando algunas improntas o algunos desafíos tecnológicos, como lo fue el cierre de la feria de la Bienal, como lo fueron muchas de las cosas que nosotros hacemos y estábamos, como fue la innovación también de colocar cámaras y conectividad online en vivo y en directo en la pesca del Dorado.
0: Claro, que se para transmitió que la gente... por primera vez la pesca del
3: Claro, que lo que nosotros decíamos, hay una captura, hay un pescado, uh-huh, y se hace todo el proceso de certificación, que lo hacían los equipos oficiales, y luego el pescado se transformaba en pez nuevamente.
0: Claro.
3: Con lo cual, ahí está el valor de mostrarlo en las pantallas y con la gente que podía ver desde la isla del Cerrito, porque vos imagínate, si no, estaban comprando cosas que por supuesto que todos lo hacíamos, porque nosotros, yo también me vine con bolsa llena de productos artesanales de la gente para ayudar, para colaborar, y porque aparte me gustan, y ya me dicen, señoras, no tenemos más lugar donde colocar las cosas, pero bueno. Pero esta conectividad dio la posibilidad que la gente viva esa experiencia, que la viven solamente los fiscales o los que están en el agua, ¿no?
0: Navegando.
3: Ya nos llamaron de algunas otras localidades para tratar de ver si podemos llevar este mismo sistema de conectividad. Y además, como le decía, en el tema de la Feria Iberoamericana del Libro, nosotros tenemos, comenté la charla de Juan Corbalán. Después tenemos este viernes a las 5 de la tarde, tenemos la presentación de un libro, que está bueno que también cuando hablamos de inteligencia artificial veamos el lado B, digamos, ¿no? O sea, porque estamos hablando de que hay siempre dos lados, por lo menos en la moneda o más en algunos. En algunas cosas. Se va a presentar un libro que se llama ¿Quién piensa por nosotros? O ¿Quién piensa por vos? Algo así el título. Ahora por ahí me confundo. Es de Óscar Agos Carreño, que tiene el prólogo de Alconada Moon.
0: Ajá.
3: Y es un libro no político, es un libro técnico. Óscar es, más allá de que hoy es diputado provincial en Córdoba, fue diputado nacional, fue uno de los investigadores en la causa Libra, y dentro de otras cosas, fue subdirector nacional de registro de propiedad automotor, autor de cientos de libros de otra temática, pero en esta oportunidad, como becario, ahí está quien está pensando por vos, como becario de la Eisenhower Fellowship en Estados Unidos, hizo un trabajo de campo muy interesante, y ahora lo plasmó en el tema de un libro que tiene que ver justamente esto, ¿no? ¿A quién le estamos cediendo nosotros los datos, y quién piensa en realidad cuando te entrega los datos? ¿Eh? Claro. Porque la gente dice, no, yo no, inteligencia artificial mucho no ocupo. Tenés el email, el Gmail, tenés Drive, en la mayoría de los casos, sí. Ahí tenés inteligencia artificial metida. Entonces, bueno, tenemos que saber qué hacemos, ¿no?
0: Claro.
3: Cuando habla, alguien te viene y te dice, no, porque la soberanía de datos. Es cierto, nosotros tenemos que trabajar en la responsabilidad de la utilización de los datos, en buscar un modelo que a nosotros nos interese, en cuanto a decir si queremos todo libre o queremos todo cerrado. Vos imaginate, de esto no estaríamos hablando en China, por ejemplo.
0: Claro.
3: Pero sí tienen modelos que son abiertos. O un modelo europeo sobre el tema de la protección de datos, que es muy fuerte, es muy bueno. Pero bueno, nosotros estamos lejos de los estándares, ¿no? De los distintos estándares.
2: Nos está retando la gente del noticiero, pero te quiero hacer dos preguntas y apelo a tu poder de síntesis, porque le tenemos que dar pasos a ellos. ¿Cuántas escuelas conectadas en el Impenetrable ya?
3: En el Impenetrable hay más de 160 escuelas conectadas en todo lo que es Espinillo, Bermejito. O sea, hablo de los municipios y su zona de influencia, ¿no? O sea, los parajes no me acuerdo de todo. Miraflores, Castelli, Fuerte Esperanza, Nueva Pompeya, Sausalito y toda su zona de influencia. Podemos incorporar muchas también de lagunas del departamento de Maipú, y en toda la provincia están.
2: Bueno, el tema cámaras del área metropolitana de Resistencia. Sí. ¿Cuántas piensan conectar y cuántas ya están activas?
3: Bueno, nosotros tenemos, compró todo el paquete que era en su momento de CICE, para ponerlo a disposición del Ministerio de Seguridad, con ello alrededor de 500 cámaras que están siendo visualizadas, se migraron todo al centro multiagencial, y además pasamos a un plan de 600 cámaras, de las cuales hoy tenemos prácticamente el 75-80% de cámaras ya instaladas en la ciudad de Resistencia. Vamos a llegar en poco tiempo, estamos superando ya las 1000 cámaras, las 1000 visualizaciones colocadas, y queremos terminar este plan conjuntamente, que tiene muchas facetas para ir avanzando, ¿no? O sea, no es solamente voy y pongo la cámara, sino que nosotros tenemos que poner la cámara, fusionar la fibra, esperar que ese chef nos vaya y nos conecte, que tiene que ser el mismo día, porque si dejamos la caja al otro día nos roban.
0: Claro.
3: Entonces, todas esas cosas. Entonces vamos,
0: conectamos,
3: y a veces no viene el equipo porque hay otras emergencias, y bueno, bajen de vuelta hasta el otro día, digamos. Eso tiene una demora. Sabemos que hay un plan de la municipalidad para avanzar con cámaras. No sabemos si va a estar entrelazado con el sistema de multiagencia. Todavía no sabemos quién la va a colocar. Sé que están en un proceso, pero nosotros venimos avanzando con nuestros equipos en forma firme para poder llegar a las más de 1.200 cámaras que vamos a llegar con lo que ECOM tiene. O visualizaciones, como decimos nosotros, porque hay cámaras que son tándem, que tienen dos cámaras en una, claro. Y las tomamos y las medimos como visualizaciones, ¿no? Porque acá se puede estar viendo una esquina y con la otra parte se ve, y las dos se ven al mismo tiempo, uh-huh. O sea que no es que es una u otra.
0: Claro, entonces, es un dispositivo dual.
3: Exactamente, dual. Así que también trabajando en eso. Y vuelvo a la feria, sintéticamente, en nuestro stand hay realidad virtual.
0: Ah, okay.
3: Hoy, libros, los chicos y la adolescente y la gente grande puede vivir la experiencia, por ejemplo, del libro de Ana Frank, un libro de Sherlock Holmes, o también puede vivir lo que es la experiencia de la Antártida y de Jujuy. Hecho todo con realidad virtual, falta que pongamos una manguerita y le demos ya 4 o 5 dimensiones para tirarle un poquito de aire frío y con eso ve la Antártida o
0: en 5D.
3: Calor, sí, se le aseguramos que va a haber.
0: Qué bueno. Así que, Adrián,
2: un gusto tenerte acá con nosotros. Qué bueno que esta movida solidaria esté marchando tan bien y que sea la primera de muchas. Y lo que sí, nos tenés que prometer que cuando ya esté más o menos, aunque sea el bosquejo de los 50 años, tenemos que tener la primicia.
3: Bueno, vamos a ir anotando que primero de todo tenemos que venir acá.
2: Bueno.
3: Así que va a ser un año intenso, con mucho trabajo, como así lo venimos haciendo. Por supuesto, tenemos hoy la dotación de equipo nuestro con todos los de la ley, lo cual significa que tienen todos los equipamientos de seguridad habido y por haber para llevar adelante todos los procesos. Nuestra gente capacitándose a full, con lo que es muy importante, modificando todo lo que significa las áreas de trabajo en cuanto a administración, contabilidad, mesas de entradas. Todos los sistemas que signifiquen poner a ECOM en un momento que la modernidad lo requiere. Y venir a ustedes a contarles apenas nosotros tengamos novedades, ¿no?
2: Bueno, muchas gracias. El doctor Adrián Velef, el titular de ECOM, aquí en nuestros estudios. Hacemos
0: noticias pausa ahora, y noticias. Y después las noticias, exactamente.
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0: El nuevo Banco del Chaco facilita la regularización de deudas.
1: El nuevo banco ofrece un programa para clientes con deudas vencidas de préstamos y tarjetas con el objetivo de regularizar las cuotas y evitar que los fondos que ingresen a las cuentas sean destinados automáticamente al pago de esos compromisos. La gestión puede iniciarse en sucursales o a través del nuevo Banco del Chaco Atiende.
0: Corrientes, murió un motociclista de 15 años en la Ruta Nacional número 12.
1: El adolescente falleció tras ser embestido por un automóvil Ford Ka mientras circulaba en una moto de 110 centímetros cúbicos. El siniestro ocurrió a la altura de Colonia Sáenz, entre San Lorenzo y Empedrado. El impacto fue fatal y el joven murió en el acto.
0: Comienza la etapa de alegatos en el juicio por la muerte de Maradona.
1: La Fiscalía dará a conocer este jueves sus alegatos ante el Tribunal Oral en lo Criminal 7 de San Isidro. Los fiscales acusan a los 7 imputados por homicidio simple con dolo eventual y expondrán sus argumentos durante un máximo de 4 horas.
0: ARCA prorrogó el vencimiento de ganancias.
1: La Agencia de Recaudación y Control Aduanero, ex AFIP, extendió hasta el 13 de octubre el plazo para que las personas humanas presenten las declaraciones juradas de ganancias correspondiente al periodo fiscal 2025.
0: Boca y River ya tienen fecha para el Superclásico.
1: La AFA confirmó que se enfrentarán el domingo 1 de noviembre a las 3 de la tarde en la Bombonera por la 15ª fecha del torneo Clausura. Será la penúltima jornada de la fase de grupos.
0: En Resistencia continúa el tiempo inestable con lluvias para las próximas horas. Se mantiene la probabilidad de precipitaciones. La temperatura ronda entre los 26 grados y se espera una máxima cercana a los 26. Hay alerta naranja por tormentas para toda la zona, por lo que se recomienda circular con precaución.
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0: Bueno, 9:38, 18.5 grados la temperatura en Resistencia, la máxima prevista para hoy 28 grados y el cielo que va a continuar con lluvias, nublado y con lluvias, tiempo inestable, completamente inestable durante todo este jueves y mañana viernes también.
1: Ideal para el chipacuerito.
0: Sí, para la torta parrilla sería, ¿no?
1: Papá hace una cosa que hacen al horno y no es lo mismo.
0: No es lo mismo.
1: Pero es rica.
0: Y
1: igual.
0: La torta frita también.
1: No es torta frita, es chipacuerito. ¿Por qué no pueden hablar bien? Chipacuerito, nunca chipacuerito.
0: El chipá lleva queso.
1: El chipacuerito no, porque es de cuerito y se hace un agujerito en el medio.
0: Obvio. 19 grados 9 en Sáenz Peña. Upa. Así está la ciudad termal a esta hora. El cielo está cubierto con máxima prevista para hoy 27 grados. Tormentas fuertes, dice, pero no estaría lloviendo en estos momentos, de acuerdo a las imágenes que estamos compartiendo de calle 12.
2: 12-5, la plaza principal.
0: Exactamente. Bueno, Sibila, cuénteme cosas.
1: Ok, nos vamos a ir entonces a... Viste que hay mujeres que nacen iluminadas.
0: Sí.
1: Es una chica que nació en África.
0: Ajá.
1: Hoy es una top model internacional. Te voy a contar la historia de ella, que está siendo muy popular en redes sociales. La cuestión es que...
0: ¿Cómo se llama?
1: Ya te digo. Ya tiene un nombre raro. Es una top model, pará.
0: Pero ¿y si es top model conocida? Tiene que ser...
1: Pero sí, la conoces, te juro. Ay, mirá. Ya te lo mando.
0: Claudia Schiffer.
1: No, esa...
2: No, ya se jubiló.
1: Esa va a estar hace rato.
2: Sigue viva. Naomi Campbell.
1: Es parecida a Naomi Campbell. Es muy parecida, uh-huh. Pero no es Naomi Campbell. Para que... Es recontra famosa. La amo, se llama...
0: Sí. Bueno, no importa, ya está. Bueno, si no tenés el nombre, que sería lo más importante del ser humano.
1: Pero mira, pero ya la vas a conocer. La cuestión es que ella salió, se hizo popular llevando bananas en la cabeza.
0: Ajá.
1: En su ciudad natal. El poder de las redes sociales, ¿no? Porque ella llevaba las bananas en la cabeza, la empezaron a filmar, la llamaron de Chanel y hoy factura una fortuna. Conocemos la historia de
0: ver.
1: Modelo y el nombre. Mira.
0: ¿Tenemos?
1: No sí, tenemos. La tenemos, la retenemos.
0: Está llegando desde África el material, por eso
2: sí.
0: Se demora un poquito.
1: No, hay ahí cosas está. Que te hacen bien, ahí está, mira.
3: La historia de Rachel Ohuromi, una nigeriana de 22 años, mira que antes pelo. De que Chanel, antes de París, ella solita decidió convertirse en una modelo y utilizar sus redes sociales para mostrarse. Así que decidió convertir Lagos, su lugar donde vivía en Nigeria, su propia pasarela. Empezó a salir en las calles de Lagos a recrear los looks más icónicos y sus looks favoritos con su mejor amiga, que era stylist Debbie, haciendo como una recreación o un DIY muy a su manera en las calles de Nigeria. Literalmente aparecía con unos looks espectaculares, corsés, animal print, faldas con flecos, sastrería, colores casi que imposibles en un entorno en el que hacía un contraste espectacular y todo gracias a su talento y a su mejor amiga Debbie.
0: Que hacía
3: lo más loco es que todo esto era mientras hacía cosas cotidianas como ir a comprar las verduras, recoger el periódico, caminar por su barrio, incluso llevar una cesta de bananos en la cabeza. Y obviamente internet explotó con la creatividad y lo locos y raros que eran estos videos, hasta que le llegó a Rosalía, a SZA y a Matthew Blazy, que una vez le comentó como everything y unos ojos de corazón. Pero todo cambió cuando el 5 de octubre del 2026 Rachel Ohuromi llegó al Grand Palace de París a hacer su sueño realidad de caminar directamente y oficialmente y realmente para Chanel. Esta es la historia de una chica que durante años hizo la moda con lo que tenía desde donde estaba y sin esperar nada a cambio, pero realmente
0: sin esperar
3: el premio
0: nada a cambio, cuando para mí lo hizo esperando que alguien la llame, pobre.
1: Ay, bueno, pero escuchame.
0: Está bien, es fantástico.
1: Tiene una vida increíble hoy. Sí.
2: Bueno, pero lo de las bananas no es original. Creo que vos no habías nacido todavía. Entre 1940 y 1950.
1: Vos ya tenías la banana.
2: 1950. Carmen Miranda se hizo reconocida. Era modelo de pasarela, cantante, actriz.
1: ¿Quién es Carmen Miranda?
2: Superestrella. Googlealo. Luxo brasileña. ¿Sabes lo que es Lusa?
1: ¿Que trabajaba en Lusu?
2: No, portuguesa brasileña, quiere decir.
1: Ya, ay, que vos ya, sabías, seguro.
2: Ya se hizo conocida. Se hizo conocida porque usaba turbantes y sombreros repletos de frutas tropicales, principalmente bananas.
0: Mira vos.
1: Yo conozco también gente que anda por la calle.
0: ¿Con qué?
1: Con las bananas.
0: ¿Ah, sí? Sí. ¿Quién?
1: Ah, bueno, tenés que ver. Hay gente que lo está haciendo, hay sombreritos con, uh-huh, con bananitas. Ah, bueno.
0: Bueno,
1: pero los sueños se cumplen. La Rieta, ¿quién te dice que nos está viendo?
2: Como te darás cuenta, no pregunté nada, no, para que no me gastes. Me hice el distraído.
0: 9:45 está agendado el inicio de la audiencia del caso Loan, para aquellos que están consultando en YouTube. Todavía uh-huh, no comenzó, estamos a la espera, así es que cuando inicie seguramente tendremos el vivo.
1: Esta semana dura... ¿Dos, tres días o dos?
0: Hoy es la última.
1: Ah, hoy es la última.
0: Sí, sí, sí, hoy es la última. Me voy con Juan nuevamente. Adelante, Juancito.
4: Muchísimas gracias, Guillermo. En Casa de Gobierno estamos trabajando en vivo en estos momentos porque Casa de Gobierno incorporó hace unos días nada más un, podríamos decir, centro de monitoreo. Desde este lugar en donde estamos ahora están vigilando y controlando atentamente lo que podría llegar a ser el fenómeno El Niño. Fíjense en ustedes las pantallas que tienen aquí en esta sala, que han montado hace muy poco nada más. Se están reubicando, por supuesto, pero desde este lugar trabajan todas las áreas en conjunto para controlar los posibles efectos del fenómeno El Niño. Estamos con el ministro Karim Peche. Ministro, gracias por su tiempo, buen día. Bueno, desde este lugar viendo el trabajo en conjunto desde todas las áreas del Estado provincial, ¿no? Comenten un poquitito. Qué
5: tal, buen día, Juan. Sí, este es un centro de monitoreo donde está 24 horas y donde vos ves acá tenés toda la información de toda la provincia de Chaco. Por eso era la información que se le requería a los municipios. Entonces, tenés las alturas de los ríos, tenés todas las áreas de gobierno, acá está APA, Vialidad, Desarrollo Social, Salud, etcétera, etcétera. Todas las áreas están comprendidas, ves que acá tenés este centro monitoreo de toda la provincia del Chaco. Entonces acá tenés toda la información, tenés el protocolo, pues si llega a ocurrir, ojalá Dios quiera que no, pero el fenómeno del Niño, tenés todo lo que vos ves acá, es toda la información que se viene trabajando de principio de año. Está la doctora Meriño, está Marcelo Barrio, secretario del municipio, está el Instituto de Martini. Entonces, esto se monitorea a las 24 horas del día. Entonces, llega a pasar, vos sabés dónde son los centros de evacuación, por ejemplo, qué áreas tiene que dar una respuesta rápida y indudablemente que se optimiza, por supuesto, que se optimiza los recursos, ¿no?
4: ¿Y esto significa trabajar a tiempo, ministro?
5: Por supuesto, por eso se viene trabajando al principio de año, claro. No significa que no puedan ocurrir las cosas, porque vos, la naturaleza, no la manejás, Juan. Pero sí, podés mitigar, digamos, el efecto del fenómeno del Niño, ¿entendés? ¿Con qué? Con sistema de bombeos, defensas, limpieza de canales, como se hizo, canal Río Muerto, no sé... Procedía la limpieza hacía 20 años, ahora el Arasada. Se está dando respuestas en todos los lugares, previendo lo que pueda ocurrir, digamos.
4: ¿Qué información hoy está afectando? O sea, no hay zonas afectadas. ¿Qué ven?
5: Mira, bueno, hoy tuvimos lluvias, pero gracias a Dios no fueron copiosas. Se monitorea, por ejemplo, poner una crecida, por ahí se puede terminar de cortar el camino a la isla del Cerrito y con todas las zonas ribereñas, indudablemente que son las que primero tienen este problema, pero bueno, ya está, se trabajó, se informó, están informada la gente, los centros de evacuaciones, pero bueno, por el momento esto es lo que te puedo decir, digamos, ¿no? Y estamos permanentemente, por eso es lo que se le solicitaba información a los intendentes, justamente para estas cosas.
4: Para tener acá en el sistema.
5: Claro, y para hacer un trabajo conjunto, ¿entendés? Acá tenemos monitoreado todo, entonces vos sabés, por ejemplo, cada localidad, qué lugar es bajo, por ejemplo. ¿Entendés? Entonces, estas son las cosas que por ahí van.
4: Por ejemplo, ministro, vemos ahí la pantalla grande que está mostrando nuestro camarógrafo, se ve, eso es el río, ¿no? El río Paraná, entiendo yo, ¿no?
5: Claro, sí, por supuesto, sí. Está

0: va a ser de acá.
1: Los está escuchando el ministro Edgar Guille también, si quieren preguntar algo sobre el fenómeno del niño y sobre este justamente centro monitoreo.
2: Sí, ¿qué tal, doctor Peche? ¿Cómo le va? Buen día.
0: ¿Qué tal? Buen día. Gusto saludarlo. ¿Cómo está usted?
2: Muy bien, gracias. Le quería consultar qué perspectivas tienen de acá para los próximos meses y se mantiene ese alerta de que va a ser un fenómeno severo a fuerte o se ha reducido un poco la alerta.
0: Es constante, digamos, el seguimiento que se hace, pero decirte hoy que va a ser fuerte o no fuerte, esto cambia constantemente, por eso se llama el fenómeno del niño, justamente, digamos, ¿no? Por eso hay que tener prevenciones, que es lo que se está haciendo desde el principio de año en la provincia, con lo que yo le contaba recién a Juan, sistema de bombeo, sistema de defensa, limpiezas de canales, y trabajo conjunto, un protocolo, digamos, ¿no? Que se trabaja con todas las áreas de gobierno, con el APA, con Vialidad, con Salud, con Educación, con Seguridad, con todas las áreas están involucradas acá, Vialidad Provincial, y se hace un trabajo conjunto. Tenemos el protocolo, para el caso de que se lo tendría que ocupar. Y bueno, acá en este centro de monitoreo, donde está toda la información de la provincia del Chaco, constantemente, las 24 horas, la altura de los ríos, lugares inundables, si hay que hacer, evacuaciones, así que está toda la información aquí.
3: Karim, ¿cómo te va? Buen día. Los intendentes se sumaron todos. Pregunto esto porque al principio había algunos que por mezquindad política no habían respondido a estas convocatorias que se hicieron acá en Resistencia, en Sacpeña y demás.
0: Algunos intendentes no pasaron todavía la información, Edgar, que espero que la pase, porque justamente es para este centro de monitoreo, digamos, ¿no? Y no, algunos todavía no completaron la información, y yo espero que lo hagan, porque bueno, cuando pasan estas cosas hay que estar espalda con espalda, codo a codo. La lluvia no te pregunta, o la inundación no te pregunta de qué partido político soy. El que no entiende esto realmente no entiende nada.
3: Vos lo sufriste por tu cuero, ¿no? Allá a principios de siglo. Sí, digo, lo sufriste por tu lomo allá a principios de siglo, en los 2000, cuando arrancaba este siglo, digo.
1: Sí. No, dame un segundo, Edgar, que nosotros aparentemente se nos complicó con...
2: Bueno, y ya...
1: Con el retorno.
2: A retomar el contacto. Me dirá Juan cuando estemos. Mientras estamos viendo las imágenes, ¿no?
3: De la sala de situación.
2: Exactamente, que funciona allí en el entrepiso de Casa de Gobierno, con un monitoreo en tiempo real.
3: La Ale quería hacer una pregunta.
4: Sí, le quiero preguntar. Hola, ministro, ¿cómo le va? La verdad es que hay... no se trata de desinformación, sino que como tenemos esta cosa de estar chequeando todo el tiempo redes sociales, y hay una parte de la población que cree que como no llueve tanto, como que está todo muy calmado, dice, bueno, no pasa nada. ¿Cuál es el mensaje que le daría a los vecinos que por ahí descreen de esta situación?
0: Bueno, está previsto esto hasta por lo menos hasta abril del año que viene. Es un fenómeno que, como todo fenómeno, indudablemente tiene sus variaciones, se mueve, por eso el monitoreo de todos los días. Hay que tener precauciones, que ser precavido y colaboración de todos. Si usted a los canales arroja basura y arroja cosas, indudablemente que el escurrimiento del agua es más lenta y se perjudica. Entonces tiene que ser un trabajo conjunto de toda la sociedad, que entienda ante lo que estamos, y ojalá Dios quiera que no sea que no sea fuerte, que sea leve, pero uno tiene que estar preparado. Entonces la colaboración tiene que ser entre todos, no hay otra manera, entre instituciones, el ciudadano, me parece que es la forma. Y por supuesto, ¿por qué este centro de monitoreo? ¿Por qué el comité de emergencia? Para que la información sea la real en tiempo y forma, pero que haya un lugar que la gente conozca, los intendentes y todo, que puedan preguntar, decir, bueno, tal cosa. Y se informa permanentemente la altura de los ríos, es decir, la información es 24 horas. Y también para que se sepa que la única información oficial y la que vale es la que sale del comité de emergencia, lo mismo que la del APA, para que la gente entienda, porque bueno, ahora con las redes sociales sabe

0: que por ahí se tiende a tergiversar la cosa, dicen cualquier cosa. Bueno, para esto es todo esto que se está trabajando al principio de año.
1: Karim, buena decisión, ojalá que no haya que apelar a eso, pero buena decisión que si hay evacuados se los ubique en los clubes. A vos te tocó en Sáenz Peña esta cuestión y bueno, sabemos que muchas veces la llegada de los evacuados a la escuela tiene fecha de inicio, pero tiene una fecha de finalización incierta y muchas veces las instalaciones no quedan en buenas condiciones.
0: Así era, totalmente, te acordás, esa experiencia, la pasamos mal porque no solo la inundación, después cuando se va el agua es el tema que sigue, ¿no es cierto? Las cuestiones de salud, la gente que pierde todo por lo que trabajó su vida, y bueno, ahí tiene que estar el Estado presente, entonces es importante por ahí las informaciones que se den, digamos, tampoco llevar preocupación y angustia a la gente, por eso se está monitoreando todos los días para dar la información real. Pero estamos preparados, hay un protocolo para todas las cosas, todas las áreas de gobierno trabajando de forma conjunta, está coordinado por el Comité de Emergencia. Así que bueno, preparados estamos, ¿verdad? Se hizo en tiempo y forma todo. El gobernador Leandro Osdero fue muy claro, las indicaciones que nos dio. Así que se trabaja en forma conjunta y ojalá Dios quiera que no tengamos que ocupar ni el protocolo ni todas las cosas, pero bueno, hay que estar preparado.
2: Ministro, muchas gracias por su tiempo, es muy amable.
0: No, gracias a usted, un fuerte abrazo para todos y que tengan un buen fin de semana.
2: Gracias. Doctor Karim Peches, ministro de Gobierno de la provincia, bueno, hablando sobre este centro de monitoreo. Juancito, ¿algo más?
3: No, eso es todo. Entonces, desde aquí, equipo, miren ustedes la pantalla gigante que tienen aquí en este centro de monitoreo que se ha montado entonces en Casa de Gobierno, en el entrepiso, y aquí es donde manejan toda la información sobre la llegada de este fenómeno aquí.
2: ¿Podemos saber qué altura tiene el río Paraná, por ejemplo, desde ahí?
3: Bueno, a ver, no soy muy experto acá, no entiendo nada en la pantalla grande, pero
2: de último.
3: Sí. A ver, está Puerto Vilela. Que...
1: 330 está Puerto Vilela, ¿o no?
4: No. 417 creo.
1: Digo, ¿qué es ese?
4: Es Barranqueras.
3: No, los 330 dice habitantes expuestos.
1: Ah, 3.300 personas. Claro.
2: Ahí estará la civil.
1: Claro, o sea, claro, sí, todo Vilela, no creo que tenga más que eso.
4: No, sí, tenemos mucho más.
3: No sea mal.
4: Sos malo, con
3: Vilela. No veo acá que tengan la altura del río. A ver, fuera de cámara le vamos a preguntar acá a los chicos. Okay. ¿La altura del río tienen ahora? A ver, ¿en cuánto está la altura del río entonces? Hasta ayer. Ah, acá en esta pantallita, bien. Y ahí viene nuestro camarógrafo. Mira, acá van a mirar las chicas cómo es la altura del río entonces.
5: Corrientes, por ejemplo, marca 451 metros. Esta lectura se toma diariamente. Uh-huh. Se hacen dos lecturas diarias. Ahora tenemos las 12 de la noche y
3: Subió, ¿no? Porque sí, hasta ayer estaba 447, si no me equivoco, ahora 451, subió sí, 4 centímetros.
5: 4 centímetros se sube.
3: Y ese, me decía, se va actualizando cada tanto.
5: Sí, bueno, ahora hace 9 horas fue la última actualización. Okay. Se vuelve a actualizar a la tarde, a las 5 de la tarde.
3: Ahí tenemos un nuevo informe, ¿no?
5: Bien. Y también tenemos cómo va evolucionando.
3: Ahí le ponemos un poquitito la cámara para que vea bien la pantalla. ¿Eso qué es?
5: Y esta es la evolución de la altura del río día a día.
3: Bien. Entonces estamos en creciente ahora.
5: Estamos en creciente, sí.
3: Bien. Preocupante, ¿no? Equipo también del otro lado está creciendo. Esto es de la zona de Corrientes.
1: Juancito, sí, Edgar, sí. Ya apelando a la gentileza de las chicas, decirle si te pueden tirar datos de cómo está la cuenca del Bermejo, cómo está por allí en Pompeya, en otras localidades, teniendo en cuenta que suele haber inundaciones importantes en ese sector de la provincia.
3: Sí, ¿cómo es tu nombre, perdón?
5: Milagros.
3: Milagros es una de las que nos está informando acá, equipo. Si podés repetirle la pregunta.
1: No, digo, ¿cómo está la situación sobre la cuenca del Bermejo, teniendo en cuenta que también es tributario del Paraná y de los ríos de esta zona?
3: Bueno, a ver, la cuenca del Bermejo, me pregunta Edgar, que está del otro lado. ¿Eso ustedes pueden ver acá, por ejemplo, la crecida?
1: Pompeya, por ejemplo.
5: Podemos.
3: Pompeya, a ver, por ejemplo, la zona de Pompeya. Ahí estamos yendo en el mapita, Edgar, danos unos minutos, estamos recorriendo toda la provincia. fíjense ustedes cómo tienen el mapa y cómo están controlando todo, ¿no?
5: Está súper bajo.
3: El Bermejo está bajo, me dice.
5: Ahora tenemos en el Colorado.
3: Ajá. Bien.
5: Está súper bajo.
3: 2.24, está bajando encima, 3 centímetros bajo en la jornada de hoy.
5: Sí, el Bermejo está en la etapa súper bajante. Diferente a lo que está pasando con el Paraná.
2: No, el Paraná. Que no, depende claro, eso de las lluvias en Bolivia, ¿no?
1: En Bolivia, exactamente, en la Alta Cuenca, y que suele incrementarse mucho en verano.
2: Claro.
1: Y que por estos días, hace un tiempo, unas semanas atrás, la gente de APA tuvo que hacer canalizaciones para, viste, que el río se modifica permanentemente para acercar agua al chupador que está ahí en el puente de la Valle.
2: Del que se abastece el agua de agua potable esa zona. Bueno, Juancito, muchas gracias. Quédate ahí aprendiendo un poco más.
1: Gracias a las chicas.
2: Sí, gracias
1: y
2: a las chicas.
1: Mandale un saludo a la doctora Meiriño y decirle que si te puede confirmar cuándo nos viene a visitar a la tarde.
3: Bueno, le preguntamos ahora a Meiriño. Entonces, Milagro, ¿y tu nombre era?
5: Dayana.
3: Ahí le agradecemos a las chicas. Milagro y Dayana que están controlando la creciente del río Paraná.
2: Bueno, gracias, Juancito.
3: Por favor, hasta luego.
2: Hasta luego.

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1: Confirman que los restos óseos son de Nelson Gusac.
2: Fuentes judiciales confirmaron que los restos óseos hallados en abril corresponden a Nelson Gusac, el joven que estaba desaparecido desde septiembre del año pasado.
1: Pampa del Infierno se incorpora a Geocit.
2: El municipio de Pampa del Infierno y firmó un convenio con el gobierno provincial para incorporarse al sistema Geocit. La herramienta permitirá mejorar la gestión catastral, actualizar información territorial y agilizar la planificación urbana.
1: Delincuente sexual fue detenido en la isla del Cerrito.
2: El hombre conocido como Yacaré fue detenido en la isla del Cerrito en el marco de una investigación por grooming, abuso sexual y desobediencia judicial. Durante el procedimiento se secuestraron dos teléfonos celulares. Un móvil policial efectuó los allanamientos.
1: Corrientes, cayeron escombros desde un segundo piso.
2: En pleno centro correntino de Corrientes Capital, trozos de mampostería cayeron desde un segundo piso, desde una vivienda ubicada en calle Bolívar al 1300. Los fragmentos impactaron sobre la vereda, aunque afortunadamente no hubo personas heridas.
1: San Martín, campeón después de 14 años en la Liga Chaqueña de Fútbol.
2: San Martín de Margarita Belén se consagró campeón del torneo clausura de Primera A en la Liga Chaqueña de Fútbol tras vencer 3-0 a Central Norte. El equipo volvió a dar una vuelta olímpica después de 14 años y consiguió su cuarto título en la categoría.
1: En la ciudad de Resistencia rige alerta amarilla por tormentas fuertes. La mínima prevista para hoy fue de 20 grados, máxima 28. La actual 18 grados 5 décimos, humedad 99%.
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0: Bueno, 10 de la mañana, 12 minutos, está comenzando la audiencia del caso Loan del día de hoy. Uh-huh. Hay expectativa por la declaración del hijo de María Victoria Caillaba, que va a declarar. Son tres testigos previstos para el día de hoy. Uno de ellos es Jorge Luciano Bertón. La querella, a cargo de la doctora Russo Cornara, estaba muy interesada en el testimonio de este hombre. De hecho, ellos habían solicitado que declare. En varias oportunidades que hablamos con la abogada querellante, que representa a la familia Loan, posaban interés y casi sospecha, me atrevería a decir, sobre este hombre, Jorge Luciano Bertón, así es que habrá que ver el hijo de María Victoria Caillaba. Uh-huh. Habrá que ver el porqué de ese sobreinterés y.
1: Pero, ¿qué es lo que le preguntan? ¿En qué parte estaba él en todo este fiole?
0: Bueno, Bertón dice que la instrucción de la causa habla de que fue objeto de distintas medidas durante la investigación. El Comando Unificado Corrientes analizó su teléfono y también información surgida de un celular atribuido a Carlos Pérez, pareja de su madre. A partir de esos datos, un informe planteó que pudo haber existido una reunión entre Jorge Luciano Bertón, este hombre que declara hoy, uh-huh, y los imputados Carlos Pérez y María Victoria Caillaba, luego de la desaparición del menor.
1: Sí, de acuerdo.
0: Pero la requisitoria de elevación a juicio aclara que los elementos reunidos no permitieron confirmar que ese encuentro efectivamente hubiera ocurrido ni determinar cuándo habría sido, por lo que quedó fuera de la calidad de imputado, ¿no? Entre las medidas pendientes figura un pedido de información a Google para intentar reconstruir la geolocalización y los últimos movimientos del dispositivo vinculado a este hombre. Eso todavía no se tiene. Pero bueno, se habla también de que Bertón, aparecen informes sobre Bertón, fotografías de su domicilio en el expediente. Y el 29 de junio del 2024, el secuestro de una camioneta Toyota Hilux y de elementos que se encontraban en el interior que pertenecían a este hombre, a Bertón, ¿no? Es decir, que fue objeto de investigación, sí. Hubo sospechas sobre este hombre. Y la querella, insisto, está muy interesado en su testimonio. Sí. Así que bueno, vamos a escuchar qué es lo que está sucediendo en el interior de la sala de audiencia.
2: Dale. Sí, me comprometo a desempeñarlo fielmente, como vengo haciendo con Cañete. Gracias, señor presidente.
3: Doctor Baque.
4: Sí, señor presidente, no tengo ningún problema. Siempre soy respetuoso de la voluntad de las personas que eligen su abogado y en este caso presto conformidad. Así que bueno, acepto, señor presidente.
3: Quedan formalmente.
5: Señor presidente, perdón, antes que corra vista al fiscal. De los planteos tiene que correr vista al fiscal.
4: Es la primera vez, señor presidente, que veo que para designar un abogado.
3: No, doctor, déjeme dirigir a mí, por favor.
4: Dígale al señor fiscal.
3: Bueno,
4: entonces,
3: yo le voy a dar la palabra al fiscal. Empezamos mal así.
4: Y siempre.
5: Señor presidente, sí, señor fiscal. Perdón que lo interrumpa, pero no puedo dejar que quede formalmente aceptado eso porque el Ministerio Público ya lo ha planteado. Tanto los abogados, ese abogado que se hace en representación de los otros abogados como de Soria, se quiere hacer representante de los otros abogados. Quiero decirle que hay intereses contrapuestos porque lo dicen todo el tiempo estas personas, las personas que están involucradas con el tema Dupuy. Dicen todo el tiempo que ellos no tienen nada que ver con Soria, que Soria sería una persona que trabajaba de manera independiente, distinta. Nosotros entendemos que hay intereses contrapuestos. La mera posibilidad que existan intereses contrapuestos no pueden ser defendidos por los mismos abogados. Esto ya fue planteado y entiendo yo que si de aceptarse eso, como yo ya lo anticipé, en el futuro pueden plantear nulidades, señor presidente, por estar indefensos. Hay intereses contrapuestos entre Soria y las nueve personas que estaban en el hotel, porque justamente dicen que no tienen nada que ver con ellos. Es decir, esa mera posibilidad. Es decir, y nosotros no podemos aceptar, por más que los abogados, los imputados acepten, porque los imputados no saben de derecho, para eso estamos las partes, los abogados, el Ministerio Público Fiscal, somos nosotros, son los jueces los que saben de derecho. Y este tribunal, señor presidente, en muchas oportunidades ha planteado que cuando exista esa mera probabilidad, no dejemos sentado acá una futura nulidad, señor presidente, y lo reclamo así porque sería realmente un perjuicio. Hoy está la familia de Loan, quiero decirle, y lo vuelvo a repetir.
3: Doctor,
5: gracias, señor presidente.
3: Doctor, gracias.
6: Señor presidente, si me da la palabra.
3: Bueno, Bueno, el tribunal...
4: Señor presidente, yo tengo que contestar la...
3: No.
4: ¿Se refirió a mi persona, señor presidente?
3: No, señor Baqué, doctor Baqué. El tribunal tiene presente la propuesta y va a resolver.
4: Señor presidente, interpongo recurso de reposición y convoco al pleno porque, primero, no dejar de a una persona elegir su abogado defensor y que se lo quiera elegir el fiscal es una nulidad. Eso es una nulidad. Y es una nulidad absoluta que puede generar la nulidad
3: de juicio.
4: Estoy haciendo una reposición, señor presidente. Si lo escucho, pero después sí.
3: ¿Hace la reposición?
4: Sí, estoy poniendo una reposición, señor presidente. Y convoco al pleno a que resuelva esta cuestión, porque permitirle al fiscal que mal hace su trabajo elegir el abogado con el cual se va a defender un tercero, eso es una nulidad de orden público, señor presidente. Segundo, decir que hay incompatibilidad con Soria, yo no tengo nada que ver con Soria. A mí me está proponiendo como sustituto cuando no haya un abogado de una persona que está con el resto de los nueve. Con lo cual, el enfoque fáctico está errado. Yo no puedo dejar pasar. Y el tercer tema, señor presidente, que no es menor, que para darle nivel jurídico a este debate, cuando uno dice que hay intereses contrapuestos, tendría que marcar concreto y fundar en derecho y en antecedente casuístico, en jurisprudencia. Porque alegremente querer violarle el derecho de defensa a una persona que elija al mejor, ya termino, que elija al mejor abogado que conoce, eso es no velar por las garantías.
3: El tribunal ya escuchó a las partes y tiene presente que va a resolver toda esa cuestión. Así que,
6: señor presidente, si me permite,
4: gracias, señor presidente,
6: con dos palabras.
3: Sí, doctor Ponce, ¿qué?
7: Dos palabras. Doctor Ponce, le hago una consulta, porque no me termina quedando claro. ¿Me escucha?
6: Sí, doctor Draco, lo escucho.
7: No me queda claro, ¿usted está siendo designado en este momento por el imputado o usted ya está a cargo de la defensa de él?
6: Yo estoy a cargo de la codefensa, pero ante el impedimento del doctor Martín Castillo, titular de la defensa del señor Pablo Núñez, asumiría yo la defensa titular.
7: Está bien, pero usted está interviniendo ya como codefensor.
6: Es correcto, doctor.
7: Está bien, era simplemente eso, gracias.
6: Bien. Entonces, si me permite contestarle al fiscal, son dos palabritas. El fiscal en su oposición no formuló ningún tipo de... no hizo ningún argumento con respecto al código. Por lo tanto, yo voy a decir que el artículo 109 del Código Procesal Penal de la Nación autoriza expresamente la defensa común de varios imputados siempre que no exista incompatibilidad. O sea, fundo en derecho a mi petición, señor presidente. Muchas gracias.
3: Bueno, gracias, doctor.
6: El tribunal
3: va a analizar esa situación y va a resolver. Doctora Chiribín.
8: Gracias, señor presidente. Dos palabras nada más, simplemente para notificarle, informarle. He presentado el día 6 del 10 nuevamente un escrito formal protesta y reserva sobre los incidentes que existen del día 30 y el día 23, donde la conducta del señor fiscal en los medios acosa, hostiga a esta defensa con información escrupulosa, inescrupulosa y versiones injuriosas que rozan claramente el artículo 110. La conducta del acusador público configura un supuesto gravísimo de litigar en los medios generando un juicio paralelo, ajeno a las reglas de este debate. En mi escrito, correctamente fundado en derecho, he mencionado todas las normas que se han violado. Nada más, señor presidente. Gracias.
9: Señor presidente.
3: Va a contestar, señor
5: fiscal. Sí, señor presidente, voy a contestar eso también, sí. Y voy a hacer unos planteos también.
9: Señor presidente. ¿Me permite la palabra en relación a la exposición de la distinguida colega? Gracias, señor presidente. No voy a adherir en un todo a la presentación de la colega porque esta defensa ya lo ha expuesto innumerables veces en este estrado, el hostigamiento y la violación a la presunción de inocencia. Sí sabemos que lo que se dice en los medios no tiene nada que ver, pero sí de una manera las expresiones alteran a la salud mental de mi asistido y al libre desempeño del juicio, generando en la opinión pública valores inapropiados, los cuales no se vierten en esta sala. Gracias, su señoría.
3: Referente a eso, doctor.
4: Sí, voy a ser breve. Que
3: Por favor, porque si no...
4: Después nos vamos a las 2 de la tarde, señor presidente, que sobran 4 horas siempre. Así que...
3: No me conteste así, doctor, no, tan displicentemente.
4: Le pido disculpas, no es displicente.
7: Además, una cuestión, doctor, bueno. Baqué, además sí, no es doctor, cierto. Sí, dígame, además no es cierto, ayer nos fuimos a las 6 de la tarde como nos vamos la mayoría de las audiencias. Hace afirmaciones que no son veraces en ese sentido. ¿Sí?
4: Es un error, señor presidente, es una cuestión de estadística. La mayoría de las veces nos vamos antes de las 6 de la tarde. Ayer es cierto, ha sido una excepción porque declaró una imputada. Pero lo vamos a ver hoy. Entonces, pero era más fácil, lo mío, decir que por un lado adhiero y por el otro lado, señor presidente, yo quiero dejar constancia que mi clienta tiene una medida cautelar que no puede hablar con la prensa. Mis clientes, no, los clientes no pueden hablar en una resolución que el doctor Schaffer fue quien concedió como fiscal y aprobó la excarcelación en su momento de nuestros clientes, cosa que siempre voy a valorar. Él sabe que tiene una medida cautelar, por eso es que nuestros clientes no hablan y queremos que continúen. Yo no pido levantamiento de custodia porque es feo para la familia, cuando hablamos de la familia que están aquí presentes, es feo escuchar a los imputados hablar de su hijo y si no saben nada, como en el caso de custodia. Con lo cual, señor presidente, es cierto que hay una desventaja. Y por más que digamos, preguntémosle a los rugbyers si lo que se dice en la prensa no incide, porque los jueces tienen familiares, amigos, gente que le pregunta. Entonces, esto que dice la doctora Chiribín tiene relación con lo que voy a volver a solicitar, porque una de las cosas que pidió el señor fiscal, de la que habló, es de que mi cliente hablaba con Burlando. Yo estoy pidiendo que venga el abogado de la querella en ese momento para ver cuál fue la actitud de mi clienta, que hace al derecho de defensa que mi clienta pueda defenderse de una acusación. Nada más, señor presidente, muchas gracias.
3: Gracias. Señor fiscal, tiene el uso de la palabra.
5: Sí, son varios planteos y le voy a pedir que me tengan paciencia.
3: Sea breve.
5: Sí, está bien, pero hay un tema que es muy importante, señor presidente, y tiene que ver con la continuidad o no de la filmación o la publicidad de este debate. Así que me parece a mí que amerita, porque acá se me dice que yo no planteo, no digo cuáles son las contradicciones, por ejemplo, pero acaban de decir que se nombran entre ellos los abogados con los imputados, entonces yo tengo que sacar inmediatamente, si no le pediría la suspensión del debate y le voy a mostrar en qué parte están los intereses contrapuestos. Es decir, no tenemos tiempo material como para concluir cosas como que nos piden acá, pero bueno, voy a hacer lo más rápido posible y le quiero decir que esto tiene que ver con la continuidad de la publicidad, porque ayer se plantearon, voy a hacer 4 planteos, señor presidente. Ayer se planteó una por la asesora de menores, que entiendo es lo que corresponde, porque 2 abogados le estaban mandando video donde dice que el Ministerio Público está hablando de los hijos de las personas aquí imputadas. Se dijo en un momento que había una especie de restricción, pero esa restricción no existe, señor presidente, y se lo voy a hacer bien claro. En primer lugar, lo que se quiere decir acá es que no se nos permite a nosotros mencionar que los menores de edad que estaban ese día en el Naranjal y los que estaban en el hotel, no podemos mencionar los vínculos con las personas que están hoy detenidas. Ese sería el supuesto agravio o perjuicio que se le estaría causando, y por eso se nos impediría. Yo le digo, señor presidente, quiero recordarle que esa mención está en el procesamiento de la jueza de instrucción, en la Cámara Federal cuando dictó los procesamientos, la confirmación de procesamiento, esa mención de los vínculos de estas personas imputadas, esas confirmaciones y procesamientos están publicados en el SIG, están publicados en el SIG todos los planteos de excarcelación que hacen referencia a los mismos imputados, por ejemplo en el caso de Benítez, Laudelina, relación a sus hijos. Lo que se hace, es lo que se suele hacer en este tipo de casos, es resguardar la identidad y se ponen las iniciales. Y esto es muy importante, señor presidente, porque si resolver el tribunal de otra manera, causaría que a partir de ahora debería dejar de publicarse el debate, dejar de publicarse los alegatos finales y pedirle a todos aquellos, incluso al sistema judicial, que borre todos los videos, porque en muchos de esos videos los mismos imputados, Benítez por ejemplo hace referencia a sus hijos, algunos, Laudelina también hace referencia a sus hijos, y quiero recordarle, señor presidente, que acá estamos investigando dos hechos muy puntuales, lo voy a decir en manera sintética, donde están involucrados los menores, y no hay forma de reconstruir eso. Y si al Ministerio Público Fiscal no le permiten decir el vínculo, no hay otra manera. Lo estuve pensando de todas las formas posibles, y la defensa con eso se prende porque, por ejemplo, en el primer caso es muy relevante el vínculo que tienen estos seis menores que fueron al Naranjal. Es más, ahí se dice, por ejemplo, Benítez dice que, es más, se habla de que Loan no sería el hijo. Eso es más perjudicial, por ejemplo, para Loan, que lo estamos buscando. Pero quiero decirle, señor presidente, que esos seis menores que fueron ahí fueron justamente en relación a la confianza, en relación a la relación de confianza que tenía con estas personas. Y si no, nosotros no nombramos los vínculos, no podemos reconstruir la verdad real, que es de eso se trata un juicio penal. Si nosotros no podemos reconstruir de manera la verdad real, de manera pública, esto debe ser reservado, pero además le digo, le genera hasta un inconveniente al propio tribunal cuando dicte la sentencia. Esa sentencia se va a publicar en el SIG. Esa sentencia va a tener que decir que esos menores de edad se fueron ahí por la relación de confianza con estas personas, por el vínculo que tenían. ¿Cómo menciono? ¿Que salieron de dónde? ¿Cómo digo? Porque estas personas no son ajenas al hecho, estaban en el hecho. No son culpables de nada, al contrario, van a ser víctimas después de los Dupuy, que es el segundo hecho del cual yo hago referencia. En este hecho podrían haber sido víctimas. De hecho, está como víctima Loan. Y lo mencionamos, y la misma defensa lo critica, y los mismos imputados hablan de, ya se publicó, esto ya se editó, ya están todos los medios. Del primer día uno, todos los medios de comunicación hablaron de los hijos de tal o cual que estaban en el Naranjal o estaban. Si ustedes pretenden que el Ministerio Público haga un alegato en ese sentido, va a ser imposible. Me están vedando la verdad. Y además, nosotros tenemos que alegar con certeza y ustedes tienen que resolver con certeza. ¿Cómo yo lo que puedo hacer, que es lo que indica la normativa internacional, que es como lo hizo el requerimiento de elevación a juicio, lo hizo la doctora Poser Penso, lo nombra con iniciales. El requerimiento de elevación a juicio firmado por los especialistas de trata de personas del país, lo nombra con iniciales. Pero no hay otra manera. No hay otra manera, entiéndanlo y fíjense, vayan y piénsenlo de la manera que ustedes lo vayan a explicar, porque lo grave, por ejemplo, en el segundo hecho, es que se llevaron a tres menores de edad, dos de esos menores de edad, ¿cuál era el vínculo que tenían? ¿Cuál era lo grave que nosotros tenemos la teoría del caso? Que esos dos menores de edad tenían dos padres detenidos, estaban detenidos los padres en ese momento, eso es el hecho. ¿Y cómo yo voy a decir que esos NX, o como los nombre, no lo pueda vincular a esas personas? Es decir, ahí estaba la manipulación. Entonces no lo voy a poder explicar en los alegatos, señor presidente. Le pido que lo resuelvan a esto porque por suerte se dio esta situación. Lo que está planteando la asesora lo entiendo, pero entiendo hoy que no se vulnera ningún derecho, no genera mencionar a los menores como, porque además, aclaro, son, en el caso serían víctimas o testigos presenciales del hecho. No dicen cuál es el perjuicio que le genera, cuál es el perjuicio real. Entiendo, señor presidente, que incluso, mire lo que le voy a decir, señor presidente, el día de ayer, Cayaba dijo, estuve con el hijo Benítez y nadie lo interrumpió. Bueno. Y eso fue publicado por todos los medios, ni siquiera...
3: Doctora, está en el uso de la palabra el señor fiscal, espere un momento.
5: El día de ayer se publicó, justo ya estaba declarando, yo la escuché, y miren, le voy a leer el requerimiento, por ejemplo, los Dupuy, dice... Estaban los menores ESMAP y J, hijos de la abuelina Peña Antonio Benítez. Esto dice claramente, o sea, estoy citando solamente uno de los ejemplos de todos, pero sería un absurdo y un exceso ritual manifiesto, digamos, vedar que nosotros podamos vincularlo. No hay forma, no hay otra forma, no se puede reconstruir, no podemos llegar a la verdad real, no se puede hablar con certeza. Justamente el contexto familiar en que pertenecen estas personas es extremadamente importante y relevante para la causa. No nombrar generaría justamente el alejamiento de la verdad. ¿Cómo yo puedo identificar quién era esa persona fehacientemente que estaba ahí?
3: Ya lo entendimos su planteo.
5: Bueno, gracias, señor. Le pido que lo resuelvan y en el peor de los casos, si el tribunal considera lo contrario, tiene que dejar de publicar el debate y tendríamos que hacer los alegatos en forma reservada, privada, sin ninguna cámara. Eso lo debería hacer.
3: Bueno, suficiente.
5: Continúo, tengo el segundo planteo, señor presidente. Le dije cuatro planteos, ¿no? El segundo planteo, señor presidente, tiene que ver con la denuncia que ayer se resolvió de la querella, una denuncia. Nosotros ayer nos anoticiamos que estaban resolviendo algo. Le pido, señor presidente, que cuando hay una presentación se corra vista al Ministerio Público Fiscal, que somos el control de legalidad. Y sobre todo, cuando se estaba denunciando, por lo que entendimos, porque yo no alcancé a ver, creo que ayer se subieron al sistema. No digo nada malo, simplemente digo...
3: Pido, doctor, que... el tribunal consideró que no había mérito para esa presentación.
5: Está perfecto, pero se...
3: Rechazó in limine.
5: Se está haciendo una denuncia penal.
3: ¿Me entiende? No correspondía al del traslado.
5: Bueno, eso es lo que quería plantear. Bueno. En tercer lugar, no, señor presidente, discúlpeme, porque...
7: Pero ayer... no se hizo, doctor Schaffer, no se hizo ninguna denuncia penal. Justamente la querella en su presentación dice todo lo contrario. No sé lo que usted vio.
5: Por eso, pero...
7: No hubo ninguna denuncia penal.
5: No, por eso, pero pido que me corran vista. El Ministerio Público es control de legalidad. Todo lo que se plantea en este debate.
7: Doctor, se puso en conocimiento de todas las partes la presentación del testigo Dupuy. En función de esa presentación, la querella hizo una manifestación. Como la manifestó ayer usted en la audiencia. Simplemente
5: pero la resolvieron. Está bien. Yo solamente planteaba eso. Está perfecto. Respecto al tercer punto, señor presidente.
3: Señor presidente,
5: el doctor Baqué.
3: Podríamos contestar
5: el doctor Baqué.
3: No, solamente pedí si podíamos contestar punto por punto.
5: Señor
3: no,
5: presidente, el doctor Baqué ayer, discúlpeme, pero realmente...
3: Ayer me dijo
5: Plorato. Discúlpeme, señor, no le voy a permitir porque esto es un debate oral y público. A mí me pueden decir lo que quieran los dos defensores esos que están enfrente. Que lo dicen en todos los medios, dicen barbaridades. A mí no me molesta eso. Pero acá estamos en un debate oral y público donde se tiene que respetar la forma. Ayer, graciosamente, cambia la palabra llorón por una palabra que se llama plorator. ¿Y sabe qué lo hace a propósito de adrede para que ustedes no se den cuenta? Imagínense que yo le diga a ustedes que ustedes son unos llorones, o al doctor Braco, o al doctor Bosch. ¿A usted le parece que nosotros somos dignos de ese trato? ¿A usted le parece? O sea, no llamarle la atención. Yo entiendo que justamente utilizó un término rebuscado para que uno, porque uno no conoce ese término. Vamos a decir la verdad. Pero lo dijo ayer y dijo, el fiscal prorator dijo llorón, me dijo llorón, así, señor presidente, y no importa que diganlo, no me importa nada. A mí me preocupa la familia, lo vivo diciendo en todos los lugares, que ellos me digan afuera el debate lo que quieran, me dicen barbaridades, me insultan de todas las formas que a ustedes se les ocurra. No me importa, porque yo ni siquiera los nombro, por eso están enojados, porque no los nombro. Justamente porque no, señor presidente, pero le pido que ponga orden, esto no puede pasar.
3: La presidencia no va a permitir nada más que se ventile acá en el debate todas las peleas que ustedes tienen por los medios de comunicación. Yo lo dije ya en una oportunidad, lo dije enfáticamente. Le pedí a las partes que todas las cuestiones que ustedes ventilan en los medios de comunicación acá no tienen cabida.
5: No terminé, señor
3: presidente.
5: Porque
3: el tribunal tiene que resolver con la prueba que se produce acá en este debate.
10: Bien, claro.
5: No terminé, señor presidente.
3: ¿Quién es el que habla ahí?
7: Añete, tiene el micrófono activado. Desactívelo, por favor.
5: Señor presidente.
3: ¿Quién es el que habló?
7: Cañete, ya está, doctor.
11: Sí, está silenciado ya, es el imputado Cañete, pero ya está silenciado, se desactivó.
3: ¿Pero él era el que manifestó?
11: Sí, acá.
3: Doctor Leiro, a su cliente lo vamos a traer acá, porque nos está causando un trastorno en el desarrollo de este debate. En varias oportunidades sale de la cámara, se oculta, hace movimiento, así que ya le advertí como 4 veces. Así que vaya haciéndole saber que se comporte como corresponde a todos los imputados que están acá presentes. Tiene el beneficio de estar presente por vía de Zoom y no guarda la forma que debe respetar. Así que, doctor Leiro, usted que es el abogado del señor Cañete, hágale saber eso, la próxima vez, cualquier circunstancia, el tribunal va a ordenar que venga acá.
12: Se lo voy a hacer saber, señor presidente.
3: Bueno, muy bien.
5: Señor presidente, no te...

0: Aguarden que se debe haber cortado la conexión.
1: Bueno, hay un problema de contacto de micrófono aparentemente. Más allá de que es paupérrima la transmisión del Tribunal Oral de Corrientes, es pésima en calidad desde el día 1 y de audio también. Bueno, ahora un nuevo problema. Bueno, tenso ha comenzado la audiencia de hoy, primero con un pedido de cambio de abogados por parte de Núñez, el imputado Núñez, que pidió un nuevo abogado que en realidad asume la defensa Leiro y Baqué como suplente. Bueno, esto ha generado la oposición de la fiscalía. El fiscal entiende que no pueden compartir abogados defensores varios imputados porque hay intereses contrapuestos y que
2: estamos,
1: esto puede motivar una nulidad.
2: Nuevamente, señor presidente, simplemente voy a hacer una aclaración para que quede constancia en acta que la defensora oficial que representa hoy a Daniel Rubio y Delfina Taborda es la doctora María Claudia Martínez. Ya estamos en condiciones, señor presidente.
3: En definitiva, señor presidente, es concluir de que se pasen los audios, que se empiecen a pasar para ganar tiempo. Esos días que vienen dos o tres testigos nada más y tenemos tiempo, nosotros vamos a empezar a pedir la secretaría para reproducir esos videos, esos WhatsApp, esos mensajes de texto. Así no lo dejamos para el final del juicio y vamos ganando tiempo, ya que nos pide la defensa que necesitamos algunos testigos que evidentemente ellos entienden que nosotros los traemos sin necesidad. Quiero decirle que todos los testigos que son convocados acá por el Ministerio Público Fiscal tienen la importancia que el Ministerio Público Fiscal le da. Nada más, señor presidente, muchas gracias.
4: Toma, téngase presente eso y vamos a resolver. Señora asesora de menores, ¿va a manifestar algo?
5: Sí, simplemente que, como dije ayer, yo no pretendo introducirme en ninguna teoría del caso de ninguna de las partes. Simplemente que decir hijo de es indicarlo. Y claramente esto trae consecuencias y las está trayendo. Yo no las voy a ventilar en el debate porque no corresponde, pero está trayendo consecuencias. Entonces, lo único que pido es que se mencionen las iniciales cuando se tenga que pronunciar, pero no se individualicen a los menores. Ellos tienen derecho a que no se ventile su intimidad, sean víctimas, no víctimas. Estamos hablando de menores de edad y se los está mencionando alegremente. Ayer una de las imputadas, es verdad, declaró, pero en una sola oportunidad hizo un nombre, mencionó el nombre. En el resto de las oportunidades solamente mencionó la inicial y eso, digamos, lo controlé yo en el día de ayer. Es verdad, en una oportunidad se escapó y esto es entendible porque están declarando. Contra eso no me voy a oponer, pero donde sí se individualice y se haga hincapié en una individualización y se afecten los derechos de los menores, voy a solicitar que esto no se realice. Solamente eso, doctor. Después que se individualicen por iniciales, claramente esta parte no tiene nada para decir. Simplemente eso. Muchas gracias, doctor.
4: Gracias.
6: Señor presidente, tengo que contestar a lo dicho por el...
4: Doctor, usted ya planteó las cosas y le contestó él. Así que no vamos a hacer una pelea de esto. Mire, doctor Baqué, yo le di la palabra a usted todas las veces que me dijo y yo creo que siempre usted ha tenido la posibilidad de hablar. Pero usted se refiere permanentemente al fiscal. De lo que hace el fiscal fuera de este debate. Entonces, por favor, dejen ustedes esa pelea personal que tiene con el fiscal. Dejen, porque están obstaculizando la marcha de este debate. Yo les pido, por favor, que sean profesionales, que actúen como profesionales frente a un tribunal y con toda la concurrencia que tenemos acá. Así que, por favor, yo quisiera decir una vez más que todo lo que ustedes dicen en los medios no se traiga acá, ni vengan a limpiarse la hilacha acá. No corresponde. Es improcedente. De manera tal que todo eso que hacen, yo no tengo favoritismo por nadie acá. Así que, por favor, una vez más, El tribunal va a resolver, escuchó a las partes, y si hay algo que tengamos que resolver de todo lo planteado, lo vamos a resolver.
7: Señor presidente, si me permite la palabra, González.
8: Estoy pidiendo antes la palabra,
7: señor. No tengo problema, doctor Ritelo.
8: Gracias, doctor González. Simplemente, habiendo mantenido una conversación con mi defendido, y habiendo escuchado la exposición tanto del fiscal como de la defensora de menores, vamos a adherir expresamente a la postura mantenida por la señora defensora de menores, justamente porque está trayendo consecuencias negativas. Estamos en presencia de un juicio que tiene una publicidad y una notoriedad que supera todo lo que vivimos y experimentamos dentro de la justicia provincial y nacional y federal en la provincia de Corrientes. Hay mucha gente pendiente de esto, se está dando una publicidad muy grande a este debate oral y público, y obviamente que enunciar a los menores, a las partes, pues, que sean enunciadas o referidas por las simples iniciales, no va a alterar en nada, por el conocimiento mismo que tenemos las partes, de que sabemos perfectamente de quiénes o a quiénes nos estamos refiriendo, pero individualizar como hijo de ya trasciende y se le da demasiada notoriedad, y vuelvo a repetir, está trayendo efectivas consecuencias negativas y perjudiciables sobre los menores JAB y MAB particularmente, cosa que me consta y que está en conocimiento de la defensora de menores, y se están tomando medidas al respecto. Nada más, muchas gracias.
4: Gracias. Doctor González.
7: Muchas gracias, señor presidente. Una única cuestión en torno al último planteo efectuado por el Ministerio Público Fiscal en cuanto a la exhibición de fotos, videos, audios y demás. Entiendo yo que, como no han sido individualizados hasta el momento, no puedo adelantarme en oponerme a ello, pero sí requiero que en el llegado momento sean individualizados y justificados la razón, motivo, circunstancia por la cual deberían ser exhibidos audios, videos, fotos y el contexto en el cual van a hacerlo. Únicamente eso, señor presidente.
4: Bueno, gracias. Tenga presente. Bueno, vamos a...
9: Señor presidente. Hola, ¿qué tal? ¿Se escucha?
4: Doctora Russo Cornara tiene la palabra.
9: Muchas gracias, señor presidente. Esto es en base a algo que dijo el Ministerio Público Fiscal hace un momento en cuanto a la resolución del día de ayer en cuanto al pedido de esta querella, que vamos a interponer recurso de revocatoria con apelación en subsidio, porque nosotros solicitamos la aplicación de la ley 25.764, que es de protección al testigo, y no se le corrió vista al Ministerio Público Fiscal, y en caso de que se decida no correr de traslado, dejamos también expresa reserva de casación. Únicamente eso, señor presidente, muchas gracias.
4: Téngase presente.
10: Señor presidente.
4: Doctora.
10: Sí, gracias por darme la palabra. Simplemente es formar la adhesión total a lo que manifestado por la doctora Marini, ya que represento a la Odelina Peña.
4: Bueno, muchas gracias.
8: Señor presidente, con relación a la manifestación de la parte querellante, entiendo, si se me permite, que la misma no solamente es extemporánea, porque tiene que ser inmediatamente después de que se genera el agravio, y otra cuestión es que dentro del debate oral y público no está contemplada la apelación, hizo reserva de apelación, creo que no. Nada más, señor presidente.
4: Por eso, el tribunal, nosotros tenemos presente y vamos a decidir lo que corresponda en derecho, doctor. Vamos a la audiencia prevista para el día de la fecha. Por favor, señora secretaria, convoque al testigo Ciro Lautaro Melián Abril.

0: Bueno, ahí está por comenzar la audiencia prevista para hoy, luego de este debate, esta pelea que había, mostrando las hilachas, dijo el juez, en referencia a estos cruces entre la Fiscalía y la Defensa, principalmente por los dichos de cada uno en la prensa, en los medios de comunicación, de que no están de acuerdo, y luego se discutió el hecho de pasar o no audios que aparentemente mencionan a menores. Lo escuchamos.
1: A los fines de resolver todas estas cuestiones que quedan pendientes, el tribunal hace un cuarto intermedio.
2: Señor presidente, muy breve, ¿no? Mientras en el cuarto intermedio, mi asistido que está a la espera de un turno médico se va a desconectar y cuando volvamos a retomar la sesión se va a volver a conectar por si figura desconectado.
1: Bueno, usted se queda ahí al representante.
2: No, yo estoy acá, pero en el cuarto intermedio no va a estar en pantalla, eso lo bueno. Gracias,
1: muy bien.
0: Bueno, pasaron a un cuarto intermedio entonces, donde van a resolver pedidos de pasar o no audios, reproducir o no audios en la audiencia, audios que en los que aparentemente se mencionan a menores de edad. Esto es lo que ha generado

0: televisado, ¿no? Y que son muchas audiencias y en todas hay una...
1: Un cruce.
0: Bueno, sí, sí, sí. Pero bueno, es la audiencia número 32, la del día de hoy. 10:49, Sibila, cuénteme cosas.
1: Ok, Arrieta, te voy a contar de una... ¿Viste que hubo elecciones en el Paraguay?
0: Sí.
1: Te voy a contar de una palomita que literalmente, yo sé que va a parecer guarango, pero literalmente cagó las elecciones.
0: No, ¿cómo que cagó las elecciones?
1: Hizo popó arriba una máquina, fue noticia nacional. Esto ya está en nuestro Instagram también, creo, está por ahí, ya lo van a subir los chicos. Es increíble lo que pasó. ¿Viste que ellos tienen como... Hizo popó arriba de una máquina.
0: Sí, de voto electrónico.
1: Sí, y explotó todo. Parece que es bastante, no sé, difícil. Sí. Mirá lo que hizo la palomita. Ahí está, lo estamos viendo.
2: Ahí está la paloma. Si pueden ver, se posicionó. Escúchale, David.
1: Ahí está la paloma. ¿Vale? Ahí está la culpable.
0: No.
2: Es la cagada, adelante.
0: La cagada.
1: Sí, bueno.
2: Defecó.
1: Mira, defecó.
2: Cagó encima.
3: Pero,
2: y
3: quedó inutilizado
2: allá. No, no, se trabó el
0: maletín. Se trabó nomás.
2: Le quedó un pedazo. Por eso se hace el cambio de la máquina, la sustitución de la máquina contingente.
1: No. Viste que la tecnología no es la solución para todo.
0: Indudablemente, ¿no?
1: Bueno, la cuestión es que la paloma es...
0: Esto con los... Con los... El voto de boleta de papel no...
1: No, esto con el voto de papel, ¿no? Bueno, pero nosotros... Yo entiendo que hay que modernizar las situaciones, ¿no? Pero
0: no puede
1: también hay que tener en cuenta... También tenés que tener en cuenta poner un techito, digo yo, ¿no? Bueno, esto se hizo viral porque hubo gente que estuvo esperando un montón de tiempo hasta que pudieron solucionar el inconveniente, cosa que también, viste, como somos de desconfiados todos los latinos.
0: Sí.
1: Hasta que esto generó un poco de desconfianza.
0: La paloma la mandó.
1: Sí, y para colmo la paloma hizo la popona y se quedó a mirar. No es que hizo la popona y se fue.
0: Claro.
1: Hizo la popona, se quedó a mirar ahí cómo se mataban todos por culpa de lo
0: y
1: que...
0: Y encima río, desde arriba,
1: sí,
0: ¿no?
1: Sí, se reía mucho. Nada. Bueno, nuestra paloma viral.
0: Bueno, murió Piero,
1: Sí.
0: El músico va a ser velado hoy en la sala de la ciudad de Buenos Aires. Sus restos serán trasladados mañana viernes al cementerio de la Recoleta. Los restos del cantante y compositor Piero de Benedictis serán velados este jueves en la ciudad de Buenos Aires, mientras que el viernes se realizará el cortejo fúnebre hacia el cementerio de la Recoleta. El velatorio se llevará a cabo hoy desde las 12:30 hasta las 20 en la sala velatorio Lázaro Costa, ubicado en O'Higgins 2842 de la ciudad de Buenos Aires. El cortejo partirá mañana viernes a las 11 y está previsto que ingrese 11:30 al cementerio de la Recoleta. Piero murió ayer miércoles a los 81 años durante las primeras horas de la mañana, según comunicó su cuenta oficial. El artista había construido una trayectoria de más de 5 décadas y un repertorio ligado a la canción popular y de contenido social. Nacido en Italia en 1945, llegó a la Argentina junto a su familia cuando tenía 3 años y desarrolló la mayor parte de su carrera junto al poeta Jorge Techarsky. Creó canciones que trascendieron generaciones, entre ellas Mi Viejo, una de sus obras más reconocidas. A lo largo de su carrera recibió, entre otras distinciones, un premio Conex en 1985 y el Grammy Latino a la Excelencia Musical en el 2016.

0: Bueno, y con esta música de Piero, nos vamos a la pausa con números de la quiniela, imágenes de la ciudad. 8053.
1: El barco.
0: El barco.
1: O el PAM. No. Ay, ahora me quedó la duda.
0: Bueno, sí, está Sáenz Peña a esta hora.
1: Está más lindo que acá, parece.
0: Sí, por lo menos no está lloviendo, pero cielo nublado indica.
1: Tampoco ahora, en este momento no.
0: Pausa.

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24: Habitar aquí es sacudió anoche a Salta, Catamarca y Tucumán. El sismo tuvo una profundidad de apenas 5 kilómetros y se sintió con mayor fuerza en la localidad salteña de Tacuil.
25: El petróleo supera los $100 el precio del barril.
24: El precio del barril volvió a cruzar la barrera de los $100 a nivel internacional por temor a fallas en la provisión de energía. La escalada responde a las renovadas tensiones en Medio Oriente y a la parálisis parcial de plantas extractoras en el Golfo de México.
25: Debate por la jornada laboral en Brasil.
24: De cara al balotaje presidencial, Luis Ignacio Lula da Silva desafió a Flavio Bolsonaro a respaldar el proyecto para reducir la semana laboral. La iniciativa busca terminar con el esquema de 6 días de trabajo por 1 de descanso y llevar la carga semanal de 44 a 40 horas.
25: La temperatura actual en la ciudad de Resistencia es de 19 grados con lluvia débil. La máxima prevista para hoy será entre 25 y 27 grados.
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0: Bueno, 11 de la mañana, 5 minutos. Está queriendo salir el sol.
1: No, sí, qué horror. Vamos a morir. Arieta, vamos a morir. Entre la humedad y el solcito con agua, estamos en problemas.
0: Bueno, ahí estamos compartiendo imágenes de Sáenz Peña no a llueve. Esta hora. En Presidencia Roque Sáenz Peña tenemos una temperatura actual de 20 grados. Está fresquito, está agradable. Con cielo cubierto, sin lluvia.
1: Mirá cómo está el puente.
0: A esta hora se espera para hoy una máxima de 27 grados en la ciudad termal, aunque se mantiene una alerta por lluvias para todo el día de hoy, jueves, viernes también. En Sáenz Peña, humedad 89%, vientos del este a 15 kilómetros por hora.
1: Agua como peste.
0: Sí.
1: Aprendí otra.
0: ¿Cuál?
1: El poniente no miente.
0: ¿Eh?
1: ¿Cómo? Otra frase que de así de cuando está el
0: ¿y
1: tiempo.
0: ¿Cuál es el poniente?
1: Depende. Depende, pero no, el poniente, donde se pone el sol, Arrieta. Ajá. Sería en el pasá.
0: El oeste.
1: Claro, en el oeste, pasá. Bueno, el poniente no miente, está buena esa frase. Son frases de los que saben, ¿no?
0: Uh-huh. Bueno, 19 grados en Corrientes, capital. Se espera para hoy máxima de 28 grados con tormentas fuertes. Y sigue, hay una alerta vigente también. Hoy y mañana vamos a tener lluvia, solcito capaz, algo de sol. Y lluvia,
1: cuando sale el sol, más,
0: y más lluvia. Y más
1: mira, ¿viste
0: lluvia?
1: Como que están bajas las nubes en el puente.
0: Sí.
1: Se queda así, tipo tenebroso está hoy.
0: Uh-huh.
1: Está como para una postal.
0: Está tétrica la cosa.
1: Sí.
0: Bueno, estamos a la espera de que se retome la audiencia del caso Loan.
1: ¿Para qué había ido?
0: Había para resolver cuestiones que se habían planteado al inicio de esta audiencia, principalmente sobre pedidos de la defensa y de la fiscalía. Bueno, lo retaron otra vez a Colombo, ¿no? A Rosy Colombo. Porque, bueno, aparentemente no. Porque había expresado, estaba hablando el juez, cuando les retó a todos, uh-huh. El juez, Colombo dijo, bien, le dijo, ¿viste? ¿Para qué? Se enojó el juez. Alan Cañetera.
1: No, sí, lo que pasa es que ya viene juntando, porque por ahí se va, es como que apaga un ratito la
0: claro,
1: cámara.
0: Claro, Alan
1: vuelve.
0: Cañete que se desconecta y se vuelve a conectar, sí. Y el juez ya le advirtió en varias oportunidades. Después el abogado de Cañete
1: por
0: dijo que...
1: Por ahí paran toda la declaración y le dice, por favor,
0: sí.
1: Conéctese.
0: Después le dijo, Cañete no, está por Zoom, no está presencial.
1: Ajá.
0: Porque él pidió estar por Zoom, el tribunal accedió.
1: Cualquier momento lo traen.
0: El abogado dijo en un momento que él tenía algunas crisis de uh-huh. Tipo, no sé si de pánico o algo así, y que por eso a veces se desconectaba porque tenía como episodios.
1: Lo que yo entendí que no era pánico.
0: O estrés, no sé qué era.
1: Lo que yo entendí era como que dijo en un momento, sí, trastornos de ansiedad, ajá. Pero provocados por una abstinencia.
0: Uh-huh. Ah, ok, claro. Abstinencia de alguna sustancia.
1: Claro.
0: ¿No? Bueno,
1: ¿pero qué se hace en ese caso?
0: Bueno, lo que pasa es que si él pidió estar vía Zoom, uh-huh. Él tiene que ajustarse a las normas y a las medidas que le ordena el tribunal. Si te dicen no te desconectes, no te tenés que desconectar.
1: ¿Y si te agarra como una crisis, algo ahí?
0: Y bueno, no sé.
1: Bueno, lo mismo te puede pasar frente al tribunal, ¿no?
0: Sí. Claro, y hoy para completar su suerte, cuando el juez estaba retándolos a todos, se lo escucha él festejar, ¿no? A viva voz, activó el micrófono sin querer o queriendo, no lo sé. Hizo enojar más a uno al juez, que le dijo, la próxima, chao del Zoom, te tenemos acá presente. Te
1: ¿y
0: venís
1: que lo
0: acá.
1: Mandan a buscar?
0: Sí, se tiene que presentar. Cañete, sí. Así es que bueno, fue una de las tantas peleas que hemos tenido hoy al inicio de la audiencia, que todavía están en cuarto intermedio, me parece, no se ha retomado el caso, están resolviendo seguramente allí las cuestiones. Bueno, el 8 de octubre, un día como hoy, hace 20 años, amanecíamos, ¿no?, con la noticia de un choque en la Ruta Nacional 11. Era la tragedia de Ecos. Ustedes van a recordar, muchos van a recordar este caso, porque fue realmente muy, muy impactante lo que había ocurrido. Y que nos tocó de cerca también al Chaco, porque los chicos que murieron en esta tragedia de Ecos venían del Impenetrable, habían traído ayuda.
1: En una misión solidaria.
0: En una misión solidaria, exactamente, y que generó, bueno, 12 personas muertas, de esas 12, 9 eran adolescentes, y a partir de allí, bueno, ellos fundaron una ONG que se dedica a la prevención de los siniestros viales. El 8 de octubre del 2006, el superclásico fue para River, que le ganó 3-1 a Boca en el Estadio Monumental. Antonella Albamonte, hincha Xeneize, se puso de mal humor y se fue a dormir al fondo del micro en el que habían seguido el partido por radio. La despertó un golpe seco que en los primeros minutos creyó mucho más leve de lo que en realidad era. Estaba descalza y se dio cuenta enseguida de que la rodeaban cientos, tal vez miles de pedacitos de vidrio rotos desparramados en su asiento. Antonella, junto a sus compañeros, volvían del Impenetrable. Era la tercera vez que participaban del viaje solidario organizado por el Colegio Ecos, del que había sido alumna. Tenía 17 años, hoy tiene 37 y es una de las sobrevivientes de la tragedia ocurrida en el kilómetro 689 de la Ruta 11 en el departamento de Vera, provincia de Santa Fe. Esa noche murieron 12 personas, entre estudiantes, docentes y choferes de camión. Hoy Infobae publica una nota sobre una entrevista que le hacen a esta joven, que hoy tiene 37 años. Sigo en tratamiento por el terror de una muerte repentina, es lo que hasta el día de hoy trata de sobrellevar esta joven, ¿no? Y también hoy se conoció, el diario Clarín publica una entrevista al condenado por la tragedia de Ecos, que habla por primera vez: soy una víctima más de los borrachos al volante, dijo. Oscar Eduardo Atamañuc, 44 años, manejaba el micro con estudiantes que chocó con un camión en la ruta 11, un día como hoy hace 20 años atrás. Bueno, este hombre habla y se defiende, ¿no? Recordemos que en 2023 la Corte Suprema dejó firme la condena contra este hombre, el chofer del micro que trasladaba a los integrantes del Colegio Ecos. La Corte entendió que era inadmisible el pedido de la defensa y lo sentenció a 3 años de prisión condicional y 5 de inhabilitación para manejar, al ser hallado culpable de los delitos de homicidio culposo y lesiones culposas. Bueno, yo soy una víctima más de los borrachos al volante. No fue fácil soportar durante este tiempo que te quieran culpar de algo que no hiciste. Ahora la estoy pasando mal porque me quitaron el carnet de conducir por 5 años y no puedo trabajar, cuenta este hombre que vive en Monte Caseros, aquí en la provincia de Corrientes. Según la sentencia, Tamañuc, que se dedica al rubro automotor, no podía manejar hasta el 2028. Si yo creo en mi inocencia y no me arrepiento de nada, obvio que soy inocente, yo iba perfecto, los tipos estaban totalmente borrachos y ya tenían una denuncia que venían zigzagueando, cuenta el conductor del micro respecto a los camioneros con los que chocaron de frente, ¿no? Bueno, la justicia determinó que Atamañuc, el conductor del colectivo, tuvo falta de reacción y que manejaba con imprudencia y negligencia. También que hizo una omisión de maniobra. Vio que un camión venía zigzagueando de frente por el carril contrario y no frenó. No bajó la velocidad, no tocó bocina ni se tiró hacia la banquina derecha para evitar el choque frontal. Aunque el conductor del camión estaba completamente borracho. 1,65 de alcohol en sangre tenía el camionero. Y la justicia consideró que el chofer del micro tuvo una participación necesaria porque pudo haber evitado la colisión con una maniobra de un profesional. Los camioneros murieron, el conductor y el acompañante. El chofer del micro sobrevivió y es el condenado en esta causa que, recordemos, bueno, se llevó la vida de 12 personas.
1: No me acordaba cómo había quedado el micro. Es impresionante.
0: Destruido. Sí, terrible. Bueno, hoy se cumplen 20 años de la tragedia de Ecos, este hecho que enlutó a toda la República Argentina en el año 2006.

0: Bueno, habló Bruno Cipollini, el intendente de Sáenz Peña, esta localidad que es, yo me atrevería a decir, la única en el país que prohíbe que los supermercados abran un domingo. ¿Vos conocés otra? Yo no conozco.
1: Sí, Puerto Madryn.
0: Puerto Madryn.
1: Puerto Madryn, estaban ahí, bueno, tenían una diferencia por el turismo.
0: Claro.
1: Especialmente en épocas de donde hay avistajes de ballenas, pingüinos, temporada alta, entonces estaban ahí en una pelea grande.
0: Bueno, entonces, una de las pocas ciudades que prohíbe trabajar los domingos a los supermercados. Una medida que se había tomado, lo contó el propio secretario general del Sindicato de Empleados de Comercio, acá en la radio, una medida que se tomó en la pandemia, ¿no? Uh-huh. Fue una medida provisoria, si se quiere, que se tomó en plena pandemia y que quedó de ahí.
1: Pero eso es nuevo, o sea, de la pandemia hasta acá, ¿no?
0: Sí, sí,
1: antes
0: del 2020.
1: Antes se trabajaba
0: normalmente.
1: Normalmente.
0: Sí. En el horario de mañana y mediodía.
1: Claro, o sea, hasta el mediodía abierto el supermercado, como en todos los lugares.
0: Sí, sí, sí. Así es que bueno, habló el intendente y dijo que él está a favor de que no se abra los domingos, del cierre dominical. Esto se volvió a poner en agenda el tema del debate del domingo sí o no los supermercados, porque claro, la semana pasada inauguró un supermercado de Capitales Correntinos en Sáenz Peña y anunciaba la apertura de los días domingo. Uh-huh. El sindicato de los trabajadores se convocó en la puerta del supermercado, hizo una especie de bloqueo de protesta en la puerta de Facor, que es este supermercado, para, bueno, denunciar el incumplimiento de esta medida, que ni siquiera es una resolución, ni siquiera es una ordenanza, es una resolución del Ejecutivo nada más, que está vigente desde la época de la pandemia. Pero bueno, habló Bruno Cipollini, el intendente de Sáenz Peña, dijo que él está, insiste en que el domingo tiene que cerrarse los supermercados, pero bueno, felicitó a las empresas que apuestan a la ciudad, ¿no? Es como que quiere quedar bien con Dios y con el diablo. Pero bueno, vamos a escuchar lo que decía.
2: Como metodología, no estoy a favor de los bloqueos. Sé que a veces las luchas gremiales se traducen en este tipo de cuestiones. Simplemente un asterisco en ese sentido. Creo que como vecinos tenemos que estar contentos y orgullosos de que haya inversores de distintos lugares de la región que vean a Presidencia Roque Sáenz Peña como una plaza interesante. Pero bueno, más allá de eso, también es cierto que en nuestra comunidad existía una suerte de acuerdo tácito donde los comercios clasificados como supermercados no venían trabajando los días domingos. Por supuesto, hay opiniones a favor, opiniones en contra. Yo creo que el cierre de los comercios más grandes permite por allí otro dinamismo a los más chicos. Creo que permite otra relación familiar, personal, espiritual para muchas familias ese día. Así que bueno, para sorpresa de muchos, mi postura es a favor del cierre dominical.
3: En este caso, cuando mencionamos del cierre dominical, el SEC se continúa como sosteniendo a esa decisión que se había llegado con el Consejo por la pandemia, pero pandemia ya no hay, y a nivel nacional hay una ley que regula el contrato de trabajo.
2: No hay antecedentes también en favor de algunas localidades que han planteado los cierres. Por supuesto, es una discusión abierta desde lo jurídico. Seguramente con la normativa actual no es una posibilidad. Así que bueno, en caso de existir la decisión, habrá que trabajar las normativas necesarias.
0: Bueno, ahí estaba.
1: ¿Qué cosa? ¿Cuándo se solucionará? ¿Cuándo lo sabremos?
0: Yo entiendo que esto tiene que pasar por el Consejo Deliberante.
1: Ajá.
0: Parece que lo que pasa es que si el oficialismo está de acuerdo, tiene los números suficientes para aprobar.
1: Pero para, si yo voy ahí, sí, abro el supermercado, digo, sí, bueno, yo lo estoy pagando a mis trabajadores, le preguntan a acá que están trabajando por buena voluntad o con voluntad propia.
0: Sí.
1: Y te dicen que sí,
0: sí,
1: ¿por qué no podría hacerlo? Hay algo que...
0: Para mí esa ordenanza es inconstitucional.
1: Ajá.
0: A ver, el artículo 14 de la Constitución habla de trabajo, del derecho a trabajar y ejercer toda industria lícita. Punto.
1: Y sí, se va a judicializar.
0: Vos no podés ir con una ordenanza municipal a decirle todo bien con el artículo 14 de la Constitución, pero acá los domingos
1: no se trabaja.
0: Que se suspende ese artículo de la Constitución de trabajar y ejercer toda industria lícita. ¿Por qué? ¿Cuál es el motivo? ¿El descanso dominical? Bueno, eso es una responsabilidad del empleador. De otorgar las compensaciones o los pagos que se le corresponde al trabajador por ley por trabajar un domingo. Parece que hay como una sobreprotección municipal que no le incumbe al municipio garantizar los derechos laborales del sector privado, en este caso, ¿no? Prohibiendo abrir, porque ¿qué pasa con el resto de los comercios? ¿Por qué el supermercado no puede abrir y un kiosco sí?
1: Y porque el kiosco tiene, lo atiendo yo, que soy la dueña.
0: ¿Y si tiene empleados? Porque el intendente habla de supermercados solamente, que están comprendidos en esta medida.
1: Uh-huh. Y tipo la cadena, allá hay la cadena de 24 que hay por acá, que se manejan todos
0: Sí, hay algunas. Uh-huh. No las mismas, pero sí hay. Pero el empresario del supermercado dice, me están haciendo una competencia desleal porque a mí no me dejan trabajar un domingo, pero mi competencia sí. Porque hoy los kioscos no son los kiosquitos chiquitos, hoy el kiosco es un mini mercado.
1: Son los menos.
0: Entonces, yo no sé qué tan viable, jurídicamente hablando, obviamente que uno puede hacer el consenso que quiera, acuerdos claro. De privados, si todos los supermercados se sientan en la mesa y con el sindicato acuerdan no trabajar el domingo, listo, fantástico. Acuerdo entre ellos. Ahora que se sanciona una ordenanza municipal prohibiendo trabajar en domingo, yo no sé qué filtro de constitucionalidad podría pasar. Pero bueno, eso hasta ahora estaba esa resolución del 2020.
1: Claro, estaba todo tranquilo, nadie trabajaba.
0: Porque nadie trabajaba hasta que vino alguien que dice, no, yo quiero trabajar el domingo. ¿Por qué no me van a dejar trabajar? Así que bueno, veremos qué es lo que ocurre en Presidencia Roque Sáenz Peña respecto a este tema. Bueno, comenzaron los alegatos en el juicio por la muerte de Diego Armando Maradona.
1: Otro
0: juicio complejo.
1: Loco, ¿no?
0: Sí. Bueno, hay un interés, obviamente, sobre lo que pueda llegar a ocurrir allí. En estos momentos la Fiscalía está pidiendo lo que ellos consideran las penas para los imputados.
1: Ahora, ¿vos te diste cuenta?
0: Este es el segundo juicio.
1: ¿Vos te diste cuenta todo lo que nos enteramos en este juicio?
0: Sí.
1: ¿De cómo realmente estaba el Diego?
0: Bueno, la Fiscalía en un tramo inicial de los alegatos habló de que un grupo de improvisados olvidó que trataba a un paciente vulnerable.
1: Uh-huh.
0: En esos términos. Se refirió.
1: Pero tenía un inodoro de plástico al costado de la cama.
0: Sí. No sé si podemos escuchar parte de la audiencia de este juicio que se está llevando a cabo en el tribunal, en lo criminal 7 de San Isidro.
1: Hablaron de que tenían que asistirlo para bañarlo y muchas veces salteaba el baño.
0: Sí. Pero aparte nadie lo controlaba, era. Es como que agonizó durante semanas Diego Armando Maradona.
1: Y nadie se dio cuenta,
0: soledad,
1: o sea, nadie hizo nada. A ver.
0: Escuchamos.
4: Los antecedentes patológicos que fueran documentados. Luego que se practicara la intervención quirúrgica por el hematoma subdural, Maradona tuvo registros de excitación psicomotriz, agitación y abstinencia alcohólica, que incluso requirieron contención y sedación farmacológica. Durante el periodo de internación en la Clínica Olivos, la tensión arterial fue controlada, se lo hizo periódicamente, y presentó variabilidad de acuerdo asociados a episodios de agitación y abstinencia. A esa época, en forma paralela, de acuerdo al cuadro de salud que presentaba el señor Diego Armando Maradona, se desarrollaban distintas reuniones que tuvieron lugar en la Clínica Olivos, luego que la doctora Agustina Kosachov, el día 4 de noviembre, a través de la intervención de un interventor de la prepaga, de apellido Espeche, solicitara para el momento que fuera dado de alta determinadas condiciones de esa internación domiciliaria. Esas condiciones que solicitó eran enfermeros, preferentemente hombres, con disponibilidad de tiempo completo y especializados en problemática de consumo de sustancias. Médico neurólogo, médico clínico, contar con la disponibilidad para estudios médicos y una ambulancia por si se consideraba necesario un traslado. Atento a ese pedido, como manifesté.
0: Bueno, ahí estamos escuchando la palabra del fiscal general Patricio Ferrari. Está detallando en su alegato final, ya etapa final de este juicio por Maradona, las irregularidades, ¿no?, que según la investigación y la acusación ellos tienen probado.
1: Mucha plata en juego acá.
0: Sí. Obviamente que esto va a tener repercusiones en lo económico, ¿no? Perdón. Bueno, nos vamos a la Fiesta Nacional de la Flor, que se realiza en el predio floral de Escobar cada año. Uh-huh. Vamos a hablar con Carla Iriarte, es cronista, está en contacto con nosotros. Carla, buen día, ¿cómo te va?
5: Buen día, ¿cómo están ustedes por allí? Aquí estamos, claro que sí, en la ciudad floral de Escobar, como bien lo dijeron, en este momento en uno de los pabellones florales que forma parte de esta exposición, la máxima exposición de flores y plantas que tiene no solo la Argentina, sino también América Latina, porque este predio es único, ¿sí? Se trata de 17 hectáreas donde los visitantes pueden recorrer tanto toda la parte exterior de plantas, ¿sí?, con el trabajo de jardinería, el trabajo de los paisajistas, y luego también pasar a este sector donde aquí se encuentran las plantas de corte y ornamentación. Como pueden ver detrás, sí, muy colorido, estamos aquí rodeados entre rosas, orquídeas, claveles y tantas variedades, más de 1000 variedades de flores y plantas en esta 63ª edición de la Fiesta Nacional de la Flor.
0: Bueno, siempre es lindo, sí, ver las imágenes de la Fiesta de la Flor, sí, porque vos ves tanta belleza junta, ¿no? Uh-huh. Es realmente muy impresionante el trabajo que hacen, las innovaciones que se muestran también, ¿no?, año a año, con genética y todo lo que tiene que ver en la producción de flores, más allá de, obviamente, el vecino que va a ver, a admirar esta belleza.
1: Sí.
0: Bueno, Carla, ¿nos podés contar cuál es el principal atractivo hoy que tiene esta fiesta? Porque siempre, todos los años, es como que hay algo novedoso, ¿no? Las orquídeas son fenomenales. Sí.
1: O las flores amarillas. ¿Cuál es la que está de moda hoy, Carla?
5: Sí, bueno, las flores amarillas, claro, están muy de moda, claro, sí, están en tendencia. Pero la particularidad que tiene esta fiesta es que la Cooperativa Argentina de Floricultores elige la flor símbolo para cada edición. Y en esta oportunidad, miren, se las presento. Se trata de la alstroemeria, que tengo aquí una vara de alstroemeria en mi mano, ¿sí? En esta ocasión, esta es de color blanco, no sé si conocían esta flor, que es una flor propia de Sudamérica, ¿sí?, con pétalos muy delicados, tienen ahí como unas pintitas de colores medios amarronados, y esta flor tiene un significado. ¿Saben cuál es?
1: No, pero lo vas a contar seguro. A ver.
5: Por supuesto, esta flor es símbolo de amistad y de lealtad, así que una linda oportunidad para regalarle a un amigo o a una amiga un ramo, ¿sí?, de alstroemerias o flor del lirio del campo, también lirio, se la conoce, ¿sí?, más popularmente, y esta, sí, lirio del campo, y esta es la flor designada para este año. Y como ustedes decían, aquí, más allá de los visitantes, de los turistas, de los vecinos de Escobar que vienen a apreciar de la ciudad floral, también aquí se presentan las novedades, ¿sí? Todo lo último en la materia de, obviamente, floricultura y jardinería, todo lo que va a salir al mercado este año próximo.
0: Qué lindo, qué belleza. Aparte es un predio enorme, por lo que estamos viendo en imágenes, Carla, ¿no? Hay que ir con tiempo.
5: Sí, son 17 hectáreas. Si no existe un predio de tal magnitud para un desarrollo de una exposición floral, por eso se dice que es único en América Latina. Y como les comentaba, si hay todo un sector al aire libre, con calles pavimentadas, iluminado, sectores de descanso, sí, y un gran trabajo de paisajismo, y es para venir con tiempo, para disfrutar, para detenerse en cada rincón, a cada momento, si no es para dar una vueltita, comer algo y volverse a casa, sino que realmente es una linda oportunidad para vivir toda una experiencia, no una visita de pasada, sino realmente una experiencia.
0: Qué bueno. Carla, además tiene una agenda artística.
5: Claro, el fin de semana pasado estuvo la agenda musical, ¿sí? Estuvieron los Manceros Santiagueños, Serú Girán, Fito Páez, y este fin de semana, el sábado, va a acontecer uno de los eventos icónicos de la Fiesta de la Flor, que es el desfile de carrozas, que tiene la particularidad que desfilan, este año van a ser 19 carrozas, adornadas íntegramente con flores naturales, y el domingo se va a estar realizando la coronación del embajador y embajadora nacional de la flor, que tendrán el compromiso de llevar la voz de los floricultores y de la cultura del trabajo por toda la geografía nacional.
0: Qué bueno.
5: El lunes también habrá una charla a las 17 horas en el escenario del predio, una charla histórica, sí, a cargo de Felipe Pigna.
0: Bien,
1: mira qué bien. La última de mi parte, cortito. Decime, Carla, sacame una duda. Los jardines de los vecinos ahí de Escobar, todos tienen flores, ¿no? Todos tienen un jardín tremendo, lindo, maravilloso.
5: La mayoría sí.
1: ¿Sí?
5: Y te cuento algo, te cuento un secreto.
1: Dale.
5: Hay algunos vecinos o vecinas de Escobar que tienen su propio jardín japonés. Dentro de sus casas, inclusive algunos viveros que también lo tienen. Así que, sí, una linda oportunidad para visitar la fiesta y la ciudad de Escobar todo el año también, por supuesto.
0: Bien, qué lindo, qué bueno. Carla, te agradecemos enormemente estas imágenes y toda esta información que nos estás contando de esta bellísima fiesta que tienen allí en Escobar.
5: Muchísimas gracias a ustedes y hasta la próxima.
0: Gracias. Carla Iriarte, Fiesta Nacional de la Flor en Escobar, se está desarrollando en estos momentos hasta el 12 de octubre.
1: ¿Viste la arroba planta? ¿Te acordás que la presentamos acá un par de veces? Imagínate ahí.
0: Ahí se llenan los bolsillos.
1: Loca.
0: Juancito Alba, adelante.
6: Muchísimas gracias, Guillermo. Estamos trabajando en la avenida Castelli, específicamente en la verdulería Piceda, una verdulería que ustedes recordarán está clausurada porque la municipalidad llegó hasta este lugar, clausuró este local, por supuesto, de venta de verduras, al considerar irregularidades tanto en los papeles como también en el terreno, según fue lo que manifestó el municipio. Pero la información ahora nos lleva a una medida que tomó la jueza Alejandra Edith Marcón, jueza número 4, porque dispuso que se levante esta clausura de este local y vuelva nuevamente su reapertura. Esto podría estar ocurriendo en la jornada de hoy o mañana. Todavía hasta el momento lo que dice desde la municipalidad es: a nosotros no nos informaron de esta medida de la jueza, lo que sí que ya hay una resolución. La jueza se expidió y dijo además que a la municipalidad le pide que no vuelva a este comercio a tratar de clausurarlo. Según lo que consideró la jueza, lo que plantea el municipio es que en un mapa que tiene la municipalidad y que dice que en Avenida Castelli al 1700 hay un terreno que pertenece al Estado provincial, no sería esta ubicación, porque aquí no es Avenida Castelli al 1700, sería otra la ubicación, que según la jueza manifiesta que aquí en la verdulería de Piceda cuentan con los papeles del local y por eso le ordena a la municipalidad que vengan hasta este punto y que levanten la clausura del local. Por supuesto que esto genera el enojo también de parte de la municipalidad, porque no es la primera vez que ocurre esto en donde la municipalidad clausura y desde la justicia toman la decisión de levantar la medida. Por supuesto que en el medio de todo esto, y ya hemos hablado también que quedaban varios trabajadores sin sus puestos de trabajo, sin el lugar en donde estaban trabajando, más de 30 familias que pertenecen justamente a este lugar, que trabajan aquí, ahora a la espera de ver cuándo van a llegar hasta este punto la municipalidad para levantar la clausura. En principio serían 2 días. Tienen que pasar 2 días hasta que sea notificado el municipio de esta decisión de la jueza y ahí levantan la medida de clausura. Lo que ustedes ven son los trabajadores, estas familias que yo les decía que son más de 30 que estaban afectados por esta decisión que se ha tomado de clausurar el local. Están aquí haciendo una olla popular entre ellos, a la espera, por supuesto, de ver cuándo la verdulería vuelve nuevamente a reabrir sus puertas. Pero en el medio de todo esto, una decisión de una jueza que contradice al municipio de la ciudad de Resistencia, y el municipio de Resistencia que lo que está manifestando es que la justicia no los deja regularizar, según dice la situación de varios comercios en la ciudad de aquí, de la capital chaqueña. Además, la jueza en esta resolución lo que dice es que la municipalidad deberá pagarle los días que estuvieron cerrados al dueño de la verdulería, al dueño en este caso, el señor Piceda Equipo. Así está la situación, hay tensión en estos momentos porque, por supuesto, están esperando en qué momento llega el municipio para levantar la clausura. Todos ellos que ustedes ven en imágenes son trabajadores que están aguardando aquí en Avenida Castelli que se acerque hasta este lugar el municipio para cortar las fajas de clausura que tiene en estos momentos el local.
0: Bien, ¿cómo es el nombre de la jueza, Juan?
6: En este caso estamos hablando de la doctora Alejandra Edith Marcón. Ajá. Es jueza subrogante legal, según lo que dice el expediente, jueza civil número 4.
0: Sí.
6: Ella toma Marcón. La decisión de contradecir al municipio y le pide que levanten la clausura, que le indemnicen al dueño del local por estos días que tuvo cerrado y que no... No dice específicamente así, pero yo lo digo para que ustedes entiendan, que no vuelva a querer volver a clausurar este local. Eso es lo que dictaminó entonces la jueza en esta resolución. Se espera, reiteramos, que llegue el municipio hasta aquí, hasta este lugar, para levantar la faja de clausura. Hace instantes nos comunicamos con las autoridades de la municipalidad y lo que nos dicen es, nosotros hasta ahora no tenemos esta resolución, están esperando que seguramente ya ahora sí les va a llegar porque ya está decidida y ya está también en el poder de los medios de comunicación.
0: Bien, bueno, es una decisión de primera instancia, hay que aclarar esto, ¿no? Seguramente el municipio va a apelar, esto va a ir a una cámara de revisión y bueno, pero bueno, en el mientras tanto tiene que cumplir el municipio. ¿El propietario anda por allí o no? ¿O
6: están no, está en el campo, nos dijo. Pasa que tienen campos, verdulerías, son solo los trabajadores que bueno, ellos hasta el momento no quieren hablar porque están esperando qué decisión toma el municipio, no quieren complicar esta situación, están esperando, obviamente esperanzados de que se cumpla esta decisión, y si ellos salen a hablar tienen miedo de que se tome su palabra en contra y vuelva nuevamente la clausura.
0: Claro, bueno, muchas gracias, Juan.
6: Por favor, hasta luego.
0: 11 de la mañana, 38 minutos. Shakira.
1: ¿Y Piqué?
0: Sí, se reencontraron.
1: Sí, pero no en situaciones buenas.
0: Seguimos con las noticias judiciales. Sí, en tribunales de Barcelona.
1: Ajá, las caderas no mienten, la billetera tampoco.
0: Sí, ahí está. ¿Habrá ido Clara?
1: Y sí.
0: ¿Mente?
1: Obvio.
0: Bueno, luego de la mediática separación del 2022, fue eso, sí, mira cuánto mira, tiempo
1: pero
0: pasó.
1: Pero ella todavía no suelta, él tampoco. Bueno, él, los dos.
0: Ella, porque él es como que ya está.
1: Pero él tiene 2 chicos, o sea, no era necesario. Esa le comió la mermelada.
0: No. ¿Quién?
1: Y la Clara.
0: Ah, sí, es verdad. Bueno,
1: esa... No la Clara nuestra, ¿eh? No,
0: le mandamos un saludo a Clarita. Clarita, ya voy, no, Clarita, sí. Que me hoy como hace una hora me dijo que suba. Todavía, pasa que acá Claudia Aguirre no me dejaba moverme.
1: Claro, no.
0: Bueno, ella vive en Miami ahora, sí. No vive más en España, no. Junto a sus hijos Milan y Sasha. Ajá. O Milan y Sasha.
1: Sí.
0: Bueno, ¿por qué van a juicio? Porque no hubo acuerdo.
1: No.
0: Hubo ahí audiencias preliminares.
1: ¿Pero cómo
0: como
1: vas
0: se llama
1: a acordar
0: acá?
1: Con alguien que te dijo todo lo que se dicen estos dos.
0: Bueno, pero en realidad te tienen que él acordar el régimen vieja. De visita de sus hijos.
1: Bueno, pero no importa. Él le dijo vieja.
0: Uh-huh. Y ella le dijo que cambió
1: el Ferrari
0: por un Twingo.
1: Ah, Twingo, sí, Twingo. Sí.
0: Y que cambió el Rolex por un Casio.
1: Le dijo, sí. Pero él le dijo vieja.
0: Yo conozco mucha gente que le dijeron vieja y otros epítetos.
1: Y bueno.
0: Bueno, 3 meses de negociaciones infructuosas. Ajá. Que incluyeron la mediación de una jueza, incluyó una fiscal, pero Shakira y Gerard Piqué se reencontraron el martes en la ciudad de la justicia de Barcelona para revisar el régimen de visitas de sus hijos de 13 y 11 años.
1: Encima él está cada día más lindo y más joven. ¡Qué bronca!
0: Ella está divina también.
1: Bueno, pero hay una diferencia.
0: Bueno, la cuestión es que volvieron a los tribunales a través de un comunicado. La artista precisó que su intención no es reducir el tiempo que los niños comparten con su padre, sino lograr que el esfuerzo de los desplazamientos entre Miami y Barcelona no recaiga únicamente en ellos, sino que sea compartido.
1: Claro, ella quiere que él vaya.
0: Claro, porque parece que los niños tienen que irse de un país a otro.
1: Sí, pero...
0: Y lo que pide ella es que él también vaya a Miami.
1: Sí.
0: Y que no
1: viaje. Lo que pasa es que no quiere que vaya con ella. Ahí
0: bueno,
1: está
0: pero
1: el
0: él,
1: problema.
0: Pasa que a ella no le importa con quién vaya el padre.
1: Bueno, pero ella no quiere que vaya a Clara.
0: Es dura. ¿Qué? Shakira. ¿Qué le importa con quién va? Si los pibes tienen 13 años.
1: ¿Cómo no te va a importar con quiénes pasa el tiempo tus hijos?
0: Pero son grandes ya, ¿qué le va a pasar?
1: ¿Cómo no te
0: bueno,
1: va a importar?
0: La cuestión es que ahí están en eso, en ver quién viaja a dónde.
1: Y quién paga los pasajes también, encima, porque con la plata que manejan estos tipos, están peleando, o sea, ya lo que quieren es discutir nada más.
0: Claro, pelearse nomás.
1: Sí,
0: parecen Baqué y el juez Eroleni, ¿no?
1: Ya pelearse por quién paga los pasajes.
0: Plata es lo que les
1: paga el PC.
0: Y bueno... Problemas de ricos, Sibila.
1: Sí,
0: nosotros los vemos así.
1: Nunca
0: en la pantalla. Nunca tendremos estos problemas.
1: Bueno, pero fíjate, ¿qué sé? Eso tampoco, nunca van a usar el ingenio.
0: Sí.
1: Nunca van a apretar el colino.
0: Igual, mirá, yo pensé que la justicia de familia en resistencia en el Chaco era lenta, ¿no? Fíjate, estos llevan 3 años y recién están por la.
1: Y bueno,
0: están
1: pero tienen un quilombo. Sí. Tienen un quilombo atrasado. Sí. O sea,
0: se
1: tienen
0: ve que
1: un quilombo
0: en todos lados.
1: Acordate que todo lo que le dijo ella es el que le dice vieja, él ya le dice pitocó. O sea, está todo complicado. Sí, le dijo. Le hace así.
0: Sí,
1: se lo hace esa.
0: Ay, Dios mío. Bueno, 11 de la mañana, 42 minutos. Estamos llegando al tramo final. Sigue el cuarto intermedio del caso Loan, ¿eh? Todavía no se ha retomado la audiencia. Están ahí, no sé, deliberando seguramente qué medidas adoptar, pero todavía sigue en cuarto intermedio el caso Loan.
1: ¿Cuántos testigos hay hoy?
0: Tres testigos.
1: Uy, va a ser.
0: Así es que vamos a tener para rato. Nos vamos a Buenos Aires. En el juicio por Maradona está el fiscal del caso dando su alegato final. Escuchamos parte de lo que está sucediendo.
7: Terapéuticos a 2 días del inicio de la internación. Ya por ese entonces se observaba una enfermería sin control. Lo básico. El ABC era que los enfermeros controlen al paciente. Bueno, esto no pasaba. Había una enfermera, que era la enfermera Gisela Madrid, que lamentablemente no está en este juicio, por esas cosas de la vida, pero desde ese entonces, desde el inicio, supimos que no podía controlar al paciente. La mitad de los días, la mitad de las horas, era el periodo de ella. Bueno, ella no podía entrar a ver a Maradona. ¿Cómo estaba Maradona? No sabemos. ¿A alguien se le ocurrió? A Perroni, a Forlini o lo que estaban a cargo de esa parte, decir, che, vamos a suplantar a la enfermera porque no puede ver al paciente. ¿Qué te parece? No, la dejaron. Mientras todo esto sucedía, la dieta brillaba por su ausencia. Maradona comía camarones con provenzal y ajo. Y esa descoordinación y desorden de esa primer semana no tiene mejor idea, en la voz de la coordinadora médica, de impedir que los enfermeros se reporten a la psiquiatra, obstaculizando el canal de comunicación de novedades. Mientras tanto, canal de enfermería y coordinación médica, todo desorden y confusión, canal de médicos de cabecera, Luque no fue nunca, y Cosachop y el licenciado Díaz hicieron pasadas de médico. No sabemos si vieron al paciente. Eso pasaba en los primeros días. Todo esto motivó la necesidad del famoso Zoom. Ese famoso Zoom, al que haremos referencia, tenía por objeto, con presencia de las hijas, que todo este desastre, el día 14 de noviembre, se encamine y se reconduzca. Se hizo el Zoom, estuvieron los médicos, estuvo la doctora Cosachop, estuvo la doctora Forlini, estuvo la doctora Flichman, estuvieron las hijas del paciente. Nada de esto se solucionó. Los dos anillos de salud no funcionaban. Así lo describió Hannah Maradona. Esos anillos nunca funcionaron. La mensajería daba cuenta de esto en ese periodo inicial. Cosachop le decía a Luque, el 13, antes del Zoom: esta mina Forlini, lo que pusieron para controlar y auditar todo, nada, ¿viste? Como que no me quería pasar los informes de los médicos, no quería que yo me comunique con ellos para dar la opinión. La verdad que dijeron que iba a hacer una internación domiciliaria seria. Ahora dicen que son cuidados personales. Todo bastante desprolijo. Luque le transmitía a su colega. La reunión la tuvimos con la presencia de las hijas y ellas escucharon lo mismo que nosotros. O sea, si nos están mintiendo, nos están mintiendo a nosotros y ellas. Lo que están fallando son Swiss Medical. Que de última hagan una carta quejándose o algo por el estilo. Perroni le decía a Cosachop: ahora le pido yo a Forlini que hable con el clínico y que se haga cargo ella de la parte clínica. Forlini, el 13, en relación a la dieta, que no existía, decía: una bomba lo que comieron. Tafarel, el masajista, que parece que veía más que los médicos, decía: quiere rajar a los enfermeros y al acompañante terapéutico. Eso motivó ese Zoom. Los primeros días, esa desorientación, esa ambigüedad, que no se traslucía en consecuencias más complejas por la fortaleza del paciente. El trágico final, el cuerpo que habló, ese, el último segmento, es la segunda semana de la internación y es el periodo más crítico. Es el que nadie pudo explicar. Garantizado el derecho de defensa con la posibilidad de descargo y refutación que tuvieron los imputados, nadie pudo cuestionar esto. Nadie. ¿Y qué es lo que no se pudo cuestionar? La sintomatología, las señales de alarma y las alertas que exhibía el cuerpo de la víctima. ¿Y cuáles eran? Las escuchamos mil veces. Los ronquidos, la voz robótica, la hinchazón, los edemas. Todo esto pasaba todo junto. Los informes de enfermería reportaban otras patologías del paciente: taquicardia, presión arterial. Todo ese combo, prácticamente todo junto en esa semana, no llamó la atención de ninguno de los médicos ni de nadie para hacer algo. Por el contrario, ¿qué es lo que hicieron? Para decirlo finamente, adoptar un criterio expectante. Le preguntábamos desde la fiscalía a cada uno de los médicos que venía, ¿qué es lo que había que hacer? ¿Cuál era el curso de acción a adoptar? cualquiera menos no hacer nada.

0: Tafarel, a Luque, todo el mismo 17. Duerme desde ayer, súper hinchado, todo. 26 horas barra 27 horas acostado. Tiene que venir a verlo, boludo. Está totalmente dematizado. El mismo Tafarel. Estaba muy hinchado, Leito, los ojos hinchados como una teta, boludo. Te lo juro por Dios. Imagínate que lo vi hinchado con la luz apagada. No lo quería ver con la luz prendida. Yanina Maradona le dice al psicólogo Díaz, está muy hinchado el 18. Agustina Kosachov también se lo dice al psicólogo. Lo veo muy hinchado, che. Díaz le dice a Luque, para atrás, en la cama hace 48 horas. Ánimo ultra irritable, también está muy hinchado. Kosachov a Forlini, y lo veo medio hinchado. Todo eso era el 18. O sea, si hay una característica común, era que todo el mundo lo veía hinchado. El de seguridad, Domínguez, el que hacía las veces de custodia, le dijo al médico, se pierde y como que tiembla. Comió casi toda una hamburguesa, vomitó saliva, le cayó mal. El 23, 48 horas antes del fallecimiento, el sobrino Johnny Espósito le decía a Luque, sigue durmiendo, no se levantó, se meó. Pomargo le decía a Kosachov, acá estamos desde ayer, se volvió a tirar en la cama. Todo ese canal, doble comando. Toda esa información que los, entre comillas, civiles, convivientes, entorno, le bajaban a Luque, Kosachov y Díaz. Por contrapartida, desde el comando enfermería, se le bajaba a Perroni y a Forlini. Y eso es lo que exhiben las planillas de enfermería, a las que no tenía acceso el otro comando. Entonces, estas planillas que podemos ver en pantalla, lo muestran. El 16 del 11, con una frecuencia cardíaca de 108. El 17 de 115. El 18 de 122. Y el 20 de 115. Siempre en reposo. ¿Alguien hizo algo? Nadie, nada. A modo de ilustración, hicimos un cuadro sobre la sintomatología en la semana crítica, la semana del terror. Y miren los resultados. Entre el 16 del 11 y el 24 del 11. Los tildes negros marcan los días en que se verificaba cada uno de las señales de alerta o alarma. Hinchazón, edema, que no se levanta, la voz robótica o aguda, la frecuencia cardíaca, la presión alta, el apetito, los signos vitales, el temblor, la desorientación, las náuseas, los vómitos y la incontinencia. Plagado de datos esto. Me voy a terminar matando acá con esto. ¿Cuál era el curso de acción que adoptaban los profesionales? Ninguno. Definimos a la casa como el vacío puro. La acción de los profesionales de la salud también estuvo caracterizada por el vacío. Las últimas horas fueron las...
1: Se acaba de retomar la audiencia del caso Loan. Volvemos en vivo.
2: ...de Pablo Núñez, no la de Nicolás Soria. En consecuencia, corresponde designar como titular de la representación de Pablo Núñez al doctor Ponce y como codefensa a los abogados Martín Leiro y sustituto al doctor Rodolfo Baqué, dejando sin efecto la designación del doctor Martín Castillo. Al planteo de la querella del recurso de reposición y apelación en subsidio planteado en el día de la fecha ante la resolución dispuesta por el Pleno en audiencia del día de ayer, no corresponde la vía intentada de conformidad al artículo 440 del Código Procesal Penal de la Nación, rechazarla y tener presente la reserva de recurso de casación incoada. Respecto al planteo de la asesora de menores y la vista del Ministerio Público Fiscal, y previo a resolver, hágase saber a la asesora que deberá presentar

0: por escrito en incidencia reservada en el término de 72 horas hábiles las circunstancias o los hechos que a su decir se encuentren afectando los derechos de los niños a raíz de la mención al vínculo filial. A la reproducción de videos y audios requeridos por el Ministerio Público Fiscal y lo manifestado por el doctor González al respecto, téngase presente para su oportunidad. Eso es todo, señor presidente.
1: Gracias. Llamemos al testigo. Hágalo pasar.

0: Buenos días, señor Melián.
1: Buen día, señor presidente.
0: Disculpe.
1: Ay, ¿por qué?
0: Lo inconveniente que le causamos porque lo hicimos pasar. Pero el tribunal tenía que resolver cuestiones planteadas por las partes. Usted ha sido citado a este juicio para declarar como testigo y como tal está obligado a decir la verdad de cuanto sepa y le fuere preguntado. ¿Y nos puede decir su nombre?
1: Ciro Lautaro Melián Abril.
0: Estado civil.
1: Soltero.
0: Profesión.
1: Policía Federal.
0: Policía Federal. ¿Qué grado de estudio tiene usted?
1: Secundario completo.
0: Bueno. ¿Su domicilio?
1: Ruperto Massa, 963, Tigre, Buenos Aires.
0: ¿Siempre vivió ahí usted?
1: No. Anteriormente viví en la zona de Boulogne.
0: Bueno, muy bien. ¿El nombre de su padre y de su madre?
1: Carlos Oscar Melián y Liliana Emma Abril.
0: Bueno, muy bien. ¿Usted es funcionario público?
1: Así es.
0: ¿Conoce las penalidades del falso testimonio?
1: Sí, señor presidente.
0: ¿Jura usted decir la verdad de cuanto sepa y le fuere preguntado?
1: Lo juro.
0: Bueno. Usted, en relación a los imputados que hay en este juicio, ¿usted con alguno de ellos tiene relación de amistad, enemistad, parentesco, deudor, acreedor?
1: No, señor.
0: ¿Tiene algún interés particular en el resultado de este juicio?
1: No, señor.
0: Bueno, muy bien. Le voy a ceder la palabra a la Fiscalía en primer término.
2: Gracias, señor presidente. Buenos días, señor Melián.
1: Buenos días.
2: ¿Nos podría contar cuál fue su tarea en esta causa?
1: Bien, a fines del mes de junio del año 2024, la superioridad me dio la directiva de que me comisione en el CICAT a fin de realizar análisis UFED preliminares de los teléfonos secuestrados en el marco de la causa.
2: ¿Sobre qué teléfonos hizo estos UFED?
1: Particularmente del señor Pérez, de la señora Noguera y de las, voy a decir en siglas, MB.
2: Te voy a preguntar específicamente si nos podría decir todo lo que recuerda de esa, de ese análisis del teléfono de Pérez.
1: Bien, me fue encomendado realizar un análisis preliminar en primera instancia, dada la circunstancia y con la rapidez se tenía que trabajar para a fin de obtener algún dato de interés sobre el menor de edad. Y recuerdo que con fecha 19 de junio él mantiene comunicaciones vía WhatsApp con el señor Maciel, donde a través de audios le indicaba que necesitaba una custodia en su domicilio, y en otro domicilio particular que señala en el audio, porque tenía miedo de que le implanten pruebas en la camioneta y en el fondo de su domicilio. Luego sigue manteniendo comunicaciones con el señor Maciel a lo largo de esa fecha del 19 de junio, finalizando que le indica el señor Maciel que concurra a su despacho, y posteriormente el señor Pérez le envía nuevamente un audio por la aplicación WhatsApp indicándole que iba a viajar a Goya en el auto y que él quería dejar su camioneta frente a la comisaría de 9 de julio.
2: ¿Recuerda que le había manifestado Maciel en ese momento?
1: Maciel le había manifestado que se iba a encargar del tema en relación a los dos primeros audios y luego que concurra a su despacho para hablar.
2: ¿Recuerda haber visto fotografías en el teléfono celular?
1: No recuerdo haber visto fotografías.
2: encontró capturas de pantalla?
1: No, no recuerdo. Sé que tuvo comunicaciones, perdón, que lo paré, con la señora Callaba, con fecha, si mal no recuerdo, 18 de junio, donde le consultaba si sabía alguna novedad sobre el nene en particular.
2: Eso le pregunta Pérez a Callaba.
1: Exacto, en un audio.
2: ¿Y sabe qué le contestó Callaba eso?
1: Que, si mal no recuerdo, que todavía no se sabía nada.
2: ¿Pudo obtener geolocalizaciones a raíz de este análisis?
1: Bueno, al basarme en el informe preliminar, simplemente se trató de buscar la información relevante en concordancia a la desaparición del momento. No profundicé en geolocalizaciones. Eso lo hizo otro personal destacado en el CICAT.
2: ¿Nos podría comentar qué concluyó en su informe a raíz de este análisis?
1: Sí, empecé detallando las comunicaciones que tenía con Maciel, indicando la necesidad de la custodia sobre su domicilio que tenía Pérez, indicándole que Pérez en los audios relataba la necesidad de que se realicen pericias, tanto en su domicilio como en su camioneta, para que él esté tranquilo. Y posteriormente detallé la comunicación con la señora Callaba, la búsqueda de Google que tenía el historial de Google que tenía en ese momento, que era, si mal no recuerdo, el mapa de la provincia de San Juan. Y posteriormente un listado de llamadas que tenía el señor Pérez, pero que eran, si mal no recuerdo, de la empresa Visa que le realizaban a él.
2: ¿Pudo advertir algo más de la búsqueda de Google a raíz o solamente el mapa de San Juan?
1: Solo me focalicé justamente en el día de la desaparición, porque me habían encomendado que sea preliminar, justamente para que no lleve tanto tiempo y poder encontrar algún tipo de información relevante, dado el tiempo que se llevaba trabajando.
2: ¿Esa búsqueda de San Juan fue el mismo día del hecho? ¿El 13 de junio?
1: Si mal no recuerdo, fue posterior, un día posterior, o el día del hecho, bien. Yo lo detallé en mi informe la fecha exacta.
3: ¿Qué tal? Buen día. Te hago una pregunta. ¿Vio mensajes, llamadas, imágenes o elementos que fueron buscados y después eliminados o algo así? ¿Puede ser?
1: En ese momento me basé en lo que sería mensajería instantánea.
3: Sí.
1: Historial de Google.
3: Sí.
1: Imágenes, en ese momento, no, del día de la fecha, no tenía ninguna ni capturada ni borrada. Sí, obviamente, mediante el programa había audios que no podía reproducir. Fueron los que acoté recién, fueron los que pude escuchar y transcribir.
3: Más preguntas, señor presidente. Gracias.
0: Bueno, gracias. La querella va a hacer pregunta. Doctora Coronara.
4: Sí, no, muchas gracias, señor presidente.
0: Doctor.
5: Pregunto después, señor presidente, si me permite.
0: Bueno.
5: Gracias.
0: Doctor Baqué. Buen día. ¿Qué tal?
1: Buen día, señor.
0: Bien. Usted en algún momento en esa dijo que era, para ser específico, un análisis preliminar, ¿cierto? consiste en análisis preliminar?
1: Consiste en que estaban y lo de la investigación de la búsqueda se abocó más que nada en un tipo de investigación que aporte a la ubicación del menor de edad. El análisis completo de geolocalizaciones y demás material lo realizó la dependencia SICAT, donde yo fui encomendado, pero no fui yo el que realizó el informe completo.
0: ¿Y cuál es su parte del informe, en ese informe preliminar específico?
1: En el informe preliminar, la idea es, debido a que lleva largo tiempo hacer un informe completo con geolocalizaciones y demás del teléfono, me basé y me enfoqué en buscar información que sea relevante para encontrar o sea irrelevante para la búsqueda del menor de edad.
0: ¿Cuánto tiempo hace que es funcionario policial?
1: 8 años.
0: ¿Y que realice este tipo de trabajo?
1: 4 años.
0: ¿Y qué especialización tiene, qué tecnicatura, cursos, carreras de grado ha realizado para poder realizar este trabajo?
1: No, solamente ninguna, o sea, laboral solamente. Llegan y hacemos el análisis.
0: Pero digo, ¿ha estudiado alguna carrera o ha aprendido ahí en el campo?
1: En el campo, nada más.
0: Perfecto, bien. ¿Había historial de internet en el teléfono?
1: Sí, yo contaba con el historial de internet. Yo solo detallé lo del día de 13 de junio, que fue, si mal no recuerdo, la búsqueda del mapa de la provincia de San Juan.
0: ¿Puede haber habido algo más en ese historial?
1: Sí, señor. Si mal no recuerdo, yo lo detallé en el informe, que había otro tipo de búsquedas, pero no era que no contaba.
0: ¿Cuál era la otra búsqueda que detalló en el informe?
1: Estoy intentando recordar porque soy consciente de que el mapa de San Juan era, y tengo presente por la fecha, pero no podría decirle una de detallada ahora.
0: Puede... ¿Puede ser que haya mencionado que se visualizaron varios ingresos a sitios pornográficos?
1: Sí, señor.
0: ¿No puede...? Voy a hacer un poco de fiscal, disculpe, yo soy el abogado defensor, pero voy a hacer... ¿Me puede explicar qué había en esos sitios que visitó?
6: Bien. Doctor, ¿a qué viene eso?
0: Porque es lo que está en la declaración del testigo, señor presidente. Es lo que había en el teléfono, y ahí es en una fecha, es una declaración anterior, no es que a mí se me ocurre, señor presidente.
6: Continúe.
1: No puedo detallar el material y qué páginas, solo sé que había entrado en sitios web pornográficos. No tiene un digamos, que son todos iguales, eran varios y no los detallé en el informe.
0: No hay problema. ¿Recuerda qué día fue?
1: No sé.
0: Señor presidente, solicitaría que se le exhiba la declaración anterior brindada para refrescarle la memoria, a ver si... porque hay un día y una fecha.
6: Señora secretaria, ¿qué página es, doctor?
0: No era testigo mío, pero lo tengo aquí, la 1738, Dios ayuda al peregrino.
5: 20.747 tengo yo, doctor, aquí. Ayudo por la duda.
0: Gracias, muy amable. No escuché.
7: Renglón
0: y página, perdón, señora.
5: Cuarta página del informe.
0: No, yo es de la declaración, ahí en dos, pero la declaración es la 1738, que tiene el folio 26, y el renglón es la página 2, la tengo aquí, cualquier cosa la puedo. Es la segunda página de su declaración. No, perdón, la primera página de su declaración.
8: Disculpe, sí. Señor presidente, ¿es la declaración del 30 de junio de 2024?
0: Sí, correcto. Gracias, señora secretaria, por sacar del apuro a este abogado. Una página.
7: Es la segunda página de arriba de donde dice 8:59 realiza un llamado a Visa Macro, de ahí para arriba son el primer, segundo, tercer, cuarto y quinto, desde donde dice historial de internet.

0: sea, le van a dar lectura, señor, para refrescar la memoria nomás lo que usted manifestó.
1: Bien, entonces se lee por secretaría la declaración del 30 de junio de 2024, en lo indicado por el doctor Rodolfo Aque, donde dice historial de internet, observa con fecha 13 de junio, horas 15:07, día de la desaparición de Loan, registra únicamente en el historial de navegación de internet la búsqueda de un mapa de la provincia de San Juan. Continuando con el análisis, visualiza varios ingresos a sitios pornográficos, registro de llamadas con fecha 13 de junio, horas 08:59, realiza un llamado al abonado 0.
2: Hasta ahí, señorita secretaria, muy amable. ¿Recuerda ahora esto?
3: Sí, señor.
2: ¿Recuerda la cantidad de páginas, algo?
3: No, porque le voy a repetir, era un informe preliminar. Cuando lo vi lo detallé, pero no detallé la cantidad exacta. Eso debe estar en el otro informe de que ha hecho el personal.
2: No tengo más preguntas, señor presidente.
0: Bueno, muchas gracias.
2: Gracias, señor testigo.
4: Gracias, señor presidente. Señor presidente, yo tengo una... pido la palabra.
0: Acá me pidió la palabra el doctor Litela en primer lugar.
4: Bueno,
0: no, el doctor Vallejo tiene el uso de la palabra.
4: Una sola pregunta, señor presidente. Buen día, señor. Le consulto. ¿Recuerda usted si el señor Pérez en algún momento ingresó ese día 13 a una búsqueda en Google sobre accidentes, hechos sangrientos, siniestros y demás?
3: No, señor.
4: Muchas gracias.
3: Gracias.
0: ¿No tiene más preguntas, doctor?
4: ¿Se fue? Sí, sería la pregunta sería, ¿no recuerda o no tiene búsquedas?
3: No recuerdo, señor. Yo solo detallé el día de la fecha, el 13 de junio, la búsqueda del mapa de la provincia de San Juan.
4: Gracias, gracias.
0: Bueno, si no hay más preguntas, vamos a desocupar al testigo.
5: Señor presidente, una sola. Buen día, Ciro, ¿cómo le va?
3: Buen día, señor.
5: Una consulta. Usted hizo mención a visitas a sitios pornográficos. Estas visitas a sitios pornográficos, los cuales detalló que eran muchos e indeterminados, ¿fue todo el mismo día o eran de otros días o días anteriores?
3: No sabría decirle, pero no estaban todos en un mismo día, sino eran varios.
5: Listo, muchas gracias, señor presidente.
0: Bueno, muy bien. Terminó su declaración. Puede retirarse.
3: Muchas gracias.
0: Muchas gracias y disculpe la molestia.
3: No hay problema.
0: Y la demora también. Jorge Luciano Bertón.
6: Bueno, muy bien, allí va a declarar a continuación. Acaba de pasar el primero de los testigos, un integrante de la Policía Federal, Ciro Melián Abril. Y a continuación se ha convocado al hijo de María Victoria Caillaba, al testigo estrella, podríamos decir, del día de hoy, sobre el que hay mucho interés, principalmente de la defensa, de la querella y de la fiscalía. Estamos hablando de Jorge Bertón, que va a
0: declarar. Buenos días, señor Bertón.
7: Buen día.
0: Bueno, usted está... ha sido citado a este juicio para declarar como testigo y como tal está obligado a decir la verdad de cuanto sepa y le fuere preguntado.
7: Perfecto.

0: Díganos su nombre completo.
1: Jorge Luciano Bertón.
0: Edad, de estado civil.
1: 38 años, casado.
0: ¿Qué actividad tiene usted?
1: Y agricultura, y hago servicios. También tengo algo de animal.
0: ¿Y qué grado de estudio tiene?
1: Secundario completo.
0: Bueno. ¿Dónde nació usted?
1: En Gobernador Martínez, pero después vinimos a vivir a 9 de Julio cuando yo era chico.
0: Bueno. ¿El nombre de su madre y de su padre?
1: María Victoria Caillaba y Jorge David Bertón.
0: Bueno. ¿Usted es católico?
1: Sí.
0: Bueno. Le voy a tomar, voy a hacer saber las penalidades del falso testimonio.
1: Okay.
0: Cuando el testigo miente, no dice la verdad o tergiversa los hechos, el Código Penal prevé una pena. Y si esa circunstancia de perjudica a los imputados, la pena es más severa, incluso puede llegar hasta los 10 años de prisión. ¿Jura usted decir la verdad de cuanto sepa y le fuere preguntado?
1: Sí, juro.
0: Bueno, le voy a hacer una prevención. Uh-huh. Usted, una de las imputadas es su madre.
1: Sí, señor.
0: Bueno, la ley ampara el testigo abstenerse de declarar en contra de su pariente, padre, madre, ascendente. Así que es su derecho. Si usted cree a que alguna de las preguntas que le hagan es inconveniente, puede abstenerse de declarar.
1: Bueno, perfecto.
0: Bueno, en relación a su madre.
1: Sí, entiendo, sí.
0: Bueno, muy bien. Ahora la prevención general, con relación a todo el resto de los imputados, ¿usted tiene algún tipo de relación de amistad, enemistad, parentesco, amigo, enemigo, deudor, acreedor?
1: No.
0: Bueno, ¿tiene algún interés particular en el resultado de este juicio?
1: Sí, que se sepa la verdad.
0: Bueno, muy bien. El testigo está ofrecido por la querella. Así que le voy a dar la palabra a la querellante.
2: Muchas gracias, presidente. Buenas tardes, señor Bertón. Buenos días. ¿Cuál fue exactamente la primer noticia que usted recibió el 13 de junio?
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0: bienvenidos a este espacio hermoso que es Chacón Redes aquí. Vamos a saludarlos porque venimos con muchísima energía, tenemos mucho por mostrar, por compartir y por supuesto visibilizar algunas de las acciones que se están haciendo en el día de hoy. Antes que todo, bueno, los vamos a saludar. Señora, ¿cómo está, señora productora? ¿Bien? ¿Bien? Genial. Les voy a contar un poquito que esta mañana estuvimos bendecida por una lluviecita y después llovizna. Anduvimos recorriendo parte de las actividades de los estudiantes, así que muy bendecidas las dos. ¿Sí? Señor operador, ¿cómo se encuentra? Bien, buen día. Perfecto, esos pulgares arriba. Bienvenidos a todos y queremos contarles que hoy arrancamos en horas tempranas junto a las actividades que se realizaron en este gran evento que es la competencia de atletismo a nivel provincial, cito en el polideportivo, perdón, el polideportivo Jaime Zapata. Allí se congregaron en muchas de las delegaciones de las distintas regionales educativas, ¿no? Por supuesto que hay todo un protocolo y a seguir, hay un estatuto, hay distintas condiciones para integrar y estar dentro de este evento. Allí estuvimos, por supuesto, acompañando a los alumnos. Ustedes estamos viendo imágenes, ven ahí un poco de agua, la cancha estaba mojada, bueno, por momentos lloviznaba, cuando cedía un poquito la lluvia o la llovizna, los chicos por supuesto iban al tinglado donde están las canchas de básquet y luego regresaban a la pista. En la pista tenemos lo que es salto en largo, por supuesto todo lo que sea carreras, tenemos el lugar para hacer balas, el lanzamiento de balas, al igual que vallas. La verdad que muchísimas de las disciplinas que en las cuales estuvieron compitiendo los alumnos desde el día de ayer se destacan y lo que más destacamos de esto es que en los lugares donde no existe tal vez algo acondicionado como tenemos aquí en el Jaime Zapata, estamos hablando de otras localidades, los chicos practican, ¿no? Cualquiera sea de las actividades que estos profesores de educación física los van impulsando. Bueno, antes de seguir con la nota, les quiero desear a todos los profes de educación física del país y del mundo que tengan un excelente día, porque hoy, 8 de octubre, es el día del profesor de educación física. ¿Y quién siempre no tiene un recuerdo de el profe o de la profe de educación física? Y es algo importante, sobre todo porque estos aprendizajes que se dan, y ya estamos hablando de escuela, ¿no? De enseñanza. A través del juego reglado, a través de la espera de los turnos, a través de escuchar las consignas, es un aprendizaje desde este lugar, desde la actividad física y sobre todo, como siempre reforzamos con Liliana, desde lo lúdico. El juego tiene una importancia primordial y esencial dentro de lo que es la educación y el aprendizaje. Bueno, los invito a ver las diferentes notas del día de hoy.
1: Nos encontramos realizando la instancia provincial de atletismo adaptado y convencional, una actividad que la venimos realizando desde el mes de marzo con diferentes instancias, institucional, regional, y en este momento estamos en la instancia provincial. Nos visitan 400 alumnos y docentes que vienen a participar de diferentes pruebas de atletismo, así que estamos orgullosos que las familias, los docentes confiaron en que estos estudiantes participen hoy en esta fecha y con orgullo representan a la provincia en el mes de noviembre en la instancia nacional en la ciudad de Mar del Plata. Este torneo está organizado por el Ministerio de Educación, acompañando todas las actividades que se vienen realizando desde el mes de marzo, ¿sí? Dando finalidad a la instancia provincial en estas dos fechas y con la posibilidad de que puedan participar en la instancia nacional en el mes de noviembre en la ciudad de Mar del Plata. Agradecer a las instituciones que nos acompañan siempre, el Instituto del Deporte, que nos brinda sus instalaciones, a todos los centros de educación física que en cada localidad hacen que estas actividades se lleven adelante. Y seguimos trabajando por políticas educativas donde nuestros estudiantes puedan participar de todos estos eventos.
0: Como es el Día del Profesor de Educación Física y no podemos dejarlo pasar, vamos a seguir entrevistando a quienes son protagonistas justamente de la actividad, física, los profes de Educación Física desde allí, desde el Jaime Zapata.
2: Y bueno, estamos participando en un torneo provincial de atletismo, junto con la compañera acá.
3: Barrios Griselda, también de la región 5 de General San Martín.
2: Bueno, como te decía, estamos participando de un torneo de atletismo que es el provincial, categoría sub-15, convencional y adaptado, en ambas ramas, femenino y masculino, por supuesto. Y bueno, el torneo comenzó ayer con la participación de la realización de varias disciplinas, por supuesto, porque es un torneo largo, donde se desarrollaron el lanzamiento de la bala, jabalina, disco, y ahora en estos momentos se están desarrollando también disco, pero masculino y femenino y masculino en bala y caminata. Y dentro de un ratito se largan los 80 metros llanos, la final, que gracias a Dios tenemos dos representantes, un masculino y un femenino, y bueno, tenemos toda la chance ahí puesta en ellos dos y que con posibilidad de ganar. Bueno, la verdad estamos pasando dos días que son muy muy lindos, sobre todo para los chicos, como para que vayan adquiriendo experiencia y otras vivencias alejadas también de nuestra localidad. Somos de San Martín, como te decía, y no tenemos esta chance de tener este espectacular pista, por ejemplo, donde pueden desarrollar mejor su actividad y con más seguridad, igual que la jaula de lanzamiento, que realmente es un espectáculo, el cajón de arena, todo. Como te decía, nosotros estamos acompañando y tratando de dar lo mejor para que los chicos se sientan cómodos, a gusto, y bueno, también agradecemos a los organizadores por el alojamiento, la comida también, que estuvo bastante bien. Hoy llovió, hoy miércoles 8, llovió un poco, día del profe, saludando a todos los profes en su día también. Y bueno, contento y con ganas de seguir esforzándonos para que estos eventos no se interrumpan y que se realce o reenaltezca más nuestra profesión también, que por ahí está un poco pisoteada. La verdad, agradecido y por la nota, y bueno, que tenga un buen día.
4: Soy el profesor Sebastián Torales, encargado de la región 6 como director técnico. Estamos acá en el Jaime Zapata participando con 24 alumnos, 12 femeninos, 12 masculinos, en el intercolegial provincial del año 2026.
0: Profe, ¿qué le parece este evento?
4: La verdad que dentro del el clima que nos está acompañando y la tarde calurosa que tuvimos ayer, una excelente jornada. A pesar de todo, te vuelvo a repetir, y bueno, se ve reflejado en la participación de los chicos, en la alegría de los chicos, que no siempre tienen la posibilidad de salir.
0: ¿En qué disciplina participan los chicos?
4: Nosotros elegimos casi en todas las disciplinas: salto en largo, carrera de velocidad, carrera con vallas, lanzamientos, lanzamiento de bala, lanzamiento de jabalina, martillo y marcha.
0: ¿Son todos de la misma localidad o pertenecen, están unificados por regional únicamente?
4: Estamos unidos por la región 6, que abarca la ciudad de Las Palmas, La Leonesa, Puerto Bermejo, Bedia, Eva Perón y la del Cerrito.
0: ¿Hacia dónde avanzan?
4: Tengo entendido que una vez que terminamos acá, aquel que tiene la posibilidad de clasificar va al Nacional en la ciudad de Mar del Plata. Y la verdad que es algo muy importante para ellos, para nosotros los profes también, para ir descubriendo los talentos que por ahí en el interior de la provincia por ahí no están ocultos, y esta es una gran posibilidad para ellos.

0: Bueno, como ustedes saben, lo escuchamos a Gabriel Rivas, que es el profe de Educación Física justamente del CEF número 3 de la localidad de General San Martín, quien salió primero, y luego al profe Sebas Perales. Pero, como son muchos los profes, son muchas las localidades, como dijimos, son más de 400 participantes, de competidores de atletismo tradicional y adaptado, así que seguimos asistiendo y justamente visibilizando las distintas localidades, perdón, y los profesores junto a sus alumnos. Seguimos con las notas.
1: Soy Leandro Zenov, supervisor de Educación Física de la Región Cuarta de Presidencia Roque Sáenz Peña. Y hoy estamos acá en el Provincial de Atletismo, venimos a acompañar a los atletas. La verdad que es un evento importante para la provincia y para los chicos, así que desde ya muchísimas gracias por estar acá. Sí, se destaca, se cumplió en base al reglamento que nos permite traer la cantidad de alumnos, así que bien, en ese sentido fue lo que está establecido por el reglamento.
0: Este tipo de encuentros, ¿qué opinión?
1: Espectacular, esto para los chicos es una oportunidad de venir a la capital de la provincia a conocer este tipo de estadios que por ahí en el interior no hay. Así que es una oportunidad excelente porque no solamente vienen a clasificar, vienen a compartir y se relacionan con chicos de distintos pueblos de nuestra provincia.
0: ¿En el día de hoy o ya ingresaron el día de ayer?
1: Ayer ya arrancó la competencia, ya vinieron al mediodía, tuvieron su almuerzo, se fueron al hotel, después vinieron a competir, se fueron a dormir y hoy seguimos con la competencia. Tenemos en todas las disciplinas, 80, 200, vallas, en deporte adaptado también, salto triple, varón y mujeres, en todas.
2: Mi nombre es Vicina Beltrán, soy de la región octava. Venimos al torneo provincial de atletismo y acá está el compañero también acompañando a las chicas.
3: Hola, ¿qué tal? Buen día, profesor Sebastián Medina de Las Breñas, compartiendo una vez más el Chaco Juega, encantado de estar en esta jornada a pesar de la lluvia, pero todas las ganas para poder estar una vez presente en el atletismo. Tengo a las atletas que también estuvo compitiendo recién en las pruebas de marcha acá en Maya. Y se está preparando Yulisa también para lo que resta de la jornada.
4: Hola, mi nombre es Maya Churlis. Compito en pasaje de vallas y marcha de 2000 metros. Y quedé hasta ahora en tercer lugar en pasaje de vallas.
5: Buenas, mi nombre es Domínguez Yulisa. Yo las pruebas que hago son salto en largo y 2 kilómetros cross.
0: ¿A quién están representando ustedes?
5: Estamos representando a la Escuela Municipal de Atletismo Almeipista de Las Breñas.
0: ¿Qué les parece el evento?
5: Muy lindo, es una muy linda experiencia. Nada, eso, lo mejor poder llegar hasta acá, hasta el provincial. Muy felices.
0: ¿Qué te parece estar acá?
4: Y me parece una experiencia bastante divertida, bastante, hay como decirlo, para aprender un poco más de cada técnica, de cada disciplina.

0: nombre, por favor.
1: Buen día, Elvio.
0: Elvio, ¿de dónde sos?
1: De acá, Resistencia.
0: ¿Y estás representando, estás apoyando? ¿En qué carácter? ¿De profesor, de papá?
1: No, de papá, de mi nene, Joshua.
0: Muy bien, ¿y en qué compite, Joshua?
1: Atletismo adaptado.
0: ¿Qué te parece el evento?
1: Muy lindo, trae mucho, a muchas chicas a competir.
0: Vamos con la mamá. Mamá, contame un poquito cómo la estás pasando hoy.
2: Bien, bien, bien, a pesar de la lluvia.
0: ¿A pesar de la lluvia?
2: A pesar de la lluvia.
0: ¿Mamá de quién?
2: De Joshua, atletismo adaptado.
0: Seguimos con otra mamá. Hola, mamá, ¿cómo estás?
3: Hola,
0: tu nombre.
3: Buen día, Mabel.
0: Mabel, ¿a quién estamos acompañando hoy?
3: A mi hija.
0: ¿El nombre de la hija?
3: Lara Cordeiro.
0: ¿Y en qué actividades participa hoy?
3: Atletismo también adaptado.
0: Muy bien, y seguimos. ¿Nombre?
4: Rubén.
0: Rubén, ¿estamos acompañando también el día de hoy?
4: Sí, sí, por supuesto. A mi hija, Lara, que corre enseguida.
0: ¿Qué les parece que vengan los chicos a competir en un evento así?
3: Muy bueno para ellos, buenísimo. Muy buena idea.
0: Sí. ¿Y para Josué?
2: Le encanta, le encanta. Hace 3 años que hace atletismo, así que le encanta. Genial.

0: este 8 de octubre tan importante. Es una fecha que por ahí personalmente me involucra muchísimo, no solamente por la actividad física, por el hecho de ser también profesora y estar vinculada a la actividad física, al arte marcial, sino también desde educación o desde mi lugar de psicopedagoga, porque hoy es un día muy importante por ser el Día Internacional de la Dislexia. Y ahora vamos a hablar un poquito de ese tema también, porque nos involucran en todas las edades a lo largo de toda nuestra vida. Pero para ello le vamos a dar la bienvenida aquí a Norte Grande Federal, a Chacón Redes y por supuesto a Cadena Federal. ¿A quién? A la licenciada Mavis Mato. Bienvenida, ¿cómo estás, Mavis?
1: Un gusto estar con ustedes y más en este día especial.
0: Así es. Yo le quiero contar que Mavis tiene una trayectoria enorme en el terreno justamente del aprendizaje, la enseñanza, los vínculos. La verdad que es muchísimo para hablar, pero ¿quién mejor que ella para dar testimonio de lo que estoy? Hay distintas nominaciones a medida que va avanzando, se va caracterizando, se le va dando distintas definiciones. Y hoy, en lo que llamamos dislexia, ¿dónde entraría, Mavis? Contanos un poquito qué es la dislexia.
1: Bueno, para empezar, yo soy disléxica. Te la conté mil veces, sí, y descubrí en la facultad, estudiando mi carrera, que era dislexia. Yo tengo muchos años de trabajo, no quiero decir cuánto para no decir mi edad.
0: Pero tenés
1: mucho. Y antes la dislexia era como, estaba dentro de lo que llamamos disfunción cerebral mínima, ¿te acordás?
0: Sí, exacto, fue cambiando.
1: Y fue rotando, y la forma de trabajar y la forma de evaluar. Hace muchos años, que a lo mejor muchos colegas ni tenían idea de esto, los más jóvenes, digamos, se esperaba que esté en tercer grado para diagnosticar la dislexia. Así empezamos.
0: Sí.
1: Eso cuando estaba en pañales la psicopedagogía clínica, que dentro de los psicopedagogos, los clínicos somos los que más nos dedicamos a la dislexia.
0: Así es.
1: Porque la dislexia abarca varias áreas: la visoespacial, la coordinación motora por la parte de lateralidad, que ahora voy a explicar qué es, y la memoria de trabajo, que afecta a algunas áreas de desarrollo de atención. Eso sería lo que abarca a nivel de desarrollo del pensamiento la dislexia. Pero en sí la dislexia es un problema de neurobiológico que se hereda, o puede ser por alguna lesión, alguna grave, algún accidente, alguna lesión grave que quede en el cerebro, áreas afectadas, y afecta a la dislexia. Es neurobiológico porque se hereda. Como otro, es un trastorno, no es una discapacidad. Eso quiero que quede muy claro. Es como usar ortodoncia, usar anteojos. Yo muchos años tuve anteojos, después me operé, pero es como, y quiero también recalcar esto. Usar anteojos, vos te usas anteojos, Mara, pero cuando yo usaba anteojos, tus anteojos no me servían a mí.
0: Ah, sí, totalmente.
1: La dislexia es lo mismo. O sea, la batería de test o lo que el psicopedagogo elija para un paciente no quiere decir que nos va a servir para otro. Eso desde el punto de vista técnico. Y en el aula, para el docente, ¿cómo lo explicaría esto? Yo tengo dos alumnos con dislexia. Uno puede tener más trastorno de atención que otro. Uno puede tener más problemas en lenguaje, en lengua o en la parte de cómo se organiza el lenguaje verbal que otro, y el otro puede tener más problemas en matemática y no tener problemas en lengua.
0: Así es.
1: ¿Se entiende lo que quiero decir?
0: Sí, se entiende. Lo que Mavi está diciendo es que justamente no es que afecta a un área. Lo que le puede afectar a un alumno, al otro no. O viceversa, ¿no? Hay
1: exacto.
0: Un intercambio. Puede ser, como decía Mavi, justamente pasa por distraído muchas veces ese alumno.
1: Totalmente,
0: ¿no?
1: Es distraído, se olvida las cosas en el recreo, ajá, se le caen los lápices y no se acuerda, pone algo en el cuaderno y no sabe dónde está. Y a veces lo mandan al neurólogo porque tiene un problema de memoria. Y el neurólogo nos manda a nosotros para evaluar. Pero, o sea, en el síntoma es el problema de memoria. Pero la raíz del síntoma no es en sí un problema de memoria por lesión neurológica, sino porque tiene en la visoespacial, en las áreas que yo expliqué antes, la memoria de trabajo y lo temporal, tiene alterado por la dislexia. Entonces afecta algunas áreas del desarrollo de la memoria.
0: ¿Cómo descubriste vos en la facultad que andabas por ahí, por el mundo de la dislexia?
1: Cuando yo estaba en la facultad, ¿sí? Se imaginan que hace muchos años, no había internet, no había WhatsApp. Y nosotros sacamos apunte y tomamos apunte. El profesor se paraba y decía, grabábamos las clases con los grabadores de los periodistas chiquitos y desgrabábamos y con eso hacíamos apunte. En esa época del dinosaurio estudié yo. Y mira, yo me empecé a dar cuenta más en una materia en especial, que era psicología genética. Yo cursé psicología genética con Antonio Castorina. Alguna gente que son profesores en ciencia de educación, que son psicopedagogos, van a saber. Fue un, ya falleció, pero un argentino que se formó con Jean Piaget, y él fue como el padre de la psicología genética en Argentina. Hizo muchos libros de cómo el pensamiento pasa de lo concreto al abstracto. A eso se dedica la psicología genética. Y justamente en esa materia es donde más dificultades tiene el disléxico. Entonces yo entendía todo lo que él explicaba. Pero para tomar apuntes yo no podía tomar el apunte. Siempre como estudiábamos en grupo y él dejaba los apuntes. Entonces yo dedicaba, todos los días nos juntábamos con mi grupo de estudio a leer los apuntes de Antonio Castorina, que era lógica pura, para entender las clases. Y yo aparte de eso, el resumen que hacíamos con los chicos lo volví a hacer y buscaba asociaciones para memorizar, porque ya no sabía cómo hacer, porque eran conceptos que había que estudiar de memoria por las etapas que pasaba el pensamiento. A mí me costaba horrores. Pero bueno, una psicóloga que nos daba psicología del adolescente, la profesora de psicología del adolescente de la UBA, y venía a darnos clases y tomaba sesiones, y un día me fui y ella me ayudó. Y ahí empecé a darme cuenta que mi problema era dislexia, porque las materias que dábamos, las patologías esas, las teníamos más adelante. Entonces hasta ahí yo no sabía qué era lo que me pasaba.
0: ¿Vos notabas que había alguna otra forma de aprender, o aprendías diferente, o no entendías?
1: Que memorizaba
0: no
1: diferente, esta. Que yo para escribir los exámenes parciales o los apuntes me costaba, pero para explicarlos no. Para organizar la escritura era mi problema.
0: Ajá. Y ahí viene lo que vos dijiste y hablamos de la parte de la... Ella dijo lateralidad, esa es la palabra que explicó, pero ¿a qué te refieres? Quiero que le cuente en palabras más comunes, digamos, para que se entienda, ¿no?
1: La lateralidad es la definición de los bordes de las cosas, digamos, derecha e izquierda.
0: Ajá.
1: Al disléxico... La mayoría, no todo, porque hay disléxicos que no confunden derecha e izquierda. El problema de la lateralidad es la ubicación del objeto en el espacio, ya sea una hoja. Si el chico tiene que... ¿Vieron que hay chicos que escriben arriba, después siguen abajo, a la izquierda, a la derecha? Bueno, el disléxico, yo no tuve problema en leer, aprendí rápido a leer, ni a escribir, ni a las tablas, pero sí en la ubicación del orden de las cosas. El disléxico tenemos problemas para, por ejemplo, si yo pongo el celular en determinado lugar, o si, vamos a un ejemplo más concreto, si determinado objeto entra en ese espacio, yo te puedo discutir a muerte que algo no va a entrar ahí, hasta que lo pongo y me doy cuenta que entra. O sea, porque es un problema de ubicación de volumen y espacio. Dentro de eso entra la derecha, izquierda, arriba, abajo, que sería la lateralidad.
0: Y ahí es donde viene la confusión. Te dice, está bien que ahora esté aceptado el término, ¿no? Subir arriba, bajar abajo, sí. Eso está aceptado hoy en día, no antes. Pero ese arriba y abajo, o a la derecha o a la izquierda, es donde se confunde. Va a decir, me voy a la derecha y está en realidad va a la izquierda. ¿Se entiende? A eso sí. Se refiere. No se ubica en ese espacio. ¿Y en qué más te diste cuenta vos? ¿O qué ves vos desde tu consultorio en tus pacientes? ¿Depende de la edad?
1: Depende de la edad, depende de la etapa. A ver, antes, como dije... hace un ratito, uh-huh. Esperamos que esté segundo y tercer grado, que repitan, que se lleven materia, que estén re mal para diagnosticarlo. Hoy en día yo he diagnosticado cuando vienen al jardín perdón, a pedir el diagnóstico para entrar al jardín.

0: vida y el espacio, que son herramientas que tiene que tener una determinada madurez para que el chico pueda acceder y saber que la A, que es un símbolo y un dibujo, tiene un sonido y que unido a otra letra se puede formar otro sonido. Que eso tiene todo un proceso a nivel de pensamiento.
1: Totalmente de acuerdo con vos. Y es como decíamos, por ahí muchas veces se confunde esto con el tema de la maduración, del tiempo de vida, por decirlo así. No, tiene 5, 6 años, entró a primer grado, bueno, no, ya se va, es chiquito todavía, o es mimado. Siempre se le dan otras connotaciones, pero por eso apoyo esto, no por el hecho de ser psicopedagoga, sino por el hecho de ser mamá. No, y ni siquiera voy a hablar como docente. Deben ser evaluados. Consulte si usted, mamá, papá, abuela, tío, tienen una duda, le parece, o alguien le comenta, o la misma seño por ahí sugiere que hagan una consulta con algún profesional. Porque es importante porque a nivel emocional esto tiene una implicancia enorme a lo largo de la vida.
0: Hay un dato importante. En la primera infancia, 4 o 5 años, cuando los chicos hablan, vos les preguntás a la mamá, ¿qué tal habla tu hijo? Y dice, no, aprendió a hablar bien, habla, por ahí no nombra unas palabras. Una cosa es lo fonológico de la pronunciación y otra cosa es que el chico se organice para hablar.
1: ¿Eso traducido?
0: Es lo siguiente, cuando yo le pregunto a Juanito, por dar un ejemplo, Juanito, ¿cómo estuvo la escuela o qué jugaste con tu amiguito? Y Juanito empieza, bolita, y empieza, la mamá le entiende porque lo conoce, pero un chico de 4 o 5 años lo que debería hacer es decir, jugué a la bolita en el patio, ya te tiene que tener desarrollado para poder explicar a dónde fue. No te va a decir jugué a la bolita, pero te va a decir, en el patio jugamos bolita, ponele. Cuando hay un problema de dislexia, en algunos chicos lo hablan todo entrecortado y desorganizado.
1: Como telégrafo.
0: Como telégrafo. A ver, el chico va creciendo y va adquiriendo que me levanto, desayuno, almuerzo y ceno. No precisamos enseñarle porque es algo como me lavo los dientes, una rutina que lo hacemos. Al disléxico eso le cuesta. Confunde y te dice almorcé y era desayuno. O cené y era la merienda. Eso se llama secuencia cronológica, tanto en la forma de hablar como en la vida cotidiana, eso se puede estar alterado. Entonces, si los papás observan esas pequeñas cosas, hagan una interconsulta, porque se van a evitar muchas cosas desde el costo emocional que tiene esto en la autoestima del chico.
1: Totalmente, porque muchas veces se lo toma como que es desorganizado o distraído y no es así, y ahí totalmente de acuerdo con Mavis. Mavis, yo sé que estamos trabajando, habló la psicopedagoga, ¿en qué estás trabajando? Vamos a comentarlo, vamos a adelantar parte del trabajo este, hablando justamente de lo que es el apoyo a la dislexia.
0: Bueno, a ver, yo tengo un sueño que hace varios años que te lo vengo comentando a vos. Así es. Que yo noto que los docentes les cuesta mucho diferenciar qué chico puede llegar a tener dislexia o alguna dificultad específica del aprendizaje. A ver, aclaremos que la dislexia ahora está incluida dentro de las dificultades específicas del aprendizaje. Y entonces, hasta que el docente se da cuenta o toma alguna medida para ayudar a ese chico, que son poquitas, es como acercarnos y preguntarle, fíjate dónde comienza el renglón, fíjate si está bien, dónde pusiste la palabra, y ahí el chico se puede ubicar, porque eso es el referente que va a tomar. Si el docente le marca, empieza acá a escribir con rojo, ya tiene un referente y no se va a perder. Pero al no saber el docente que tiene que hacer eso o que observar, también está perdido.
1: Más importante.
0: Y son muchos chicos en el aula. Hay que entender que el docente tiene muchas cosas para hacer y prestar atención. No es fácil. Entonces, se me ocurre, o sé que en otros lugares hay, hacer un protocolo provincial de dislexia. Y estamos peleando, por eso digamos, estamos en la lucha. Y necesitamos el apoyo, que los docentes nos digan, más adelante les vamos a decir dónde pueden, qué dificultades tienen, como para que en ese protocolo haya

0: y puedan ellos ir interviniendo hasta que el chico tenga el diagnóstico y facilitar así el proceso de la lectoescritura en la escuela.
1: Una guía de abordaje, un algo parecido.
0: Eso,
1: ¿no?
0: Así vieron como cuando pasó en el caso de los chicos con problemas en las escuelas, las amenazas.
1: Sí, que hay un protocolo.
0: Que hay un protocolo, sí. Algo así, hacerlo para la dislexia. Si bien la Ley Nacional de Dislexia tiene pautas, pero son muy generales y por ahí no, el docente no sabe cómo aplicarlas. Entonces, si somos un poquito más específicos, le ayudamos al docente a que tenga más herramientas.
1: Mavi,
0: es un sueño, estamos en la lucha y organizando.
1: Pero
0: con
1: lo
0: gente
1: vamos
0: que
1: a hacer, vamos a trabajar sobre eso porque es importante y necesario también. Mavi, ¿dónde te podemos encontrar?
0: Bueno, yo les puedo dar mi teléfono,
1: que por
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1: ¿sí?,
0: es psicopedagogía.mavis con B corta y S, Mato con dos T.
1: Muy bien, así que las visitemos, las recomiendo, excelente profesional y muy comprometida, una creo de una de las psicopedagogas más con mayor trayectoria.
0: Gracias.
1: Sí, está bien, ¿no? Bueno, nos tenemos que despedir, se nos fue el tiempo, Mavi nos va a seguir visitando, por supuesto, hoy su equipo de trabajo, siempre brindando estas distintas estrategias, siendo puente, siendo el nexo para que podamos aprender. ¿Por qué? Porque aprender a lo largo de nuestras vidas. Quiero decirles que tengan una excelente jornada, bendecidos, cuídense, abracen un poco más, rían mucho más y sigan viviendo porque es lindo. Así que nos despedimos porque esto fue Chacón Redes.

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1: Le pregunto, le dije, sea Antonio, le dije, y después encontrándote a la criatura, muchachito, le digo yo, no, me dijo, y le dije, ¿llamaste a la policía? Y él no entendí, yo sí, me dijo, ya llamé o ya llamo, porque se cortó el celular, no se entendió, ese lo entendí. Ese fue todo.
2: ¿A qué hora aproximadamente llegó Benítez a su casa?
1: Y ahora sí, en intermedio de dos y media, capaz, no. La hora no le puedo decir la hora exacta porque no. No miré, pues. No pensé tampoco.
2: ¿En qué llegó Benítez?
1: En una moto.
2: ¿Sabes si es la moto de él o de otra persona?
1: No, la moto de él era.
2: ¿Recuerda cómo estaba vestido Benítez en ese momento?
1: No recuerdo, no puse cuidado por.
2: Si tenía ropa puesta, tenía remera, estaba sin remera.
1: Tenía ropa puesta, sí, pero no puse cuidado cómo está vestida, ¿no, María?
2: ¿Le explicó cómo se había perdido, Loan?
1: No. Él me mostró que se perdió para la casa de la abuela, ¿no? Se perdió de estos lados, me dijo, me muestra con la mano, me muestra. Perdió ahí.
2: Cuando usted le dijo que avise a la policía, ¿qué le dijo Benítez?
1: Me dijo que él iba a buscarle primero, si no lo encontrase, y avisar a la policía.
2: ¿De ahí Benítez se fue?
1: Sí, se fue.
2: ¿Volvió a irse en la moto?
1: Se fue en la moto, él se fue como le andaba buscando, como apurado, no me alegro.
2: ¿Para dónde? ¿Para la casa de Catalina?
1: Se fue para la casa de Catalina de vuelta.
2: ¿Recuerda si estaba solo o acompañado?
1: No, él andaba solo.
2: ¿A qué hora aproximadamente lo llamó usted?
1: Y ahora ha sido aproximadamente entre una hora y media, habrá sido las cuatro, entre cuatro, no sé, no le puedo decir.
2: ¿Y ahí qué le manifestó Benítez sobre si había aparecido o no lo han?
1: No aparecía, me dijo todavía. Y entonces yo le digo, ¿llamaste a la policía? Y lo que yo no entiendo es si él me dijo, ya llamé o ya llamo porque se cortó la señal. La señal o se apagó el teléfono, no sé.
2: ¿Posterior a esto, volvió a ver a Benítez en algún momento?
1: No, después ya no le vi más. Esa es la única vez que leí.
2: ¿Usted posterior a este llamado fue a la búsqueda de Loan?
1: Yo en ese momento no me fui. Me fui a mirar así en mi campito, pero ahí tengo un campito chico. Ahí miré, pero de ahí después ya no me fui en ese momento porque tenía la nenita enferma y tenía que ir a una médica curandera allí.
2: ¿Usted qué día fue a colaborar en la búsqueda?
1: El mismo día que se perdió a la tarde, ya casi a la oración.
2: ¿Recuerda en algún momento haber visto a la Audelina?
1: No, a ellos yo no le vi. El que le dijo al hijo de José Peña, que no sé cómo se llamaba, que no sabía en ese momento cómo se llamaba, y a la tía de él, la... Me olvidé el nombre. Bueno, con una tía él está. Con la hermana de María, con Lidia Noguera.
2: ¿Recuerda si alguno de los imputados que están presentes hoy lo llamó para ayudar en la búsqueda?
1: ¿Alguno de los imputados me dice?
2: Sí, Callaba, Pérez.
1: Callaba me busca a las 4:30 de la tarde más o menos.
2: ¿Lo buscó en su casa o lo llamó?
1: No, en mi casa después buscarme.
2: ¿Qué le dijo Callaba?
1: Sí, le podía ayudar a buscar el nenito. Primero me pregunta si yo me enteré y le dije sí, porque Benítez me vino y entonces me dijo, ¿me puede ayudar a buscar? Y le dije, en este momento no puedo, tengo que ir a llevarle a la nenita que le cure otra vez la médica.
2: ¿Eso fue antes o después de que usted lo llamó a Benítez?
1: No, después, ya que le habré llamado a Benítez ya.
2: ¿Le contó Callaba cómo había desaparecido Loan?
1: No, ella me dijo nomás, y cuando yo le dije que no podía ir a ayudarle, entonces ella me dice, bueno, sale y se va. Ella después le despidió y se va. Que le dije, ahora cuando vuelvo, sí, pero en este momento no, porque todavía la médica me dijo que le lleva a las 5:30 de la tarde. A las 5 de la tarde. Y 4:30 ya eran. Y entonces yo tenía que salir con la nenita a llevarle a la médica. Se le cura.
2: ¿En qué fue Callaba hasta su domicilio?
1: Una camioneta blanca, chata.
2: ¿Con quién estaba?
1: Acompañada por un marido.
2: ¿Ella estaba ingresando hacia lo de Catalina o saliendo a la ruta?
1: No, está ingresando para la doña Catalina.
2: ¿Recuerda quién manejaba la camioneta?
1: Y creo que habrá sido el marido. Pérez.
3: Le hago una pregunta. ¿Usted sabe más o menos a qué hora oscureció ese día?
1: No, señor. No.
3: ¿Usted buscó esa noche ahí, en el lugar?
1: Sí, y a la oración yo me fui, pero visto que había mucha gente, me voy hasta cerca de la casa de doña Catalina, después regreso, vengo y miro para entre mi campito, ahí otra vez pegar una vuelta y no lo escucho.
3: ¿A cuánto queda su campito de la casa de Catalina?
1: Y ahí queda 2.5 kilómetros, mamá.
3: ¿Cuánto?
1: 2.5 kilómetros.
3: ¿2.5 kilómetros?
1: Sí.
3: ¿Es lejos? ¿Es lejos de la casa de Catalina?
1: Sí, lejos. Pero queda retirado porque por el camino. Viste que hay muchas curvas.
3: Le pregunto, ¿usted buscó los días siguientes a Loan? ¿Los 14, 15, 16?
1: No, yo un día, nomás me fui y le busqué.
3: ¿Solo ese día?
1: Sí, porque había mucha gente, ya estaba lleno de gente ahí.
3: ¿Usted se enteró de que se halló un botín al día siguiente?
1: ¿Cómo, hijo?
3: ¿Usted se enteró de que apareció un botín de Loan al día siguiente?
1: No.
3: ¿No, no se enteró?
1: No.
3: ¿Nunca?
1: No, después yo me enteré por la tele, ¿viste? Cuando pasan los periodistas.
3: No más preguntas, señor presidente, gracias.
4: Doctora María Belén Russo Cornara.
5: Muchas gracias, señor presidente. Buenas tardes, señor González.
1: Buenas tardes.
5: Esa noche, ese día 13 de junio, ¿hasta qué hora buscó?
1: ¿Cómo dijo?
5: Ese día 13 de junio, ¿hasta qué hora se encontró buscando, ayudando en la búsqueda?
1: Habrá sido hasta las 9 de la noche por ahí.
5: ¿Y en algún momento lo vio a Jorge Bertón, hijo?
1: No, señor. No, porque yo me fui hasta ahí, después vuelvo en mi campito, caso mi linterna, voy a buscar por entre el monte, como de monte, y pastizal, y de ahí viene en mi campito, después ya no lo encontré.
5: Muchas gracias, no tengo más preguntas.
4: Bueno. Doctor Ditela.
6: Gracias, señor presidente. Buen día, señor Guacha.
1: Buen día, señor.
6: Sí, lo tuteo.
1: Sí.
6: Soy el doctor Ditela y soy abogado del señor Benítez.
1: Sí, señor.
6: ¿Hace cuánto lo conoce?
1: Hace medio de mucho tiempo ya.
6: ¿Cuánto aproximadamente?
1: Y hace, ahí que estoy hace 23 años y que ya te conocía. Así que...
6: ¿Qué concepto tiene del señor Benítez usted antes de lo que sucedió con Loan? Antes del 13 de junio.
1: No, ningún concepto.
6: Si era bueno, malo, trabajador, un vago.
1: Yo lo salía trabajando. Era un tipo sangarín. Eso es lo único. La cosa ya no. Yo que yo tengo mi campo, yo me voy, vengo al pueblo, hago mi mandado, eso es mi. Yo estoy en el campo, estoy retirado al pueblo.
6: ¿Usted con quién vive?
1: Con mi señora.
6: ¿Usted tiene hijos?
1: Sí, tengo.
6: ¿Cuántos?
1: Dos.
6: ¿Cómo se llaman?
1: Mariano.
6: ¿Y?
1: Ricardo.
6: ¿Usted dónde se encontraba físicamente en qué lugar, o de la casa, o de su terreno, cuando llega Benítez?
1: En mi casa.
6: ¿En qué lugar de su casa?
1: Está adentro, tengo un alerito y ahí estuve tomando mate, justamente cuando golpeé la mano.
6: ¿Con quién estaba tomando mate?
1: Con mi señora.
6: ¿Estaba Mariano?
1: No.
6: ¿No estaba Mariano?
1: No. Porque él trabaja desde la mañana al horario de salida, si no tiene. Porque es que trabajan de corrido y por ahí viene, póngale las 3, las 4, porque ese trabajan, a veces todas las fiestas trabajan y él trabaja en la estancia, peón rural.
6: ¿Y a qué hora llegó él ese día?
1: Y él sale a las 6 de la mañana.
6: ¿Eh?
1: A las 6 de la mañana sale.
6: No, ¿a qué hora llegó? ¿A su casa?
1: No, no sé, no presté atención.
6: ¿A qué distancia de usted va, habla Benítez con usted? ¿Cerquita, lejos, le grita?
1: Ahí en la... cerquita.
6: ¿Cerquita?
1: Cerca.
6: ¿Se acercó a usted?
1: Sí, sí, yo me acerqué como le conozco, ¿viste? Como él tiene esos animales ahí en la casa de la suegra, tenía esos animales, yo pensé que se iba a buscar su animal, algo, preguntarme.
6: ¿Y cuánto tiempo estuvo Benítez ahí con usted?
1: No, un ratito. Me hizo la pregunta y se fue, pues como él era como, él anduvo apurado preguntando, nada más.
6: ¿Hacía calor ese día?
1: Sí, hacía calor.
6: ¿Había viento?
1: No me acuerdo. Sí, ¿verdad? Creo que sí. Sí, le digo, le miento a ese.
6: ¿Usted se enteró después quiénes estuvieron en el último almuerzo ese del día? ¿Se enteró por los medios, por algún lugar?
1: Y por la tele, ¿no? Yo vi.
6: ¿Por la tele?
1: Sí, nada más. No.
6: ¿Alguna de esas otras personas que estuvieron en el almuerzo fueron antes que Benítez a hablar con usted o él fue el primero que...
1: No, Benítez fue el primero, Benítez y Victoria los únicos que se fueron en mi casa. Otras personas, ¿no? Después sí llegaron más, pero ya eran gendarme, policía, todo, que llegaron a pedirme permiso para entrar y yo le dejé la puerta abierta que entren, recorrer si ahí el campito.
6: ¿Y usted tenía agendado el número de Benítez?
1: Yo sí, ahí, acá tengo el telefonito. Está acá bien. Está la llamada, la hora que él llamó y todo. Ahí tiene, si quiere.
6: ¿Usted vio... ¿Vio alguna actitud sospechosa de él, como que él estaba haciendo algo malo, Benítez?
1: No, yo le veo como apurado, como nosotros, viste, que se te pierde un animal y te busca apurado, nada más. Porque bueno, yo aviso eso, a mí me llena eso, porque yo tampoco no... Estoy de poco andando en el pueblo.
6: ¿Y para usted?
1: Tema de campo, todo, sí.
6: Para usted, según lo que usted vio, ¿él estaba realmente buscando o estaba actuando que buscaba, simulando que buscaba?
1: No, para mí que buscaba, no sé. Eso no le puedo decir porque no... A mi parecer, así.
6: Usted dijo que buscó también ese día, ¿no?
1: Sí, en el campo.
6: En su campito.
1: Sí.
6: ¿Qué medidas tiene? ¿Cuánto?
1: Son 30 hectáreas esos lados.
6: ¿Cómo?
1: 30 hectáreas más o menos son ese campito.
6: 30 hectáreas. Sí. ¿Y a qué hora fue a buscar usted?
1: Y él cuando sale de venir de mi casa. Ahí yo caso mi caballo, me voy a mirar porque si una criatura se pierde, se desespera, va a escuchar que está llorando, está gritando algo. Y entonces salgo y miro, pero no escucho nada. Y vengo.
6: ¿Usted vio para qué? Ya respondió para qué lado fue Benítez, ¿no?
1: Sí, claro que sí.
6: Sí. ¿Y cuánto tiempo estuvo buscando a caballo? ¿Usted?
1: 15 minutos, media hora, dale. ¿Qué te hacía un campito chico? A caballo, cazar, pegar una minada, recorrer los montes, minar, y te vas escuchando a una criatura llorando.
6: ¿Está todo rodeado por alambre?
1: Sí, señor.
6: Desde su casa, ¿usted puede ver la casa de Catalina?
1: No, es todo monte.
6: Todo monte.
1: Sí, señor, no se ve nada.
6: ¿Usted tiene muchos vecinos en la zona?
1: No, ya somos 4 o 5, ¿no?
6: ¿Lo puede mencionar a sus vecinos?
1: ¿Cómo?
6: ¿Y a qué distancia están?
1: Y bueno, la más cerca que está, bueno, el que está más cerca, Don Chamorro, que está a 300 metros. 300 metros. 300 metros, capaz que esté. Es el más cerca. Y de ahí ya está después la casa de Doña Catalina, después ya está el otro, está pasando la casa de Doña Catalina ya.
6: ¿Quién es el otro?
1: Robleo, sí, sí.
6: Robleo. ¿Y después?
1: ¿Y eso no?
6: Ah, eso nomás.
1: Sí, pues son 4 o 5 casitas que estamos ahí.
6: ¿Robleo a qué distancia está de su casa?
1: El Robleo está pasando más la casa de Doña Catalina.
6: ¿Cuánto?
1: Más al fondo.
6: ¿Cuánto más? Usted dijo 2.5 kilómetros la de Catalina, ¿no?
1: No, 500 metros capaz que... Don Chiche de ahí, no sé.
6: Que no haya llamado a la policía Benítez en ese momento cuando usted le dice, ¿a usted le llama la atención como que él tenía algo que ver en
1: eso? No, a mí yo digo, bueno, este se le busca, le va a encontrar porque dónde hay esta criatura. Y cuando él me dijo, me voy a pegar una mirada si lo encuentro, y después ya, a mí me llama la atención, digo, bueno, este le va a encontrar porque nunca escuché esto.
6: ¿Y usted no llamó a la policía?
1: No, yo no, porque... Yo le dije a él, llamarle.
6: ¿Y usted cuando pierde un animal, a los 5 minutos llama a la policía o después buscarle?
1: No, busco y le aviso.
6: Ah.
1: Sí, exactamente. Busco y cuando lo encuentro le digo, bueno, mire, se me está perdiendo un animal.
6: Ah, bien, gracias. Y después de hablar con Benítez, ¿usted volvió a buscar o no?
1: Sí, después de la tarde, después que le traje la nenita, después la casi a la oración, me fui a buscar. Me fui y me fui a la casa de doña Catalina, he visto que había mucha gente, entonces vengo, entro en mi campito, como ahí no había nadie, vengo, entro en mi campito, busco de vuelta y no...
6: ¿Usted en algún momento, o cuando los vio a los señores Pérez y Callaba, o en algún momento mientras usted se cruzaba con toda la gente del pueblo, vio a Benítez hablar o trabajar para Pérez y Callaba, o tener algún vínculo?
1: No, yo en ningún momento le he tomado.
6: ¿En ningún momento?
1: No, yo el único momento le he hecho cuando fue en mi casa.
6: Ah.
1: Sí, señor.
6: ¿Y cuando fueron Pérez y Callaba a su casa, el Benítez no lo vio por ahí, a la distancia, cerca o algo?
1: No.
6: Le hago una pregunta. ¿Usted tiene animales en su campo?
1: Sí, señor.
6: ¿Tiene oveja?
1: Tengo también.
6: ¿La oveja, cuando tiene cría, es agresiva, ataca a la gente o nunca es agresiva?
1: A mí nunca.
6: ¿Nunca? ¿Nunca le atacó una oveja a usted?
1: No. Ah.
6: ¿A qué hora oscureció ese día?
1: No, la verdad que no sé.
6: ¿A qué hora oscurece junio?
1: No sé, lo único yo que hora oscurece.
6: No.
1: Y le digo, le miento, va a quitarle ya la hora y no.
6: No quiero que me mienta.
1: Y sí, por eso. Si le digo, le estoy por meter, le digo tal hora y no, esa hora que oscurece.
6: Usted dijo que no recordaba qué ropa tenía Benítez, sí. Pero sí recuerda que estaba vestido, estaba en cuero, ¿no?
1: No, en cuero no. Tenía su ropa, pero no sé cómo estaba vestido.
6: Bueno. No tengo más preguntas, señor presidente. Gracias.
4: Doctora Chiribín.
1: Sí.
7: Gracias, señor presidente. Bueno, señor Duarte, poquitas preguntas. De acuerdo a lo que viene relatándole acá al doctor Vitela, le voy a preguntar. Usted dice que volvió a buscar después que vino del campo de Catalina, volvió a buscar en su campo. ¿Qué altura tenía el pasto?
1: No, el pasto era bastante alto. No sé, un metro y medio, dos capaz, un metro y medio por lo menos. Pasto colorado, alto.
7: ¿Ese mismo pasto puede estar en la casa de Catalina? En los alrededores.
1: No sé.
7: Usted dijo que no tiene vista desde su casa.
1: Ah, no, hay monte alto, mucho más alto, hay monte como de 2 metros o 3.
7: Bien.
1: El monte es un tema, el pasto colorado es otro tema.
7: Claro. ¿Usted conoce dónde es el predio que se dice el Naranjal o la Tapera de Caballero?
1: Sí.
7: ¿Y qué monte habría en ese momento? ¿Tiene usted idea?
1: Conocía, sí, pero en ese tiempo yo no me iba más en esos lados. Más antes sí se pasaba por ese camino, a caballo. Pero yo hacía una temporada, no me iba más para ese camino.
7: ¿Y por la época qué vegetación cree usted?
1: Ahí ahora había bastante monte.
7: ¿También pasto colorado?
1: Y también... puede haber pasto colorado, campo sucio.
7: Cuando dice que buscan un animal y usted da aviso a la policía, ¿sí normalmente lo encuentran al animal antes de la policía?
1: Primero le busco, sí, si no lo encuentro, sí, aviso.
7: ¿Los animales chicos, los terneros o cabritos o animales chicos, los encuentra rápido?
1: Y por ahí la encontrar rápido según la madre, si no, ya no la encuentra también, se pierde entre el pasto. Pero la madre la encuentra, y estaba ahí, se la encuentra, la madre le busca.
7: ¿Y si un niño se pierde en esos campos, se lo puede encontrar? Lo normal es encontrarlo, como dijo usted, por el llanto, por el grito.
1: Por el llanto, por el grito se la va a encontrar, porque ¿cómo está? No la va a encontrar, que ha escuchado estar llorando. De lejos se escucha. O ha llorado, o ha gritado. O una criatura, chicos, se ha desesperado, nada que se pierda. Entre el pasto.
7: Bien.

0: se encontró con el papá de Loan?
1: Yo cuando me fui, el papá de Loan justamente se iba, le hablo, pero no me hizo caso. Cuando me fui hasta la casa de doña Catalina, estaba ahí cerca de un vehículo y se iba, le hablo, digo, José, José, le encontraron a tu hijo, y no me hizo caso. Ya no va a la casa de la madre y ya no le hablé más después. Es lo que le dije, pero no me contestó él.
0: ¿Lo notó desesperado al señor?
1: Sí, no, yo le caso medio así, medio de cruzado, ¿no? A él, y le hablé, pero no me hizo caso. Se iba para la casa de la madre. Pero estaba hablando con otro vehículo que está ahí, ¿no? Pero ya había bastante vehículo ahí cuando yo me fui.
0: ¿Vio ambulancias?
1: No me recuerdo si ya había ambulancia o no. Pero había bastante vehículo, camioneta, auto, eso había.
0: ¿Había control en la entrada del camino a la casa de Catalina?
1: No, todavía no.
0: Bien.
1: Cuando,
0: no tengo más preguntas.
1: Todavía no.
0: No, ¿sí? Tengo más preguntas, señor presidente. Gracias, señor Duarte.
2: Gracias, doctora. Doctor González.
3: Gracias. ¿En Valle Perico, compañero? ¿Cómo anda?
1: Una vez más, Iván.
3: Dios. Bueno. Son cortitas las preguntas, señor, sí, González.
1: Sí, señor.
3: Le consulto, usted dijo que el día 13 había llegado a su domicilio María Victoria, ¿puede
1: sí,
3: ser?
1: Sí, señor.
3: ¿Usted a ella la conoce de antes?
1: Y de que vine yo ahí en el pueblo, le conocí así de vista, pero nunca tuvimos mucha contacto así. Conocerle, conozco, a todos le conozco de vista, sí.
3: ¿Y sabe si ella colaboraba con semillas o ayudaba a los productores?
1: A los pequeños productores era que le mandaba al gobierno para que ayude, a los que tenían menos de 50 animales.
3: ¿Alguna vez recibió ayuda de ella?
1: A mí no, porque yo tenía más de 50 animales.
3: Hablando de animales, usted dijo que tenía ovejas, ¿puede ser?
1: Sí, señor.
3: Y usted dijo que sus ovejas no son ariscas con usted, ¿puede ser?
1: Sí, conmigo sí.
3: ¿Y si fuera otra persona?
1: No, y no sé, no creo.
3: No, bueno, sé. No más preguntas, muchas gracias.
2: Bueno. Gracias, alguien, doctor Baqué.
4: No me voy a perder esto, señor presidente. Guacha, ahí tenés agua, hermano.
1: No, tranquilamente, ninguna prueba. ¿Para qué vamos a tomar agua y no comemos todavía nada?
4: Te felicito por la sonrisa, hermano. Te voy a hacer dos o tres preguntitas cortitas.
1: Sí, señor.
4: De tu casa a la escuela abandonada, ¿qué distancia hay?
1: Y hasta 1.5 kilómetros por ahí.
4: ¿Cuánto?
1: 1.5 kilómetros, ¿qué más?
4: 1.5 kilómetros. Sí. Vamos a situarnos que tu casa está sobre el camino, ¿cierto?
1: 100 metros, más o menos.
4: ¿A 100 metros para adentro?
1: Sí, para adentro.
4: Pero de la puerta de tu casa y el camino a la escuela abandonada, ¿está entre la escuela abandonada, está entre tu casa y la casa de...?
1: De doña Catalina, un promedio más o menos está. Ahí está.
4: Pero... O sea, si yo salgo de tu casa y voy para la Catalina, primero me encuentro la escuela abandonada.
1: Sí, señor.
4: A 1.5 kilómetros. El límite de tu campo, ¿a cuánto está? Si voy caminando, llego hasta el límite de tu campo, ¿cuántos metros tengo de tu casa hasta el límite de tu campo yendo a la escuela? ¿Se entiende la pregunta?
1: No.
4: Cuando termina tu campo. Acá está tu casa.
5: Acá está la...
4: Acá está la escuela.
5: Sí, ok.
4: El límite de tu campo, sí.
1: Para llegar a la escuela, más o menos, mi campo viene de la calle así, y acá está la escuela, está 300 metros del límite de campo.
4: ¿Vos llegás a ver desde tu casa, de algún sector de tu casa, la escuela o el monte te impide ver?
1: No, el monte me impide del frente, ahí ya me impide el monte, porque el monte ya no atravesó sobre el camino. No se ve la escuelita.
4: Y vos dijiste que solamente... Primero, antes de llevar a tu hija a la médica curandera, anduviste dando una vuelta por el campo.
1: Sí.
4: Con lo cual, nunca llegaste hasta la escuela en ese recorrido.
1: No, porque no alcanzo mi campo.
4: En ningún momento llegaste.
1: No.
4: Al otro día, ¿te cruzaste con alguno de los que están detenidos, de los acusados?
1: No.
4: Tampoco.
1: No. Primer día, el único que le vi a Benito y a Caella.
4: No, ni Laudelina.
1: No.
4: Camila, que no está detenida, a nadie.
1: A nadie.
4: ¿No viste a nadie ahí buscando?
1: No.
4: Y después, volvamos de nuevo, acá está tu casa.
1: Sí.
4: ¿Vos sabés dónde apareció el botín? ¿Dónde dicen que apareció?
1: No.
4: Aproximadamente.
1: No.
4: ¿No sabés?
1: No.
4: ¿Vos dijiste que te enteraste por la tele?
1: ¿Por la tele, sí?
4: Sí, no digo que vos hayas estado, pero ¿tenés idea en qué campo apareció?
1: En el campo de Diascópolo.
4: Perfecto. Y entonces de tu casa, el campo de Heliascópulos, ¿está para el lado de la abuela, para adelante, para atrás, para no, atrás tuyo?
1: Para la abuela, para adelante, para este costado. Mi casa en este costado.
4: ¿A cuánto está más o menos el campo de Heliascópulos?
1: Ya están unos 3 kilómetros capaz ahí.
4: 3 kilómetros. Tampoco podés ver. No, no, no tengo más preguntas. Más de 50 vaquitas te dice.
1: Hay más de 50, sí.
4: Que tengas buen día, hermano. Gracias.
2: No hay más preguntas. Acá no vemos. Bueno, señor González.
1: Sí.
2: Veo que usted sabe hablar guaraní.
1: Sí, señor.
2: ¿Sí? Bueno, ¿conoce el significado de la palabra chamigo?
1: Sí, señor.
2: ¿Qué quiere decir en guaraní?
1: Chamigo, quiere decir amigo.
2: Exactamente, literalmente, mi amigo.
1: Uh-huh.
2: Bueno, terminó la declaración. Podés retirarte. Disculpa la molestia que te trajimos allá del...
1: No, no, hay molestia, tipo, eso. Bueno. Venimos para decir la verdad y nada más.
2: Sí. Muy bien.
1: Gracias. Muy bien.
2: Señora secretaria,
6: señor presidente, si me permite.
2: Sí,
6: yo le estoy pidiendo, doctor, estoy pidiendo la palabra. Con todo respeto y al esfuerzo que está haciendo el tribunal para llevar adelante con sapiencia, con experiencia, como ya uno conoce, quiero hacer, si usted me permite, una exhortación al resto de los colegas defensores, y vuelvo a repetir, excluyendo al tribunal y sobre todo a la fiscalía, respecto de los comportamientos que se está observando en este tribunal. Este exhorto lo hago desde mi carácter de ser probablemente el más veterano de los colegas, acá salvedad hecha del doctor Baqué. El resto de los colegas va a tener una larga trayectoria en este tipo de debate. Que se están violando una serie de normas a pesar de las insistencias y las advertencias que usted hace. Por eso le voy a solicitar que si podría usted implementar que se evite dar notas dentro de este recinto, porque recién cuando usted terminó de hacer las advertencias con todo lo que significa referirse a los colegas y a la fiscalía, inmediatamente ustedes se retiraron a debatir. Está mandando algunos colegas y la fiscalía estaban dando notas dentro de este recinto. A mí me parece que es impropio y que la prohibición que usted establezca en esto evitaría en lo sucesivo, es decir, los malos ratos que estamos pasando y la demora que estamos ocasionando. Simplemente es un aporte desde mi punto de vista y creo que así lo debe tomar el tribunal, a quien no hago ningún tipo de observación.
2: Muchas gracias, doctor. Son válidas sus observaciones y mi respeto por la veterinaria.
6: No hace falta, doctor. Ya se,
2: bueno, así que es verdad. El tribunal, no, evidentemente, cuando hacemos los cuartos intermedios, tenemos que ir a otro ámbito para resolver cuestiones. Y no podemos estar acá observando. Todos conocen las reglas que deben mantenerse en una sala de debate y el tribunal recomienda que en lo sucesivo no ocurran estas cosas.
4: Sí, señor presidente, muy cortito. Hay una frase que dice: no comparto lo que decís, pero daría mi vida por que lo digas. Esta de defensor no tiene ningún problema en que la fiscalía, quien habitualmente da conferencia de prensa acá, continúe, porque yo también lo he hecho y lo importante es lo que decimos, no donde lo decimos. Creo que en esto voy a disentir con el colega, que somos dos veteranos, pero creo, señor presidente, que lo importante es lo que se diga, no donde se diga. Por eso ustedes, voy a celebrar siempre que han permitido el primer juicio que yo estoy, que se pueda escuchar a todos los testigos. Y esto, más allá de mi diferencia, como le he dicho en su last dance, doctor, voy a reconocer siempre lo que el tribunal dispuso, que todos puedan escuchar, a ver si podemos saber qué pasó con Luan. Nada más,
2: bueno,
4: muchas gracias, señor
2: presidente. Bueno, yo siempre les recomiendo a las partes que eviten referirse a y que lo hagan profesionalmente, que hagan los planteos que corresponden, pero eviten nombre, eviten a la otra parte. Eso va para todos también. Así que, señora secretaria, ¿me puede informar la actividad del día martes?
7: Bien, la audiencia del día 13 de octubre tiene citados a los siguientes testigos: Raúl Anselmo Chamorro, Agustín Abigail Chamorro, Ramón Ignacio Robledo, Argentina Maldonado, Mariana Tatiana Galarza y Carlota Eugenia Moreira. El día 14 de octubre, María del Carmen Núñez, María Custillo, Guillermo José Bacaro, María Agustina Subiría, Elía da Andrea y Agustín Ibarra. El día jueves 15, Ramón Lucio Dupuy y Betiana Soledad Caballero. Eso es todo, señor presidente.
2: Gracias, señora secretaria. Espere, doctor, el tribunal no cerró la sesión. La semana que viene, el tribunal va a celebrar la jornada de 3 audiencias. A partir de la próxima semana van a ser 2 hasta el 1 de diciembre, que yo voy a estar, por lo menos. Así que a partir de la próxima vamos a tener miércoles y jueves. Quedan todos notificados y estamos haciendo un esfuerzo para compatibilizar las actividades que tiene el tribunal con esta causa, porque no es la única que tenemos.
7: Muchas gracias, señoría. ¿En qué horario vamos a comenzar?
2: Y vamos a tratar de comenzar a las 9 de la mañana en principio. Vamos a dejar eso y que es un horario normal y habitual que se inicie.
7: Gracias, señoría.
2: Bueno,
7: muchas gracias.
2: Que tengan buen día.
8: Buenos días, señor presidente.
0: Buenos días para todos.
9: Y Maldonado Lestares. Bueno, y yo. En el mes. Sí.

0: Bien, acaba de culminar esta jornada de audiencias de día jueves, con el testimonio de el hijo de María Victoria Caillaba, que fue, bueno, un poco el testigo más importante en la jornada de hoy. Le estamos dando la bienvenida al noticiero de la gente. Ezequiel, ¿cómo estás?
1: Buen día, Guille, buen día para todos. Bueno, tres testigos que hablaron prácticamente en menos de 3 horas, pero que estuvo detenido o aplazado o hasta incluso interrumpido el comienzo de la audiencia por discusión entre la fiscalía y la defensa.
0: Exacto, sí, así comenzó. Bueno, con un cambio de abogados defensores, sí, sí, de uno de los imputados, que generó un conflicto allí entre las partes, luego quejas por lo que dicen en la prensa, los abogados defensores y la fiscalía, hubo otros cruces allí. El doctor Monti, hace minutos antes de finalizar, ha pedido que se prohíba hacer entrevistas en el interior de la sala de audiencias. Así que bueno, todas cuestiones que se dan más allá de las testimoniales, ¿no?, que estamos escuchando y que hemos compartido con ustedes en cada una de las audiencias, en vivo y en directo a través de NG Federal. Creo que somos el único medio que transmite en vivo, de principio a fin, cada una de las audiencias, con la posibilidad de que ustedes también sean parte a través de los comentarios de YouTube, en donde muchos televidentes comentan, opinan, ¿no? Advierten por ahí incluso algunas situaciones que ni los propios jueces lo advierten.
1: Tal cual.
0: En las transmisiones, así es que estamos como todos siguiendo muy de cerca este juicio que ya va por la audiencia número 32 en el día de hoy, que se va a retomar el próximo día martes. La semana que viene va a ser una semana de 3 audiencias y luego ya van a pasar a ser 2 audiencias por semana todas, sí, sí, las semanas,
1: ¿no? Sí, la semana que viene, hasta incluso, bueno, el día martes 13, va a ser hasta casi 6 testigos, después van a, sí, ser 5, 6, y van a ir modificando hasta lo que va a ser la otra semana ya con solamente 2 audiencias. Así que una jornada no tan maratónica como la de ayer. Realmente ayer se extendió muchísimo lo que fue la audiencia del juicio. Sin embargo, hoy estos 3 testigos que hablaron, pero bueno, las luces estaban puestas en lo que declaraba el hijo de Victoria Caillaba, que por momentos señaló que no recordaba absolutamente nada.
0: Sí, sí, sí, la verdad que de repente se olvidó, sí, todo, ¿no? Sí, sí. Daba datos muy imprecisos, y la verdad que no dio información relevante, o por lo menos lo que hemos advertido desde acá. Recordemos que el doctor Ceroleri informó esto de que van a ser 2 audiencias por semana, por lo menos hasta diciembre, que yo estoy, dijo.
1: Claro.
0: Después del 1 de diciembre, bueno, habrá que ver el nuevo tribunal, la nueva conformación, qué es lo que decide, si continúan con 2 o suman, vuelven a ser 3 audiencias semana por medio.
1: Exactamente.
0: Bueno, jornada gris, está lloviendo en estos momentos.
1: Alerta amarilla en la provincia del Chaco, en muchos departamentos de nuestra provincia y así también de la provincia de Corrientes. Una lluvia que no es aislada solamente en la región, sino también se extiende en toda la República Argentina. En gran parte de lo que es el litoral está lloviendo y está lloviendo fuerte. Sin embargo, por ahora al menos, el mal tiempo se va a ir diluyendo, llegando el fin de semana. Para la semana que viene se espera al menos que desciendan un poco la temperatura. Lo que está afectando a la provincia del Chaco, y creo que absolutamente a todos, es la humedad. Realmente, sí, hay una humedad muy alta que en el día de ayer ya se sentía, y hoy, bueno, con estas lluvias aisladas que llegaron, no del todo fuertes, pero sí con una humedad que está presente.
0: Va a continuar hasta por lo menos mañana también, pronóstico de lluvia, aunque vamos, sí, a tener una semana o 7 días, próximos días, grises, con alerta vigente. Bueno, esto es parte de lo que se esperaba, ¿no? Jornadas con abundantes precipitaciones. Esto del fenómeno del Niño, que muchos muchos esperan que sea un día puntual. En realidad, claro, va a ser un periodo de meses, vamos a tener muchas lluvias, algunas continuas, otras no. Pero se está preparando, ya se está avanzando en diferentes sistemas de monitoreo, y les vamos a estar contando y mostrando un poco de lo que se está haciendo puntualmente en Casa de Gobierno, donde se ha montado una sala de situación a la espera de las complicaciones que se creen van a llegar, lamentablemente, ¿no? Complicaciones en lo climático van a llegar los próximos meses. Comenzamos con los principales títulos, los temas del día de hoy.
1: Soloan, declaró el hijo de Victoria Callaba en el marco de la investigación por la desaparición de Loan Peña. El hijo de Victoria Callaba prestó declaración ante la justicia para dar su testimonio sobre lo sucedido. Su relato aportó nuevos detalles sobre los movimientos y la rutina de su madre y de Carlos Pérez durante las horas claves posteriores al almuerzo en el Algarrobal.

Chaco y Corrientes, bajo alerta, avisos meteorológicos oficiales rigen para Chaco y Corrientes por el avance de un frente de severa inestabilidad. Prevén tormentas intensas, abundante caída de agua, ráfagas y probabilidad de granizo. Autoridades piden extremar las precauciones.

Desapareció en Chaco, la hallaron en Jujuy. Apareció con vida en Jujuy la joven de 18 años que era buscada intensamente en la provincia del Chaco desde hace ya varias semanas. El hallazgo fue posible gracias a la labor coordinada entre las fuerzas de ambas provincias. Investigan cómo se concretó su traslado al norte argentino.

juicio por la muerte de Maradona, etapa de alegatos. El juicio oral por la muerte de Diego Armando Maradona está llegando a su fin. Este jueves se llevan a cabo las últimas audiencias que los fiscales de la investigación expondrán sus alegatos ante los jueces para ratificar que Diego falleció por la desatención médica.

20 años de la tragedia de Ecos, ocurrió el 8 de octubre del 2006, cuando un micro que trasladaba estudiantes y docentes del Colegio Ecos de Buenos Aires chocó de frente contra un camión en la Ruta Nacional 11, a la altura de Margarita, Santa Fe, provocando la muerte de 12 personas, 9 alumnos, una docente y los dos ocupantes del camión.

0: Una joven de 18 años estaba siendo buscada intensamente por su madre, que perdió contacto con ella. Hay buenas noticias, fue localizada. Con esa información está nuestro compañero Juan Alba. Adelante, Juan, buen día.
1: Guillermo, ¿cómo estás? Buen día. Fue localizada y se encuentra bien. Esa también es la buena noticia de la búsqueda que se estaba realizando desde ayer a la tarde, hoy a la mañana, por, como comentabas, Guille, esta joven que desapareció. En principio la información, la denuncia de la madre era que se subió a un auto blanco, que la buscó en las inmediaciones de casa de su amiga y desde entonces perdió todo el contacto con ella. En el transcurso de la mañana la información se comenzó a conocer de que aparentemente viajaba a la provincia de Jujuy. Efectivamente, esta joven se encuentra en Jujuy y ella misma tomó la decisión de no regresar a la provincia de Chaco. Y como es una persona ya mayor de edad, por supuesto que lo único que se puede hacer en este caso es corroborar que se encuentre bien y dejarla que continúe con esta decisión. Estamos en el departamento de búsqueda de persona porque han hecho un trabajo impecable de seguir al rastreo de esta joven para localizarla a través también de cámaras de seguridad hasta poder contactar con ella y confirmar esta noticia que les estamos contando. Sebastián Ramírez es el comisario de búsqueda de personas. Gracias, comisario, por su tiempo. Buenas tardes. Podríamos decir que un final feliz, ¿no?, en la búsqueda de esta joven que nos mantenía en vilo hoy durante la mañana. ¿Cómo le va?
2: Así es. Buenas tardes a la audiencia. Y sí, efectivamente es un final feliz. Podemos confirmar que la chica fue a vida, como le decimos en la jerga policial, fue a vida, está bien de salud, ya fue constatada, fue examinada por el médico policial de la provincia de Jujuy. Y bueno, se le recepcionó un testimonio donde ella manifiesta su voluntariedad de acciones y que efectivamente quiere buscar un trabajo en esa provincia para establecerse en la misma.
1: Claro, ella manifiesta entonces no volver acá.
2: No tiene deseos de volver, eso quedó plasmado en la declaración que se le recepcionó en esa provincia.
1: Sí. Comisario, en el transcurso de la mañana era el miedo de que subió un auto blanco, si la estaban llevando, ¿qué se puede saber de todo esto?
2: Bueno, en principio nuestra labor comenzó inmediatamente una vez anoticiado la desaparición de la chica. En este caso la mamá se acercó a la terminal de ómnibus donde se entrevistó en primera instancia con personal de la edición de búsqueda de personas extranjeras, quienes ellos nos noticiaron de esta situación. Inmediatamente nos pusimos a realizar las diligencias necesarias, estableciendo que la chica habría adquirido un pasaje hacia la provincia de Jujuy, San Salvador más precisamente. En ese sentido también observamos las cámaras de seguridad de la terminal, corroborando que había subido a un interno de la línea TAC de viaje de larga distancia. Y bueno, con esos datos inmediatamente coordinamos acciones con la División Búsqueda de Personas de la provincia de Jujuy, el equipo de la comisario Rueda de Jujuy, que fue impecable también el trabajo que realizaron, esperaron y pudieron establecer contacto con la chica a horas 10:30 más o menos de la mañana, que nos informó que efectivamente dieron con ella y que estaba bien de salud y que estaba haciendo todo esto por voluntad propia.
1: En este sentido, comisario, hablamos de una persona mayor de edad, tiene la decisión de hacer esto. ¿Hasta dónde pueden intervenir ustedes?
2: Nosotros, nuestra intervención termina cuando es localizada. Una vez que es localizada, se verifica su estado de salud, que es está haciendo la acción que realiza por voluntad propia, como te dije. Esto queda plasmado en un papel firmado, rubricado por ella. Y bueno, en este caso, como haciendo uso de su mayoría de edad y el derecho que le asiste, ella manifiesta buscar trabajo en esa provincia y asentarse en la misma, así que...
1: El miedo de la mamá era que esté siendo por ahí influenciada por otras personas, digamos, ¿eso ustedes ya no lo pueden investigar?
2: No se investiga esa parte porque, bueno, ella manifiesta, o sea, se le hace una entrevista particular, se le realizan varias preguntas estableciendo esas circunstancias. La voluntariedad establecida... para ello se requiere todas esas preguntas, unas preguntas que se realizan en este marco para establecer que sí, que no está siendo captada, por así decirlo, por alguna otra persona.
1: Sí. Comisario, por supuesto destacando el trabajo que hicieron, ¿cómo arrancan cuando les cae una denuncia de la desaparición? Porque tenemos entendido también que localizaron a otros jóvenes de la localidad de Barranquera que estaban desaparecidos por voluntad propia también. ¿Con qué comienzan a trabajar cuando cae una denuncia de la desaparición? ¿En investigar el entorno familiar? ¿Cómo es el procedimiento?
2: Así es. En principio se realizan distintos perfiles. Se perfila a la persona buscada, se, se trata de establecer qué problemas, si había problemas o no con la familia, si tenía problemas con terceros, cuál es el motivo por el cual se alejan de esta provincia en este caso. Y bueno, pudimos establecer, bueno, que en estos casos los chicos se habrían ido a otra provincia a buscar un trabajo. Claro. Tuvimos, en principio, la denuncia se realizó 4 días después de que ellos se habrían ido. Ellos se fueron el 25 y la denuncia fue realizada el 29. Así que eso por ahí nos complicó, pero rápidamente pudimos establecer contacto con una persona, con un personal policial de la Policía Caminera que los identificó, en este caso a los chicos en el paralelo 28, ya límite con la provincia de Santa Fe. Esto nos ayudó muchísimo, donde ellos le manifestaron que en principio se iban a Córdoba. Después pudimos establecer que no era Córdoba el destino, era Rosario. Así que bueno, también se realizaron unas distintas colaboraciones. La articulación federal que tenemos en materia de búsqueda de personas es muy buena, así que pudimos establecer contacto con la gente de Santa Fe y hacer la alerta correspondiente mediante la Dirección General de Policía Caminera también, que bueno, advirtieron, y Gendarmería Nacional también, que está en ruta. Así que pudimos, en principio se localizó a Elio Zárate, el menor de ellos que apareció en Las Toscas, y después el día de ayer a la tarde pudimos hablar con Sánchez Gabriel, que también en buenas condiciones de salud. Y bueno, Elio volvió, él tomó la decisión de volver a esta provincia, y en cuanto a Sánchez, él manifestó su deseo de seguir su camino y llegar hasta la provincia de Rosario, donde desea asentarse, que en este caso también ambos son mayores de edad, hacen uso de su derecho y es su voluntad. Así que,
3: comisario, gracias por su tiempo.
2: Por favor, cuando esté.
3: Sí.
0: Bueno, la verdad que un gran trabajo, son de estas buenas noticias que se dan, ¿no? Cuando desaparece una persona, siempre uno quiere dar este tipo de noticias, de que fue localizada, de que está en buen estado de salud, de que fue por propia voluntad. Uh-huh. Obviamente uno lamenta que no hubo allí una comunicación para evitar, ¿no?, toda esta situación de movilizar a las fuerzas de seguridad, pero bueno, no deja de ser una buena noticia. Juan, no sé si pudiste volver a hablar con la madre, hoy más temprano hablábamos en vivo, y ella contaba lo desesperada que estaba por la búsqueda, ¿cómo tomó esta noticia?
1: Sí, con la madre hemos hablado nuevamente a través de mensajes. Ahora sí, ella ya está más tranquila, porque la primera información que tenía era que estaba viajando a Jujuy. Ella nada más quería corroborar si estaba viajando con alguien, si era voluntad propia de ella. Lamentablemente acá, Guille, hay que decir que hay un conflicto familiar de por medio que lleva a tomar esta decisión de esta joven, y que lleva también a no contactarse mucho con su madre. Pero con quien sí mantenía contacto era con el padre, a quien aparentemente le había manifestado que ella se iba a ir a Jujuy, y a sus amigas también le manifestó que se iba a ir a Jujuy buscando una mejor vida, es lo que ella manifestó. Faltó allí el contacto con la mamá, que ahí es aparentemente el conflicto familiar, y por eso también era la desesperación de esta mujer, que ahora ya sí está un poco más tranquila con esta noticia.
0: Muy bien. Bueno, Juan, muchas gracias.
1: Hasta luego.
0: Hasta luego.

0: Y en la mañana de hoy, en la ciudad de Resistencia, el gobierno de la provincia del Chaco le dio la oportunidad en relación a los medios de prensa para acceder a un lugar que normalmente está siempre presente, pero no siempre abierto para que la gente lo pueda ver. Y estamos hablando del centro de monitoreo, porque liberó esa zona para que los medios puedan ingresar con respecto a lo que es el fenómeno del Niño, para saber cómo se monitorean las zonas sobre las posibles caídas de agua, no solamente en la provincia del Chaco, sino también en el resto del litoral. Y hoy habló con nosotros parte de lo que es nada más y nada menos que el gobierno provincial para mostrarnos de qué se trata, cómo se encargan ellos en relación a los mapas en general de nuestra provincia y por supuesto también qué es lo que se espera con respecto al fenómeno del Niño.
1: Este es un centro de monitoreo donde está 24 horas y donde vos ves acá tenés toda la información de toda la provincia del Chaco. Por eso era la información que se le requería a los municipios. Entonces, tener las alturas de los ríos, tenés todas las áreas de gobierno, acá está APA, Vialidad, Desarrollo Social, Salud, etcétera, etcétera. Todas las áreas están comprendidas, ves que acá tenés este centro de monitoreo de toda la provincia del Chaco. Entonces acá tenés toda la información, tenés el protocolo, por si llega a ocurrir, ojalá Dios quiera que no, pero el fenómeno del Niño, tenés todo lo que vos ves acá, es toda la información que se viene trabajando de principio de año. Está la doctora Meriño, está Marcelo Barrio, secretario de municipio, está el Instituto de Martini. Entonces, esto se monitorea las 24 horas del día. Entonces, si llega a pasar, vos sabés dónde son los centros de evacuación, que, por ejemplo, qué áreas tiene que dar una respuesta rápida y indudablemente que se optimiza, por supuesto, que se optimizan los recursos, ¿no?
2: ¿Y esto significa trabajar a tiempo, ministro?
1: Por supuesto, por eso se viene trabajando al principio de año, claro. No significa que no pueda ocurrir las

0: no fueron copiosas. Se monitorea, por ejemplo, cuando hay una crecida, por ahí se puede terminar de cortar el camino a la isla del Cerrito y con todas las zonas ribereñas, indudablemente que son las que primero tienen este problema, pero bueno, ya está, se trabajó, se informó, están informada la gente, los centros de evacuaciones, pero bueno, por el momento esto es lo que te puedo decir, digamos, ¿no? Y estamos permanente, por eso es lo que se le solicitaba información a los intendentes, ¿entendés? Justamente para estas cosas,
1: para tener acá en el sistema.
0: Claro, y para hacer un trabajo conjunto, ¿entendés? Vos acá tenés monitoreado todo, entonces vos sabés, por ejemplo, cada localidad, qué lugares bajo, por ejemplo. ¿Entendés? Entonces, estas son las cosas que por ahí, bueno.
1: Por ejemplo, ministro, vemos ahí la pantalla grande que está mostrando nuestro camarógrafo, se ve, eso es el río, ¿no? El río Paraná, entiendo yo, ¿no?
0: Claro, sí, por supuesto, sí. Está todo el monitoreo de todos los ríos, las alturas, y indudablemente que, bueno, el APA, el organismo que es el que oficial que da la noticia, por eso se hizo este centro de monitoreo y el comité de emergencia, Juan, para que todo pase por acá, entonces se nuclea la información y la información que sale de acá es la oficial, digamos, pues todo lo demás nos cuenta. Y después, bueno, trabajo conjunto con el Servicio Meteorológico Nacional, trabajo conjunto con las fuerzas de seguridad provinciales o nacionales, todas las instituciones, las iglesias, y se está trabajando permanentemente y constantemente con reuniones. Y por supuesto, si tenemos que, por ahí llegado el momento, emitir una alerta, se lo va a hacer de acá.
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3: En la provincia de Misiones también advierten sobre la posibilidad de caída de granizo en las próximas horas.
4: Nadie te va a poder decir si se va a volver habitual hasta las alertas naranjas. El tema es el siguiente: hace 3 meses aproximadamente empezó el Niño. Ya los modelos meteorológicos hace 6 o 7 meses que están marcando que vamos a tener un Niño que se va a extender hasta el año que viene, hasta el inicio del otoño del año que viene, que eso es mayo, junio. Y también estos modelos, todos los modelos marcan que octubre, noviembre y diciembre va a ser los picos de intensidad. Cuando hablamos de picos de intensidad de tormenta, no significa que la tormenta sea más fuerte. Puede ser más fuerte, puede ser más frecuente, puede ser de granizos más grandes, puede ser de viento fuerte, puede ser de intensidad de lluvia. Eso solamente los avisos a corto plazo, que prácticamente en el momento que ustedes ven que sale de alerta temprana y también del servicio meteorológico, los avisos a corto plazo, esos te informan las próximas 3 o 4 horas. Pero si no, es difícil saber. El 3 tuvimos alerta, el sábado tuvimos alerta naranja. Mañana tenemos alerta naranja, zona sur y centro. No sabemos si el viernes vamos a volver a tener y el lunes que viene vamos a volver a tener. No podemos saber eso. Pero sí, es muy posible que las alertas naranjas sean mucho más continuas que lo normal de esta época, digamos. Eso sí es muy posible, digamos. Es que no tenemos zonas más o menos afectadas. Todo depende de la tormenta. Lo que sí nosotros tenemos una zona específica y que es nuestra zona roja, tiene que ver con la cuenca del río Uruguay por las crecientes y que, donde por lo general se encuentran la mayor cantidad de evacuados, centros de evacuados, el Soberbio, Alba Pose, Panambí, San Javier. Esos son los lugares que tienen que ver. Ahora, la tormenta de viento, de granizo, de lluvia, no. La provincia completa está dentro de la zona que se piensa que más afectada va a ser en el Niño. Hay 7 provincias que son las más afectadas, eso lo fijó el Ministerio de Seguridad, por eso tenemos una mesa de trabajo de hace 3 o 4 meses ya. Buenos Aires, Santa Fe, Entre Ríos, Chaco, Corrientes, Formosa y nosotros. Toda la provincia está dentro de ese paquete. Después, cada tormenta impacta de manera diferente. Puede impactar más en la zona norte, más en la zona centro, más en la zona sur, pero no hay una zona que esté siendo más afectada que otra, digamos. Nosotros trabajamos articuladamente, porque esto es el protocolo, digamos, que está por una ley desde el año 2017, donde dice que la ley, el protocolo que surge de esa ley, dice que cuando

Hay una emergencia meteorológica en un municipio, el intendente con su equipo local es el primer respondiente, es el primer responsable de salir a dar respuesta. Si el intendente con su equipo se viera superado, nos pide colaboración.

0: Y en Santiago del Estero, tanto los medicamentos como la ropa estuvieron en alza durante esta última semana, porque según la CAME, en relación al consumo, la compra de los ciudadanos tuvo una leve suba, y en relación de hasta un 5%, esto es lo que decían en Santiago del Estero en relación a las compras.
1: Uno cuando dice ha dejado de caer, o cuando superas un número, es una buena noticia. Pero también hay un libro que dice cómo mentir con estadística, ¿no? Si la estadística, hay que ver qué interpretación, qué lectura hay que hacerle y demás. El comercio viene en una caída desde hace mucho tiempo. Es decir, el año pasado tampoco fue un buen año. O sea, que nosotros venimos desde el 2024 para acá con una marcada caída de ventas y no solo de ventas, sino que caída de ventas con crecimiento de costos, con negocios informales y con la competencia desleal y demás. Pero bueno, en el medio de ese panorama es una buena, un buen síntoma que con respecto al año anterior ha habido algo menos del 0.5%, digamos, de crecimiento, y también venimos decayendo al ritmo decreciente, podemos decir, cada vez se cae menos, ¿eh? Esto podríamos hacer una lectura generalizada como un buen síntoma, ¿eh? Es decir, que haya caído el 1.2%, incluso hay rubros que han repuntado, porque de los rubros que mide CAME, hay 5 rubros que les ha ido mejor que a otros 2, digamos. Entonces, eso es una buena noticia, digamos, a pesar de que en lo general no estamos bien. Podremos decir que en términos de venta estamos menos mal, ¿no? Esta sería una conclusión, y ojalá siga mejorando de ese modo, ¿no? Que las ventas acompañen, el crecimiento de venta acompañe. Septiembre ha sido ligeramente mejor que agosto porque hemos despegado de las compras post-vacaciones, digamos, ¿no? La parte escolar, la indumentaria y demás también, o sea, si bien ha mejorado por un lado en agosto, en septiembre no lo fue tanto por esa razón, ¿no? Es decir, ahora estamos en un mes de transición o de sostenimiento, digamos. Octubre esperamos que mejore con el Día de la Madre y demás, que tengamos un buen impacto, ¿no?

0: Nos vamos a la provincia de Tucumán. Allí hallaron una funeraria ancestral.
1: Bueno, el hallazgo se dio en lo que nosotros le denominamos un hallazgo fortuito. Esto quiere decir de que no ha sido descubierto en el marco de un plan de investigación, sino que particularmente este se dio por las lluvias. Es muy común que en estas épocas de lluvias comiencen a aparecer restos arqueológicos. Y bueno, esto se dio justo al costado de un camino en la comuna de Choromoro, que también es un camino que están, digamos, haciendo trabajos. Y bueno, quedó al descubierto la boca de la urna. En ese momento, cuando parte de la comunidad se da cuenta, bueno, ahí dan aviso, que es el protocolo que normalmente se tiene que seguir en estos casos. Dieron aviso, creo que en su momento se comunicaron con la gente de la Facultad de Ciencias Naturales, quienes ahí le indicaron que tienen que hablar con la gente de patrimonio de la provincia, que pertenece también al ente cultural. Y bueno, y ellos a su vez, como también está conformado por arqueólogos de esa área y arqueólogas, bueno, ahí se comunicaron con el Instituto de Arqueología y Museo, porque este instituto, dentro de todas las áreas que tiene, hay una que se llama, bueno, de rescate arqueológico, en el cual estamos como coordinadoras María José y yo.
2: Gracias a la acción conjunta de varios actores sociales hemos podido realizar este rescate tan importante, no solo para la comunidad de Chuschagán, sino para todos los tucumanos y tucumanas. El primer lugar, agradecerle a los vecinos y a la comunidad civil de Chuschagasta, que la familia Ruiz, que son quienes dan el primer aviso y son los que identifican el hallazgo. Luego a la comunidad de Chuschagasta, la comunidad indígena, que es quien también, junto con la familia Ruiz, permite esta articulación y poder realizar el rescate. Además, estuvieron todo el tiempo con nosotros en el campo, ayudando y colaborando con las tareas de rescate.
1: Lo que hemos encontrado, bueno, principalmente es una urna. ¿Funeraria? Entraría, claro, en categoría de urna funeraria. La cual en los alrededores habíamos encontrado también algunos fragmentos de restos óseos humanos, que bueno, tiene sentido. Lamentablemente, para cuando nosotras hemos llegado y ya estábamos excavando prácticamente toda la pieza, nos dimos con que ya había sido intervenida por alguien más
2: en algún momento,
1: por lo cual no hemos encontrado ningún tipo ni de resto óseo ni otro tipo de pieza en el interior de la urna. De todas maneras, eso no es que le quite valor a la pieza, sino que de todas maneras hay que recuperarla, siguiendo todo un protocolo y todo un cuidado. Y bueno, y los pasos próximos, luego del registro que nosotras hacemos, porque también tenemos que registrar todo lo que se va realizando, lo que se va encontrando, en qué sectores se van encontrando, la idea ahora es, remontar la pieza, porque lamentablemente se fracturó, se fragmentó en algunas partes. La idea es remontarla, tenemos que elaborar un informe de todo esto que hemos realizado. Y la comunidad en estos casos siempre nosotras estamos como
2: a
1: disposición de la comunidad. Le preguntamos qué es lo que la comunidad desea, porque tienen básicamente dos opciones: o la recuperamos y se la entregamos a la comunidad y que ellos la tengan, la protejan, hagan lo que decidan, o también está la posibilidad de traerla acá a San Miguel, que es lo que hicimos para en gabinete, además de remontarla, estudiarla y luego realizar la devolución correspondiente con toda la información que pudimos recabar.
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0: Nos vamos a la ciudad de, al Tribunal Oral en lo Criminal 7 de San Isidro. Allí se está llevando a cabo el juicio por la muerte de Maradona. Los médicos están sentados en el banquillo de los acusados. Escuchamos al fiscal del caso, Patricio Ferrari, que está llevando adelante la etapa de alegatos. Hoy se conoció que han retirado las acusaciones contra Pedro Di Spagna. Fue el único que hizo lo que debía hacer, dijo el Ministerio Público Fiscal, mientras que en estos momentos están hablando de otro de los imputados. Escuchamos.
4: Tratantes. Me indicó que Ketorolac, con las consideraciones que tuvimos a la vista en el juicio, y otros fármacos sin haber analizado el estado de salud del paciente. No adoptó temperamento ante las fallas en el control de enfermería y el impedimento de enfermeros de acceder al paciente. Omitió realizar estudios de laboratorio indicados por el interconsultor Di Spagna el 11 de noviembre. Omitió reorganizar la internación domiciliaria luego de la reunión de Zoom del 14 del 11, pese a los reclamos de la familia y los médicos tratantes. No adoptó temperamento ante la hipertensión y taquicardia en varios días de reposo. Frente a la imposibilidad del clínico de verlo los días 18 y 19, postergó la visita del fin de semana previo al deceso, la cual tampoco se formalizó. En el caso de la doctora Agustina Kosachov, no gestionó la internación en un centro de rehabilitación especializado, al igual que el doctor Luque, dispuso el traslado a una vivienda sin condiciones para esa internación, no realizó un control de la administración de los psicofármacos y dispuso y planificó una internación domiciliaria sin luego verificar de cualquier forma su viabilidad. Avaló el retiro de sus acompañantes terapeutas al que hicimos referencia, ignoró los signos de insuficiencia cardíaca, edema, hinchazón, disnea, voz robótica, fatiga, que les eran informados por muchas de las personas, suspendió la visita del clínico el 19 del 11 sobre el pretexto de darle espacio al paciente. El licenciado Carlos Ángel Díaz no gestionó la internación en un centro de rehabilitación especializado, participó en la planificación de una internación domiciliaria sin luego verificar su viabilidad, invadió competencias médicas inmiscuyéndose en el plan farmacológico que no supervisó y avaló el retiro de los acompañantes terapéuticos. También recomendó limitar la actuación de enfermeros al mero suministro de medicación, ocultó al entorno familiar el verdadero estado de salud del paciente e impidió su contacto en los últimos días. Restringió el acceso al paciente de médicos de otras especialidades, priorizando las pautas de aislamiento de su tratamiento psicológico. Y en este punto final quiero ser muy claro, porque existen cuestionamientos de distinto tipo, reduciendo la cuestión del licenciado Díaz al decir, no, bueno, pero es el psicólogo. Sí, sí, ya sabemos que es el psicólogo. Pero sobre pretexto de ese proceso de psicología, desplazó la actividad clínica que le hubiese permitido al paciente en la última semana permanecer con vida. Es decir, priorizando aquel tratamiento, no generó la posibilidad ni que la familia ni que los médicos pudieran asistir al paciente. Más allá de ser una pauta de agravamiento, entre todas las cuestiones, nos parece válida señalar como determinante. El coordinador médico Mariano Perroni no compartió con el personal de enfermería la epicrisis del paciente. No controló el cumplimiento del servicio ni supervisó a los enfermeros a su cargo. No sustituyó a los enfermeros cuyo contacto con el paciente era nulo o impedido, caso Madrid. No adoptó temperamento frente a las comunicaciones de riesgo y participó en la falsificación de las planillas de atención para simular controles inexistentes, como ha quedado evidenciado en el capítulo que denominamos las huellas del después. Finalmente, Ricardo Almirón no advirtió síntomas evidentes de insuficiencia cardíaca. Consignó falsamente que el paciente había sido revisado. No realizó el cambio de guardia conforme protocolo. Y el 25 del 11 no realizó los controles vitales que hubiesen permitido salvar la vida del paciente.

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1: 10 minutos pasaron de las 14 horas. 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El número 1, el 9209. En el segundo lugar, el 144. En el tercer lugar, el 9649. Y el cuarto lugar, 7463. Con esta linda imagen del Puente General Belgrano a esta hora de la mañana, no sé, de la tarde ya. Allí esta alerta amarilla que está vigente tanto para la provincia del Chaco y Corrientes. Con esta postal, nosotros ya volvemos con mucho más de Noticiero Nuestra Gente.

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0: Murió Mari Carmen Abascal, la mujer de 87 años, cuyo desalojo del apartamento en el que vivía en Madrid desató una ola de protestas por la vivienda en España. El sindicato de inquilinas informó sobre su muerte en un comunicado en el que resaltó su ejemplo de lucha y la ola de reacciones tras su desalojo, que según indicó, suponen un antes y un después en la historia de España. Tras anunciarse su muerte, cientos de manifestantes se reunieron cerca del Parlamento Español en Madrid al grito de "La lucha sigue, Mari Carmen vive". Mari Carmen Abascal había sido conducida a un hospital de Madrid tras ser desalojada el 23 de septiembre del apartamento en el que había residido desde hacía 7 décadas, después de que la empresa propietaria intentara subirle 275% el precio del alquiler. Su imagen saliendo de la vivienda en camilla entre los gritos de indignación de los manifestantes que habían acudido a apoyarla encendió una indignación en el país que acabaría traduciéndose en una ola de movilizaciones que alcanzó varias ciudades españolas. Pocos días después, su abogada anunció un acuerdo con los propietarios para que Abascal volviera a su casa cuando recibiera el alta del hospital donde estaba siendo tratada por agotamiento. Pero las protestas no cesaron y los manifestantes instalaron una acampada en la céntrica Puerta del Sol de Madrid. Presionado, el gobierno de izquierda promovió 2 decretos con medidas para tratar de paliar la crisis de vivienda, pero ambos textos fueron tumbados el pasado viernes por el Congreso de los Diputados, en un fuerte golpe al Ejecutivo de Pedro Sánchez. El lunes, el líder socialista anunció la convocatoria de elecciones generales anticipadas para el 29 de noviembre.
1: Tienen la esencia de los 2 reales decretos leyes que decayeron en el Pleno del Congreso de los Diputados.
2: La presidenta de Perú, Keiko Fujimori, anunció el miércoles la creación del Comando Unificado, una autoridad militar y policial que dirigirá las acciones para enfrentar la creciente ola de criminalidad en el país. El anuncio lo hizo durante la presentación de una unidad de las Fuerzas Combinadas para la Lucha contra el Crimen Organizado, integrada por 1.350 efectivos militares y policiales de élite.
3: Vamos a establecer un gran centro de control y operaciones para dirigir todas las acciones. Vamos a poner a estos miserables delincuentes a disposición de la justicia y proteger a la sociedad para que sean procesados de acuerdo a ley.
2: La mandataria de 51 años prometió durante la campaña que enfrentaría la delincuencia con puño de hierro, como su fallecido padre Alberto Fujimori, condenado por violaciones de derechos humanos. Con 34 millones de habitantes, Perú atraviesa su peor crisis de seguridad desde el fin del conflicto armado interno hace 26 años, con la expansión de violentos grupos criminales.
3: Miento.
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4: El fenómeno del Niño vuelve a golpear al Pacífico latinoamericano. Desde las costas de Ecuador hasta Panamá, el calentamiento del océano está empujando a numerosas especies hacia aguas más profundas, reduciendo las capturas y poniendo en aprietos a miles de pescadores artesanales y a las economías que dependen de ellas. Frente a Santa Rosa, en la costa ecuatoriana, decenas de embarcaciones permanecen fondeadas mientras sus tripulaciones preparan redes y esperan mejores condiciones. Aquí, los pescadores aseguran que especies como atunes, albacoras y bonitos han comenzado a alejarse en busca de aguas más frías.
5: Antes la pesca era buena, ahorita está pésima, de verdad. El tiempo también ha cambiado bastante.
4: Darwin Zambrano lleva décadas viviendo del mar. Ahora observa cómo las redes regresan cada vez más vacías. El calentamiento del océano, impulsado por el cambio climático y agravado por el actual fenómeno del Niño, está alterando la distribución de numerosas especies. En Santa Rosa, Juan Ullagui muestra una captura mucho más modesta de la que solía obtener. La pesca todavía le permite cubrir algunos gastos, pero cada vez deja menos margen para sostener a su familia.
6: todo este año, ya digo, no hemos hecho cantidad, pero sí dicen que se han salvado los gastos y se ha quedado algo, que sea para, dice, para la comidita.
4: Las dificultades que describen los pescadores tienen respaldo científico. Durante una reciente expedición, investigadores ecuatorianos registraron anomalías de temperatura de entre 2,5 y 3 grados centígrados en superficie y de hasta 6 grados por encima del promedio a unos 40 metros de profundidad.
7: Con impactos que ya se manifiestan, principalmente en el tema oceánico. Hay una reducción de la productividad marina y también hemos observado una disminución de las capturas en especies

plano internacional, tensión en París. La policía reprime una marcha estudiantil en la Plaza de la Bastilla. Las fuerzas de seguridad francesas lanzaron gases lacrimógenos hoy para dispersar el cierre de una marcha estudiantil en la emblemática Plaza de la Bastilla, en París. La movilización, que reunió a miles de jóvenes, transcurría sin incidentes reseñables hasta que se registraron los primeros enfrentamientos con los agentes. Estamos viendo imágenes en vivo de lo que está ocurriendo a esta hora. Son las 7:25 de la tarde en París. Según informó la jefatura de policía, la intervención se aceleró debido al lanzamiento de adoquines y disparos de morteros pirotécnicos contra los efectivos desplegados en la calle de la Bastilla. Pese a los choques registrados en el lugar, las autoridades confirman que no se reportaron heridos en dicho sector hasta el momento. Ahora, los grupos de estudiantes se han replegado, aunque mantienen el control de alguna de las arterias de la ciudad de París, mientras que la policía trata de controlar la situación. Para descongestionar la plaza, la policía coordinó con organizadores la salida de una columna de manifestantes con dirección a la zona de Nación. En estos momentos persiste la tensión de los estudiantes contra la policía y viceversa, en una movilización de 413 centros educativos de Francia que están reclamando por el recorte de fondos, el estado de los edificios y las condiciones de enseñanza en ese país.

0: Y un 8 de octubre del 2006, hoy se cumplen 20 años, sucedió la tragedia del Colegio Ecos. Un grupo de chicos que venían del Impenetrable, un grupo de chicos de Buenos Aires que eran trasladados mediante lo que era la ruta número 11 en la República Argentina, choca de frente contra un camión, este micro. Fallecieron 12 personas, entre ellos alumnos, docentes, hasta incluso también personas que se encontraban allí acompañando. 20 años de esta tragedia que enlutó a la República Argentina, de estos chicos que venían a hacer un viaje solidario en el Impenetrable y no pudieron volver a sus casas.
1: Sé que chocaron, que chocó el micro en el que viajaban los chicos y, bueno, sé que algunos, hay algunos muertos y algunos desaparecidos.
2: El 8 de octubre de 2006, un grupo de alumnos y docentes del Colegio Ecos de Villa Crespo volvía de realizar tareas comunitarias en una escuela de Chaco.
3: Estaban viniendo ahora, y los que están iban a ser trasladados, ¿vio?
2: Murieron 9 estudiantes, una docente, el camionero y su acompañante. Casi 40 personas resultaron heridas.
3: La mayoría de los más graves, según la información que yo tengo acá, han sido atendidos en los mosocomios de ahí, de la zona.
4: Los papás de los chicos heridos, bueno, la mayoría están allá, y si no, están en abajo, hay como un salón y están todos los papás de los chicos de la tragedia.
2: El micro en el que viajaban fue embestido de frente por un camión en la ruta nacional 11, a 200 kilómetros de la ciudad de Santa Fe.
5: Una maniobra de un camionero, de acuerdo a testigos, que los había pasado a alta velocidad y de una manera peligrosa en la conducción, y que más adelante, bueno, se encuentran estos testigos con el accidente, con el camión que agarró en el medio del colectivo.
2: Las pericias toxicológicas revelaron que el conductor del camión tenía 1,6 gramos de alcohol en sangre.
6: Vio las luces del camión zigzagueantes, sintió el volanteo del chofer del micro, que ella lo describe como una maniobra heroica para salvar a los chicos.
2: El chofer del ómnibus fue cuestionado por sus maniobras y condenado a 3 años de prisión en suspenso por homicidio culposo múltiple.
7: Lo que hizo fue omitir totalmente lo que tiene que hacer un profesional, aminorar la velocidad, frenar, tirarse a la banquina, porque él veía que venía el camión haciendo zigzag de frente. Por eso, dentro de la cadena de responsabilidades, este fallo de 7 años de inhabilitación nos parece un justo mensaje hacia toda la sociedad.
2: Un año después de la tragedia, el Consejo Federal de Educación declaró el 8 de octubre como el Día Nacional del Estudiante Solidario.
8: Abrazo y corazón, mi grito es el de tu voz.
2: Poco después, familiares de las víctimas crearon la organización Conduciendo a Conciencia, con el apoyo de artistas como Luis Alberto Spinetta. Desde entonces, trabajan incansablemente en la concientización sobre seguridad vial.
9: La gente tiene que comprender que es una cuestión de decencia y de amor cuidar la vida, protegerla de todo, en todos los aspectos de la vida, no solamente en una ruta.
0: Y es momento de conocer lo que nos depara en tema tiempo, en tanto para hoy como para mañana, porque hay alerta amarilla y naranja en la República Argentina, sobre todo en el litoral, más precisamente en el norte grande argentino, con la ciudad de Resistencia una máxima de 24 grados que se esperan para esta hora de la tarde. Sin embargo, esto no se va a sentir mucho. ¿Por qué? Por la humedad, que es altísima, casi el 95% llega a la ciudad de Resistencia a esta hora de la tarde, 14:30. En Esas Peñas se espera una máxima de 24, en Villa Ángeles se espera una máxima de 27, en Castelli se espera una máxima de 27 también, y al igual que Charata, una máxima de 27. Toda esta región está bajo alerta naranja por lluvias, excepto la ciudad de Resistencia y el Gran Resistencia, que están bajo alerta amarilla. Las condiciones climáticas no van a mejorar, al menos hasta el fin de semana, y se espera que mañana, viernes, sí, las lluvias llegarían al menos por la madrugada con mayor intensidad. En la ciudad de Resistencia se esperan en horas de la noche con una mínima de 19 grados y una máxima de relativamente baja, con máxima de 21 y lluvias durante la mañana y nuevamente hacia la tarde-noche de mañana. En Sáenz Peña una máxima de 22 grados, una mínima de 18. En Villa Ángela una máxima de 23, una mínima de 18 también. Y en Castelli una mínima de 17 grados y una máxima de 22, al igual que en Charata con una mínima de 18 grados y máxima de 23. Todo esto con condiciones muy adversas en relación al clima, inestabilidad en toda la región. Se esperan lluvias abundantes en gran parte de la provincia del Chaco. Sin embargo, todo mejoraría llegando ya al fin de semana.
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0: Hasta luego.

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1: Adrián Velef es presidente de ECOM. Doctor, ¿cómo le va? Buen día.
2: Muy bien, ¿cómo están ustedes? Muy buen día. La verdad que, a pesar de la lluvia que tenemos hoy...
1: Complicado.
2: Sí, la verdad, nos asusta un poco porque, bueno, cada vez que comienza a llover tenemos muchos protocolos preparados y activados dentro del Comité de Emergencia que formamos parte. ECOM es una punta importante en este plan que hay para tratar de mitigar eventualmente los efectos que tenga la corriente del Niño. Y ese es el lado, digamos, ¿no? que por ahí a veces nos preocupa, sobre todo por lo que puede pasar, por lo que puede llegar a pasar, pero bueno, buscando la manera de ir haciendo prevención y de estar armados para la eventualidad. Pero bueno, volviendo al comentario inicial, es cierto, la empresa cumplió el 5 de octubre 49 años. No es menor, digamos, que una empresa pueda mantenerse durante mucho tiempo en el aire, por así decirlo, con todos los vaivenes que pudo haber habido durante todo el tiempo, y que hoy estemos muchísimo mejor que antes en una serie de puntos que quizás por ahí no se tomaban mucho en cuenta, pero nosotros con mucha alegría trabajando para que seamos el soporte tecnológico no solo de la provincia sino de la región, porque así lo demuestran los trabajos que venimos haciendo, consolidando con Formosa, con Santiago del Estero, que retomamos una agenda que estaba un poco dejada de lado y que necesitamos tener algunas otras patas en algunos lugares, porque con todo lo que significa ECOM, con todo lo que significa el transporte de datos, la fibra, la conectividad, a nosotros nos posiciona muy bien dentro de la región, ¿no?
3: Claro, se ha ampliado muchísimo el espectro de aquella empresa original que se dedicaba al procesamiento de datos y a emitir los recibos de sueldo de los empleados públicos, Adrián.
2: Claro, sí, primero era procesamiento de datos puros, así nació, ¿no? Después a procesar muchas cosas, no solamente datos, los procesamientos de las loterías, imagínense que están avanzados sobre todo los sistemas de ECOM, y hoy tenemos 279 procesos, para así decirlo, tecnológicos, que están en marcha simultáneo, ¿no? En distintas áreas de la provincia, del gobierno, de instituciones, de organismos, algunos en algunos privados estamos trabajando, inclusive con algunos colegas de ustedes en algunos medios que también nos vienen a pedir alguna clase de trabajo de soporte para primero evaluar cómo están sus sistemas para después decir, bueno, qué paso dan hacia una modernización, porque hoy si te quedás con todo lo viejo, olvídate, sí. Estamos muertos. Además, este sistema, lo que estamos viendo hoy, hace un par de años no existía para nada, y el streaming hoy es una realidad, y hoy cualquiera hace un streaming, pero por ahí a veces el que quiere trabajar seriamente, como trabajan ustedes, como trabajan algunos colegas de ustedes, verdaderamente sabe que tiene que invertir en algunas cuestiones tecnológicas, y ECOM está para colaborar y para ayudar en eso, en ese sentido, con todos nuestros especialistas. Y bueno, buscando muchas aristas hoy que son la realidad, inteligencia artificial es una de ellas, todo el mundo habla hoy de inteligencia artificial. Iniciamos hace unos días, el lunes, el curso inicial, fíjate vos, ¿no? A pesar de que estamos hace mucho tiempo, dimos puntapié al curso inicial en inteligencia artificial para la función pública, tratando de que dentro de la función pública haya un solo idioma, o por lo menos una sola biblioteca en la cual pueda el Estado en sus diferentes facetas, ¿no? Organismos descentralizados, como Tribunal de Cuentas, como ATP, como Fiscalía de Estado, Fiscalía de Investigación Administrativa, Poder Legislativo, Poder Judicial, que tiene un avance interesante en este tema, y el Poder Ejecutivo, que por ahí viene un poco más atrasado en algunas cosas, a pesar de todo lo de tecnología que se ha implementado. Bueno, hoy por hoy, esto fue una cuestión, digamos, muy importante, y la importancia está en las 268 personas que, a pesar de que se inscribieron 248, hubo 20 personas más que fueron sin inscripción, y calculamos que los siguientes cursos que van a ser, que ya programados...
3: Son varios módulos
2: que se combinamos con la Universidad de Buenos Aires, con la UBA, y el IALAB, que es el Instituto de Investigación en Inteligencia Artificial, que ya tiene 10 años, no es de hoy, digamos, tiene 10 años. Lo maneja Juan Corbalán, y la verdad que vino y dio dos charlas espectaculares, una a la mañana en la Feria del Libro, muy buena, y después una en la cual la gente que se sentó a las 5 de la tarde tuvimos que cortar un ratito, y después un break, y a las 9:30 de la noche terminó, pero con una intensidad y con unas ganas, digamos, de conocer, porque es como decir, aterriza un plato volador, claro, nos vamos a ir todos a mirar, ¿no?
1: Un mundo completamente
2: cuando iba al circo a San Peña o a Castelli, ¿no es cierto?
3: Tal cual, sí.
2: Íbamos todos. Así que esto es lo nuevo. Nosotros venimos trabajando con un equipo de la empresa arrancamos el año pasado haciendo reuniones, y hoy trabajando en una capacitación intensiva de un grupo, y a su vez sumando todas las áreas, porque por supuesto una empresa no solamente tiene un área de desarrollo de software, sino de infraestructura, de administración, de contabilidad, de legales, de recursos humanos, de lo que quiera. Todas las áreas están atravesadas hoy por la inteligencia artificial, entonces evidentemente también nosotros estamos trabajando para supercapacitar, y ojalá podamos llegar a ser certificadores regionales de algunos de las grandes IA que hay hoy en el mercado, claro. A pesar de que, si no lo sabían, al día de hoy catalogada hay más de 54.000. Inteligencia artificial, y a su vez
3: 54.000, uno
2: sí, hay una 4, página 5, 10, claro, exacto, uno conoce las más renombradas, ¿no? Pero hay una página que se llama There's an EA That, donde vos podés buscar cuánta inteligencia artificial hay catalogada en el momento, y además de eso tenés que agregarle que adentro de algunas plataformas como GitHub o alguna de ellas que utilizamos permanentemente, adentro tienen cientos de inteligencias artificiales metidas.

0: Brasil trata de evitar el uso de inteligencia artificial comerciales, por así decirlo, y tener un ecosistema propio que hace rato también salió desde los sistemas de software caros y pago a sistemas de software libre, como todo lo que los que trabajan en alguna de las plataformas que hay hoy por hoy, que te permiten generar desarrollos y no tener costos. Claro. Nosotros estamos con algunos sistemas que son muy costosos y también mirando la posibilidad de migrar a algún sistema que nos permita un poco esos dineros poder reasignarlos y de eso se trata, ¿no? La gestión.
1: Adrián, del 83 de esta parte yo me acuerdo de muchísimos gobernantes y funcionarios que dijeron el norte profundo, tenemos que ocuparnos de eso, y no se ha hecho mucho. Algunos hicieron y realmente han hecho avances importantes, otros se quedaron en lo exclamativo solamente. Tenemos normalizados en los grandes centros urbanos que prendemos la tele, vemos una red, escuchamos música, subimos y bajamos videos y demás. Días atrás nos visitó Germán Perelli y nos comentaba el vocal de SECHEP, que están llevando adelante un trabajo importantísimo, que es el recambio de los postes de madera del tendido del norte profundo por postes de cemento. Ustedes, cuando se hicieron cargo, encontraron kilómetros de fibra óptica tirada en el piso.
0: Sí, a ver, como nosotros decimos, hay cosas que se hicieron bien y uno tiene que aplaudir, porque es lo que corresponde en democracia y en una manera de trabajar. Y hay cosas que se hicieron mal y nosotros criticamos, porque, digo, desde Miraflores a el norte se trabajó en poner una fibra óptica de manera rápida, porque había que inaugurarla antes de una determinada elección. Entonces se hizo un tendido aéreo con fibra óptica sobre postes de madera, ni siquiera normalizados, con trabajos ni siquiera normalizados, y donde todos sabemos, el que tiene la posibilidad de viajar y de ir, de mirar cómo permanentemente una rama cae arriba de una fibra, y eso hasta ahí no tendríamos mayor problema, pero estamos hablando de que puede haber incendios y chau tu fibra, esa es la realidad. Que además permanentemente se están pudriendo esos postes, más ahora con la parte de la lluvia, porque vemos por el lado que se pueden quemar, pero por el otro lado se pueden también pudrir y tener justamente un caer y ir dejando sin conectividad a lo que nosotros llamamos la isla del impenetrable, ¿no? ¿Está? Porque tanto, como así decía Germán, el penetrable es una isla energética, porque no tiene conectividad con el tendido eléctrico nacional, y también es una isla que está pendiente de un hilito de fibra que está colgada sobre los árboles, y que tiene un costo muy alto para poder soterrarla, que hubo un momento y quizás se podría haber hecho tomar esa decisión, y hoy cuesta demasiado, aparte porque muchas de las obras se hicieron con fondos del Servicio Universal, que son fondos nacionales, que son fondos de todos en definitiva, pero que hoy por hoy no están siendo asignados para poder lograr un determinado proyecto. Por supuesto que nosotros no escapamos a esa realidad. Y tenemos algunos trabajos que venimos haciendo en conjunto. ¿Para qué? Para que Fuerte Esperanza, Nueva Pompeya, El Sausalito y todas las localidades aledañas no se encuentren aisladas cuando se produzca, digamos, un fenómeno, porque cualquiera sea, porque la gente tiene que tener conectividad, que es la que da hoy sustento. Entonces, ¿qué hacemos? Punto uno, nos centramos con las empresas de comunicación y decimos, muchachos, ustedes tienen que hacer lo suyo, que es prestar el servicio de 4G o en algunos casos 5G, que fuera el servicio que corresponde. Estamos trabajando con Repsa de Formosa para tratar de lograr una conectividad que pase vía aérea, porque pensamos que va a ser lo más fácil, y no por soterrada por el río Bermejo, porque sabemos que el río Bermejo, el que lo conoce, tiene una geografía cambiante, es permanentemente.
1: Caprichoso, sí.
0: Es caprichoso, y todos los días. Yo viví en Fortín Lavalle durante mucho tiempo, mi infancia y todo eso, y conozco, me iba cuando podía a la costa del río Bermejo, y no era la misma de la que veía la semana anterior. Entonces, así como orada en un río de llanura, que es lo que pasa en todos los lugares. Entonces nosotros dijimos, bueno, vamos a conectar, vamos a dar conectividad o vamos a dar redundancia, porque ¿qué es lo que nosotros buscamos? Que cada uno de los puntos tenga la posibilidad de que si se corta del lado A, por el lado B pueda recibir. Claro. Hoy sí, se corta el cable desde Miraflores para adelante.

0: cualquier lugar, hasta donde se cortó hay internet. Después de lo que se cortó no hay más nada. Y eso afecta a las comunicaciones, a la conectividad, a esto, porque la gente hoy ve más streaming, ve canales por estos medios y no por otra cuestión. Por supuesto, también venimos trabajando, hoy dije Santiago del Estero, venimos trabajando para solucionar un problemita que hubo desde el momento del tendido de la fibra entre Río Muerto y Taco Pozo. Y ese es un problema que también lo venimos trabajando con Telecom para tratar de avanzar en algunas situaciones. Cuando hablo Telecom, es decir, gobierno de la provincia de Santiago del Estero a través de Enersa, que es su SAPEM, que tiene 4 empleados, no tiene más nada que eso. O sea, aclaremos cómo son de diferentes las ideas, ¿no?, que hay en distintos lugares. Pero venimos trabajando para tratar de, por abajo, llegar con alguna conectividad, por el norte, por Formosa, con alguna conectividad, y tratando hoy de utilizar, además, la temática de la conectividad satelital para poder dar en algunos lugares. Ahora vamos a trabajar para inaugurar el nuevo local del Progano, el CDPRO, en Fuerte Esperanza, donde está planificado para la semana que viene, y ahí también, como ya tenemos en Nueva Pompeya y en el Espinillo, colocamos conectividad satelital y a su vez tenemos cámaras que monitorean permanentemente los corrales donde están las reproductoras caprinas. Ajá. Porque también hay que, eso es para ver, para tratar de evitar los robos que hay en la zona, sobre todo de las madres caprinas, que son muy importantes porque algunas son importadas, por así decirlo, que son de una raza, de una calidad excepcional, y que son las reproductoras para después de poder extender el... Todo eso se viene haciendo y se viene tratando de lograr. Por supuesto, nada es fácil. Sí te voy a decir que de un tiempo a esta parte, del mayo del año pasado, en un día así como hoy, lluvioso, nosotros hicimos lanzamiento del plan de conectividad satelital para la provincia del Chaco, para las escuelas rurales. Uh-huh. Nosotros teníamos en ese momento, yo empecé el 11 de septiembre del 2024, se sumaron los primeros días de octubre el resto del directorio, y en ese momento nosotros en octubre logramos la primera conexión de 10 antenas donadas por UNICEF para el Ministerio de Educación, y eran las 10 primeras antenas del nuevo sistema de conectividad satelital, porque algo había y algo en algún lugar queda, y en algunos lugares no funciona más lo que es la conectividad vía ARSAT, que son conectividades con banda alta, banda geo, para que la gente entienda. Hay 3 clases de banda. La banda KU. La banda alta es utilizada por algunos operadores, menos satélite porque están a mayor distancia, y la banda LEO, que es la banda de Starlink, para que vamos a pasar un chivito, marca, pero hay 57... empresas que están en el espacio, que todavía nadie las conoce.
1: Ah, mira.
0: La más conocida, más rápida, es el sistema Kuiper de Amazon. Y también algunos sistemas chinos que están en Brasil con 45 o 46 satélites también en banda baja. Pero, digamos, a la etapa de pruebas para lanzar nuevamente la conectividad. Bueno, el año pasado no teníamos nada. Para así decirlo, hoy estamos terminando nuestro plan de las primeras 400 antenas y dimos prioridad al impenetrable. Uh-huh. De este plan, el impenetrable se lleva la mayor cantidad de antenas. Porque es la zona más difícil.
2: Claro,
0: ¿no?
2: Más difícil. Al margen de todo esto, ¿les queda tiempo para la solidaridad?
0: Sí, nos queda tiempo para muchas cosas. Recién comenzamos un poquito más tarde de lo que me habían convocado porque estábamos trabajando en el nuevo sistema de mutuales. Que es para también que utilizado en toda la provincia, y como vos decías, dijimos vamos a celebrar nuestro cumpleaños haciendo un evento solidario para recaudar fondos para una campaña. Hay cientos de la campaña en la que nos podemos sumar, y dijimos bueno, vamos con esta todos por ISMA. Así que nos pusimos a trabajar, y este viernes a la noche vamos a tener un gran evento donde ya estamos casi al 75% de la capacidad de tarjetas vendidas, para así decirlo. Y bueno, esto está muy bueno, ¿no? O sea, Isma es un nenito que necesita un tratamiento en México, Nos contactamos con los papás, ahí están viendo los bonos, que son los bonos entregados por Lotería Chaqueña a los padres para que ellos puedan vender y recaudar. Entonces nosotros, por cada una de las entradas que tenemos, la entrada en realidad vale 10 bonos. O sea que no le pagás absolutamente nada a Com, no nos pagás nada a nosotros, no le pagás nada a la Peña de Martín Fierro donde se va a hacer, y solamente le transferís, porque este código QR o el alias te lleva a transferir el valor de 10
2: directamente.
0: Bonos de 10 bonos a los padres de Isma. Y por supuesto nos van pasando los comprobantes de transferencia para ir controlando, claro, ¿no es cierto?, de que estamos haciendo un trabajo.
2: ¿Te acordás de los artistas?
0: Sí, claro, por supuesto. Se sumaron en esta campaña solidaria y también es bueno destacarlo. Por un lado va a iniciar el evento Julio Vallejo y el Avío del Alma, que es un chamamecero de ley, el director, nada más y nada menos que el doctor Vallejo, que es el director del Hospital Cardiológico de Corrientes, y que tiene una muy buena onda con el padre Julián Cini cuando vivía. Y por supuesto nos dijeron que sí al instante. El amigo David Gómez, vive a par de 2-3 kilómetros de donde todavía tengo mi casa, vive mi hermano en el interior, en Fortín Lavalle.
2: En Lavalle, sí.
0: ¿Habrás pasado alguna
2: vez? Sí. Si habré ido a la Villa Bermejito.
0: Exactamente.
2: Cuando era un lugar tranquilo y para descansar y desengancharse. Ahora ya es más.
1: Era el paso de la patria de quienes vivíamos en Cespeño.
0: Pero tal cual. Totalmente. Así que, y bueno, teníamos la suerte, o no sé, la suerte de estar en unos kilómetros antes, entonces era la única estación de servicio, por lo menos los surtidores de combustible, a manija.
2: Claro. Me acuerdo, manija, sí.
0: Generé un par de músculos ahí, pero bueno, no importa. Y David es el sobrino de Coco, y Coco y Cayetano a mí me unían a ellos algunas cuestiones muy particulares, porque aparte que éramos generacionalmente casi de la misma edad. Yo soy un poquito más joven, pero ellos estaban a un kilómetro cada uno de mi casa y siempre venían, y nosotros teníamos un grabador y ahí le grabábamos los demos con los cuales llevaron ellos la primera vez a donde se hizo en Pirané el pre-Cosquín, y después ganaron el pre-Cosquín y estuvieron en el Cosquín. Y bueno, con David me une una amistad de mucho tiempo. Le dije a David, por supuesto, David y toda su banda, y con la Chacarera del Monte. Y después, para cerrar, un fenómeno que se llama Dani La Fibra, de Charata, que anda muy bien, y algo todo nuestro, todo local, todo de acá. Y en el medio, ya las empresas que trabajan siempre con nosotros, sabiendo de este evento, ya nos han acercado más de 60 presentes para ser sorteados ahí. Quizás alguno, como nos avisaron, nos dijeron, quizás haya alguna Starling, algo por el estilo, hagamos un remate y todo lo recaudado vaya para
2: bien,
0: Isma. ¿Qué
2: bien.
0: Sé yo? Digo, estamos. Pero sí, todo
2: y eso,
0: con
2: eso es el
0: aquí.
2: Viernes a la noche.
0: Esto es el viernes a la noche. No quedan muchas entradas. Esto no es un chivo, sino que no quedan muchas entradas, esa es la realidad. La gente tiene dos cuestiones. Con los bonos van a tener un cartoncito, y hay dos sorteos que quedan, más el sorteo final grande de Lotería Chaqueña, pues son los bonos oficiales,
1: claro,
0: de Lotería Chaqueña, y con la tarjeta van a tener acceso a sorteos de la noche.
1: De esa noche del viernes.
0: Todo, por supuesto, bien, fiscalizado con Lotería Chaqueña, que también nos está ayudando en este tema y está ayudando a los papás de Isma. Y bueno, tenemos punto de venta en Ecom, en San Peña 370, en La Peña, que ahora vamos a ver si llegaron la gente con el tema de la lluvia, nada más, pero en La Peña a la mañana y a la tarde, hoy y mañana, y en la feria del libro nosotros tenemos, están en el stand de Comp, que también ahora vamos a hablar de eso porque les quiero contar algunas cositas antes que me rajen, que ahí están los papás de Isma con un stand que donde ellos también están con permanentemente apoyo solidario, y la gente que no tiene ganas de ir a la, al evento, o que no les gusta nuestra cara, o que claro, no
2: que
0: quiere,
2: no puede,
0: no
2: tiene
0: sabe,
2: otros compromisos. Tiene,
0: puede acceder a los bonos, o puede acceder a enviarle transferencias que yo sé que están cerca de lograr el objetivo de poder viajar y poder estar más de un mes en México en el tratamiento de Isma, así que a todos los invitamos a que se sumen a esta
2: muy
0: campaña.
2: Muy buena movida.
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0: Buenas tardes y también buenas tardecitas. ¿Cómo le va? ¿Cómo anda, Edgar?
1: ¿Cómo andas, querido? ¿Todo en orden?
0: Todo tranquilo, todo tranquilo.
1: Bueno,
0: día lluvioso.
1: Agradable en todo el país, ¿no?
0: Sí.
1: El lugar más cálido a esta hora es el observatorio de la Universidad Nacional de Jujuy con 22 grados 4 décimas. Sáenz Peña está segunda. Estos son los lugares más cálidos, ¿no? Con 22 grados, Corrientes un poco más abajo, 21.4. Todavía no está cargado resistencia por lo que estoy viendo. Así que bueno, ya vamos a estar con ese
0: dato. Acaba de salir un poquito el sol.
1: Sí.
0: Después de una mañana absolutamente lluviosa. Cuando salí de mi casa temía, que me venía en moto, temía el tema del agua en las calles. Con total circulación no había, o por lo menos ya para el para ese horario no había ninguna negada, así que muy bien en ese sentido en las ciudades del macrocentro y microcentro de la ciudad de Resistencia.
1: Sí, el trabajo que hacen Sergio Vich y su gente desde hace algún tiempo, obviamente en coordinación también con la APA y con la provincia, es para destacar, ¿no? Allí justamente le preguntaba, le comentaba, hay un gran ducto que ha sido desenterrado sobre la calle Castelli, por la vereda del campus Resistencia de la UNE, y bueno, me decía que se está cambiando por caños de más caudal y que van a desagotar en lo que es el canal recubierto, que como dice un amigo mío, decurre por debajo de los canteros de la avenida Las Heras hacia el canal de Soberanía.
0: Mire usted.
1: Son esos ductos, esos canales subterráneos, son muy grandes, tienen más de 2 metros de altura. Es más, vez pasada nos había invitado Vich a que cuando nosotros lo digamos, nos va a llevar un paseo bajo la ciudad, un paseo subterráneo a través de estos ductos. Así que cuando seguramente Darío o David, que son dos tipos osados, lo digan, estaremos por allí, bajo la ciudad de Resistencia.
0: Sería seguramente un lugar terrorífico, ¿no?
1: Sí, seguramente que sí.
0: Tan terrorífico como las entradas que tenemos para sortear. Miren cómo se le enganché.
1: ¿Cómo es eso?
0: 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Mañana es viernes, ¿no? 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
1: Bueno, agradecido con Lucho. Lo iba a insultar, pero después digo, no, el tipo se tomó el trabajo. Ayer, con una foto de pantalla del reportaje que hicimos con la gente de la Feria Medieval, que se hace este fin de semana en el Domo, y que va a tener de todo un poco, bueno, él se tomó el trabajo, le pidió ayuda a la amiga IA y se mandó ahí un montaje. Me hace aparecer como un héroe de Game of Thrones, más o menos, sí. Cuando yo soy un pacifista. ¿Sí?
0: Claro, claro. Maekar Targaryen, ¿sabe? ¿Sabe quién era Maekar Targaryen?
1: No. Sí, la una de las familias.
0: Los Targaryen son la familia del dragón.
1: Del dragón.
0: Sí, que.
1: Los negros.
0: Los primeros reyes de Poniente.
1: Sí, señor.
0: No, claro, se visten de negros.
1: Sí.
0: Pero de negros no tienen nada.
1: Bueno, no. Son todos pelos bien blancos.
0: Exactamente,
1: bien
0: exactamente. Y provienen de la familia del dragón. Y usted es muy parecido a Maekar primero Targaryen, no, aunque ahí el error de la IA es que lo subió arriba de un dragón y Maekar Targaryen ya no había dragones ya para cuando estaba ese personaje, que es el más parecido a usted en esa foto.
1: Gracias.
0: Sí, y que ese personaje salió en el spin-off del Caballero de los Siete Reinos.
1: No me acuerdo qué personaje es ese, che.
0: Pasa que no está en Game of Thrones, está en los spin-off, en Sangre y Fuego y en el Caballero de los Siete Reinos.
1: El Caballero lo vi, che.
0: Claro, que es la última. Ese es.
1: Ah, sí.
0: En el duelo, de los siete que se hace sobre el final, él es el que tumba al protagonista de la serie.
1: Sí, señor, me acuerdo, ahora sí.
0: Exactamente, ahora sí. Todos devenidos de los libros de George R.R. Martin.
1: Y una de las series preferidas de ella, de Enya.
0: ¿Quién es Enya?
1: Cristina.
0: ¿Qué Cristina
1: dijo? Cristina, ¿qué Cristina tenemos en este país que sea conocida?
0: Me voy a mi casa a quemar todos los libros ahora.
1: Dijo una vez allá lejos y hace tiempo.
0: Menos mal que dijo de la serie.
1: Que era fan de Juego de Tronos. Sí,
0: que es la serie.
1: Sí, claro.
0: Pero la serie está buena hasta la sexta temporada. Sexta, séptima y octava ya es un invento, no es canon. Porque no están los libros, todavía
1: sí,
0: no se
1: ya
0: publicaron.
1: Ya la estiraron demasiado.
0: No, porque está basado en libros. Son siete claro, libros, sí. De los cuales el autor publicó solo cinco. Y es una incógnita si va a terminar la historia de escribirla. Faltan los últimos dos libros. Uh-huh. De hecho, la serie en realidad se llama Canción del Hielo y el Fuego.
1: Hielo y Fuego, sí, señor.
0: Y Juegos de Tronos es el nombre del primer libro.
1: Ajá.
0: Después viene Tormenta de Espada, Choque de Redes, Choque de Reyes, Festín de Cuervos, Danza de Dragones, y faltan dos títulos más que todavía no salieron, y el spin-off que se está viendo, que es La Casa del Dragón, es del libro que se llama A Sangre y Fuego, que tiene que ver con los Targaryen, y tiene otros cuentos, que es El Caballero de los Siete Reinos de Sir Duncan.
1: Que nos quedamos con ganas, ¿no?
0: Que todavía falta,
1: un plebeyo,
0: sí.
1: Que se autotitula caballero cuando su dueño, su patrón, su jefe se muere.
0: Exactamente.
1: En la total indigencia.
0: Exactamente. Y tengo que decirte que esa primera temporada de Caballero de los Siete Reinos es absolutamente fiel al libro, que yo lo leí.
1: Ajá.
0: Lo tengo. Caballero de los Siete Reinos. Leí los cinco libros de Canción del Hielo y el Fuego, pero usted ahora me acaba de arruinar con lo que acaba de decir, ¿no? Pero tiene sentido que le guste a Cristina los Juegos del Trono.
1: Porque sí. Por todas las intrigas.
0: Sí, ella es Cersei Lannister.
1: Ah, claro.
0: Claro, la malvada Cersei Lannister. Después muere aplastada por las rocas de un castillo en medio del momento en el que Daenerys se enloquece, pero bueno, eso no es canon. Pero está bien, sí. Bueno. Dijo una frase ese personaje que dice: en los Juegos del Trono, o matas o mueres.
1: Che, bueno, hoy llovió bastante, o parecía que había llovido mucho. Charlamos a media mañana, nos intercambiamos mensajes en realidad con Sergio Beach, que es el responsable de sistemas hídricos de la ciudad de Resistencia, el que te decía nos había invitado a bajar al subsuelo de la capital del Chaco, y nos decía que entre las 6 y las 7 de la mañana, contrariamente a lo que muchos creíamos, porque se largó con todo a esa hora, no habían caído más de 6 milímetros. Después hubo un chaparrón al mediodía, ya vamos a ver si tenemos las actualizaciones. La policía subió hace un rato los datos de lluvia en toda la provincia, pero saben que los cortes se hacen de 7 a 19, ¿no? Con lo cual no tendremos, si se hizo el corte a las 7 de la mañana, acá lo estoy buscando, no tendremos datos, no digo que no sean fidedignos, pero datos actualizados, ¿no? En relación a la precipitación en toda la provincia. Pero enseguida lo chequeo.
0: Bueno, hoy tendremos un lindo programa, ¿eh?
1: Sí, señor.
0: Muy lindo programa.
1: Salvo por un entrevistado que quedó varado en el aeropuerto, pero bueno.
0: ¿Por qué quedó varado? No sabe.
1: Está esperando a su esposa.
0: Ah, bien.
1: Hoy Nati volvía desde Aeroparque a Resistencia y sí. Terminó por varias horas en Tucumán haciendo espera.
0: Pucha, ¿por el tiempo?
1: Sí, sí. Guille volvió anoche.
0: Sí.
1: Pero Nati se fue de Aeroparque, venía hacia Resistencia y la desviaron a Tucumán.
0: Mire usted, no podían aterrizar.
1: Estaba complicado el clima.
0: Exacto. Ah, y esa demora lo tiene también a nuestro invitado.
1: Eso, viste que se da un efecto dominó,
0: sí,
1: muchas
0: olvídate,
1: veces.
0: Sí, olvídate.
1: Porque hasta que ese avión no vuelve, no puedes embarcar otro viaje y se da todo.
0: Claro.
1: Bueno, Fly Bondi tenía experiencia en eso.
0: No, pero eso de cancelar,
1: sí.
0: No es lo mismo que desviar por mal tiempo.
1: No, pero no sé si alguna vez entraste en el Fly 24.
0: Nunca viajé por Fly Bondi, gracias a
1: Bueno,
0: Dios.
1: Pero no sé si entraste en la aplicación Fly 24,
0: no.
1: Donde vos ves en tiempo real a dónde está cada avión.
0: Sí.
1: Y muchas veces vos veías, por ejemplo, un avión que había terminado en Bariloche, cruzaba, porque la misma aplicación te decía en qué en qué modalidad lo hacía, si con pasajeros, si vacío o demás, cruzaba de Bariloche y venía acá Corrientes a buscar pasajeros. Una cosa de loco, una diagramación bastante extraña, cuando las líneas aéreas tratan de optimizar sus aviones y tratan, claro, de gastar lo menos posible, y sobre todo en el caso de Flybondi, que como nuevo, su avión más nuevo, tenía creo que 15 años.
0: Claro, claro. Bueno, es lo que pasa con Aerolíneas. Aerolíneas arranca con el primer vuelo de la mañana que sale de Aeroparque, viene a Resistencia. Por ende, es el primer vuelo de Resistencia hacia Aeroparque. Es el que retoma, digamos, el vuelo. Y así va y viene tres veces por día.
1: Una de las pocas cosas buenas que hizo Recalde cuando estuvo al frente de Aerolíneas era en algunos destinos claves, en algunas ciudades claves, dejar a dormir el avión que hacía el último vuelo para arrancar a la mañana temprano, para evitar que los pajueranos del interior llegáramos tardísimo. Está bien, la actividad en Buenos Aires arranca a las 10, pero no es lo mismo llegar a las 10 que llegar, qué sé yo, 8 de la mañana, prepararte, sí, desayunar y empezar con tus actividades. Y a lo mejor, si te da el tiempo, volver el mismo día.
0: Claro, claro, claro. Pero bueno, lo normal es que ya más o menos a esta hora tendría que haber llegado, si hubiese sido una jornada normal el vuelo. Va, hace ya, te diría casi una hora debería haber llegado, porque suele salir 2:14, 14:15 de Aeroparque y termina aterrizando poquitos minutos antes de las 4 de la tarde, uh-huh, el avión. Bueno, son 17:20. Pero bueno, el día de lluvia complicó el asunto. Y bueno, habrá que esperar.
1: Que estoy viendo.
0: Encima es lindo el tema que íbamos a tratar.
1: Que si no lo, ya hemos hablado con Carlos Galo Encina, si no es hoy, lo haremos mañana, pero lo vamos a hacer.
0: Sí, porque hay que educar a la ciudadanía sobre este tema.
1: Sí, señor. Bueno, la policía, el corte se hizo a las 17. Fíjate vos, adelantaron porque generalmente es a las 7 y a las 19. A las 17 de hoy se hizo el corte y en la jefatura, ya en la 25 de mayo, casi al 2000, llovieron en ese tramo, entre las 7 y las 17. Recordemos que el chaparrón más fuerte al margen del mediodía fue entre las 6 y las 7 de la mañana. Pero sí, entre las 7 y las 17 de hoy, 2 milímetros. En Tirol 1, de la mayoría de las localidades sin lluvia, Macallé sin lluvia, La Verde, La Escondida, 1 milímetro en Colonia Benítez, Margarita Belén igual. No llovió en este tramo del día en Isla del Cerrito, Las Palmas 3 milímetros, Puerto Bermejo 8, sin lluvias en Bedia, Cotelay 5, Horquilla 8, La Vicuña, se aguardan datos, Basail 12, que fue de el área que tiene como cabecera, o la región, la zona metropolitana, como se la conoce en el ámbito policial, que tiene como cabecera entre Resistencia. Las mayores lluvias se dieron en Basail con 12 milímetros. En Espeña, nada de nada, entre, reitero, las 7 de la mañana y las 17, ni en la Termal, ni en la Vía Terán, ni en la Penay, Plaza Machagay, Quitilipita, Curuzel, no llovió nada.
0: Mire usted, de igual manera, 5:20 de la mañana comenzó el viento, un viento que fue aumentando en su intensidad, y lo corrijo, porque antes de las 6 ya llovía.
1: ¿Antes de las 6?
0: Sí, yo estaba despierto.
1: Ajá.
0: De hecho, me dormí con la lluvia, gracias a Dios.
1: Bueno, por ejemplo, la zona interior Villa Ángela, solamente 2 milímetros.
0: Mira.
1: Y Aumonia, 13 milímetros. En el resto de la zona interior Villa Ángela, nada. Nada de nada. Igual que la zona. Y en la zona Charata, directamente nada. Y General San Martín, nada tampoco. Y la zona que tiene como cabecera Castelli, tampoco, sin lluvias. Reitero, siempre, ustedes me dirán, pero llovió un montón. Siempre en el tramo que vas de las 7 hasta las 17, que es cuando hizo el corte la gente de la policía.
0: Claro, claro, que es en ese horario, en esa franja. Antes a la madrugada sí hubo lluvias en esas localidades, ¿verdad?
1: Sí, señor. Sí, sí.
0: Pues prácticamente en todas.
1: Toda la provincia.
0: Sí, sí. Sí, porque había casi entre un 70 y 80% de la provincia con probabilidad de lluvias anoche.
1: Sí, que anoche no llovió, teníamos anuncios de porcentajes no muy elevados, pero la probabilidad, y recién arrancó esta madrugada.
0: Claro, porque en realidad la probabilidad era para la madrugada.
1: Más alta era, sí, para la madrugada.
0: Exactamente, sí, sí. Arrancó un poquito más tarde de lo que, por ejemplo, yo imaginé, pensé que para las 3, 4 de la mañana iba a empezar a llover, pero como recién dijimos, arrancó pasada las 5:30 de la mañana, unos minutos antes empezó un viento tremendo. Tanto que yo salí a la terraza del departamento donde vivo y estaba disfrutando del vientito hasta que en un momento escucho un ruido, miro para el costado y el tender de mi vecina casi sale a volar. Se lo salvé.
1: 22.3 la actual, está parcialmente nublado. Para lo que resta de la tarde, tormentas entre un 40 y un 70 de probabilidades. Y para la noche, tormentas fuertes en ese mismo porcentaje. En tanto, para mañana 16 y 21, entre 40 y 70 las probabilidades durante todo el día, pero con distintas modalidades. Tormentas fuertes a la madrugada, aisladas a la mañana, tormentas a la tarde y aisladas en la noche del viernes. Y el fin de semana con solamente un 10% de probables lluvias tanto sábado como domingo y con temperaturas, podríamos decir, primaverales. Mañana 21 de máxima, sábado 23 y domingo 24.
0: Hermoso.
1: Y seguiría así con esas temperaturas agradables la semana que viene también.
0: Perfecto, hermoso. Estaría para que le preguntemos a la gente que nos ve a través de YouTube en NG Federal o NG Federal en vivo y a la gente que también nos sigue a través de Radio Cadena Federal 93.3 y los que nos siguen a través de la pantalla de Norte Grande de Federal, ¿qué es lo que más le gusta de la lluvia y qué es lo que menos le gusta de la lluvia?
1: Bueno, otra joven, no menor de edad porque tiene 18 años, que su familia estaba preocupada por su paradero, decían que la había levantado un auto blanco, que lo último que le había dicho a su amiga era que se iba a hacer un tatuaje. Si ustedes se van a nuestra página podrán ver esta noticia que fue primicia, que la joven no se sabía dónde estaba. La policía sí había manifestado, le había manifestado a Juan y a otros colegas, de que habían hablado con ella y que estaba en camino hacia Jujuy. Evidentemente algún cortocircuito familiar, porque sí habló con la policía y no habló con su madre ni con ningún otro familiar. Uh-huh. La cuestión es que cuando llegó a Jujuy dijo, no quiero volver a Resistencia.
0: Tiene 18 años, puede decidirlo.
1: Claro, tal cual.
0: Aunque, bueno, habría ya lo que sucede, el trasfondo que hay detrás, ya es una cuestión privada, familiar, ¿no? Entre familias. Y lo importante es que la chica se comunicó con las autoridades, por lo menos, y avisó que no la busquen porque ella estaba yendo para Jujuy, que estaba bien. Que eso también es importante resaltar, ¿no? Porque una búsqueda conlleva el uso de recursos muy grande, porque estamos hablando de una vida, se activa automáticamente el protocolo de búsqueda y que así la chica es. Haya avisado también es muy bueno, ¿no? Después ya será cuestión privada de la familia cómo resolver la situación, siempre y cuando la chica se encuentre en buenas condiciones y bien en Jujuy.
1: Bueno, no sé si hoy, pero probablemente, seguramente mañana vamos a estar hablando con Fernanda Lauro, ya que el canotaje busca a sus campeones. Este sábado se definen los clasificados a Mar del Plata, Guido, es otro de los títulos de portada.
0: Claro, porque a fin de mes son los Juegos Evita.
1: Sí, señor. Empiezan los locales.
0: Los nacionales.
1: Los nacionales, claro, ya. Pero con modalidad de local o regional. ¿Cómo es? Porque es en varias etapas.
0: Claro, esta etapa de lo que usted está por hablar es la provincial ya. Entonces estos se clasificaron a la nacional quizás.
1: Bueno, ese es otro de los temas, así que estamos esperando. Se realizó este fin de semana el concurso de estatuas vivientes. Vamos a ver si llega nuestra amiga Macarena Segovia Baldi a contarnos y a mostrarnos lo que fue, ya que ella es la organizadora desde hace varios años. ¿Quién no la ha visto a nuestra amiga en distintos actos escolares, en la Bienal, en distintos lugares, haciendo un magnífico Macarena, la rebautice Micaela, ¿no? Así que bueno, vamos a ver si llega y podemos charlar con ella.
0: ¿Sería usted estatua viviente? Yo no podría quedarme mucho tiempo verme.
1: Vos sos hiperactivo.
0: Claro. Sí, soy un culo inquieto, como le dicen en España.
1: Tal cual. No lo quería decir yo, pero sí, es así. Es así.
0: No podría.
1: No te quedas quieto.
0: Ya no, me cuesta demasiado cuando tengo que sacarme una foto y viste que te dicen quédate quieto. No puedo.
1: Sí, no, yo tampoco. Bueno, señor, ¿con qué seguimos?
0: Vamos a continuar ya metiéndonos de lleno con justamente lo que tiene que ver con el trabajo que se viene haciendo respecto a este fenómeno del Niño. Hoy hemos tenido una clara muestra de lo que eso significa. Por eso vamos a escuchar a Karim Peche, ministro de Gobierno, hablando con nuestro compañero Juan Alba sobre la presentación del centro de monitoreo y de mapeo de la provincia para, entre otras cosas, poder ver, chequear, prevenir el estado del nivel del agua de los ríos. ¿Quiere escucharla?
1: Bueno, cómo no.
0: Escuchamos a Karim Peche.
2: Este es un centro de monitoreo donde está 24 horas y donde vos ves acá tenés toda la información de toda la provincia del Chaco. Por eso era la información que se le requería a los municipios. Entonces, tener las alturas de los ríos, tener todas las áreas de gobierno, acá está APA, Vialidad, desarrollo social, salud, etcétera, etcétera. Todas las áreas están comprendidas. Ves que acá tenés este centro de monitoreo de toda la provincia del Chaco. Entonces acá tenés toda la información, tenés el protocolo, por si llega a ocurrir, ojalá Dios quiera que no. Pero el fenómeno del Niño, tenés todo lo que vos ves acá, es toda la información que se viene trabajando de principio de año. Está la doctora Meriño, está Marcelo Barrio, secretario de municipio, está el Instituto de Martini. Entonces, esto se monitorea las 24 horas del día. Entonces, si llega a pasar, vos sabés dónde son los centros de evacuación, por ejemplo, qué áreas tiene que dar una respuesta rápida y indudablemente que se optimiza, por supuesto, que se optimizan los recursos, ¿no?
3: ¿Y esto significa trabajar a tiempo, ministro?
2: Por supuesto, por eso se viene trabajando al principio de año, claro. No significa que no pueda ocurrir las cosas, porque vos a la naturaleza no la manejás, Juan. Pero sí podés mitigar, digamos, el efecto del fenómeno del Niño, ¿entendés? ¿Con qué? Con sistemas de bombeos, defensas, limpieza de canales, como se hizo, el canal Río Muerto, procedía la limpieza hacía 20 años, el Arasá, es decir, se está dando respuestas en todos los lugares, previendo lo que pueda ocurrir, digamos.
3: ¿Qué información hay hoy? ¿Está afectando? ¿Ya no está no hay zonas afectadas? ¿Qué ven?
2: Mirá, hoy tuvimos lluvias, pero gracias a Dios no fueron copiosas. Se monitorea, por ejemplo, poner una crecida, por ahí se puede terminar de cortar el camino a la isla del Cerrito y con todas las zonas ribereñas, indudablemente que son las que primero tienen este problema, pero bueno, ya está, se trabajó, se informó, están informada la gente. Los centros de vacaciones, pero bueno, por el momento esto es lo que te puedo decir, digamos, ¿no? Y estamos permanente, por eso es lo que se le solicitaba información a los intendentes, ¿entendés? Justamente para estas cosas,
3: para tener acá en el sistema.
2: Claro, y para hacer un trabajo conjunto, ¿entendés? Vos acá tenés monitoreado todo, entonces vos sabés, por ejemplo, cada localidad, qué lugares bajos, por ejemplo, ¿entendés? Estas son las cosas que por ahí, bueno.
3: Por ejemplo, ministro, vemos ahí la pantalla grande que está mostrando nuestro camarógrafo, se ve, eso es el río, ¿no? El río Paraná, entiendo yo, ¿no?
2: Claro, sí, por supuesto, sí. Está todo el monitoreo de todos los ríos, las alturas, y indudablemente que, bueno, el APA, el organismo que es el que oficial que da la noticia. Por eso se hizo este centro de monitoreo y el comité de emergencia, Juan, para que todo pase por acá. Entonces, se nuclea la información y la información que sale de acá es la oficial, digamos. Pues todo lo demás nos cuenta. Y después, bueno, trabajo conjunto con el Servicio Meteorológico Nacional, trabajo conjunto con las fuerzas de seguridad, provinciales o nacionales, todas las instituciones, las iglesias, y se está trabajando permanentemente y constantemente con reuniones. Y por supuesto, si tenemos que, por ahí llegado el momento, emitir una alerta, se lo va a hacer de acá.
1: Bueno, bien. Entonces está trabajando en forma conjunta. De todos modos, esta mañana lo consultábamos a Peche. Hay intendencias que todavía no pasaron la data correspondiente de cómo están trabajando y cómo se están preparando. Muchachos, esto es un tema serio. Puede que no cobre la magnitud pronosticada, pero ¿y si sucede? ¿Qué le van a decir a sus vecinos,
0: a los
1: pobladores, a la gente que es la que más sufre el impacto de este tipo de cuestiones, la gente más vulnerable? vulnerable, sobre todo cuando el año que viene van a tener que ir a pedirle mucho de los intendentes a la gente que los vote de nuevo, que le renueve el voto de confianza.
0: Y ahí no van a poder decir, ah, pero es cero.
1: Claro, tal cual, tal cual. Bueno, viste que hay legisladores nacionales que trabajan, son incansables, ¿no? Guillermo Agüero, por ejemplo, es una máquina de generar cosas, de gestionar, de hablar, de acercar, de trabajar. Ha tenido mucho que ver en la consecución de la pavimentación de la Ruta 13, que va a unir la 11 con el sudoeste chaqueño, permitiendo que la producción salga mucho más rápido que tener que irse, por ejemplo, de Silvina hasta Sáenz Peña, venir por la 16, después agarrar la 11 y empezar a bajar hacia los puertos, ¿no? Y vos, ¿te acordás caja política de quién era AISA, Agua y Saneamiento del Estado, Sociedad Anónima?
0: Es la que bancó varias campañas políticas.
1: Sí, pero de alguien en particular, en realidad de una familia de políticos en particular, los Massa.
0: Exacto, le iba a decir yo Malena,
1: Claro, bueno, ella
0: porque estuvo, ella la que estuvo a cargo.
1: Bueno, escucha, en medio del proceso de privatización, esta es una de las empresas, ¿te acordás que la ley Ómnibus comprendía un montón de empresas a privatizar? Entre ellas Radio y Televisión Argentina, Aerolíneas Argentinas, entre las que me estoy acordando, Núcleo Eléctrica, que es la que maneja las centrales nucleares argentinas, y también Agua y Saneamiento. Algunas en este tire y afloje entre el gobierno y las provincias y los legisladores para lograr los votos tuvieron que ser sacadas de ese plan de privatizaciones. Una de ellas fue YPF, la otra Aerolíneas y alguna otra más que este momento de memoria no me acuerdo. La cuestión es que AISA pasó ese sedazo y se estaba avanzando en el proceso de privatización. Sí. La cuestión es que un grupo de diputados y senadores del peronismo denunciaron ante la Fiscalía Anticorrupción al titular de la Agencia de Transformaciones de Empresas Públicas y a otros por graves irregularidades y tasaciones secretas. Bueno, la denuncia fue presentada en la Procuraduría de Investigaciones Administrativas, el órgano especializado del Ministerio Público Fiscal, encargado de investigar irregularidades administrativas y delitos de corrupción, y atenti a esto, la presentación la hicieron las diputadas Ana María Iani y Florencia Cariñano, y los senadores Adam Ball y Jorge Capitanich. ¿Qué pasa, capitán? ¿Le están cuidando la caja al masismo? ¿Por qué quedó? Si bien el masismo como tal no rige hoy por hoy los destinos de AISA, quedó mucha gente incrustada, por decirlo de algún modo, dentro de la estructura de manejo de esa empresa, algo parecido a lo que hizo, por ejemplo, Gustavo en SAMEP.
0: Claro, claro, utilizando estructuras del Estado o entes autárquicos como caja, ¿no? Es enviar una partida, una triangulación, por decirlo de alguna manera, y ahora con esta privatización medio que se le corta. De igual manera, se privatizó algo sin antes juzgar a los que vaciaron las arcas de esa empresa, de AISA. No, porque estuvo en quiebra, tuvo muchos problemas.
1: Sí, muchísimos problemas.
0: Se procedió.
1: En los últimos tiempos del gobierno de Alberto, ¿te acordás que inexplicablemente Malena había autorizado una licitación donde se compraron algo así como 200 camionetas?
0: Claro.
1: Un solo saque. Pero no estas camionetas que utiliza Sechev o Samep, de gran porte, la Hilux o las parecidas, sino pequeñas camionetitas que se decía que eran utilizadas como una especie de vehículo particular por muchos de los jerarcas de AISA.
0: Sí, a eso es lo que, bueno, está produciendo con todos estos detalles y estas denuncias que vos contaste, el proceso de privatización, y ahí hay que empezar allá a 3 años y pico del inicio de la gestión nacional a sacar varias conclusiones, ¿no? Y yo anoche pensaba, pues estaba leyendo una de las cosas e incluso me llegué a mirar una entrevista vieja de Milei, y hoy a mí me da la sensación de que el gobierno nacional, o por lo menos Javier Milei, tiene total certeza de todo lo que quiere destruir. Vio que él siempre dijo, vengo a destruir desde adentro el Estado,
1: dinamitar
0: el Estado. me da la sensación de que tiene claro el camino. Obviamente que hubo cosas que dentro de lo que dijo en campaña no las puede hacer todavía por una cuestión de un proceso, ¿no? La desregulación y todo lo que se vino llevando. Pero a mí lo que no me queda claro todavía es qué es lo que quiere construir. O sea, él tiene claro lo que quiere destruir, pero no lo que quiere construir. Y ahí empieza a chocarse ya estas cuestiones, por ejemplo, la privatización de AISA, que da lugar a esta denuncia que hacen la oposición, que claramente quieren cuidar lo que era una cueva quintita, para ellos.
1: Claro, claro.
0: Estamos en un proceso, en una situación donde el gobierno nacional se encuentra acorralado entre la inacción y la omisión, ¿no? Inacción en ciertas cosas que prometió y que dijo que iba a destruir, dinamitar, porque quizás no lo puede hacer todavía, pero por el otro lado la omisión de explicar qué más va a hacer o qué va a construir a partir de lo que quiere destruir, y en estas cosas también le da lugar a la oposición a hacer este tipo de jugarretas, por decirlo de alguna manera, ¿no?
1: Sí, señor. Bueno, ¿qué más? Estamos gestionando una videollamada sobre uno de los temas que habíamos adelantado en el arranque del programa. Pero si te parece, nos seguimos dando una vuelta por el portal, porque esta nota la vamos a compartir en un rato. Se habilitó la preinscripción en Sáenz Peña para el nivel secundario, y a diferencia de lo que sucedía en el pasado, ¿vos te acordás cuando García Solá fue ministro de Educación? No, vos sos muy niño, de Educación de Tahuinas.
0: No.
1: Bueno.
0: ¿Qué año me está hablando?
1: Se había, y los arranque de los 90.
0: Y yo soy claramente año 90.
1: Bueno, eras un baby. Bueno, se había zonificado. Por ejemplo, si vos vivías acá, no podías ir a una escuela, no te podías inscribir en una escuela que quedara, qué sé yo, por ejemplo, la que está en Piacentini al 1200, por ejemplo. Se llamaba zonificación, creo. Pero bueno, lo vamos a ampliar en un rato, porque se han habilitado preinscripciones y se van a poder, en el nivel secundario, elegir dos colegios. Es decir, que si no entras en uno, tenés la posibilidad de entrar en otro, un plan B, podríamos decir. Pero tenemos la videollamada.
0: Perfecto, para evacuar las dudas y conocer más detalles sobre esto.
1: Sí, en este caso, esa la dejamos para dentro un rato.
0: Bien.
1: No. Habíamos hablado de que el canotaje busca a sus campeones seguido.
0: Perdón, sí.
1: Así que estamos en comunicación con una grande de este deporte, como es Fernanda Lauro. Salúdela, amigazo.
0: Fernanda, ¿cómo estás? Bienvenida a la pantalla de Norte Grande Federal y a la sintonía de Radio Cadena Federal 93.3. ¿Cómo anda? ¿Todo bien?
4: Parece que no nos escucha. A ver, che. Hola, Fernanda, ¿cómo te va? ¿Nos escuchás?
5: ¿Qué tal? Buenas tardes. Sí, los escucho.
1: Muchas gracias por atendernos, porque sabemos que tenés una agenda muy, muy apretada.
5: No, está bien. Gracias a ustedes. Disculpen la demora.
0: No hay problema. No hay problema. ¿Cómo vienen desarrollando la organización para este sábado y en el Paseo Costanero del Domo para hacer la competencia y encontrar los ganadores que van a representar en el canotaje a la provincia del Chaco, en Mar del Plata, en la final nacional ahora fines de octubre, principios de noviembre?
5: Bien, hoy ya trajimos los botes que a través de la subcomisión se gestionaron, que con el Instituto del Deporte nos presta, que son las embarcaciones que se utilizan todos los años para poder realizar este tipo de eventos, que son clasificatorios para los juegos. Así que bueno, ahí estamos. Sí, se va a hacer en el Paseo del Domo, sobre aguas del Río Negro. Estamos muy felices porque hacía muchos años que no podíamos realizar un evento, un circuito en particular para los chicos en este contexto de los juegos, de los clasificatorios. Uh-huh. Así que muy felices, ansiosos de que los vamos a poder recibir de nuevo en el club, en la zona del domo, así que muy contentos.
0: Sí, sobre todo en una zona tan céntrica, por decirlo de alguna manera, ¿no? Que puede llegar a captar la atención de la gente, y también en este marco de que justamente en el predio se está realizando la Feria Internacional del Libro, o sea que es como entregarle a un espectáculo deportivo de chicos de 14 años.
5: Claro, sí, y también agradecer a la municipalidad que nos habilita el uso de los baños, el playón, el espacio y la participación en conjunto también con este evento tan importante para nuestra provincia como la Feria Internacional del Libro.
0: ¿Cuántos chicos van a terminar clasificándose en tanto en masculinos como en femeninos para representar al Chaco?
5: Las plazas disponibles son dos masculinos y dos femeninos. Y las pruebas se realizan, unas son de velocidad en un circuito que se desplazan en diagonales y en una forma de 8, y a su vez también se evalúan a través de tiempo, por cronómetro, los circuitos que son con otro tipo de embarcación, que son los slalom, donde también se evalúa la destreza, la velocidad, la reacción que tienen los chicos, y sobre todo también la memoria para poder realizar el circuito en las diferentes secuencias que tiene el circuito dispuesto.
1: Fernanda, sabemos y conocemos de la tradición remera de resistencia. ¿Hay otras localidades donde también se la practique con la, no sé si con la intensidad que de la capital, pero que se lleve adelante este tipo de deporte, se practique?
5: Sí, también en Barranquera, en el Náutico, también en el Dique, está la escuela de Coto. Hay varios espacios que se fueron desarrollando con la actividad. También hay, en un momento hubo gente en Tirol que desarrollaba, en Bedia, en Colonia Benítez hay una escuelita, más bien es una escuela itinerante para los adultos, pero son varias las localidades donde se va desarrollando y donde se va expresando la actividad o el deporte, ya sea como competencia o como recreativo. También en Quitilipi. Sabemos que en Sáenz Peña también tienen un espacio para poder hacer canotaje, así que se va desarrollando, no solamente acá en la ciudad, en Resistencia.
0: Te pregunto, ¿tienen confirmado en dónde lo van a hacer al torneo del Mar del Plata? Tengo entendido que históricamente se hacía en la Laguna de los Padres. Yo en el 2018 recuerdo haber ido a cubrir los Evita y se hizo en ese lugar. Y ahora, hablando con vos, se me destrabó el recuerdo y precisamente es una laguna que tiene características bastante parecidas al Río Negro.
5: Sí, así es. Todavía yo no tengo la certeza por desconocimiento, por desinformación mía, no porque esté estipulado, pero no sabría confirmarle con exactitud la localidad donde va a ser. Ajá. Pero generalmente siempre se busca que, primero y principal, como son edades tempranas y que por ahí las particularidades de estar en los espacios así, se presenta viento y todas esas cosas que pueden llegar a presentarse normales en el río, pero siempre previendo la seguridad de los chicos.
0: Sí, sí, espectacular. ¿Está creciendo desde tu visión el canotaje en nuestra provincia?
5: Creería que sí. Creo que hay mucha más cercanía entre las personas y la disciplina, es decir, el deporte. Hay muchos grupos recreativos, hay muchos grupos de adultos. En nuestra escuelita de canotaje, que por ahí lo decimos escuelita en el sentido de que va cualquier persona que tenga ganas de aprender a remar y luego tiene la posibilidad ya sea de sumarse al equipo para competencias o de hacerla de manera recreativa. Constantemente hay muchas travesías que son donde los adultos por ahí encuentran más su espacio, no porque sean adultos, sino porque por ahí empezaron la actividad un poquito más de grande o que cuentan con el tiempo y la disponibilidad de movilidad propia para poder realizar unas travesías, por ejemplo, más largas.
1: Claro. ¿Dónde está la escuelita? ¿Cómo hace la gente para contactarse con vos, con ustedes?
5: Nosotros ahora estamos funcionando nuevamente en las instalaciones, en la sede del club. Hasta julio estuvimos en la sala, es decir, en la isla del Club Regatas. Entrenábamos ahí, nos íbamos hasta la isla, porque no podíamos bajar desde el club. Estábamos un poquito atascados de camalote, bueno, son cosas que suelen pasar, pero a partir de julio eso ya se limpió, creció mucho el río, se dieron varios factores que ahora uno puede elegir hacia dónde y hasta dónde recorrer el río. También lo que tiene nuestro río es que nos da eso, ese abanico de posibilidades, que si quiero remar mucho lo puedo hacer, si quiero remar en un espacio donde no haya viento también lo puedo hacer. Estamos ahí en la sede, en el club. Generalmente cuando en que llevamos adelante la actividad es que, por ejemplo, los nenitos que están recién iniciándose, hasta el río nos da la posibilidad de que los que están en el equipo puedan usar la recta para poder entrenar tranquilos con su carga de entrenamiento, con su intensidad de entrenamiento, y a su vez el niño que está queriendo aprender, tenemos también el espacio, que son casi 500 metros frente a la orilla del club, que me da la posibilidad también de poder dar las dos cosas en simultáneo sin descuidar uno ni descuidar el otro.
1: Ajá. ¿Es caro la práctica del remo? ¿Cualquier persona, cualquier edad puede arrancar, aunque no tenga experiencia previa?
5: La práctica de canotaje no es una actividad cara, en el sentido de si uno se acerca a un espacio donde tengan las embarcaciones, hay lugares donde la actividad tiene un costo mínimo, que es el lugar donde vos vas a dejar la embarcación, y hay otros lugares donde por ahí el acercarse o el hacer una travesía o un curso tiene un mayor costo. Actualmente nuestra actividad creo que está entre 10 y 12 mil pesos o 15 mil pesos siendo socios. Aparte de la cuota societaria para aquellos que se acerquen y se hagan socios también. Y luego en lo que es la infraestructura, bueno, sí, las embarcaciones tienen un costo mayor que va a depender mucho del tipo de embarcación y de el material de la embarcación.
0: Perfecto. Entonces repetimos, para que la gente que nos está escuchando pueda acercarse y disfrutar de la competencia de estos chicos, de estos deportistas adolescentes que buscarán su lugar en los Juegos, en la etapa nacional en Mar del Plata a fin de mes. El día sábado, este sábado 9 de octubre, a partir de las 9 de la noche, de la mañana, perdón.
5: A partir de las 9 de la mañana, sábado 10. Iniciamos las actividades, también convocamos a todos los palistas que quieran sumarse y invitamos también a aquellos que, por más que no estén dentro de las fechas y de las edades clasificatorias, vamos a hacer ciertas actividades de relevo, remando, así que también están invitados a todos los kayakistas que quieran participar y sumarse a este evento.
0: Fer, y también por último, aprovechar la oportunidad y aquel que quiere empezar a practicar el deporte y acercarse al club, ¿cómo puede hacerlo?
5: Estamos en el club sobre Avenida Ábalos los días martes, jueves y sábados a partir de las 16 horas para los niños y adolescentes o algún adulto que por ahí no pueda concurrir en el horario propio que está disponible para los adultos. Durante la mañana, lunes, viernes, a las 9:30 de la mañana hasta las 10:30 también. El grupo exclusivo de adultos sale los sábados a las 2 de la tarde. Y a partir de mediados de noviembre vamos a empezar a hacer remadas, como ya la temperatura está más linda y el clima está más agradable. Remada para vespertina serían a partir de las 19 horas, 16 horas, 18 horas.
0: Qué lindo. Perfecto. Fernanda, un placer hablar con vos y muchas gracias por este contacto.
5: No, por favor, a ustedes muchas gracias por difundir nuestro deporte y bueno, este evento que es tan característico todos los años y que le da la posibilidad a muchísimos deportistas de codearse con otros compañeros, con otros posibles amigos, con otros posibles adversarios el día de mañana.
0: Muchas gracias, buenas tardes.
5: Gracias, igualmente.
0: Fernanda Lauro, quien también fue miembro de la selección argentina de canotaje y hoy encabeza en el Club Regata esta actividad, y además también está dentro de la organización del Chaco Juega, que, como lo decíamos, yo recién dije sábado 9, no sé por qué estoy perdido, es sábado 10, 10 del 10 amigo. A las 9 de la mañana en el Río Negro, allí a donde, por ejemplo, cada edición de la Bienal se hace el simulacro del desembarco de nuestros inmigrantes, ¿se acuerda?
1: Sí,
0: ahí, bueno,
1: sí,
0: en ese mismo lugar. Ahí será.
1: Bueno, se realizaron una medición, esto es nuevo, lo acabo de recibir, lo acaban de publicar en realidad algunos portales. Midieron a la Libertad Avanza y al peronismo, no en la Recoleta, no en Córdoba, no en algún lugar de Santa Fe, no. Lo midieron en la provincia de Buenos Aires, que, como ustedes saben, elección tras elección nacional se da la madre de todas las batallas, por el porcentaje de votantes que tiene el Estado Nacional más grande. Bueno, escucha esto.
0: Sí, dígame.
1: El tema es así, hay una encuesta de DC Consultores, que es una consultora realmente seria, ¿no? Una de las pocas serias, me animaría a decir, y la realizó en la provincia de Buenos Aires y midió qué espacio político elegirían los bonaerenses para gobernar a su provincia. Este relevamiento, contrariamente a lo que muchos podríamos pensar, muestra una amplia ventaja para la Libertad Avanza sobre el resto de las fuerzas. Según el estudio realizado, que se hizo este trabajo de campo entre el 27 y el 30 de septiembre, hace unos días nada más, la Libertad Avanza reúne 42,1 de intención de votos, y más atrás aparecen el peronismo con 19,5.
0: Tiene mucha diferencia.
1: Y la sorpresa es que el kirchnerismo, de acuerdo a esta encuesta, y tiene que ver con los despelotes internos seguramente, entra tercero cómodo con el 10

0: 3,9.
1: 3,9.
0: 3,9. El no sabe, 13,9. Bueno, kirchnerismo ya les dije, 10,9. Otros partidos, 6,9. El radicalismo ya se los comenté.
1: ¿Otros partidos que la izquierda?
0: Sí, vendría a ser.
1: ¿Aparece ahí Bergman?
0: No aparece, desagregado. Dice sí. Otro. Otro 6,9. Partido de centro. El 2,7, Frente Vecinal 0,7, Frente Vecinal más Provincias Unidas. Recordemos que Provincias Unidas abreva en muchos gobernadores y muchos dirigentes del peronismo federal, digamos.
1: Por decirlo de alguna manera. Sí. Vamos a seguir hablando de política. ¿Sabe por qué? Porque ya llegó nuestro invitado. Nosotros nos vamos a meter en una pausa y después en la mesa presentamos uno de los temas que quizás más está hablando, pero creo yo que menos le interesa a la ciudadanía. ¿Coincide?
0: Sí, señor.
1: Sí, sí, lo sí, que más sí. Están hablando nuestros políticos chaqueños, pero que menos le interesa a la ciudadanía.
0: Sí, yo coincido con vos en eso.
1: Pausa
0: sí.
1: Y nos metemos de lleno en eso.

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0: Bueno, si no me equivoco, nos dijeron aire.
1: Así sí, que, estamos.
0: Vamos a. Ya está uno de nuestros invitados. Tenemos una invitada que nos está esperando, así que vamos a ir lo más rápido posible al contacto con nuestro móvil. Fabián en la cámara, David en la crónica. ¿Por dónde andan, muchachos?
2: Hola chicos, buenas tardes, ¿cómo están? Nosotros estamos acá en casi terminando Resistencia, más precisamente atrás mío tengo el canal Soberanía, donde, bueno, esta mañana hubo intensas lluvias en nuestra ciudad. Estamos con lo del fenómeno del Niño, que ya está instalado y que, según el Servicio Meteorológico Nacional, como todos sabemos, se espera que este Niño se extienda hasta después del principio del 2027, donde noviembre y diciembre serían los meses donde van a haber mayores precipitaciones, o se espera que sea el punto más alto de este fenómeno del Niño. Y como decía, hoy estuvo lloviendo. El canal Soberanía podemos ver en este momento que está escurriendo con normalidad, pero hay que aclarar que el gobierno provincial y el gobierno municipal aquí de Resistencia estuvieron trabajando para poder limpiar este canal, ¿sí? Inclusive están haciendo trabajos para afrontar como corresponde este fenómeno y prevenir, como decimos siempre, antes de curar. ¿Cuál es lo contradictorio a todo esto? Que lamentablemente los vecinos siguen sin entender esta realidad que estamos viviendo. ¿Por qué les digo esto? Porque se sigue lamentablemente tirando basura en este canal. Hace un mes y medio, recordemos, habían limpiado totalmente este canal. 20 días después volvimos a este lugar y estaban volviendo a tirar basura que el municipio tuvo que volver a limpiar, y esto significa plata que se gasta porque hay que limpiar, hay que ocupar las maquinarias, hay que ocupar la gente que trabaja para el municipio, y significa plata tirada, así, directamente. Y hoy nos vinimos porque después de estas lluvias que hubo esta mañana, y queríamos ver cómo estaba justamente esto, y lamentablemente nos encontramos con esta realidad, que los vecinos vuelven a tirar basura, y fíjense que en este lugar encontramos muchísimas botellas de plástico. Inclusive estamos encontrando, si ustedes están viendo en imágenes, parte de parlantes, hay partes de televisores, un ventilador, inclusive estamos viendo que también hay el tachito de las duchas, ¿sí? También están tirados acá, y así encontrás un montón de basura que lo que hace es que, independientemente que el canal está escurriendo con normalidad, cuando siga lloviendo, toda esta basura que estamos viendo va a caer justamente en este canal, cosa que ahora estamos viendo que escurre, pero debajo de este agua turbia como está, también hay basura. ¿Por qué? Porque la lluvia lo que hace es arrastrar. ¿Y por qué decimos esto? Porque si mostramos un poquito más de aquel lado, Fabián, vemos que está flotando parte de esa basura. Hay botellas que están flotando, hay mucha basura que está ya en el fondo de este canal, y que lamentablemente, al no comprender que no podemos hacer esto, vamos a tener consecuencias negativas a la hora que las lluvias se intensifiquen en nuestra región. Por el momento, sí, está escurriendo bien, pero si tenemos más precipitaciones, esto va a ser un caos para todos los vecinos de la zona. Y lamentablemente el municipio está haciendo bien las cosas, el gobierno provincial está haciendo bien las cosas, están buscando la forma y manera de poder hacerle frente a este fenómeno, pero los vecinos siguen sin entender.
0: Y hace nada más que unos días, un par de semanas, se realizó un nuevo operativo conjunto entre municipio y provincia para limpiar este lugar, David. No aprendemos más, ¿eh?
2: Sí. Lamentablemente, eso hay que decirlo. Los vecinos parece que no están entendiendo que estamos enfrente de un fenómeno que puede provocar muchas cosas negativas. Nosotros en nuestra región, lo veníamos hablando recién con Fabián, no hemos vivido esto de intensas lluvias por ahora, pero Entre Ríos, inclusive lo que es Brasil, Paraguay, Misiones, están viviendo momentos muy drásticos, porque el intenso caída de granizo que hay, la intensa lluvia que hay, hace que las lluvias, ¿sí?, hagan que se inunde todo, porque es mucha lluvia que cae en poco tiempo, ¿sí? Y eso hace que haya esas consecuencias. En Resistencia no lo estamos pasando. En el Chaco, o al menos en esta zona, no lo estamos pasando. Por suerte, y esperemos que no llegue. Pero lamentablemente, si se siguen con estas actitudes, vamos a pasarla muy mal. Y toda esta zona que vemos, que es la zona sur de Resistencia, va a quedar bajo agua. Ya ha pasado en otros tiempos. Hoy se está haciendo trabajos para poder prevenir. Antes no se hacía, ahora sí. Pero lamentablemente, los vecinos no están colaborando. Y esto, tenemos que decirlo, va a traer muchas consecuencias negativas para nuestra ciudad.
0: Bueno, gracias chicos, excelente trabajo como siempre. Qué pena tener que estar reportando este tipo de cosas, sobre todo, como decías vos, David, cuando tenemos un pronóstico tan adverso, no para los próximos 2 o 3 días, para los próximos 6 meses.
2: Totalmente.
0: Sí, gracias.
2: Sí. Por eso hay que prevenir, sí, y hay que tener conciencia social, porque esto nos va a afectar a todos.
0: Bueno, se han sacado hasta autos viejos de ese canal en alguna ocasión, ¿no? Gracias, chicos, gracias por el contacto. Bueno, amigo Guido, vos tenías un montón de dudas en relación, mientras vemos imágenes de la mugre, en relación a esta propuesta del justicialismo / kirchnerismo chaqueño de unificar elecciones. Y tenemos a una de las personas que más sabe sobre estas cuestiones, así que lo molestamos. Estuvo allí haciendo tiempo en el aeropuerto porque un familiar suyo se atrasó, pero está. Acá está con nosotros, así que el doctor Carlos Galo Encina. Pregunte lo que quiera, amigo. Hola,
3: ¿cómo
0: Carlos?
3: Buenas tardes.
4: Buenas tardes.
3: Bienvenido. Hola, ¿qué tal? ¿Cómo están ustedes?
4: Primero, la primera pregunta para después empezar a ahondar. Hay cero chances, ¿verdad? Legales, constitucionales, de unificar las elecciones de gobierno y presidenciales en el 2027.
3: No, cero chances no hay. Para eso se requiere un gran acuerdo político. Uh-huh. Y que los que impulsan la reforma sepan cuáles son los efectos de la reforma.
0: ¿Cómo es eso?
3: Está la chance para unificar la elección provinciales y municipales con la de
4: presidente.
3: Hay un inciso en la Constitución que habría que modificar,
4: sí,
3: que sería el primer problema, el primer escollo que habría. El segundo escollo que habría es que tendríamos que decidir con qué modelo de elección se va a votar. Nosotros tenemos,
0: ¿cómo es eso?
3: Por eso, nosotros tenemos a nivel nacional, hace poquito se aprobó la boleta única. Uh-huh. Esa ley de boleta única también modificó la ley orgánica de partidos políticos y también modificó la ley marco de convenio de elecciones nacionales con provinciales. ¿Qué estableció ahí el sistema de boleta única? Que la boleta del presidente, la boleta única del presidente, no puede ir acompañada con la boleta única del gobernador intendente. Y que tendría que funcionar con dos urnas, separando los votos y obviamente separando los cuartos oscuros. Uh-huh. El tercer escollo, bueno, que para eso también habría que modificar el Código Electoral Provincial, cambiando el sistema de votación. Nosotros en la provincia del Chaco tenemos el sistema de votación de papel, no,
0: sí,
3: tenemos, claro, boleta única.
0: Sí, sí.
3: O sea que para llegar a la chance que vos decís, che, ¿se puede hacer? Sí, se puede hacer. Y el cuarto escollo es que la propuesta que se hace de unificar, en realidad lo que se hace es facultar a los ejecutivos, tanto el Poder Ejecutivo Provincial como el ejecutivo de todos los municipios de la provincia, que cuando fijen fecha se los faculta el proyecto presentado a que lo puedan hacer el mismo día.
0: Sí.
3: O sea que no es un tema tan simple así como parece. Habría chances, como todo, sí, hay chances, pero es muy...
0: Ahora,
3: la implementación es muy compleja.
0: Pero teniendo en cuenta la paridad de fuerzas hoy en diputados de la provincia, y teniendo en cuenta que obviamente no se van a poner de acuerdo en esta cuestión, ¿cuántos votos harían falta? ¿Cuáles serían los distintos escenarios?
3: La Constitución te prevé 4 escenarios. distintos para modificar la Constitución. La primera es decir, bueno muchachos, vamos a reformar la Constitución y convocamos a una convención constituyente.
4: Sí, que debe ser elegida por el pueblo.
3: Sí, obvio, sí. Para reformar toda la Constitución,
4: sí.
3: O para reformar parte de la Constitución. Cuando vos haces una reforma parcial, bueno, tenés que decir, hay que modificar este artículo.
4: Son, sí.
3: O sea, en la de lo que se llama declaración de necesidad de la reforma, aparecen todos los artículos que la Cámara de Diputados resuelve, che, todo esto hay que modificar, que es lo que pasó en el 94. ¿Está? Entonces, bueno, entra un proyecto, se aprueba y se llama, ¿por qué? Porque hay que modificar, puede ser total o parcial la Constitución. Ese vendría a ser el primero. Pero para modificar la Constitución, vos necesitas los tres cuartos.
4: Ajá.
3: ¿Está? Del total de diputados.
4: El total. Nosotros
3: somos
4: 32,
3: o sea que necesitas 24. Necesitas tener 24 que levanten la mano y digan, no, che, mira, estamos de acuerdo en modificar la Constitución.
4: Sí.
3: No llegamos a los 24, llegamos a los 22. Los 22 vendría a ser los dos tercios.
4: Sí.
3: Llegamos a los 22, bueno, esa declaración de necesidad de reforma, total o parcial, tiene que ir a un referendo, es decir, a la próxima elección.
4: A una consulta popular.
3: A una consulta popular, por sí o por no, para que se apruebe la declaración de necesidad de la reforma. El segundo mecanismo, ¿está?
4: Sí.
3: Bueno, eso es por convención. La convención implica obviamente el llamado a elecciones, después a convencionales, digamos, tenés una elección ahí que tenés que elegir los convencionales que se van a reunir luego. Después tenés otra forma de modificar la Constitución del Chaco, que es a través de la legislatura. A través de la legislatura hay dos procedimientos.
4: Sí.
3: Lo mismo, cuando yo quiero modificar un artículo, y los concordantes con ese artículo, o sea, no cualquiera, no pueden ser dos artículos de distinto tema, un artículo y los concordantes de ese artículo, eso lo puedo hacer por los dos tercios, pero como es un artículo con los concordantes, tengo que ponerlo en una consulta popular que se tiene que hacer en la elección que venga, digamos, en la próxima elección que venga. Ese sería el tercer paso.
4: Sí.
5: Claro. Usted sabe, doctor,
3: que estoy... Y el último paso es la enmienda por unanimidad.
4: Que esta es la que están buscando supuestamente hoy.
3: No,
4: porque
3: no,
4: se habla de enmienda.
3: No, es que pueden ser las dos.
4: Claro.
3: La enmienda de un solo artículo, por unanimidad tienen que levantar la mano los 32.
4: Sí.
3: Antecedente de esto para que la audiencia nos entienda, nosotros hemos tenido dos enmiendas constitucionales. Una fue el tema de la edad para votar, cuando antes había que ser mayor de 18, pasó los 16. Eso fue en el 2009, creo, si no me equivoco. Y la otra fue la enmienda, o 2013.
4: Ahí busco.
3: 2013, y la del 2009 fue la del INSEP, que se modificó el artículo 75, donde se establecieron las bases para que el INSEP quede en la provincia. ¿Está? Son las dos enmiendas que hubo, como que son los antecedentes que hay de unanimidad por la legislatura. En esos dos únicos casos, los 32 levantaron la mano y se pusieron de acuerdo. O sea que tenés cuatro escenarios para modificar.
4: Mayo del 2013.
3: Ahí está.
4: Ahora, vamos a plantarnos en los últimos escenarios, que es la de la enmienda.
3: Sí.
4: Que te dice, según tengo entendido, por una nota que publicó nuestro colaborador en una opinión, que si no hay unanimidad, sí, se necesita los dos tercios, en este caso 22 de los 32. Hay que ir a la consulta popular. Pero que esa consulta popular tiene que hacerse inmediatamente en la primera oportunidad de elección que haya.
3: Sí.
4: Y no puede pasar dos años. No. Desde que se hace la sesión de diputados y quedan los 22 votos, sí. No pueden pasar 2 años, o sea...
3: A la próxima elección.
4: Pero ahí es donde empieza el problema para las intenciones que se tiene este año, porque la próxima elección
3: es la general.
4: La general de gobernador, y ya por constitución no se puede unir con Nación. No.
3: Sí, ya pierde el objeto, digamos.
4: Exacto. Ahí, entonces... Se podría mantener esta iniciativa ya pensando en el 2031, no en el 2027.
3: Pensando en eso y pensando en que vamos a tener que tener, aparte las dos urnas que te dije, una tercera urna para el sí y no.
4: Claro.
3: O sea, un bolonque importante, digamos.
5: Es tremendo.
3: Qué lío para la gente.
4: Es inviable. Sí,
3: claro, por eso es que se dice, che, cuando vos presentás un proyecto, uh-huh. La gente tiene que saberlo, digamos. Un legislador presenta un proyecto, y hay proyectos que uno presenta un proyecto para fiscar posición.
4: Claro.
3: Y sabe que no va a pasar, digamos, ni siquiera pasa de la comisión.
4: Claro.
3: Después están, qué sé yo, los que presentan proyectos para decir, no, yo presenté tantos proyectos. Y sí, pero ¿cuántos son los que se aprueban de tus proyectos? Claro. Pero figura ahí en el ranking, no, fulano presentó y tenemos, qué sé yo, proyecto de declaración. Bueno, en este caso son proyectos de ley. Y después están las leyes que vos presentás un proyecto como legislador, pero lo estás presentando para aprobarlo eso. Uh-huh. En este caso, cuando vos presentás un proyecto de reforma de la Constitución, tenés que trabajarlo. Si vos me decís a mí, che, mirá, vamos a presentar un proyecto, y yo soy del Partido Radical, y digo, y lo mínimo, vamos a presentarlo con la firma de algún compañero, mínimo, porque vos necesitas entablar un consenso, uh-huh. Estamos hablando de un consenso por unanimidad,
4: claro.
3: En el cual tenemos que hacernos parte, poner que tengamos que somos tres nosotros,
4: sí.
3: Y tiene que salir algo por unanimidad.
4: Claro.
3: Y lo mínimo, vamos a tratar de charlarlo, empezamos a hablar, che, mira, yo quiero apoyar esto. Te aparecen otros proyectos, porque te cuento, enmiendas constitucionales, hay otro, que también es polémico, que decir, los legisladores no tienen que repetir más de un mandato. Dice, si el gobernador solamente puede repetirse una sola vez, puede tener una sola reelección, ¿por qué los diputados tienen que seguir renovando? ¿Por qué los concejales tienen que seguir? Bueno, ese proyecto...
0: ¿Por qué los intendentes tienen que ser eternos?
3: Bueno, el proyecto excluye a los intendentes.
4: Ajá.
3: Habla de legisladores. Es un proyecto que está, que obviamente tiene diputados que están pidiendo. El mismo Poder Ejecutivo presentó el proyecto que estaba trabajando, que sigue trabajando en el mayor de los silencios. ¿Por qué? Porque quiere que salga el proyecto de enmienda que tiene que ver con el RIGI, que es el tema de los impuestos. Es decir, darle seguridad jurídica a las empresas que los impuestos no se van a aumentar de aquí en más para adelante para transformarlo en una política de Estado. Entonces, cada uno, cuando vos estás en la Cámara, defendés tus intereses y tu línea de acción. Para proponer una reforma, y requiere mucho consenso, digamos, y tiene que ver con las oportunidades, ¿no?
4: Sí.
3: Ahora, no con los argumentos de para que cualquiera lo entienda y yo te diga, no, mirá, no, sí, pero hay que trabajarlo mucho.
4: Volviendo a la coyuntura actual, la única, entonces, por lo que yo entiendo, para hablarle simple a la gente, sí. La única posibilidad de que el proyecto prospere, que llegue primero, tiene que pasar las comisiones y llegar al recinto.
3: Sí.
4: Supongamos que sucede. ¿Sí?
3: Sí.
4: Se necesitan que los 32, para que suceda en el 2027, se necesita que la enmienda sea votada por los 32 por unanimidad para que no haya consulta popular. O sea, sería, exacto, el único camino posible.
3: El único de los cuatro, sí.
4: Y hoy yo analizo la coyuntura política y no hay ninguna posibilidad.
3: Ni una chance.
4: Ni una sola.
3: No, por lo menos las declaraciones... yo te puedo decir de mi parte, bueno, hoy salió un diputado, Carlos Salón, que dijo, yo esto no lo voy a votar. El presidente del partido, Hugo Maldonado, del radicalismo, dijo, nosotros no estamos por acompañar, nos enteramos por los diarios de esto.
4: Sí.
3: Que es lo que te digo yo, estos proyectos requieren mucho más consenso, exacto, que una ley. El gobernador les contestó, estando incluso en el extranjero, che, ¿por qué no lo presentaron ustedes antes? Porque sí. Capitaní también presentó un proyecto de reforma a la Constitución, sí, cuando me acuerdo, era gobernador.
4: Sí, ¿llegó sí, a presentarlo?
3: Sí, sí, sí.
4: Yo recuerdo que lo hizo en campaña.
3: No, él lo presentó siendo ajá, gobernador, que él quería dividir la Cámara de Diputados en dos y elegir los diputados tipo Cámara de Senadores por departamento. No, unicameral. Nada más que los diputados elegían un pedazo por territorio y un sí, pedazo por población, digamos.
0: Sí, y limitar los mandatos también, creo que planteaba.
3: Limitar los mandatos. Bueno, y todo eso quedó...
0: Sí, sobreactuó ese tema. Sí, sí. Vos sabés que en la página del colega Zarco hay declaraciones de Chacho Cabana, donde, bueno, un poco explica esto, dice que la idea es que el electorado tenga sí, en el mismo cuarto a todos los candidatos y sus propuestas para municipio, provincia y nación. Bueno, y desde el oficialismo, obviamente, salieron a decirle que si la cuestión es tan importante para el PJ, lo que vos comentabas, ¿por qué no lo propusieron durante los 16 años que gobernaron la provincia y en alguno de esos periodos, de esos 16 años, incluso tal vez el oficialismo, el kirchnerismo chaqueño tenía hasta el número para hacerlo, ¿o no?
3: No, la unanimidad no. La unanimidad no. Sí, tenía número a veces para hacer la convocatoria a consulta. Claro. Es contradictorio porque yo te dije, mira, requiere de muchas cosas. Ponele que se apruebe el proyecto. Sí. Yo te lo doy por aprobado. Listo, aprobaron, levantaron la mano, sí, está fantástico, listo. Las elecciones el año que viene, ¿van a ser unificadas? ¿Todas las elecciones van a ser unificadas? La respuesta es no.
0: No, seguro.
3: Porque no. La facultad para fijar fecha de la elección provincial es la del gobernador.
0: Sí.
3: Entonces voy a decir, ¿todo este proyecto es para qué? Para darle la facultad al gobernador de que fije fecha. Y va a depender del Ejecutivo siempre fijar fecha.
0: Claro.
3: Y tenés todos los intendentes que pueden fijar fecha cuando ellos
4: quieran. Siempre y cuando.
3: Están facultados para hacerla también junto con la nacional. Lo que pasa es que ahora, bueno, se complica el tema nacional desde la sanción de la boleta única, porque primero nosotros no tenemos todavía boleta única y la ley de boleta única te manda separado. ¿Querés hacer la misma fecha? Sí, listo, compartimos las autoridades de mesa, pero vamos separados. El cuarto oscuro separado.
0: ¿En Brasil se votó así con dos equipos?
3: No, Brasil tiene algo fantástico que es el voto electrónico, claro, extraordinario. No, escucha, eran las 9 de la noche y tenían el 99%. Estamos con las dos mesas del centro.
0: No, sí, no, estamos, tal cual. Estamos en quiebra. Tal cual, sí, tenés razón.
4: Sí, igual, yo no estoy... No, a mí no me gusta el sistema electrónico de voto.
3: ¿No te gusta?
4: No.
0: ¿Por qué?
4: Porque, primero, abre las puertas a suspicacias. Segundo, aunque me digan que no, es absolutamente fácil de corromper. Y tercero, porque no tenemos, y va a sonar muy feo lo que voy a decir, la capacidad educacional para sufragar. Ya de por sí, la gente no sabe votar con papel... Imagínense sí, si lo ponemos a votar de forma electrónica. Por eso yo no comparto, no estoy de acuerdo con el voto electrónico. Ya hubo experiencias en otras provincias y hubo mucha acá más también, polémica que sí. Y no quise decir acá porque no recuerdo si hubo polémicas o no, pero sí en otras provincias.
3: Acá también tuvimos tuvimos voto electrónico, no el de Brasil.
4: Claro.
3: Con otro sistema y que, te cuento, lo implementaron tanto los radicales en su momento como los peronistas en su momento. O sea que no es un problema.
4: Es político.
3: Partidario, quiero decir. Sí. Depende, digamos, del que está en el Ejecutivo y tiene la plata, porque el problema del voto electrónico son las máquinas. Pero está bien, hombre, poca fe, no creen en la gente. No, imposible que te dedique a la política, hermano.
4: No creo en los políticos, en realidad, perdón.
3: No, los políticos, mirá, los políticos salen de la gente. Si vos le decís, no, che, mire, ustedes no voten porque van a ser cagadas. No, estamos en problema, ¿viste? Pero no, está bien.
4: A lo que voy es, hay que educar, hay que llevar las urnas a las escuelas y hay que educar desde el principio. Principio.
3: No,
4: yo pasé por el secundario y a mí nadie me enseñó en la escuela a votar, ni siquiera teníamos el centro de estudiantes que te puede llegar a servir
3: como
4: opción, ¿no? Entonces, para llegar a una evolución y establecer ese tipo de sistema, primero tenemos que hacer un camino educacional para poner a nuestra ciudadanía en condiciones mínimas, por lo menos, para poder acceder a eso, ¿no? Porque si podemos pensar un montón de opciones, pero si la ciudadanía no está educada, no va a haber situación. Esto también sucedió cuando se empezó a votar en la Argentina, cuando el voto no era privado, cuando el voto empezaba, y bueno, cuántas situaciones hubo de arreglos, corrupción, de amenaza, de fraude,
0: sí, señor.
4: Y fue evolucionando nuestra capacidad social para emitir votos hasta que llegamos a la actualidad que tenemos el día de hoy. Así que yo creo que primero el primer camino es educación, y después de ahí empecemos a pensar en reformas.
5: Mirá,
4: a la hora de cómo votar.
5: Está bien. Te voy a ayudar.
4: Sí.
5: ¿Puede ser? ¿Me deja,
4: sí,
5: ¿me deja que te ayude?
4: Vamos. Por favor, que sí.
5: Para transmitirle. En Brasil votaron 150 millones de personas.
4: Sí.
5: ¿Sabes cuántos votos en blanco hubo?
4: ¿Cuántos?
5: 126 mil.
4: Nada es.
5: En la última elección, en la provincia del Chaco, se votó con boleta única.
4: Sí.
5: La panacena, según mucho de... Listo, votamos en blanco. ¿Sabés cuántos votos en blanco hubo para la categoría de diputado nacional?
4: ¿Cuántos?
5: 58.000. Porque el tema de la educación, había que hacer dos cruces, uno para senador y otro para diputado. La gente fue, hizo la primera arriba y la segunda...
0: Se olvidó de la segunda.
5: O no lo quisieron votar. Estoy de acuerdo contigo en que se requiere siempre hacer campañas cuando se instrumenta algo nuevo, de enseñar, miren, el mecanismo para la elección es este. Pero los mecanismos de voto electrónico, en el Chaco no hubo problema. El único problema que se planteó fue el costo de las máquinas, porque las máquinas eran privadas. Y en Brasil, que es enorme, vos tuviste resuelto a las 9:15 de la noche, ya estaba contabilizado oficialmente el 99,38-40% de los votos. Más transparencia que eso no hay.
0: Sí, nosotros funcionamos al
5: eso día, eso aspecto. Es algo nosotros venimos siempre lerdo, siempre a las 9 de la noche largamos el primer tramo a la noche de cuántos son, pero
4: bueno,
5: es un tema lindo para debatir.
4: Sí, en la última, ¿se acuerdan en la última elección del año pasado cuánto se tardó en un montón de provincias?
5: Sí.
4: Que eran las 12 de la noche y no había datos oficiales.
5: Exacto.
4: Sí, bueno. Es increíble. También, por ejemplo, la gente no sabe la diferencia entre el voto en blanco y el voto nulo.
5: Uh-huh.
4: Porque un montón de gente dice, no, yo no quiero votar a nadie, ningún representante me representa, valga la redundancia, pero no quiero faltar a votar. Pero si voto en blanco, está también el mal común conocido de el que vota en blanco ayuda al que va ganando, sí, porque es un voto positivo.
5: No, no es positivo, no diga eso.
4: ¿Está contabilizado?
5: No,
4: porcentaje.
5: No diga eso, no.
4: ¿Cómo
5: no.
4: que no?
5: Si no, el voto en blanco es voto en blanco, olvídate.
4: No, está el voto nulo, que es el que no entra en el porcentaje.
5: Tampoco, voto nulo es voto nulo.
4: Claro, rompes la boleta y la metes.
5: Los votos que entran en los porcentajes son los votos afirmativos, positivos, para fulano tal.
4: Sí.
5: Yo voté a este.
4: A ese.
5: Sacó el 37
4: sí.
5: de todos los votos.
4: Sí.
5: ¿Está? Y luego voté al otro. No entran los votos en blanco, no entran los votos nulos.
4: Dentro de lo que es la sumatoria después de los
5: eso es ese es el total
4: del total
5: el total de electores.
4: Sí. Se cree que ahí es donde yo quería llegar, que muchas veces dicen no votes en blanco porque favoreces al de arriba.
5: No.
4: Porque tu voto en blanco, bueno, pero ese es un un pensamiento que es
5: sí, no, está
4: que
5: bien
4: cambiar con educación, que a eso quería llegar
0: muy yo. Muy arraigado. No,
4: exacto,
0: sí.
4: A eso yo quería
5: llegar. Sí, igual que el tema de la lapicera ahora con el voto, la boleta, no, que el color no ni inventemos, claro.
4: Es para debatir pólvora. Un montón, ¿no?
5: No hay que debatir. Yo te dije que te iba a tirar una mano, que sí estoy de acuerdo con vos, que hay que educar a la gente. cómo se vota.
4: Exacto. Y bueno, dentro del cómo se
5: eso,
4: vota...
5: Eso me anoto en cualquier campaña para eso.
0: Sacarle, doctor, sí. Carlito Galo Encina, gracias por venir a las corridas. Y
5: no, siempre yo estoy muy contento, gracias sí, por venir acá. Miren, yo tengo el problema que soy radical. Y nosotros los radicales tenemos una gran virtud que nos acordamos de los buenos momentos de nuestra vida. Hoy hace 31 años que ganaba por primera vez en la provincia un gobierno radical.
4: Mire usted.
5: Ganó la fórmula de Ángel Rosa y Miguel Piberlu en el primer balotaje que se hizo, que fue una cosa novedosa, sí, porque se había instrumentado en el 94, no se había usado el balotaje en el Chaco. Debutamos con el balotaje.
0: De acuerdo.
5: Y se produce el triunfo de Ángel Rosa del radicalismo y llegamos al gobierno por primera vez.
0: Doc, un gusto siempre.
5: Muchísimas gracias.
0: Por favor. Pausa.
4: Pausa.
6: Hay cosas que se dice, todos decimos boludeces.
4: Claro, ojo. Por eso, a eso es lo que yo quería llegar, ¿no?
7: ¿Qué pasa contigo? Dímelo.

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5: Y este incentivo me ayuda mucho en general para mi formación artística, ya que yo hago teatro y el cine, y me sirve tanto para financiar mis producciones cinematográficas.
6: Y la verdad me parece una buena idea, excelente para los chicos, para colaborar, para que se quieran pagar para sus estudios. 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
1: Último tramo.
2: Bueno, solamente un pequeño adelanto de lo que está publicado en NG Federal. La Cámara Federal ratificó los procesamientos de Tito López y su familia dictados por el juez Ricardo Mianovich, Guido.
1: Exactamente, la Cámara Federal de Resistencia le dio pie, le dio lugar, ratificó, apoyó la decisión del procesamiento dictado por el juez federal Ricardo Mianovich contra Ramón Alberto Tito López e integrante de su familia y otros involucrados que en una investigación por presunto fraude contra la administración pública de asociación ilícita. El fallo además ratifica las principales decisiones adoptadas por Mianovich en una causa vinculada con el manejo de fondos estatales y la adjudicación de tierras fiscales en la provincia del Chaco. Es lo que estamos viendo en pantalla. Está en nuestro portal en www.ngfederal.ar todos los detalles de esta información que tiene que ver con la ratificación del pedido de procesamiento de un juez federal, en este caso Ricardo Mianovich, contra Alberto Tito López, su esposa, sus hijos y otros imputados en esta causa que investiga las presuntas maniobras fraudulentas en perjuicio del Estado provincial.
2: Bueno, vos no sos de ir a los actos patrios, ¿no? Vos sos noctámbulo, así que a la hora que se hacen los actos generalmente estás durmiendo.
1: Sí, depende.
2: ¿Depende?
1: Depende qué acto.
2: Ajá. Bueno, está con nosotros a tu derecha, ¿quién es? La estatua viviente más conocida, más famosa de esta parte del país, nuestra amiga Micaela Segovia Baldi. ¿Cómo te va? ¿Qué tal? Bienvenida. ¿Cómo andás vos? Un gusto recibirte.
3: ¿Qué tal? Buenas tardes.
1: Bueno, te acomodo el micrófono, así no te vas para adelante.
2: Okay. Eso. Bueno, se hizo, vos ya vez pasada cuando nos visitaste, nos adelantaste sobre este encuentro de estatuas vivientes aquí en Resistencia, que en esta ocasión se hizo en el marco de la Feria Internacional del Libro.
3: Exactamente, esta fue la quinta edición, es concurso, perdón, te corrijo.
2: Concurso, yo que dije, cualquier cosa.
3: Claro, es diferente encuentro que concurso.
2: Concurso, ah, esta, porque acá era a cara de perro, hubo ganadores y algunos que se volvieron tristes.
3: No, la verdad es que no, porque mi forma particular de trabajo es que se lo viva internamente como un encuentro, o sea, que haya muchas instancias, que haya gente de muy tranquila, que se viva un clima de compañerismo, pero mantenemos la cuestión de concurso por dos motivos. Primero, teniendo en cuenta la idiosincrasia del público, acá cuando decimos un concurso, la gente se pone la camiseta y empieza, no, yo quiero que gane este, o sea, más apuntando por ese lado. Y además, cuando hablamos de un concurso, quiere decir que esa disciplina tiene un proceso de profesionalización. Quiere decir que tiene un jurado, es decir, que hay personas que tienen un estudio académico, que tienen una trayectoria profesional. Entonces, por eso es importante mantener el formato de concurso.
2: Ajá.
3: Encuentro es un poco más tranquilo.
2: Bueno.
3: El concurso ya es algo,
1: competitivo.
2: La aclaración.
3: Ya es más académico.
2: ¿Cuántos participantes hubo este año?
3: Este año tuvimos 12.
2: Dile cuando quieras empezar a largar las fotos y después que Mica nos vaya contando de quién se trata y qué personaje hizo.
1: Ahí está.
3: Bien, bueno. Ahí lo tenemos a Contraviento y Marea, sí, él es Cristian Arnés de Cava. Con este cuadro él ya participó en la tercera edición. En cada edición no pueden repetir, pero esta vez por ser 5 años, sí. Ella es de Chubut, de Puerto Madryn, sí, Paula Castilla Acuña, con el personaje de la lectora cósmica. ¿Quién sigue? Uh-huh. Bien, San Martín el Libertador, Marcelo González.
1: Ese es excelente.
3: Desde Gualeguaychú, Entre Ríos. Creo que es Orlando Daenz, desde General José de San Martín, de Chaco, con el escultor. Josefina Conte, Donde el Arte Cobra Vida, desde Corrientes. Es Abigail Gómez, la artista. Sí. Melissa Chipoñac, de Presidencia Roca. Este es el participante de Mendoza con el cuadro Anagnosi, sí, Máximo Bucci. El Principito, desde Olavarría, Buenos Aires, el artista Eugenio Mitre. ¿Quién sigue?
2: Y volvimos al capitán, sí, que para colmo al capitán le tocó.
3: Ahí
2: con lluvia,
3: hay otro de los chaqueños, sí, que es Néstor Pedenovi, con el personaje de Homero, de Tangos y Mujeres el Primero, desde General José de San Martín, Chaco. Más o menos me lo acuerdo todo de memoria de las cantidades de veces que lo repetí porque estuve de locutora también.
2: ¿Es la vez que hubo más participantes? Sí. ¿De las 5?
3: Sí, porque siempre se plantea 10, pero este año había tantas propuestas y tan buenas que, bueno, se extendió y se pudo conseguir 2 cupos más.
1: ¿Él es el capitán Haddock?
3: No. El cuadro de él no es un capitán propiamente dicho, uh-huh, sino que es una alegoría de las personas que continúan frente a toda adversidad. Uh-huh. Recordemos que además, al momento de la inscripción, tienen un proceso de inscripción y de selección, y dentro de todos los ítems que tenían que mandar una reseña también, claro, del cuanto al personaje.
2: Ese con el libro, la revista, mirando a lo lejos, es claro, espectacular.
1: Este de San Martín es excelente.
3: Sí.
1: El capitán, que yo decía, el capitán Haddock, ¿saben quién es el capitán Haddock?
2: A ver. ¿El de Moby Dick?
1: No. El mejor amigo, el capitán, el mejor amigo de Tintín.
2: ¡Ah! Tenés razón, mira. Sí, señor. No me acordaba de ese.
1: Si
2: tenés
1: de menos de 30 años, de no vas a saber quién es Tintín.
2: No, yo sí.
1: Nosotros sí.
2: Incluso lo leí. Bueno, y...
1: ¿Sabés quién es Tintín? No sabe.
3: Siguiente pregunta.
1: Acá está, mirá.
3: No me está ubicando.
2: Ahora le dicen cómic, en aquella época era las historietas,
1: bueno, sí, y dibujo animado y hasta una película hubo.
2: Bueno, ¿y quiénes ganaron? ¿Cómo fue el tema? ¿Cómo se definió?
3: Bien, esto se desarrolló, de paso comento para las personas que no lo vieron, fueron los días 3 y 4, el 3 se hizo dentro del salón de la feria.
2: Claro, ahí es cuando llovía, que lo veíamos, claro, al capitán, y al lado la lluvia torrencial.
3: Se quedó perfecto, claro, quedó bien, sí, sí, poético. Todos los demás estaban adentro, y al día siguiente sí se lo hizo en el lugar original, que es siempre alrededor del David, distribuido en círculo. Durante esos 2 días la gente se podía acercar a una urna de votación, de la cual obteníamos el premio voto del público y el premio voto de los niños, que recordemos que siempre pasó en estos 5 años de concurso de que alguno de los dos o los dos coincide con el premio elegido por el jurado. El jurado además tenía primer, segundo y tercer premio, después 3 menciones especiales. Ahí nos da un total de 8 premios y este año le sumamos 2 más.
2: ¿Y quién era el jurado?
3: Bien, el jurado tenía María Ferrazano por el lado de las artes del movimiento, Fernando Lizárraga por las artes visuales y escultura, y Alejandro Pernas por la técnica de estatuismo y teatro.
2: Toda gente muy reconocida en lo suyo.
3: Exactamente, y aparte cada uno me aporta una mirada desde su disciplina en diferentes disciplinas que convergen en lo que es una estatua viviente. Así que una de los lineamientos que tenemos, por ejemplo, es que el jurado ya emite una primera evaluación el mismo sábado al concluir la jornada. Entonces los participantes pueden ver, sobre todo para los que son de afuera, qué es la mirada o qué se tiene por ahí en cuenta en nuestra región. Entonces, si es pertinente, si consideran necesario, realizan esa modificación para el día siguiente y ahí se vuelve a evaluar.
2: Ah, le dan la posibilidad de cambiar su performance, digamos, para el otro día.
3: A veces es un detallito, un algo que modifica, ¿sí? Porque así como nuestro país es tan amplio, hay diferentes escuelas, diferentes estilos, hay cosas que por ahí funcionan en Buenos Aires, funcionan en otra provincia, y acá funcionan diferente. Así que por ahí es un poco que se viva este ida y vuelta. Entonces, es el artista, cuando se va, lleva también un aprendizaje de qué es lo que resulta acá en Chaco.
2: Sí, y vos no participaste, estuviste muy metida en el tema de la organización.
3: Sí, no, cuando uno es un artista, está en el rol de gestor o de organización, obviamente no, claro, no puede participar. Aparte que andaba a las corridas.
1: No te dieron ganas.
2: ¿Qué dijeron los visitantes? ¿Hay algunos que se repitieron a lo largo de las 5 ediciones? ¿Cómo se fueron contentos? ¿Disfrutaron de la hospitalidad resistenciana?
3: Hay algunos que sí se repitieron, otros que vinieron la primera vez. La verdad es que estaban todos muy felices, primero por el recibimiento, por el público. Me dijeron varios que no se esperaban que hubiera tanta gente, y yo siempre les digo, cada vez que yo voy a los encuentros nacionales o internacionales, le digo, el público de Chaco es muy particular y se les van a venir encima y le van a preguntar todo, van a mirar todos los detalles, y dicho y hecho, se comprueba. Así que para mí como profe de arte, feliz, porque justamente me está hablando de un público que se va formando, que va desarrollando su criterio.
2: ¿Y hay un circuito de encuentros a lo largo del país de este tipo?
3: Sí, actualmente tenemos en octubre el nuestro de Chaco, que es el concurso. Después, en marzo, se hace el encuentro internacional, ese sí es encuentro internacional de Olavarría, que uno de los organizadores justamente es el chico que hizo de Principito. Y después, a mitad de año, en agosto o noviembre, se hace el encuentro nacional de Bahía Blanca, que son los tres eventos. Ahora, este fin de semana, por ejemplo, se hace una tercera edición del encuentro de Mar del Plata también. Así que son como cuatro eventos fijos que quedaron en el año.
1: Profe, me quiero detener en esto que dijiste. El público chaco es muy particular y le tuviste que advertir que se iban a abalanzar a hacerle un montón de preguntas. ¿Esto no sucede en todos estos lugares que recién mencionaste? ¿Y crees que esa particularidad nuestra propia del chaqueño tiene que ver con la relación natural que tiene esta ciudad con el arte, las esculturas, el arte en sí?
3: Yo creo que y es una opinión muy personal, una de las cosas que más influyó fue justamente toda nuestra generación. Vos creo que tenés más o menos mi edad.
1: ¿Cuántos años tenés?
3: 32.
1: No, yo soy más grande, tengo 35.
3: Bueno, te igual cuenta. toda nuestra generación y los que siguen se formaron con la Bienal. Entonces se formaron con esta cuestión de no solamente ver la obra terminada, sino ver el proceso, el paso a paso. Claro. Entonces, por ejemplo, este año puntual, los artistas se produjeron en un lugar determinado y se los trasladó ya vestidos, ya maquillados al evento. Sí. Pero nos pasó otros años de que se producían, yo me quiero arreglar ahí en el lugar, listo, hacelo. Viví la experiencia y después, incluido este el de Capitán, que pasó recién el de Celeste, me dijo, Mica, yo apoyé la valija, así un maletincito con maquillaje, apoyé el maletín y ya se vinieron encima.
2: Al humo la gente.
3: A preguntar qué estaba usando, de qué iba a hacer, de qué, o sea, es maravillosa que haya justamente esa curiosidad de no ver solamente la obra terminada, sino ver
1: el proceso
3: de cómo se va haciendo. Entonces, ahí está la riqueza.

0: porque hay muchas instituciones y empresas que dieron, no solamente donaron premios, sino que también donaron regalos para todos los participantes. Entonces, eso es lo que voy al comienzo, te decía que se vio un clima de encuentro, viene también por ese lado.
1: ¿Y este laburo lo haces en soledad? ¿Tenés un equipo? ¿Acompaña a la familia? ¿Tenés amigos? ¿Cómo se organiza todo eso al margen de que la actividad estaba inmersa de lo que es la Feria del Libro?
0: Estoy yo, mi mamá me ayuda de apoyo logístico de multifunción y después otras dos personas que estuvieron presentes los dos días del concurso con la urna de votación.
2: ¿Y nada más?
0: No.
2: ¿Nada más?
0: No.
2: ¿No? ¿Hijos, novio, nada? ¿No tenés familia?
0: No. Sí, por eso las ojeras.
1: Guarda que estás soltero, te está tirando los perros, te está largando los perros, me parece, al aire.
2: No me quemé.
0: Mirá que pareja profesora de danza prepara. Anda haciendo gimnasio porque vas a tener que acarrear traje, va a ser. Llévame el pestañe.
1: Está un poquito excedido de peso. Sí, mucha comida chatarra acá en los horarios de redacción.
2: Pero a mí me encanta el arte. Y la Bienal, por ejemplo, es por excelencia. Ahí estuviste en la Bienal este año.
0: Sí.
2: Representando
0: varios personajes. Sí,
2: una es la identidad chaqueña.
0: La identidad es
2: esa,
0: un cuadro.
2: Es la que vi yo.
0: Ese lo estrené en la Bienal del 2022, cuando cumplí 20 años de estatua, y este año estoy cumpliendo 24 años ya como estatua viviente, y el personaje que estrené, porque siempre estreno uno nuevo, era cosechera sembrando sueños. Así que es
1: ¿Qué arrancaste a los 8?
0: Sí.
2: Ajá. Toda una vida.
1: Bueno, profe, gracias por la visita, felicitaciones por esta movida y seguramente ya empezando a pensar lo que será la edición del año que viene.
0: Exactamente, es como todo, es un proceso de aprendizaje, entonces este año hubo muchísimas cosas que las vamos a mantener y bueno, y como siempre, es seguir creciendo. Me olvidé que hoy me estabas diciendo en 2 milisegundos, me preguntaste los ganadores y me estaba olvidando como los dioses, acá tenía mi machetito encima. Bien, este año de ganadores elegidos por jurado tenemos primer premio San Martín, segundo premio La Paisana, tercer premio Contra Viento y Marea. Después de las menciones especiales, mejor producción, El Principito, mejor interpretación, El Escultor, investigación y rigor histórico, San Martín. Además, este año coincidieron el voto del público y el voto de los niños, los dos eligieron a San Martín. Y además tuvimos otros dos premios sumados en esta edición recién. El premio FIL, que es un premio seleccionado por la organización de la Feria Iberoamericana del Libro, que resultó ganador El Principito, y además el premio de las estatuas, que fue un premio que eligieron, votaron las mismas estatuas, los mismos artistas eligieron a su favorito y ganó nuevamente en esta instancia San Martín.
1: Gracias por la visita, amiga. Micaela Segovia Baldi. Señor, sí. ¿Sabes cuánto es la deuda de Fly Bondi?
2: ¿De cuánto?
1: 610 mil millones de pesos.
2: Es bastante.
1: 610
2: grande.
1: Mil millones de pesos. Aerolíneas, gracias a la presencia de Fly Bondi, en un porcentaje muy chiquito Andes, que volvió a operar, y JetSmart llegó a tener el año pasado el porcentaje de mercado más bajo de la historia, el 54%. Hoy, merced a la caída de Fly Bondi, que a principio de año operaba 19 aviones, y hasta hace unos días atrás, cuando cesó las operaciones, solamente tenía 3 en condiciones de volar, porque muchos están en el exterior, porque el lessor, el que se los alquila, le dijo, che, no me pagan, devuélvanmelo. Otros estaban en Estados Unidos, en México, para hacerle los controles, eso hay que pagarlo, tampoco volvieron. Y la cuestión es que debe 610 mil millones de dólares, y de tener el 23% del mercado en los últimos días de operaciones, durante septiembre, solamente el 1%. Aerolíneas pasó del 54% al 68% del mercado, y JetSmart del 23% al 29%.
2: De bandera chilena, JetSmart.
1: Sí, señor. De todos modos, no pudieron cubrir ese vacío que dejó Fly Bondi. Lo que sí se notó en las dos empresas, o en las tres, incluidas Andes, un incremento que en el caso de JetSmart pasó del 83 al 87% de nivel de ocupación de las aeronaves en cada vuelo. Y Aerolíneas pasó del 82 al 85%.
2: Mire usted. Vamos a volver a tomar contacto con nuestro compañero David.

0: Pereira, quien nos trae una nueva historia. Una nueva historia de un niño que necesita ayuda, de una familia que está pidiendo ayuda, y todos los detalles con David Pereira. David, te escuchamos, el aire es tuyo.
1: Hola chicos, ¿cómo están? Bueno, les quiero contar esta historia que nos conmueve a todos, que es la historia de Isma, un niño de 1 año y 8 meses que necesita un tratamiento en México, muy costoso, y su familia está haciendo beneficios y realizar diferentes actividades para poder recolectar 70 millones de pesos exactamente para que este viaje a México y darle un poco más de estabilidad en su cuerpo, en su salud, a Isma, que, les recuerdo, tiene 1 año y 8 meses, y nos encontramos con la mamá justamente de Isma, que es Cintia. Gracias por el tiempo y contaros un poquito qué es lo que tiene Isma.
2: Hola, buenas tardes, gracias a ustedes por su tiempo. Isma tiene síndrome de Andy Walker, que es una malformación cerebelosa, la cual dificulta su vida neurológica, motriz, intelectual, entre otras.
1: ¿Esto, él nació con esto?
2: Sí, a él se le diagnosticó a los 3 meses de vida. A los 5 de embarazo ya empezó a salir la malformación en la ecografía.
1: Ok. ¿Qué produce en él o cómo es la vida de Isma?
2: Isma tiene 1 año y 8 meses y todavía no sostiene su cabecita, no puede sentarse, no puede caminar, no puede hablar, no puede deglutar, por eso tiene traqueostomía, se alimenta por sonda, por la misma causa, y bueno.
1: ¿En qué lo beneficia este tratamiento que se puede hacer en México?
2: Mejoraría su calidad de vida porque es un tratamiento que es como una resonancia magnética, la cual activa neuronas, estimula células, hace nuevas conexiones y bueno, le da la posibilidad de que el día de mañana él pueda sostener su cabeza, sentarse, aprender a comer y demás.
1: Esto, o sea, ¿hay una certeza o son posibilidades que se pueden dar?
2: Y hemos visto en otros chicos. No te puedo decir que hay una certeza porque todo depende de cada niño, de cada patología, pero sí hay mucha esperanza, lo creemos, porque él es un niño que tiene muchas fuerzas, muchas ganas de vivir, ha pasado de todo y ha salido adelante, así que creemos que sí, que va a hacer mucho efecto en él.
1: Ustedes como papá, ¿cómo están viviendo esto? Me imagino que muy, muy difícil la situación, pero como dice el dicho, ¿no? La esperanza nunca se pierde.
2: Totalmente. Nosotros arrancamos hace 3 meses la campaña. Hemos hecho de todo, ventas de pollo, eventos. Hemos estado en todos los eventos que nos invitaron. También Lotería Chaqueña nos brindó estos bonos, brindándonos para la recaudación, va al 100% todo lo que se recaude para él, donde sale 3.000 pesos, participas de todos estos sorteos, más una bici mensual. Y bueno, recaudando la plata, porque tenemos que juntar 70 millones de pesos. Así que
1: para que la gente sepa, entre los premios hay motos, 4 motos, televisor, heladera, aire acondicionados, parlantes, una cocina y una tablet. Son los 10 premios que ofrecen con este bono. ¿Cómo se puede adquirir este bono?
2: Nosotros estamos subiendo en el Instagram de él, que es Todos por Isma Ion, en los diferentes lugares donde estamos, y en los diferentes lugares donde están son quinielas, locales de ropa, hay bastantes lugares fijos, digamos, y también se pueden contactar con nosotros, están los números, podemos acercar.
1: Si la gente quiere ayudarlos, ¿algún alias?
2: Todos por, con X, Isma, doble A.
1: Bien. ¿Al nombre
2: titular?
1: De
2: Ruiz Díaz Leandro Javier.
1: Ok. Aparte de este bono, también están haciendo una actividad que la va a realizar ECOM. Sí, contanos un poquito de esta actividad que va a haber.
2: Sí, ECOM, le damos muchas gracias. Es el viernes 11, perdón, 9, en la Peña Martín Fierro. Va a haber varios artistas. La entrada sale de 10 bonos de Isma. Todo a colaboración para Isma, así que nada, súper agradecidos con ellos, con la empresa, con todos.
1: ¿A partir de qué hora va a ser la peña?
2: De las 9 de la noche.
1: Perfecto. Genial. Muchísimas gracias.
2: Muchas gracias a ustedes.
1: Bueno, chicos, ahí entonces compartíamos esta historia de Isma, que podemos también ayudarlos. Recuerden que este bono, 3.000 pesos nada más, hay importantísimos premios donde Lotería Chaqueña hace este aporte. Y COM también en la Peña Martín Fierro va a ser un evento donde va a haber muchos artistas. Y a partir entonces de las 9 de la noche, 10 entradas de de los bonos que se venden para Isma va a ser el valor para poder acceder a este evento cultural, así que todos invitados a poder participar y todos invitados también a ayudar a Isma, que está necesitando mucho.
0: Perfecto, muchas gracias, David, todos por Isma, este niño David Ismael Ruiz Díaz, que tiene 1 año y 8 meses y que necesita de la colaboración de todos con este bono solidario que se va a sortear el 11 de diciembre y que cuesta tan solo 3.000 pesos. Por tan solo 3.000 pesos podés dar una gran, gran ayuda.
3: Esta mañana nos visitó el presidente de Conchaco, sí. Nos dijo que ya el 75% de las tarjetas para esta movida solidaria, que se complementa con lo que va a suceder en la peña, ya están vendidas.
0: Mire usted.
3: Bueno, mañana es viernes, día de sorteos, amigo.
0: Mañana tenemos el sorteo de terror, del terror. Un sorteo que vamos a entregarle a la gente entradas para que quien participe vaya también acompañado. Tiene que etiquetar a esa persona con la que irá acompañado a vivir el terror más extremo que llega a la ciudad, que llega a la capital chaqueña, aquí a Resistencia, 9, 10 y 11 de octubre. Una experiencia terrorífica. Tenés que participar siguiendo a @cadenafederalok, etiquetar a esa persona con la que te animarías a vivir el terror más extremo. Además, mira el video, participa y prepararte para esta experiencia que, si te gusta el terror, no la vas a olvidar. 9, 10 y 11
3: ¿no vale, suegra?
0: De octubre. Depende. Si tiene problemas cardíacos, por la duda no la lleve. Mírese un susto la hija estatua, pero no viviente, durmiente. ¿No? Mañana vamos, hacemos el sorteo.
3: Nos vamos, che.
0: Nos vamos porque si no derrapamos.
3: Tormenta fuerte.
0: No me voy a olvidar la que me hizo hoy,
3: Ya no me voy a olvidar. Ya la Sibila hoy a la mañana me amenazó también.
0: Yo ya anoté y cuando menos usted se lo imagine, se la devuelvo.
3: No me quemé, estuviste mortal. Bueno, tormenta fuerte para lo que resta de hoy. El porcentaje no es muy alto, entre un 40 y 70. Y mañana tormentas en distintas intensidades durante todo el día. Sábado y domingo, solo 10% de probables lluvias. Así que, y temperaturas espectaculares. Mañana 21, sábado 23, domingo 24, lunes 25. Y siguen las temperaturas primaverales la semana que viene.
0: Menos mal que no tengo que dar explicaciones, porque si no, ¿cómo explico lo que pasó hoy?
3: me hago cargo. Culpa mía.
0: Todo es en pos de la puesta en escena. ¿Será hasta mañana? ¿Le parece?
3: Adiós, señor.
0: Hasta
3: gracias.
0: Mañana. 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Hasta mañana.

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2: ¿Estás en tu sillón pensando lo que tenés que hacer hoy?

0: Hola, hola, ¿qué tal? ¿Cómo le va? Bienvenidos. Muy, pero muy buenas noches. Comenzando otra entrega de este informativo central de día jueves 8 de octubre, día del profesor de la educación física. ¿Cómo le va, señora? ¿Cómo anda?
1: ¿Qué tal? Muy buenas noches. ¿Bien? Muy bien.
0: ¿Todo bien?
1: Muy bien.
0: Vino de rosado
1: hoy. A pesar de la lluvia. Sí, vine de rosado, bueno, para cambiar un poco el clima, ¿no?
0: Exactamente, para ver otros colores.
1: Exactamente.
0: Jornada lluviosa hoy, llovió durante todo el día. Sí. No llovió intensamente, por suerte no se dio el pronóstico. Creo que no hubo granizo, por lo menos en esta parte de la región o en el área metropolitana. No hubo fuertes vientos, por lo menos yo no escuché absolutamente nada. No sé usted.
1: No hubo vientos. No hubo vientos,
0: fuertes.
1: Pero sí una pequeña lluvia intensa durante la jornada de la mañana.
0: A la mañana.
1: Sí,
0: eran
1: sí,
0: chaparrones.
1: Chaparrones, más que
0: tormentas.
1: Más que nada,
0: ¿eh?
1: Pero no más que eso.
0: Sí, no más
1: a
0: que eso, sí, por suerte. Por eso siempre decimos que estas son cuestiones de una cuestión de pronósticos. Después el tiempo es muy variable, es muy inestable, cambia de hora en hora, imagínese de días en días. Por eso siempre, digamos, obviamente que están los especialistas, los que estudian científicamente esta cuestión, lo que es el Super Niño, bueno, está creciendo el río Uruguay, como ayer comentábamos, también estaba creciendo el río Paraná, en fin. Hay cosas que lamentablemente la naturaleza nos golpea, digo, nos golpea la naturaleza por por acción nuestra, de los hombres, porque la naturaleza es sabia, siempre lo dicen y nosotros también un poco lo reiteramos. Pero es pronóstico. Anoche damos un pronóstico realmente bastante desalentador, porque hablaban de vientos de casi 100 kilómetros por hora, de abundante caída de agua, de posibles caídas de granizos. Se hablaba ayer, anoche, por lo menos, de un milimetraje entre 40 y 100 milímetros.
1: Así es.
0: Y no llovió tanto, o era por parte, llovía por chaparrones. No hubo viento, por suerte. Creo que no cayó tampoco granizo, por lo menos reiteramos en esta parte de la región. Así que bueno.
1: E inclusive el servicio meteorológico alertaba una tormenta a partir de la 1 de la mañana,
0: claro,
1: que no se dio,
0: claro,
1: se dio después.
0: Se dio en las primeras horas de la mañana, madrugada de este día jueves. Así que igual hay que estar atentos, hay que estar preparados, obviamente, porque hay una cuestión. La realidad indica que hay crecida de los ríos y demás. Por suerte hoy la llevamos bien porque no nos golpeó tanto el tiempo, la lluvia, ni la tormenta que estaba pronosticada. Pero bueno, hay que estar listos y preparados. Siempre hay que prepararse para lo peor por si viene lo mejor.
1: Obviamente, hay zonas en Paso de los Libres, por ejemplo,
0: sí,
1: donde ya evacuaron.
0: Están evacuando.
1: Familias desde el lugar, ¿no?
0: Uh-huh.
1: Se nota la crecida de los ríos,
0: así
1: que hay que tener en cuenta eso, ¿no? Bueno, vemos en pantalla el río Paraná, uh-huh, que bueno, también se espera que tenga una suba de 6 metros, que no es para poco, digamos, es muchísimo.
0: Sí, es mucho, es mucho.
1: Es mucho, y golpea la zona costera tanto de Chaco como de Corrientes y otras provincias que están limítrofes.
0: Ahí tenemos una contraposición, obviamente, porque al haber lluvias en las altas cuencas, Brasil particularmente, donde nace el río Uruguay, el río Paraná, esa masa líquida se viene para acá. Hay que tener en cuenta que por allí también la empresa o la central hidroeléctrica de Yaciretá, Ituzaingó, abre las compuertas por la acumulación de líquido. Y esa masa líquida se viene, obviamente, río abajo y, bueno, Corrientes, Chaco, Entre Ríos también está con complicaciones,
1: sí,
0: de algunas personas evacuadas, familias evacuadas. Y, digamos, nos está ayudando dentro de esta situación compleja para muchas familias, que acá no está lloviendo tanto, porque si acá llega a llover mucho, uno se pregunta a dónde va a escurrir el agua, teniendo en cuenta la crecida del Paraná. Pero bueno, vamos a estar muy atentos, ¿eh? Y vamos a seguir minuto a minuto lo que vaya pasando con esta situación, y obviamente que también vamos a estar con otros temas importantes en el día de hoy, por ejemplo el caso Loan, por ejemplo también lo del tema de este juicio a los policías que habían agredido a una familia Com en el año 2020, entre otros temas de este día jueves. ¿Arrancamos?
1: Arrancamos, nos vamos a los títulos.
0: Juicio por Loan, quiero que se conozca la verdad. José Bertón, hijo de María Victoria Caillaba, declaró en el juicio por la desaparición de Loan. Quiero que se conozca la verdad, dijo haber visto la camioneta de su madre y Carlos Pérez el 13 de junio, aunque aseguró que no vio a Caillaba. Ante las preguntas de la querella, respondió varias veces: no recuerdo y no lo sé. Las consultas estuvieron centradas principalmente en las primeras horas y los días posteriores a la desaparición de Loan Peña. En instantes, quédese allí que le vamos a brindar más detalles.

año habilitaron centro de monitoreo y evacuación. El Centro de Monitoreo de Comité Provincial de Emergencia coordina información de organismos nacionales, provinciales y los 70 municipios chaqueños que para prevenir y responder ante posibles emergencias climáticas. Carolina Meiriño informó que actualmente no hay alertas que requieran activar los protocolos, aunque destacó la importancia de mantener la vigilancia permanente.

Agresión a familia.com, habló la familia de los policías. A 4 años de los hechos ocurridos en Fontana por los 10 policías que son juzgados por presuntos malos tratos y torturas como integrantes de una familia.com, familiares de los acusados decidieron romper el silencio y hablar con NG Federal. Vanessa, esposa de uno de los policías imputados, sostuvo que las acusaciones contra su marido son falsas y aseguró, él no es un violador como dicen.

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Actualmente con 58 años, se desempeña como ayudante de campo de Chaco Forever. 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

0: Bueno, como siempre le mandamos un saludo grande a toda la gente que nos miran todos los días por Norte Grande, por Somos Uno, por los dos canales de YouTube, DNG Federal y también por la radio, los que nos escuchan por la radio, por Cadena Federal 93.3 en Resistencia y Corrientes. Hoy, estos de últimas horas, fue una jornada, fueron horas principalmente de mucha angustia por parte de una familia, de una joven, que se había subido a un vehículo y había desaparecido.
1: Exactamente, horas de desesperación.
0: Sí, sí, sí. Esta mañana hablamos con la mamá de esta joven y finalmente, luego de una ardua investigación por parte de búsqueda de personas de la Policía del Chaco, se pudo dar con la joven que está en la provincia de Jujuy.
1: Así es, manifestó que no quiere volver, pero vamos a escuchar la palabra del comisario Alejandro Domínguez.
2: A estas horas están mucho más tranquilos, digamos, lo que ha sido con éxito el operativo y la investigación que rápidamente hizo la policía, destacar, ¿no es cierto?, a las autoridades que han intervenido. Aquí se trabajó de manera articulada en lo que es fuera de la provincia, o sea, también con la provincia de Jujuy. Y bueno, como bien vos lo decías, anoche, pasadas las 23, esta señora se acercó a la comisaría cuarta, explicó justamente eso, dio detalles de la última vez que le vio a su hija de 18 años, que la dejó ahí en Avenida Chaco de Haití. Y bueno, después, durante lo que ella estuvo indagando con la madre de la amiga donde la dejó, es que le había pasado un auto y hasta eso lo que sabía, aparentemente se iba a hacer un tatuaje. Bueno, bastante versiones en lo que la madre pudo averiguar, por eso hizo la denuncia cerca de las pasadas las 23. A raíz de esa investigación tomó intervención la División Búsqueda de Personas, obviamente se activó el protocolo donde se dio intervención a las distintas unidades que establece el protocolo. Y bueno, a través de la investigación que rápidamente se logró establecer que esta joven había abordado un colectivo, está todo el registro de las cámaras fílmicas y tenía, digamos, la salida en lo que es la provincia de Jujuy. Entonces se armó un operativo, se comisionó personal, sabían del horario del arribo y demás, hasta que finalmente hace pocos minutos nos confirman que efectivamente ya dieron con la joven, se encuentra sana y salva, y como ella es mayor de edad, decidió, digamos, por sus propios medios quedarse ahí. Fue por su propia voluntad, ella informó que su padre tenía conocimiento, aclarar, digamos, que ella, digamos, es de padres separados. Y bueno, aparentemente hubo un conflicto, alguna discusión, algo con la madre, y por ahí la madre intentaba comunicarse y no lograba, pero sí se comunicaba con el padre y también se había comunicado con la propia policía. Y bueno, se hizo las diligencias correspondientes, teniendo en cuenta su condición de mayoría de edad. Ella fue examinada, como no hay nada, ella va a quedar ahí justamente a seguir, digamos, sus planes de vida seguramente en la provincia de Jujuy.
3: Efectivamente es un final feliz, podemos confirmar que la chica fue a vida, como le decimos en la jerga policial, fue a vida, está bien de salud, ya fue constatada, fue examinada por el médico policial de la provincia de Jujuy. Y bueno, se le recepcionó un testimonio donde ella manifiesta su voluntariedad de acciones y que efectivamente quiere buscar un trabajo en esa provincia para establecerse en la misma.
4: Claro, o sea, ella manifiesta entonces no volver acá.
3: No, no tiene deseos de volver, eso quedó plasmado en la declaración que se le recepcionó en esa provincia.
4: ¿Sí? Comisario, en el transcurso de la mañana era el miedo de que se subió a un auto blanco, si la estaban llevando, ¿qué se puede saber de todo esto?
3: Bueno, en principio nuestra labor comenzó inmediatamente una vez anoticiado la desaparición de la chica. Uh-huh. En este caso la mamá se acercó a la terminal de ómnibus donde se entrevistó en primera instancia con personal de la división de búsqueda de personas extranjeras, uh-huh, quienes ellos nos anoticiaron de esta situación. Inmediatamente nos pusimos a realizar las diligencias necesarias, estableciendo que la chica habría adquirido un pasaje hacia la provincia de Jujuy, San Salvador más precisamente. En ese sentido también observamos las cámaras de seguridad de la terminal, corroborando que había subido a un interno de la línea TAC de viajes de larga distancia. Y bueno, con esos datos inmediatamente coordinamos acciones con la División Búsqueda de Personas de la provincia de Jujuy, el equipo del comisario Rueda de Jujuy, que fue impecable también el trabajo que realizaron, esperaron y pudieron establecer contacto con la chica a horas 10:30 más o menos de la mañana, quien nos informó que efectivamente dieron con ella y que estaba bien de salud y que estaba haciendo todo esto por voluntad propia.
0: Bueno, acá lo importante es que la joven está bien, está en perfectas condiciones, está en la provincia de Jujuy. Luego queda, obviamente, la familia analizar qué sucedió o qué pasó. Y lo importante que es tener las cámaras, ¿no es cierto? Ahí en la terminal de ómnibus hay una oficina de la Policía del Chaco que está permanentemente controlando el ingreso y el egreso de personas, personas extranjeras principalmente, pero gracias a la cámara que hay allí en la terminal de ómnibus, pudieron detectar que la joven se había subido a un colectivo a larga distancia que la trasladó hasta la provincia de Jujuy. Bueno, ahí, mediante el intercambio de información entre la policía de Jujuy y la policía del Chaco, lograron dar con ella. Reiteramos, está bien ella, lo más importante, aparentemente, según lo que dijo la policía, tiene la intención de quedarse allí en esa provincia del norte.
1: Claro, bueno, eso es lo que queremos destacar también, ¿no? Que la buena noticia es que la chica está bien, sana. Que está salva, que está con un familiar que es su padre, su progenitor, y en este caso, bueno, obviamente el trabajo de la policía de investigaciones
0: un seguimiento,
1: pero inmediato para dar con ella, ¿no? Así que felicitaciones a todos los actuaron rápidamente en este caso, que por ahí tenemos que lamentar que sean tragedias.
0: Evidentemente la chica tenía intención de ir a Jujuy también, pero bueno, uno nunca sabe, la mamá no sabía qué pudo haber pasado, se subió un vehículo, en fin. Pero bueno, la policía actuó en consecuencia y bueno, y pudo dar con ella en la provincia de Jujuy. Vamos a cambiar de tema, decíamos, recién hablamos del tema del niño, de la crecida de los ríos, recordando que aquí en la provincia del Chaco, en Casa de Gobierno, en el entrepiso de Casa de Gobierno, funciona un centro de monitoreo permanente, que están obviamente viendo crecida de los ríos, posibles lugares de evacuaciones y demás, coordinado por distintos ámbitos o distintos ministerios del gobierno chaqueño.
5: Centro de monitoreo, donde está 24 horas y donde vos ves acá tenés toda la información de toda la provincia del Chaco. Por eso era la información que se le requería a los municipios. Entonces, tener las alturas de los ríos, tenés todas las áreas de gobierno, acá está APA, Vialidad, Desarrollo Social, Salud, etcétera, etcétera. Todas las áreas están comprendidas, vos ves que acá tenés este centro de monitoreo de toda la provincia del Chaco. Entonces acá tenés toda la información, tenés el protocolo, por si llega a ocurrir, ojalá Dios quiera que no, pero el fenómeno del niño, tenés todo lo que vos ves acá, es toda la información que se viene trabajando de principio de año. Está la doctora Meriño, está Marcelo Barrio, secretario del municipio, está el Instituto de Martini. Entonces, esto se monitorea las 24 horas del día. Entonces, si llega a pasar, vos sabés dónde son los centros de evacuación, por ejemplo, qué áreas tiene que dar una respuesta rápida y indudablemente que se optimiza, por supuesto, que se optimizan los recursos, ¿no?
4: ¿Y esto significa trabajar a tiempo, ministro?
5: Por supuesto, por eso se viene trabajando al principio de año, claro. No significa que no pueda ocurrir las cosas, porque vos a la naturaleza no la manejás, Juan. Pero sí podés mitigar, digamos, el efecto del fenómeno del niño, ¿entendés? ¿Con qué? Con sistemas de bombeos, defensas, limpieza de canales, como se hizo, el canal Río Muerto, que no se procedía la limpieza hacía 20 años, el Arasá, es decir, se está dando respuestas en todos los lugares, previendo lo que pueda ocurrir, digamos.
4: ¿Qué información hay hoy? ¿Está afectando? ¿Ya no está no hay zonas afectadas? ¿Qué ven?
5: Mirá, bueno, hoy tuvimos lluvias, pero gracias a Dios no fueron copiosas. Se monitorea, por ejemplo, cuando hay una crecida, por ahí se puede terminar de cortar el camino a la isla del Cerrito y con todas las zonas ribereñas, indudablemente que son las que primero tienen este problema, pero bueno, ya está. Se trabajó, se informó, están informada la gente, los centros de evacuaciones, pero bueno, por el momento esto es lo que te puedo decir, digamos, ¿no? Y estamos permanentes, por eso es lo que se le solicitaba información a los intendentes, ¿entendés? Justamente para estas cosas.
4: Para hacer tener acá en el sistema.
5: Claro, y para hacer un trabajo conjunto, ¿entendés? Acá tenemos monitoreado todo, entonces vos sabés, por ejemplo, cada localidad, qué lugar es bajo, por ejemplo. ¿Entendés? Entonces, estas son las cosas que por ahí, bueno.
4: Por ejemplo, ministro, vemos ahí la pantalla grande que está mostrando nuestro camarógrafo, se ve, eso es el río, ¿no? El río Paraná, entiendo yo, ¿no?
5: Claro, sí, por supuesto, sí. Está todo el monitoreo de todos los ríos, las alturas, y indudablemente que, bueno, el APA, el organismo que es el que oficial que da la noticia. Por eso se hizo este centro de monitoreo y el comité de emergencia, Juan, para que todo pase por acá. Entonces se nuclea la información y la información que sale de acá es la oficial, digamos. Pues todo lo demás nos cuenta. Y después, bueno, trabajo conjunto con el Servicio Meteorológico Nacional, trabajo conjunto con las fuerzas de seguridad provinciales o nacionales, todas las instituciones, las iglesias. Sí, se está trabajando permanentemente y constantemente con reuniones. Y por supuesto, si tenemos que, por ahí llegado el momento, emitir una alerta, se lo va a hacer de acá.
0: Bueno, se cumple una semana de la desaparición de este pequeño de 3 años en el Chaco paraguayo, allí en Paraguay, Kael. Es todo un misterio hasta el momento porque no se sabe absolutamente nada de él. Vive en un campo con la mamá, se fue a un gallinero y de ahí desapareció. No hubo más rastro de este pequeño. Y queremos saber las últimas novedades, porque por allí la justicia creo que está apuntando a la mamá también, a otra persona, al capataz, en fin, hay novedades en ese sentido, pero lamentablemente de Kael no se sabe nada hasta el momento. Estamos ya en comunicación con un colega allí en Paraguay, de Canal 9, Silvio Cuevas, a quien le damos la bienvenida aquí a Norte Grande Federal. Silvio, ¿qué tal? ¿Cómo te va? Un gusto. Tamara y Miguel, te saludamos.
6: Buenas noches, Tamara, Miguel y a los televidentes allí del Chaco también. Y es así como está señalando, lastimosamente han pasado ya 7 días de la misteriosa desaparición del niño Kael y hasta el momento no se tiene ningún rastro, ninguna pista de su paradero. De hecho, la mamá terminó imputada, pero en libertad con medidas alternativas a la prisión por el posible delito de violación del deber de cuidado. Pero más de eso no se tiene mayores novedades. El capataz, que también fue indagado por la policía, por la fiscalía, y se han encaminado algunos procedimientos también. Anoche se realizó 2 allanamientos a 2 inmuebles ubicados en el centro del Chaco, en la localidad de Filadelfia. Allí fue demorado quién sería el padre biológico del niño. Pero donde también hay una disputa sobre la filiación que encaminó, digamos, la madre, es un juicio para que el padre reconozca a la criatura, pero sin embargo el hombre desde un principio había negado ser el padre del niño. No obstante, tampoco se han reunido ningún elemento en su contra, a pesar del hallazgo de algunos elementos en su vivienda. En la tarde de hoy fue nuevamente liberado por la fiscalía, más allá de que continúa, digamos, bajo investigación. Pero nada concreto. Lo último de esta tarde fue que se viralizó un video de un niño muy parecido a Kael con una mujer, un video que fue captado en una terminal de ómnibus ya en otro departamento en la región oriental, pero separado solamente por el río Paraguay, en el departamento ya de Concepción. Pero la propia madre confirmó después que no se trataba de su hijo, del pequeño Kael Valdés. Lo cierto es que las diligencias hasta el momento, todos los procedimientos de búsqueda que se encaminan con soporte aéreo, peones de establecimientos vecinos, también a la estancia donde el niño vivía con su mamá, no han dado ningún tipo de resultado. La sospecha, una de las aristas, digamos, tiene que señalar de que el niño pudo haber sido sacado, extraído del establecimiento por alguna tercera persona, pero es apenas una sospecha también, ya que no se encuentra ningún tipo de indicio, de vestigio de que pudo haber sido también afectado por algún animal salvaje en la zona del Chaco. Se buscaban el resto de su prenda de vestir, pero absolutamente nada. se verificó también en dos ocasiones con bomberos un tajamar que se encuentra también en la zona, pero ningún tipo de hallazgo lastimosamente. Y bueno, ya se cumple una semana de la desaparición y bueno, el temor es que también se haya dado un desenlace trágico, pero repito, no hay ningún hecho concreto que lleve a ubicarlo con vida o con otro tipo de desenlace.
0: Silvio, vos lo decías muy bien al comienzo, es misterioso el caso de no tener ningún tipo de rastros. Por lo que vos estás comentando, y algo hablamos con el fiscal hace un par de días, ¿un poco sospechan del ámbito familiar de Kael?
6: Perdón, no te comprendí muy bien, porque salía con cierta dificultad la comunicación.
0: Te decía, sí, por ahí la fiscalía o el fiscal que habíamos hablado hace un par de días, ¿apuntan un poco más al ámbito familiar, al círculo familiar de Kael?
6: Claro, pasa que la madre es una persona, una mujer de escasos recursos, residente inicialmente en la ciudad de Filadelfia, en el centro del Chaco paraguayo. Se dedicaba habitualmente a trabajar en casas de familia, en hogares, y hasta que obtuvo una oferta, digamos, una propuesta en un establecimiento rural, en un establecimiento ganadero, donde sí le iban a permitir convivir con su hijo. Y ella fue a esa estancia hace menos de un mes, y lastimosamente se produce este episodio, ¿verdad? De hecho, los primeros indagados siempre suelen ser los del entorno familiar, los del entorno donde la persona se desenvuelve habitualmente, y prácticamente se va cerrando el círculo en torno a estas personas y no hay nada concreto. El allanamiento de anoche, donde demoraron también al hombre, que podría ser, porque no hay certeza tampoco de que sea el padre biológico, sin embargo no se pudo reunir ningún tipo de elemento concreto y tuvo que ser liberado de vuelta, pero está a disposición también de la policía y de la fiscalía, pero más allá de eso nada concreto, repito, lastimosamente.
1: Silvio, ¿qué tal? Muy buenas noches. La mamá, en sus declaraciones, ¿no dijo haber tenido conflicto con alguna otra persona que no sea de su círculo familiar, o bien de su círculo familiar también podría ser?
6: Claro, no. Ella desde un principio mantuvo una posición única de que el niño, que acostumbraba a jugar con los animales allí de la granja, tenía una mascota, un perro, hasta un cerdito, y había ido a buscar huevos en un gallinero ahí a 20 metros del casco principal, digamos, y de allí es donde él literalmente se borra, desaparece en cuestión de minutos, hasta que la madre sale llamándolo, pero ya nadie responde, ¿verdad? Y ahí empezó la búsqueda. Inicialmente la búsqueda la realizaron los trabajadores del establecimiento, porque ustedes comprenderán también que las distancias son bastante importantes entre un inmueble y otro en territorio chaqueño. El terreno es muy muy amplio, de diversas características topográficas también, pero absolutamente nada. Y la madre no tiene otro algo más que comentar, por lo visto, porque no aportó ninguna otra situación que pueda llamar la atención de los investigadores. Simplemente dijo que su hijo desapareció, que ella no comprendía lo que había ocurrido. En principio ella fue también sometida a una suerte de interrogatorio, tratando de sacar algún dato que permita encaminar la investigación, pero no pudo aportar ningún elemento conducente a ubicar al pequeño Kael.
0: Silvio, con respecto a la cuestión del lugar, vos algo describiste allí, es una zona de muchos campos, de poco movimiento de personas, ¿cómo es el lugar?
6: Sí, el lugar es muy amplio, estamos hablando de centenares de hectáreas, hay áreas boscosas, hay áreas también de engorde de ganado, vacuno, de otros tipos de animales también, y es un establecimiento ganadero, un establecimiento rural, y creo que la otra estancia cercana está a unos 10 kilómetros prácticamente. La gente se moviliza habitualmente en motocicleta, en vehículos todoterreno, y digamos es una zona muy apartada de lo que es el casco urbano de Filadelfia, por ejemplo, que es la ciudad principal allí.
0: Claro, claro. Bueno, Silvio, vamos a estar muy, muy atentos a esto. Realmente es una cuestión que llama poderosamente la atención, que no haya ningún rastro de este pequeño en un lugar, obviamente, que es muy amplio, vos decías, de mucho de campos, pero lo raro es que no haya rastro del pequeño, es una cosa que llama mucho la atención. Silvio, te agradecemos mucho este contacto.
6: Totalmente,
0: con él.
6: Ojalá que...
0: Sí. Sí, sí, sí.
6: No, por favor, ojalá que no se convierta acá él en otro Logan, digo.
0: Exactamente, entonces estaba pensando cuando estaba describiendo todo esto, se nos vino a la mente, a Tamara y a mí, y seguramente a la gente nos está viendo, el caso Logan, que también es todo un misterio. Así que ojalá que no sea, que no pase lo mismo. Gracias, Silvio,
6: Sí, esperemos que no. Bueno, un abrazo, saludos.
0: Abrazo grande, y ha sido un gusto. Silvio Cuevas, periodista de Canal 9 de Paraguay, entonces describiendo la situación de este pequeño, hace ya una semana que desapareció Cael Valdés, allí en la zona del Chaco paraguayo, en el límite prácticamente con nuestro país. Que qué misterio, ¿no es cierto? Y un poco nos leyó la mente Silvio, porque se nos viene a la mente el caso Loan, que de un momento a otro también desapareció, no se supo absolutamente nada, lamentablemente, de Loan. Bueno, ya vamos a hablar del juicio. Y este pequeño también, que fue a un gallinero, fue a un lugar que quizás habitualmente se va, a pesar de que es muy chico. Loan, cuando desapareció, tenía cuatro años.
1: Cuatro años.
0: Y Cael tiene 3 años, muy pequeño, pero bueno, por ahí gente del campo se mueven con habitualidad en ciertos lugares, a pesar de que son muy, muy chicos, muy pequeños. Pero bueno, evidentemente, si ya la madre 2 veces fue interrogada, fue demorada 1 vez, quedó libre, pero ahora sigue siendo o está en el centro de atención de la fiscalía, debe ser por algo.
1: Debe ser por algo. Uh-huh. Igual es inevitable, como padres, ¿no? Vos siendo papá, yo mamá, sí. No ponernos en el lugar, obviamente, de la desesperación. Totalmente. De no tener absolutamente ningún rastro de esa criatura, porque en este caso no hay absolutamente nada que la fiscalía haya tomado como prueba de que el niño, de que el niño le haya pasado algo, como
0: claro,
1: lo mencionaba, claro. ¿No? Hay animales que son silvestres.
0: Y animales salvajes también.
1: Salvajes, que pudo haber ocurrido, ¿no? Pero no hay absolutamente
0: No hay rastro de la ropa, de una zapatilla, de algo. Por eso que un poco lo que decía Silvio, creo que algo nos contó el fiscal hace un par de días, el tema de que alguien se lo llevó.
1: Sí.
0: Que es por ahí un poco lo que están apuntando hoy por hoy los investigadores, pero bueno, vamos a estar muy, muy atentos y seguramente vamos a estar con más novedades en los próximos días.

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1: De esta manera nos vamos a Presidencia Roque Sáenz Peña porque, bueno, estamos también pasando, ¿no?, este mes rosa tan característico que nos lleva un poco a la prevención y nos lleva también a la reflexión de lo que es el cáncer de mama. Y vamos al Hospital 4 de Junio porque se están realizando trabajo de mamografías.
2: Estamos en el octubre rosa, pero no significa que el color te soluciona o te cura. No, es para avisar justamente que las mujeres que no se hicieron un control, este mes se lo hagan.
3: En este caso, ¿cuál va a ser el trabajo en conjunto con el hospital?
2: Justamente el tema de mamografías.
3: ¿Cómo vienen? ¿Cómo va a ser la campaña? ¿Cómo va a ser la lista de turnos?
2: Vamos a empezar con la lista de turnos pasado mañana. Y bueno, y ahí vemos los cupos que hay.
3: Aquellas personas que quieran ir ir al ALSEC, ¿tienen que tener obra social? ¿Deben pagar alguna consulta?
2: No, esta campaña es como todas las campañas nuestras para la gente que no tiene cobertura médica y no tiene acceso a una cobertura.
3: Año a año, el tema de lo que es el cáncer de mama y los controles, ¿ha aumentado en el ALSEC?
2: Cada campaña nosotros vemos que la gente responde más. Cada año la gente se suma a las campañas y acude al ALSEC.
4: Es tratar de unir esfuerzo entre todas las instituciones para poder ofrecerle a las mujeres el control mamográfico y ecográfico que se necesita para la detección precoz de lesiones que puedan después en su crecimiento desarrollar en un cáncer de mama. El cáncer de mama es el principal cáncer en la mujer, la principal causa de cáncer y la principal causa de muerte. Se da más en las mujeres entre 50 y 70 años y ese es el grupo poblacional al que nosotros queremos convocar a que anualmente se haga una mamografía y si el informe mamográfico lo informa, también acceder a una ecografía. Esto es para las mujeres que no han tenido familiares directos de primer grado, la madre, los hermanos o los hijos con cáncer de mama. Para aquellas que sí tienen el antecedente familiar del cáncer de mama, deben hacer la consulta primero con el ginecólogo y definir a qué edad se debe empezar a controlar. Hoy la oferta que tiene Sáenz Peña para que nos podamos controlar las mamas es amplia en la parte privada y en la parte pública. Así que queremos convocar a todas las mujeres entre 50 y 70 años a que acudan al hospital o a las clínicas o al mamotés o al centro radiológico, a donde así lo deseen, pero que sepan que anualmente debemos hacernos ese control de chequeo para detectar lesiones en épocas tempranas, pequeñas, que nos permitan poder acceder a un tratamiento curativo.
5: Celebrando este espacio, ¿no?, de encuentro entre todas nosotras las mujeres para recordar en este mes de concientización mundial, ¿no?, de recordar la lucha contra el cáncer de mama. Un cáncer que si bien cuando recién comienza lo podemos tratar y se puede curar al 100%, entonces esto tenemos que entender todas las mujeres, ¿no?, de poder consultar y de en todos los espacios en los cuales nosotros estamos, desde el ALSEC, desde la municipalidad, desde nosotros el hospital y los centros de atención periférica, de que todas puedan hacer su primer consulta. Y es más, recién Miliana decía, necesitamos por ahí que vengan con la orden solicitada por el médico de la mamografía, de la ecografía, dependiendo de la edad del paciente. Por ahí también se olvidó de comentar que las pacientes que vienen del resto del interior, ya sea por alguna consulta de salud o vienen a hacer compras a Sáenz Peña, pueden acercarse al hospital, no necesitan sacar turno y él es a demanda solamente el estudio, ¿sí? Y nos acompaña en este momento la doctora Nadia Navarro, que es una de las encargadas del consultorio de patología mamaria, para contarnos un poco a partir de cuándo se tenemos que hacernos las mamografías, las ecografías y cuál es lo que, en qué momento es importante empezar a hacernos estos chequeos.
6: Importante, o sea, el autoexamen mamario es una de las cosas más importantes que tenemos que hacer las mujeres. Se debe hacer un día, una semana después de haber menstruado, en las mujeres que menstruan aún y las que no menstruan más, deberían elegir un día del mes para poder revisarse, chequearse. Lo importante es conocernos nosotras, poder observar cómo son nuestras mamas, revisarnos, tocarnos, y de esa manera conocernos y saber justamente cuando aparece algo nuevo, algo que no es propio de nuestras mamas, ya sea un bulto, una retracción, una coloración diferente de la mama. Tampoco debería salir ningún tipo de líquido por el pezón, no estando dando de mamar, obviamente. Importante.

0: Bueno, caso Loa, nueva jornada de testimonios. Hoy declaró el hijo de Callao. Vamos a escucharlo a Jorge Bertón. Pero estamos ya en comunicación con el doctor Martín Leiro, quien es abogado, defensor oficial de Alan Cañete, uno de los integrantes en su momento de la Fundación Dupuy. Pero vamos a hacer unas consultas acerca de Alan Cañete, digo, porque son muchos los imputados y uno por allí trata de ubicar.
1: 17.
0: Son 17 en total y por allí uno se pierde de tantos imputados, por eso vamos a hablar con el doctor Martín Leiro, a quien le damos la bienvenida. Doctor, buenas noches, ¿cómo le va? ¿Cómo anda? Tamara y Miguel, los saludamos. Doctor, ¿nos escucha?
2: 45 minutos.
0: Doctor, a ver, porque está, creo que en viaje está el doctor, a ver si nos escucha un poquito. A él lo escuchamos una voz ahí bastante lejana, a ver si... Doctor, ¿nos escucha? Buenas noches. Doctor, no se está recibiendo. Vamos a estar en minutos. Cañete es un abogado que se presentó en el año 2024 allí en 9 de julio como integrante de la fundación, de la famosa Fundación Dupuy, que están imputados o acusados de entorpecer, claro, la investigación y la búsqueda de Loan. A ver, doctor Leiro, buenas noches, ¿cómo le va?
2: Sí, buenas noches, ¿cómo anda Miguel? Buenas noches, Tamara.
0: ¿Cómo le va, doctor? ¿Cómo anda usted?
2: Todo bien, acá volviendo ya por Zárate, gracias a Dios.
0: Ah, bueno, doctor, usted es defensor oficial de Alan Cañete. Recién hablamos con Tamara y le contábamos a la gente de que hay 17 imputados. Su defendido, ¿de qué está acusado?
2: Bueno, mi asistido está acusado de privación ilegal de la libertad, encubrimiento, estafa y falsificación de títulos y honores.
0: ¿Él formaba parte de la Fundación Dupuy en ese momento, doctor? ¿En el año 2024?
2: Él vino autorizado por Ramón Dupuy a colaborar en la búsqueda de Loa.
0: Uh-huh. Y a partir de allí, ¿qué de todo lo que pasó durante el juicio, lo que está sucediendo, doctor, qué conclusión puede sacar?
2: De parte de mi asistido, la mejor, porque ayer, con el testigo de ayer, pasaron 22 testigos que propuestos por la fiscalía, que dijeron que mi asistido no cometió ningún delito. O sea que vengo más que bien sosteniendo mi teoría del caso, que mi asistido es inocente.
0: Doctor, con respecto a la situación en particular de él, ¿él tiene pensado hablar, dar su testimonio frente al tribunal o no?
2: Mi asistido fue el primero que declaró.
0: Ah, perdón.
2: Sí. Eso es otra. Eso fue el primero que declaró. Sí. Su declaración fue extensa, 3 horas y media. Sí. Respondió todas las preguntas de todas las partes, incluso de la fiscalía. Y eso es lo bueno, que se ratificó testigo a testigo que mi asistido no faltó a la verdad, porque te recuerdo que los imputados pueden mentir y decir lo que quieran.
0: Claro, claro.
2: Pero mi asistido al día de hoy se ratificó. Aparte, el de ayer fue muy importante, porque estamos hablando de una persona que trabaja en inteligencia criminal de la Policía Federal Argentina. Sí, sí, sí. Estuvo trabajando dos meses en 9 de julio y no detectó a mi asistido que cometió ningún delito en contraversión de la teoría fiscal, ¿no?
0: Claro, la pregunta sería si tiene pensado ampliar la declaración.
2: A ver, mi asistido ya dijo toda la verdad,
0: sí,
2: que es inocente y lo ratificó la prueba testimonial.
0: Sí, sí, sí.
2: Ahora, nosotros dijimos que caso contrario, que dice la contraparte, o sea, la fiscalía, que vienen a entorpecer y que entorpecemos. Si la fiscalía me agarra y me dice, quiero que Cañete me aclare cada cosa, está a eterna disposición de la fiscalía. No, no hay problema porque no tiene nada que ocultar.
1: Doctor, con respecto a Ramón Dupuy, la fiscalía en este caso resolvió que va a declarar como testigo este próximo 15 de octubre. ¿Espera que va también a dar declaraciones respecto a su defendido?
2: Sí, el tribunal hoy dispuso con consenso de las partes que sea lo que va a decir Ramón. A ver, Ramón Dupuy ya declaró, la gente tiene que saber esto. Él declaró en sede de instrucción y dijo lo mismo que dijo Alan Cañete, que él los autorizó a venir a 9 de julio y a colaborar. Y más, hay sendas notas periodísticas que son parte del expediente cuando él dice, lo mandé a Alan Cañete y su grupo de abogados a que estén allá colaborando. O sea, él va a ratificar lo que ya dijo, si no entraría en un falso testimonio.
0: Doctor, ¿por qué cree que insiste la Fiscalía con el tema de la acusación hacia Cañete?
2: La Fiscalía más habla de Alan Cañete, más se aleja de Loan. Y como está muy lejos y lastimosamente, tengo miedo, ojalá me equivoque, no viene para saber qué juicio, qué pasó con Loan. Entonces, hablar de los Dupuy desvía la atención principal del juicio, que es Loan. Yo entiendo que la causa es por sustracción y ocultamiento, y por ahí es como coincido con el fiscal que no, pero si podemos saber un poco más allá de qué pasó, dónde está, quién lo tiene, porque a los padres decirle, mire, se lo llevaron esas personas y están condenadas, me parece que no es un aliciente. El aliciente es saber dónde está Loan. Esa es la pregunta, ¿dónde está Loan?
1: Doctor, usted menciona que la Fiscalía menciona más a Alan Cañete y se aleja de dónde está Loan Peña, pero sin embargo también en los investigadores, por lo que es la carcelación, estamos hablando de Morena Rial y su visita también. ¿Por qué cree que los fiscales lo ponen en el centro de atención?
2: No tiene nada que ver una cosa con otra. Alan Cañete fue imputado en su oportunidad por haber prestado un auto que no era de él, de buena fe a Morena Rial, y de esa causa salió totalmente sobreseído. O sea, y fue un logro de la defensa, porque fue pedido el sobreseimiento de Alan Cañete en la causa de Morena Rial, fue pedido por el que yo entiendo es uno de los mejores fiscales de la República Argentina, que es el doctor Patricio. Y él pidió su sobreseimiento, o sea que cabe de más está decir que era totalmente inocente, y bueno, ya eso no se puede mencionar porque es caso juzgado, sobreseimiento, libre de culpa y cargo.
0: Doctor, el otro día su colega, el doctor Baqué, aseguró que va a ser un escándalo si en este juicio no se logra determinar dónde está Loan. ¿Usted qué opina al respecto? ¿Qué cree usted de lo que diga hasta el momento?
2: Coincido 100% mi colega y amigo que está acá al lado mío, sí. que es así. Le vuelvo a repetir, yo entiendo la postura fiscal, y de esto es para saber la sustracción y ocultamiento, pero me parece que la familia quiere un poco más y toda la ciudadanía quiere un poco más, y por eso a veces nos entrometemos en la causa principal, y no para entorpecer, porque cuando yo le pregunto a un testigo si tiene algo más para aportar en relación a Loan, me parece que no es entorpecer, me parece que si el doctor Baqué pregunta para dónde estaba el viento, por el perro, eso no es entorpecer, es querer saber un poco más por ahí ante una falencia grave de la fiscalía que nos pregunta.
0: Claro, totalmente. Doctor, ¿usted cree que ahí entre los imputados, sacando a su defendido, obviamente, está el responsable quién sabe qué pasó con Loan?
2: Yo, sacando a los 9 Dupuy, sí. Al señor Soria, dentro de los 7, sin lugar a duda, están los responsables, sin lugar a duda.
0: Doctor, le agradecemos mucho este contacto, ¿eh?
2: No, a ustedes, gracias Miguel, gracias Tamara, que tengan buenas noches.
0: Igualmente, doctor. Gracias a usted por estos minutos, muy amable, doctor. El doctor Martín Leiro, defensor oficial de Alan Cañete, uno de los integrantes de la Fundación Dupuy, entonces dando su punto de vista acerca de la situación de su cliente y apuntando nuevamente, en este caso el doctor Leiro, a la Fiscalía. Volvió a decir el doctor Leiro, como dijo el doctor Baqué la semana pasada, que la Fiscalía se está apuntando más a otras cuestiones y no va a determinar qué realmente pasó con Loan y quién lo tiene. Hoy finalmente declaró el hijo de Cayllaba. Aclaramos que el hijo de Cayllaba no está imputado, obviamente no está detenido, sino que hoy estuvo como testigo.
1: Jorge Bertón.
3: ¿Usted tiene algún tipo de relación de amistad, enemistad, parentesco, amigo, enemigo, deudor, acreedor?
4: No.
3: Bueno, ¿tiene algún interés particular en el resultado de este juicio?
4: Sí, que se sepa la verdad.
3: Bueno, muy bien. El testigo está ofrecido por... la querella. Así que le voy a dar la palabra a la querellante.
5: Muchas gracias, presidente. Buenas tardes, señor Bertón. Buenos días. ¿Cuál fue exactamente la primera noticia que usted recibió el 13 de junio en cuanto a la desaparición de Logan?
4: Me enteré por un estado que vio mi señora en el que era de la vecina.
5: ¿Ella fue la primera persona que se lo comunicó personalmente?
4: Sí, mi señora me comunicó que vio en el estado de la vecina que se había perdido un niño.
5: ¿Y luego alguien más lo llamó para decirle de la desaparición?
4: Más tarde sí, me había llamado mi mamá.
5: ¿Qué le dijo en esa comunicación su madre?
4: No, si me había enterado que se había perdido una criatura, le dije que sí, que estaba al tanto por el estado que había visto mi señora en el WhatsApp. Y anterior a mi mamá me había ya comunicado también con Humberto Suárez, que me había escrito para ir a colaborar con la búsqueda, me había dicho. Que iba a juntar un grupo de muchachos y si le podía llevar, y yo le dije que sí.
5: ¿Y a qué hora ocurrió la primera comunicación con su madre?
4: No recuerdo, pero fue 6:30, 7 de la tarde aproximadamente. La verdad no recuerdo bien la hora.
5: ¿Antes o después de la comunicación con Humberto Suárez?
4: No, después. Después.
5: ¿Usted le manifestó a su madre que ya sabía de la desaparición?
4: Le acabo de decir que sí.
5: ¿Ella le comentó que había estado en el almuerzo ese día?
4: Creo que me había comentado ahí en esa llamada, no recuerdo, pero creo que sí.
5: Pues, ¿puede decirnos concretamente cuántas veces se comunicó con su madre el 13 de junio?
4: Que yo recuerde, creo que una.
5: ¿Y se vieron ese día personalmente?
4: No, que yo recuerde, no.
5: ¿Y el día siguiente se comunicó con su madre también?
4: No recuerdo, pero posiblemente sí, no recuerdo.
5: ¿Se vieron personalmente el día siguiente?
4: Al día siguiente creo que no, no recuerdo, creo que no.
5: ¿A qué hora llegó al campo para empezar a buscar, ayudar en la búsqueda?
4: ¿Qué día?
5: El 13 de junio.
4: Y fue a la tardecita ya al entrar el sol.
5: ¿Sabía que su madre y... el señor Pérez estaban en la zona de la casa de la abuela Catalina?
4: Que yo recuerde, creo que yo había visto la camioneta estacionada ahí, ahí, porque nosotros habíamos estacionado mucho más atrás en el callejón porque ya había un montón de vehículos ya. Creo que, no me acuerdo si fue ese día o al otro día o algo así, no recuerdo, pero que vi la camioneta ahí.
5: ¿Y ese día 13 de junio lo vio a Pérez?
4: ¿Cómo?
5: ¿El día 13 de junio lo vio a Pérez?
4: No, no.
5: ¿En la búsqueda tampoco?
4: No, no, había muchísimas personas, no me crucé con él, que yo recuerde.
5: ¿Y tuvo contacto telefónico por WhatsApp o por teléfono con él?
4: No recuerdo, no sabría decirlo.
5: Muy bien. ¿Qué lugares revisó en la búsqueda? ¿Cuál fue el recorrido que realizó?
4: Y había una persona, no recuerdo quién era, que nos guió más o menos por dónde estaban, dónde era el naranjal, pero era todo monte, no, y era de noche, encima andábamos con linternas, pero después a la zona circundante ahí a la casa de la abuela.
5: ¿Y esa noche a qué hora terminó, finalizó con la búsqueda usted?
4: Y entre las 10 y las 11 de la noche aproximadamente, más o menos habrá sido ese horario.
5: ¿Y luego qué hizo?
4: Me fui a mi casa.
5: ¿A qué hora llegó a su domicilio?
4: Y no recuerdo bien exacto.
5: Luego de que llegó a su casa, ¿volvió a salir en algún momento?
4: No, yo no salí de mi domicilio.
5: ¿Cuándo volvió a salir de su domicilio? ¿Al día siguiente?
4: Al día siguiente, sí.
6: Día siguiente, sí.
5: ¿En qué horario? Si recuerda.
4: Y no me acuerdo, entre las 8 de la mañana, 9, habrá sido aproximadamente, no recuerdo bien.
5: Usted dijo recién que reconoció la camioneta cuando llegó al campo de la abuela Catalina. ¿No buscó a su madre o al señor Pérez para consultarles, para hablar con ellos, para encontrarse con su madre?
4: No, porque había demasiada gente. Nos fuimos y ya nos largamos a caminar.
5: Y

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1: Bueno, vamos a cambiar totalmente de tema, vamos a un poco de deporte, vamos a distendernos, porque bueno, realmente para nosotros, y le agradecemos la gestión de nuestro compañero Esteban Romero, ha traído figuras realmente importantes. El otro día estuvo el Chango Cravero y demás, y ahora está el ayudante de Cravero, que recién hablando con él nos acordamos de los goles que le hizo a Boca, porque es una persona muy reconocida, jugó en la selección, jugó en River, jugó en Platense, jugó en Chile, en fin, jugó en México, en fin, en muchos lugares, y hoy está acompañando a Cravero aquí en Chaco Forever. Esteban, ¿qué tal? ¿Cómo te va? Buenas noches.
2: Miguel, ¿cómo estás? Buenas noches. ¿Todo bien? Un placer estar nuevamente por acá y bueno, con un invitado de lujo.
1: De lujo. Claudio Pontón. ¿Qué lujazo nos estamos dando? ¿Cómo le va, Pontón? ¿Cómo anda? Claudio,
3: gracias por la invitación y bueno, agradecido estar de nuevo en esta provincia. Sí. Así que feliz de estar también vinculado al fútbol, que es lo que me gusta.
1: Espontón, vinculado al fútbol y vinculado mucho a Cravero. ¿Se conocen de Platense?
3: Empezamos a conocernos de Platense. Sí. Y después terminamos jugando también en Lanús juntos.
1: En Lanús.
3: Y bueno, de ahí quedó una amistad, tanto en lo personal yo con Daniel, como por ahí mi señora con la señora de Daniel. Bueno, entonces, bueno. Nada, compartimos después de dejar momentos, estuvimos en contacto cuando Daniel también tuvo la operación. Entonces, bueno, nada, cosas que nos unen y bueno, hoy nos toca trabajar juntos.
1: Claudio, estuviste junto con él en el 2020 en Forever, plena pandemia. Luego se separaron, ¿no es cierto? Yo, laboralmente hablando, sí. Y ahora otra vez te convocó para esta nueva etapa, ¿es así?
3: Sí. Siempre tuvimos, como te dije, siempre tuvimos relación. Sí, a veces sí. Él dirigiendo en algún otro equipo me llamaba para preguntarme por un jugador o por otro. Yo conocía la actualidad de él y bueno, cuando surgió esta oportunidad yo había terminado de dirigir en un equipo de Federal A y bueno, estaba esperando y me dijo si lo quería acompañar y dije que sí. Entonces, bueno, nos tiramos en esta travesía de sacar a Forever del lugar donde estaba y que creo que hicimos una buena campaña. La tenemos que terminar todavía. Y bueno, esperando que se termine bien el año y después ver el futuro, lo que acontece.
1: Totalmente, perdón Esteban, ahí sí. Veíamos una foto de Claudio con Marcelo Espina, hoy periodista también,
3: sí,
1: también
3: sí. Comentarista. Otro de mis amigos, sí. Sí.
1: Qué época, ¿eh?
3: Época, sí. Época. Quizá a veces uno relaciona esto, ve la foto y la gente se acuerda. Lo que pasa que en ese momento los jugadores jugábamos mucho tiempo en los clubes. Claro. Entonces uno podía hacer sociedades o amistades, claro. Y entonces quedan más grabadas que las que pueden pasar ahora. Si uno se pone a ver Batistuta La Torre, Gorosito Acosta, son todas duplas que tenían con mucho tiempo de recorrido y bueno, a mí con Marcelo también se me asocia mucho.
2: Profe, ¿cómo iniciaste de Santa Fe, Malabrigo, para ir a Platense? ¿Cómo fue el inicio de tu carrera?
3: Estando acá en Malabrigo, bueno, mi papá quería que yo sea jugador de fútbol y no quería que juegue en las ligas locales y todo eso. Entonces yo tenía un tío que vivía en Buenos Aires y que tenía contacto en River. Bueno, me llevaron, me probaron, quedé casi por acomodo, pero resulta que después hubo un cambio de comisión directiva. Yo estudiaba en una escuela técnica en Reconquista, donde ahí estudiaba Gabriel Batistuta, por eso somos amigos. Y había pedido el pase, todo para irme a Buenos Aires, resulta que me quedé sin club en Buenos Aires y sin colegio en Reconquista. Entonces me fui a probar y me probé así medio de apuro en Vicente López, en Platense, y quedé, tenía 14 años, y viví en la casa de mi tío, vivía, y bueno, a partir de ahí hice inferiores, empecé en la sexta división, séptima, y ahí hice séptima, sexta, después ya pasé a un poco de quinta y después pasé a reserva y bueno, después terminé debutando en primera división.
2: Leí unos comentarios, Miguel, Claudio, que jugaron intercolegial con Batistuta y perdieron semifinales. ¿Qué delantera para perder en intercolegial?
3: En Reconquista perdimos los dos. Gabriel no quiere que cuente eso porque dice cómo. Pero sí, la verdad es que perdimos un intercolegial jugando los dos delanteros. Bueno, era muy inexperto en